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0: Muy buenas tardes. Arratsaldeon comienza Es Posible en Herri Irratia Radio Popular. Y comenzamos un día más mirando al termómetro. La temperatura sigue estando muy elevada, por encima de los 30 grados, en un día en el que hemos conocido una nueva situación. Trasladado al hospital un menor de la escuela Pagasarribide por un nuevo golpe de calor. Hoy, esta mañana en Bilbao, ha habido una rueda de prensa de las AMPA, de los Centros Educativos Públicos de Bilbao, para denunciar la situación que están viviendo los centros escolares públicos ante la ola de calor de estos últimos días. Portavoz de la AMPA, de Luis Briñas.
1: Ante esta intolerable situación, desde las familias de los centros de enseñanza pública de Bilbao que comparecemos hoy, exigimos soluciones inmediatas para salvaguardar la salud de nuestras hijas e hijos ante las cada vez más frecuentes olas de calor y de frío en invierno. Planes de climatización y aislamiento eficaces que terminen con la situación de desprotección en la que se encuentra el alumnado. Planes para adaptar con la debida antelación y en todas las etapas escolares horarios, actividades e incluso menús para afrontar estas situaciones, sin que todo esto perjudique al proyecto educativo ni a la conciliación de las familias. Exigimos colaboración entre las instituciones competentes para poner la salud y el bienestar de las menores, así como su derecho a la educación por encima de las excusas administrativas y patrimoniales.
0: Y nos asomamos a una fecha. Quinto encuentro de la gastronomía vasca. Reunirá en Vizcaya a toda la cadena de valor del sector gastronómico para reflexionar sobre un futuro verde y sostenible. La cita se celebrará el 8 de junio en el restaurante Garena, en Dima, y reunirá al ecosistema gastronómico vasco para abordar cómo avanzar hacia una gastronomía más sostenible, conectada con la tierra, el producto y el territorio. Escuchamos a Amaya Barredo, consejera de Alimentación, Desarrollo Rural, Agricultura y Pesca del Gobierno Vasco.
2: Y bueno, hablar de gastronomía, lógicamente, para vosotros es hablar de excelencia, pero cada vez más, si hablamos del territorio, hablamos de identidad, hablamos de cadena humana y de economía, ¿no? Bueno, el sector agroalimentario y gastronómico vasco, desde luego, como sabéis, representa uno de los grandes activos económicos de este país y culturales. Hablamos de más del 10% del Producto Interior Bruto, genera empleo cada vez más, fija población en los territorios, tanto rurales como costeros, impulsa innovación y, desde luego, proyecta imagen en el mundo. Y también afronta retos importantes, como sabemos, ¿no? Y vivimos todos en nuestras casas, por relevo generacional, ¿verdad? Rentabilidad, a veces sostenibilidad, y este Topagune, desde luego, que presentamos, tiene su objetivo, marcar a través de esa reflexión, esa hoja de ruta que tenemos que plasmar sobre la gastronomía verde, la gastronomía sostenible y sobre nuestro futuro.
0: Ahora también vamos al ámbito diocesano.

0: motivo de la visita del Papa León XIV a España del 6 al 12 de junio, la Comisión Episcopal para la Familia y la Vida de la Conferencia Episcopal ha presentado una serie de recursos y materiales dirigidos especialmente a las familias, con el objetivo de ayudarles a vivir este acontecimiento de fe con profundidad, participación y alegría. Entre las iniciativas destacadas con motivo de la visita se encuentra una cadena de oración por diócesis a través de un mapa interactivo. En el caso de la diócesis de Bilbao, la participación en esta cadena de oración tendrá lugar el próximo 31 de mayo. Será una ocasión especial para unirse como iglesia diocesana en la preparación de la visita del Santo Padre. Otra propuesta, y es que hay una propuesta para vivir desde Bilbao la vigilia con León XIV. La parroquia del Carmen de Indautxu acoge el próximo 6 de junio una emisión en directo de la vigilia de Madrid a partir de las 8:30 de la tarde. La adoración nocturna y la capilla de adoración perpetua de Bilbao organizan una vigilia de oración para quienes deseen vivir en comunidad y desde Bilbao la histórica visita del pontífice León XIV. Bajo el nombre El Papa desde Bilbao, el acto tendrá lugar el viernes 6 de junio en la parroquia del Carmen con inicio a las 8:30 y permitirá conectarse en tiempo real con la vigilia que se celebrará en Madrid a través de una pantalla gigante. La iniciativa nace con una vocación integradora, está pensada especialmente para todas aquellas personas que no viajen a Madrid y quieran, aún así, participar del ambiente de oración y comunión que vivirá la capital durante la visita papal. La propuesta cuenta ya con una respuesta notable por varias personas y grupos de la diócesis de Bilbao. Desde el área de juventud han organizado un autobús para desplazarse hasta Madrid. Además, cerca de una veintena de personas han manifestado también su intención de acudir por cuenta propia. Asimismo, se tiene constancia de que otros grupos de la diócesis se trasladarán igualmente a la capital en viajes organizados de forma independiente. Para quienes permanezcan en Bilbao, el Papa desde Bilbao se presenta como otra oportunidad para rezar juntos en torno a una pantalla en el corazón de la ciudad. Ireland Industrial S.A. ha sido reconocida con el premio Encarterri Overans en su 22ª edición que se celebró ayer miércoles en la Torre Loizaga de Galdames, organizada por el Centro San Viator de Sopuerta de la Red Diocesana EBI, junto con la Mancomunidad de Encartaciones y con la colaboración de la Diputación Foral de Vizcaya, Encartur, Espri, ADR, Encarterri Alde y Encarterri Group. El jurado valoraba el compromiso de esta empresa Ireland Industrial S.A. de Alonsotegui con el desarrollo empresarial en Encarterri, así como su apuesta por la expansión de su actividad, por la calidad y resistencia y su estrategia de impulsar la innovación continua en el producto. Además, tenían en cuenta el valor de establecer la sostenibilidad medioambiental integrando prácticas y valores sostenibles. Este reconocimiento, que se celebra su edición número 22, trata de aunar esfuerzos a favor de Encarterri, reconociendo la importancia y la importante labor de las empresas en el desarrollo de nuestra comarca y también premiando su esfuerzo en la creación de empleo, la apuesta por la calidad, la innovación tecnológica y el compromiso por la formación continua, entre otros aspectos. El acto de ayer estuvo presidido por Elizabeth Echanove, diputada general de Vizcaya, y la ponencia central del evento corrió a cargo de Amaya Hugo, directora de Vizcaya Talent, con el título Construyendo el futuro del talento, el modelo de Vizcaya en la era de la inteligencia artificial. Entregaban el premio y diploma a Inara Basurco, diputada foral de promoción económica de la Diputación Foral de Vizcaya, y Bego Maite Jiménez, directora del Centro de San Viator de Sopuerta. El obispo Joseba Segura clausuraba el acto, que contaba con la actuación de Cucal Dancha. Germán López, vicario general de la diócesis de Bilbao, nos acompañaba ayer en este mismo programa. A esta hora teníamos la oportunidad de escucharle y entre los argumentos y asuntos que tratamos, un acontecimiento muy bonito, un día muy especial, en las bodas de diamante, oro y plata sacerdotales, con una Eucaristía este mediodía a las 12, presidida por el obispo Joseba Segura, y que ha sido emitida a través de la web visquelisa.org. Nos quedamos con las palabras que nos dejaba y que resume esta jornada, este día bonito. Germán López, vicario general de la diócesis de Bilbao.
1: Así es. 25 curas, curas diocesanos, presbíteros diocesanos seculares, que es el nombre oficial, diríamos, y presbíteros, sacerdotes, que son religiosos, que están en Vizcaya, van a celebrar en la Basílica de Begoña, pues, el aniversario de sus ordenaciones. No es que sea ese el día en que se ordenaron hace 25, 50 o 60 años, no. ¿Por qué el jueves siguiente a Pentecostés? Porque es la fiesta de Jesucristo, sumo y eterno sacerdote. Es una tradición en nuestra diócesis de Bilbao que en ese día, en ese jueves, nos juntemos los curas. En torno a los que cumplen años de aniversarios especiales de ordenación. Entonces, bueno, son 25 este año los que celebran, o 25, o 50 o 60 años de cura, pero nos juntaremos más de 100, porque suele ser así. ¿Cómo lo celebramos? Primero, un poquito de contenido. Siempre hay una charla, una comunicación, algo de contenido, pues para ayudarnos a revitalizar quiénes somos, para qué estamos, por qué somos curas, al servicio de quiénes. En concreto, este año tenemos la presencia del obispo de Plasencia, porque lleva allí unos 4 años, no llega, y ya ha destacado por su manera de acompañar, de animar al presbiterio de aquella diócesis extremeña. Entonces, pues parecía una oportunidad que venga, que nos hable, que nos anime. Bueno, eso será el primer momento de la mañana. Después, como no, la Eucaristía en Begoña, presidida por nuestro obispo diocesano, don Joseba Segura Echezárraga, concelebrada por todos los que cumplen aniversarios, participada por otros muchos curas compañeros, por familiares, por amigos, por gente de las parroquias. Es un encuentro bonito. Y como todo encuentro en el País Vasco que se precie, acaba con comida. Naturalmente, nos juntaremos a comer en la Casa de Espiritualidad contigua a la Basílica de Begoña, pues para tener un buen momento de más espontaneidad en la conversación, de una sobremesa, no muy larga, porque la tarde hay que volver a las parroquias, pero una sobremesa con canto, con anécdotas, un día bonito.
0: Y en Es Posible también tenemos la oportunidad de saludar a invitadas.

0: Sara Diego, desde el equipo de incidencia política de Alboan. Muy buenas tardes. Arratsaldeon.
1: Arratsaldeon.
0: En esta ocasión, porque Euskadi acoge el tercer encuentro de defensoras de la naturaleza para fortalecer la justicia socioambiental y la defensa de los derechos humanos.
1: Bueno, pues estos días, esta semana, estamos recibiendo la visita de mujeres defensoras de diferentes países de Latinoamérica, de Guatemala, de Honduras, de México, de Colombia y de diferentes puntos de la Amazonía, ¿no? Hemos tenido unos primeros días de encuentro donde las compañeras han podido pues compartir luchas, compartir resistencias, compartir problemáticas a las que están haciendo frente, y ahora ya, bueno, pues a partir de esta tarde empezamos con una agenda más política, más pública, pues para traer esta realidad a la ciudadanía vasca, ¿no?
0: Unas jornadas que va desarrollándose en Bilbao y también en Berriz.
1: Sí, hemos estado en Berriz, pues buscando ese espacio natural, ¿no? Hablamos de mujeres defensoras de la naturaleza, también hablamos de mujeres defensoras de nuestra casa común, ¿no? Porque no solo defienden territorios concretos, sino que realmente defienden la vida en el planeta, y se defienden ellas mismas también, ¿no? Y bueno, pues entonces hablamos de esas defensoras de nuestra casa común y buscando en Berriz un espacio más tranquilo donde poder conectar con la naturaleza y conectar también pues con nosotras mismas y entre nosotras, ¿no?
0: Sara, ¿vienes acompañada?
1: Sí, de hecho están con nosotros y con nosotras dos de las compañeras, entonces bueno, yo creo que nadie mejor que Jenny y Cecilia para que puedan contarnos pues cómo han sido estos días y que nos expresen, ¿no? Y nos compartan pues algunas de sus claves, de sus luchas.
0: Y lo mejor, Sara, es que se presenten ellas.
1: Fenomenal.
2: Hola a todas y a todos, buenas tardes. Mi nombre es Jenny Ortiz, yo vengo desde Colombia, particularmente acompañando el extremo norte del país con un departamento que se llama La Guajira. De aquí proviene el carbón que viene a Europa y se usa en centrales para la calefacción, entre otros usos. Y pertenezco a una organización que se llama el CINEP, Centro de Investigación y Educación Popular. Somos una obra social de la Compañía de Jesús.
3: Buenas tardes, mi nombre es Cecilia Vázquez, vengo de una asociación que se llama Puente de Taz, que trabaja con mujeres Naya Kekchi, mujeres indígenas y sus comunidades, en el norte de Guatemala, una región de selvas, de grandes ríos.
0: Y a partir de aquí queremos escuchar vuestros testimonios. ¿Qué mensajes estáis trasladando?
2: Bueno, aquí estamos participando, llevando dos mensajes para compartir con ustedes. El primero es que estamos en un momento de crisis climática y esto se ve reflejado en los cambios de temperatura, en las sequías de los ríos, en la contaminación de los aires, y esto obedece a que en los países en Latinoamérica hay extracción. Cuando sacamos el carbón, el petróleo, el gas, esto hace que el planeta aumente pues su temperatura y nos enfermemos. Entonces los pueblos han llevado un mensaje sobre es urgente hacer un paro y cambiar nuestras prácticas de consumo y empezar a cuidar la casa común. Y el segundo mensaje es que justamente a quienes defienden y protegen estos territorios son personas en esos momentos que están siendo encarceladas, asesinadas, amenazadas, estigmatizadas, y América Latina es la región del mundo donde es más peligroso defender los derechos de la naturaleza y el ambiente. Por eso hemos estado aquí como en este encuentro compartiendo estos mensajes.
3: Sí, este cambio climático pues nos está afectando a todos como humanidad. En la región donde yo vengo, no solamente es el aumento de la temperatura y estos climas extremos, sino el impacto que tiene. Las sequías que se han dado, inusuales, están acabando con los cultivos que durante siglos han sido la base de la alimentación de la población. La gente se queda sin comida y unos meses después vienen grandes tormentas, deslaves, inundaciones, la gente queda sin casa, sin escuelas, en situación realmente muy vulnerable. y que es la población ya de por sí más pobre y más marginada, donde no hay energía, donde no hay carreteras, donde no llega la salud y a donde se viven de manera más dramática estos impactos del cambio climático.
1: Sí, respecto a lo que comentáis, compañeras, estos días en este encuentro, ¿no?, poníamos el foco concretamente en el impacto de las mujeres, ¿no?, en cómo estas realidades impactan concretamente en los cuerpos de las mujeres, en los territorios donde viven las mujeres, ¿no? Y hay una frase, bueno, que sí que me gustaría compartir, ¿no?, que salió el otro día y era: es normal que sintamos miedo, que sintamos frustración, que sintamos dolor, ¿no?, que nos sintamos cansadas, aunque también salían esas esperanzas, esas fuerzas, ¿no? Lo que es anormal es que nos estén matando, lo que es anormal es hablar de genocidio, lo que es anormal es que el mundo esté en guerra, ¿no? Entonces, pues por preguntarles, ¿no?, y por escucharles a vosotras también, bueno, pues cómo viven esta anormalidad y cómo enfrentan esa anormalidad, ¿no? ¿Cómo resisten, cómo ven que afrontan estas realidades?
3: Tanto Guatemala como Colombia, y creo que también España, son los pueblos que sufrimos, que sobrevivimos conflictos armados internos durante muchos años. Hubo genocidio en el caso de Guatemala. Todavía está muy fresca en la memoria las secuelas que tuvo la guerra, el genocidio contra el pueblo maya. Y lo que se está viviendo ahora es como otra especie de guerra, provocada por ambiciones, digamos, sobre los recursos naturales, y que nos está impactando, no solo, sino cuando nosotros

0: año cerca de 7.000 niños menores de 7 años que han muerto por no tener un vaso de agua o un poco de comida en su plato. Y eso se debe no solo al problema del carbón que lo extraen para Europa, sino también a la contaminación que hay en los ríos, en las aguas, en los valles, la ausencia de alimentación. Y ahora, además de estas muertes, el año pasado tenemos registrados 183 asesinatos en La Guajira, del total de asesinatos que está en el país. Es decir, es una región que tiene una triple crisis: humanitaria, ambiental y climática. Y esto se refleja en el cuerpo de las mujeres, porque son ellas quienes entierran a sus hijos, quienes salen a buscar grandes distancias a agua en temperatura de 42 grados, 43, y son quienes resisten sin tener la posibilidad de decir: estoy cansada.
1: Ahí precisamente hablabas ahora de la resistencia de las mujeres, ¿no? Y estos días hablábamos, no tenemos miedo, ¿no? Porque no nos permitimos sentir ese miedo, ¿no? Casi como una herramienta de protección y de como una estrategia, ¿no? Pero hablábamos de esa esperanza, de esa resistencia, de esa lucha colectiva. Ayer también veíamos un documental que se titula, ¿no?, Acuerpadas, que visibiliza la realidad de Honduras. No sé, Ceci, que tú estuviste también en ese espacio de Acuerpadas. ¿Qué te resuena al escuchar ese concepto de acuerpadas, vinculado, ¿no?, como a lo que hemos ido hablando estos días en el encuentro?
2: Pues precisamente es la práctica que tienen las comunidades indígenas, de sentir en carne propia lo que le está sucediendo al otro o a la otra. El poder dar nuestro tiempo, ayudar e incluso poner en riesgo nuestra vida para apoyar a nuestras hermanas, a nuestros hermanos que están sufriendo una situación muy difícil.
3: ¿Y vuestras asociaciones qué tarea hacen, qué propuestas hacen y qué manera de enfrentarse a esta situación y a esta realidad que estáis contando?
0: En el caso del CINEP hacemos procesos de investigación con las comunidades, porque eso nos permite identificar cambios, afectaciones o pérdidas ambientales o territoriales. Hacemos acompañamiento y decimos que trabajamos en un contexto donde la desesperanza es lo cotidiano. Entonces intentamos aportar o cargar los corazones con esperanza de que es posible una vida mejor, con mejor calidad, y que en algún momento la humanidad entenderá el mensaje del alto, ¿no? Como de estamos exterminándonos como especie. Y finalmente, pues en estos intercambios con otros países, con compañeras como Cecilia, con compañeras de Honduras, también en esta idea de empezar a tejer en red, ¿no? Y que esta red de mujeres también pueda amplificar el mensaje y que llegue a la ciudadanía, porque todas y todos somos parte como de este cuidado, de esta protección en los distintos lugares del mundo.
2: Desde Puente de Taz, pues compartimos muchas cosas con el CINEP: el acompañamiento psicosocial, organizativo, especialmente a las mujeres, a las autoridades indígenas, la documentación y lo que nosotros llamamos el litigio estratégico, porque pues son maneras, espacios pequeñitos para ir exigiendo los derechos colectivos como pueblos indígenas en una situación que hay que emparejar la mesa, podríamos decir, porque los pueblos indígenas han sido históricamente excluidos. Entonces es permitir ayudar a que se pueda dar un diálogo en condiciones de horizontalidad.
3: Habéis comentado que América Latina continúa siendo una de las regiones más peligrosas del mundo para las personas defensoras del territorio. Y en este escenario internacional, donde la complejidad y el puzzle geopolítico se antoja como protagonista de esta realidad también.
0: Sí, desde luego, o sea, las guerras en Europa siguen siendo pues escabrosas, ¿no? El genocidio en Gaza, la guerra Ucrania-Rusia, lo que está pasando ahora en Medio Oriente, Trump con sus locuras geopolíticas en el mundo, y sentimos que hay, Europa nuevamente da la mirada allí y hay un cambio también en las preocupaciones. pero lo que está ocurriendo en América Latina es una guerra. Lo que escuchamos estos días de las compañeras de Honduras, exiliadas, encarceladas, violadas, asesinadas, o lo que está ocurriendo en México con desapariciones forzadas, por ejemplo, o en Guate con un exterminio permanente, incluso pues Colombia también está allí como encabezando estas cifras pues alarmantes de violación de derechos humanos.

0: americanos. Lo que ocurre en América Latina, pues también es una guerra, solo que pues estamos en Europa, entonces solemos dar la espalda a lo que ocurre en América para mirar este espejo que tenemos acá en Europa, y las muertes en cualquier lugar del mundo, pues son muertes que nos deben importar.
1: En Guatemala ha habido una cantidad muy grande de desalojos. Este tema de las energías, sea a través del petróleo, sea a través de agrocombustibles con la talna aceitera, realmente está causando criminalización, desalojos y dolor a muchas familias. Y pues la verdad es que mucha de nuestra esperanza está también en Europa, en el pueblo de Europa, en el pueblo de Estados Unidos, que nosotros hemos visto cómo ha habido respuestas muy dignas ante situaciones de guerra, ante por ejemplo las políticas de Trump, delicistas, anti-inmigrantes, y totalmente irrespetuosas de los derechos humanos y de lo que ha sido un orden jurídico internacional que ha permitido pues que haya derechos, que se reconozcan y que vayamos avanzando en una construcción de una humanidad más justa.
2: Sí, estos días íbamos hablando, ¿no? Recordábamos cómo en 2023 fue el primer encuentro que hicimos de esta red, y lo que estamos viendo hoy en 2026 es que la situación de criminalización, la situación de explotación del territorio, la situación de conflictos, en vez de crecer, está aumentando, ¿no? Entonces sigue siendo necesario generar estos espacios para alzar voces, sigue siendo necesario, bueno, pues que Alboan pues haga honor a su nombre y esté cerca, esté acompañando estos procesos y siendo aliada y siendo compañera de estas luchas, ¿no? Y sigue siendo necesario, bueno, pues tener espacios como este, ¿no? Plataformas como estas, y poder estar también ante agentes políticos y sociales, pues para poner las demandas y los llamados de estas mujeres y de estas entidades pues en el foco, ¿no?
3: Aquí también queremos escuchar los últimos llamados de Cecilia y también de Jenny.
1: Para mí el llamado es a no perder la esperanza, a que no perdamos la fe en que en medio de este contexto tan difícil, tan duro, tan retrógrado, podemos salir adelante.
0: Mi llamado es que nos hagamos preguntas. Cada vez que prendamos un foco, nos preguntemos de dónde viene esta energía. Si es una energía con sangre, si es una energía limpia. Cada vez que nos comamos un atún que es delicioso acá, nos preguntemos si quienes produjeron este atún tuvieron condiciones dignas de trabajo, o fueron esclavizados, o están en condiciones precarias. Yo creo que si nos preguntamos por esto cotidiano y empezamos a ser conscientes que detrás de lo cotidiano pueden haber muertos, tal vez podamos empezar a transformar nuestras prácticas.
2: Y a mí, si me permites, también un llamado a tomar conciencia, a la ciudadanía vasca, que tomemos conciencia de que no, el mundo no es Euskadi, pero que hay otras realidades. Vivimos en un mundo interconectado, somos ecodependientes, dependemos de la naturaleza para vivir. Tenemos que ser una con la naturaleza, no es cuestión de estar separadas, y eso, bueno, pues las compañeras que han estado estos días aquí nos lo enseñan, y es necesario, bueno, pues escuchar a otras personas para aprender de ellas y desaprender muchas prácticas en las que hemos sido educadas.
3: Cecilia Vázquez, desde Guatemala, muchas gracias y muy buenas tardes.
1: Buenas tardes.
3: También Jenny Ortiz, desde Colombia, muchas gracias y muy buenas tardes.
4: Gracias, buenas tardes.
3: Y Sara Diego, desde Alboan, muchas gracias y muy buenas tardes. Seguir progresando con el programa de estas jornadas, de este tercer encuentro de defensoras de la naturaleza para fortalecer la justicia socioambiental y la defensa de los derechos humanos.
2: Es que recasco.

0: La concejala de Euskera, Atención y Participación Ciudadana, Agenda 2030 e Internacional del Ayuntamiento de Bilbao, Eider Inunciaga, entregaba ayer por la tarde en el Salón Árabe del Consistorio los octavos premios Bilbao Balioen Hiria Sariak, que reconocen a Euskrania, Centro San Luis y Logos Elkartea por su labor en el impulso de los valores. Un momento de la intervención de la concejala Eider Inunciaga.
1: Este certamen es uno de nuestros termómetros más fiables y marca la temperatura de una ciudadanía, la bilbaína, que tiene claros sus principios. Las tres iniciativas que vais a ser premiadas y la iniciativa que premiamos junto con la Fundación Kennedy, marcáis esa brújula y sois la cantera de nuestros valores en Bilbao.
0: Y fuera de este ámbito, hoy hemos conocido los detalles del quinto encuentro de la gastronomía vasca que reunirá en Vizcaya a toda la cadena de valor del sector gastronómico para reflexionar sobre un futuro verde y sostenible. La cita se celebrará el 8 de junio en el restaurante Garena en Dima y reunirá el ecosistema gastronómico vasco para abordar cómo avanzar hacia una gastronomía más sostenible, conectada con la tierra, el producto y el territorio. Amaya Barredo, consejera de Agricultura, Pesca y Alimentación del Gobierno Vasco.
2: Y bueno, hablar de gastronomía, lógicamente, para vosotros es hablar de excelencia, pero cada vez más, si hablamos de territorio, hablamos de identidad, hablamos de cadena humana y de economía, ¿no? Bueno, el sector agroalimentario y gastronómico vasco, desde luego, como sabéis, representa uno de los grandes activos económicos de este país y culturales. Hablamos de más del 10% del Producto Interior Bruto, genera empleo cada vez más, fija población en los territorios, tanto rurales como costeros, y impulsa innovación y, desde luego, proyecta imagen en el mundo. Y también afronta retos importantes, como sabemos, ¿no? Y vivimos todos en nuestras casas, por relevo generacional, ¿verdad? Rentabilidad, a veces sostenibilidad. Y este Topagune, desde luego, que presentamos, tiene su objetivo: marcar a través de esa reflexión, esa hoja de ruta que tenemos que plasmar sobre la gastronomía verde, la gastronomía sostenible y sobre nuestro futuro.
0: Cerca de 300 profesionales de toda la cadena de valor, cocineros, cocineras, productores, productoras, baserritarras, artesanos, artesanas, bodegas, sala, entidades e instituciones participarán en una jornada que se consolida como espacio anual de reflexión, conexión y acción compartida para el sector. Recordamos, la cita será el próximo 8 de junio.
3: La cocina empieza en la tierra, como escucharemos también después a las personas que nos acompañan en esta presentación. Pero continúa en las casas, en las plazas, en los chocos, en las fiestas populares y en esos concursos gastronómicos que forman parte de la vida de nuestros pueblos y ciudades. Defendemos una cocina que es cultura, memoria, oficio, identidad y comunidad. Una cocina que se transmite generación en generación. Una cocina que comparte conocimiento. Y de todo esto vamos a hablar el próximo 8 de junio. Estamos preparando una feria gastronómica que, además de gustarse y disfrutarse, queremos que se convierta en un homenaje a la tradición de la tradición de los concursos gastronómicos. En ellos vamos a encontrar una buena parte del recetario tradicional: su calqui, marmitaco, bacalao, puchera, chipirones y otros tantos platos que mantienen viva nuestra gastronomía y nuestra identidad propia. Cuando vengáis al restaurante Garena en Dima, en sus exteriores os encontraréis con 5 cuadrillas cocinando estos guisos a fuego lento durante toda la jornada. Porque defender la tradición no es mirar al pasado, es entender de dónde venimos para cocinar mejor hacia dónde vamos.

0: Maite Valdivieso, responsable de Pastoral Obrera. Muy buenas tardes, arratsaldeón.
1: Arratsaldeón, Gustio.
0: Hoy no estás en Bilbao, tampoco estás aquí en los estudios centrales de Herri Irratia Radio Popular. ¿Estás dónde?
1: Pues mira, estoy en Madrid, sí. Justo llegué anoche de Alicante. Está siendo una semana un poco viajera, sí.
0: ¿Y en Alicante, por qué?
1: Pues mira, yo estoy, soy por la pastoral obrera, tiene a nivel de la conferencia episcopal un departamento y un consejo que, bueno, pues un poco dinamiza el trabajo de coordinación de las diócesis a nivel estatal. Y tenemos pues una media docena de reuniones al año y siempre, y llevamos unos años haciendo la última reunión de mayo en algún lugar fuera de Madrid, y este año ha tocado Alicante. Y ahí hemos estado compartiendo con la gente del secretariado de allí de la Pastoral Obrera, evaluando el curso, programando un poquito cosas para el que viene. Así que contentos y también un poquito de convivencia. Muy a gusto hemos estado esos días. Casi hacía mejor que en Bilbao de temperatura.
0: ¿Qué temperatura habéis tenido ahí en Alicante?
1: Pues casi 30 grados, que comparados con los 30 ahí de Bilbao, y luego sí, tan cerca del mar, que hemos podido ver el mar, mucho mejor que en Madrid y que casi en Bilbao cuando dejé Bilbao el otro día.
0: Y de Alicante dices ahora el Madrid.
1: Sí, sí, llegamos ayer a la noche y ahora pues aprovechando ya que estábamos aquí con algún otro encuentro también con la OAC, y bueno, pues con la expectación aquí que se nota en la calle de la próxima visita del Papa. Y bueno, no digo nada de lo político, que está eso, vamos, al pilpil.
0: Al pilpil. Te voy a preguntar por eso, por ese ambiente en estos momentos en Madrid. No te habrá dado tiempo de coger ese ambiente político, pero además también con los preparativos de la visita del Papa León XIV.
1: Sí, bueno, pues de lo político, claro, los que saben, nos movemos en el ámbito social de la Iglesia, en ese intento de estar, ¿no?, en las mediaciones seculares, en las organizaciones sociales. Hacíamos un balance muy positivo porque el día 18 de mayo hubo un encuentro del presidente de la Conferencia Episcopal, de dos obispos, del ámbito de la Comisión de Social y Promoción Humana de la Conferencia Episcopal, el de la persona responsable del departamento, con las organizaciones sindicales, con miembros de la Ejecutiva de Comisiones Obreras y esto de la UGT. Entonces, pues valorábamos mucho eso, ¿no? Toda esa necesidad de trabajar conjuntamente, de ir haciendo que esta sociedad pues vaya teniendo en cuenta la dignidad humana. Todavía no había salido la encíclica y estaba un poquito en el ambiente todo el reto de la era digital. Entonces se vive con mucha tristeza todas estas realidades, ¿no? Porque hay muchas personas cristianas que están en organizaciones sociales, en partidos, pues intentando también construir la sociedad un poco más justa, más fraterna, y pues todas estas noticias que estamos oyendo, ¿no? Toda esta polarización, todo este, bueno, pues estas dinámicas de corrupción, de aprovechar, pues dónde estás, ¿no?, en esos puestos de responsabilidad para otros beneficios, pues causa mucha tristeza, mucho malestar, pues nos ayuda también a ver el sentido profundo que tiene que tener la política, de la ética, ¿no?, de cuando estás en esos ámbitos, desde el servicio a la sociedad, ¿no? Entonces, bueno, pues en ese sentido, con tristeza, viendo toda esa dinámica, porque además algunas personas pues cercanas están en esas plataformas tratando de hacer las cosas bien, ¿no? Entonces, bueno, pues con preocupación, porque eso también causa mucha desafección política, parece que todo es así, bueno, pues buscando también transparencia, honestidad, coherencia con los principios que se desarrollan, y bueno, pues hay un poco expectantes y preocupados también, ¿no?
0: Sí, vamos.
1: Porque se valoran otras maneras de estar, otras maneras de estar.
0: ¿Crees que puede tener alguna consecuencia política? El propio Pedro Sánchez dice que va a terminar la legislatura, que son 4 años, se va hasta 2027. Los grupos que sostentan el gobierno por el momento no han tomado ninguna decisión contraria a seguir mostrando apoyo parlamentario, y seguiremos expectantes de las nuevas cosas que vayan saliendo. Esta es un poco la foto que hacemos ahora.
1: Pues sí, la verdad es que pues mirando el sentido que tiene que tener la acción política, que tiene que ser esa, construir una realidad social, pues que verdaderamente donde las personas se vean reconocidas, pues es que hay que pensar en ese compromiso social desde la perspectiva del servicio, ¿no? Mira, por poner un detalle, tuvimos oportunidad de compartir un momento porque hay una persona, uno de los concejales en el Ayuntamiento de Alicante, es miembro de la OAC, ¿no? Y nos acercamos al Ayuntamiento, nos atendieron maravillosamente, estuvimos pues con dos concejales más de distintos partidos políticos, ¿no? Y nos dijeron, bueno, pues bienvenidos a la casa de todos los alicantinos, ¿no? Entonces, bueno, pues nos enseñaron, tienen pleno hoy, y decíamos, aquí nos sentamos, aquí dialogamos sobre lo que nos interesa a la ciudadanía. Bueno, pues nos comentaban, no han tenido problemas ahí con temas de urbanismo, se hablaba pues todo el tema de la regularización de las personas migrantes. Bueno, pues fue un ratito, estuvimos ahí no mucho rato, estaríamos 40 minutos o así, ¿no? Entonces, ves allí cómo ese sentido, ¿no? Pues somos tantos concejales de tantos partidos, intentamos consensuar en esto, y nos decía este militante, pues hay cosas en las que discutimos mucho, porque tenemos distintas maneras de entender la sociedad. Y dice, pero yo me llevo bien con todos, ¿no? Ya digo que estábamos allí, los tres que estaban eran tres partidos distintos. Entonces, bueno, pues yo creo que eso tiene que ser la dinámica política, ¿no? El que podamos construir realidad desde lo más cercano, como es un ayuntamiento, a la presidencia, de una comunidad autónoma. Ayer también, ¿no? Estuvo el Lehendakari con los obispos vascos, ¿no? Bueno, pues yo creo que esas cosas nos tienen que ayudar a ver que la política tiene ese sentido. Y desde la doctrina social de la Iglesia esa apuesta es muy importante. Y es muy importante desde dónde se compromete uno, ¿no? Y esas cosas que pues hacen ver un poco la debilidad o la incoherencia o la falta de ética de muchas personas, que se muestra más en lo político porque es más visible, que está también en otras esferas de lo social, ¿no? Y de nuestra vida cotidiana, ¿no? Y pues que tenemos que construir desde otras claves, ¿no? Y esto enfanga mucho esos diálogos, esta situación, y sobre todo hace que la gente tenga una visión de lo político, pues eso, que cada uno viene a lo suyo, y pierda esa dinámica social, y haya un descrédito de las organizaciones cuando hay miles de personas en los ayuntamientos, en las instituciones, en las organizaciones, ¿no? Aquí también ahora que hay varios conflictos con el tema de la enseñanza abiertos y así, pues el papel de las organizaciones sindicales, el otro día pues hablando de la siniestralidad, las mujeres, las personas migrantes, ¿no? Ese papel que ha salido mucho en las conversaciones estos días, todo el tema de la regularización de las personas migrantes, que es una buena noticia, ¿no? Pues bueno, pues eso, el construir desde ahí, esto, pues hace falta una regeneración importante y que las personas que estén en ese ámbito lo hagan desde los criterios éticos, ¿no? Y no se dejen llevar, pues, por ese dinamismo de una riqueza fácil, de un abuso de poder, de una incoherencia, ¿no?, entre los valores de solidaridad, de justicia y luego el aprovechamiento más personal y más inmediato, ¿no? Y el que verdaderamente podamos tener una política desde la transparencia y desde la responsabilidad y el servicio, ¿no? Entonces, estar expectante y que no perdamos esa capacidad de transformación, ¿no?
0: Recordamos, estás en Madrid y que el Madrid ahora mismo están también con los preparativos de la visita en el mes de junio, dentro de pocos días, del Papa León XIV. ¿Has visto? Ahora estarán en los preparativos.
1: Sí, bueno, pues están en algo. Bueno, la sede de los movimientos apostólicos está muy cerquita de la Puerta de Alcalá, y entonces ahí va a ser en Cibeles uno de los encuentros, ¿no? Y entonces, bueno, pues hay andamios, había una obra de adecuación de la calle que están corriendo un poco porque, claro, estaba la acera levantada. Sí. Y luego también en la actividad de la diócesis de Madrid, que es quien acoge, ese encuentro, pues hay mucha movida, ¿no? De participación, de inscripciones, de quiénes están, de qué se va a hacer. El encuentro también que va a haber con las entidades sociales en el Movistar Arena, pues hay mucha gente que va a participar. Y bueno, pues ahí estaban organizando una de las personas que pertenece al Consejo Asesor, el representante de Madrid, pues nos contaba con detalle los movimientos también, unos los juveniles preparando y los otros también, pues su presencia. Y luego pues lo vas viendo, pues la cartelería, los cortes de calle que va viendo ya en algunos sitios, pues para adecuar los accesos. Y sí, se nota ese ambiente de preparativos. Y luego también desde lo que es la OAC, pues va a haber un seguimiento desde los medios de comunicación que tiene la OAC, y va a tener también una presencia muy significativa, y se valoraba mucho en la presencia en Canarias y en el Consejo Asesor, que está también la gente de Cataluña, porque estamos de distintas realidades del Estado. Pues hablaban también de cómo están preparando en Barcelona también la visita, ¿no? O sea, que sí que está en el ambiente. Y luego desde lo que es lo nuestro también, pues hemos hablado mucho de, no nos ha dado tiempo a leerlo todo, pero de la última encíclica, que bueno, pues nos ha, en esa primera lectura que hemos hecho todos, aprovechando el viaje muchos, pues muy de una manera muy satisfactoria. Así que con ilusión, esperando a ver qué dice el Papa León, en las cosas pequeñas, en las grandes. También el obispo responsable de la pastoral del trabajo, pues ya nos decía cómo iban a estar los obispos presentes en varias cosas. También el nuestro estará pues en la conferencia que le recibe. Y bueno, pues sí, se ve en el ambiente.
0: Maite, y recordar también, como apuntas, que nuestra diócesis va a estar presente allí en esta visita, especialmente en Madrid. También hay organización de un viaje donde jóvenes van a participar de algunos encuentros multitudinarios.
1: Eso es, sí. Están preparando la vigilia, sí, la vigilia de con los jóvenes. Allí los movimientos juveniles que estaban por aquí lo estaban comentando, y luego eso, pues en nuestra diócesis también va a haber, y luego también va a haber ese espacio en el que la gente, en el Carmen, ¿no?, que va a haber también para poderlo ver en diferido. Yo todavía estoy ahí, pero igual también tengo oportunidad de estar, ¿no?, el fin de semana, igual el lunes, sí que igual también me hago partícipe en alguna de los encuentros. A ver si puede ser.
0: De esta primera encíclica titulada Magnífica Humanitas, primera encíclica del Papa León XIV, se publicaba este pasado lunes 25 de mayo. Recordar que este documento está firmado el 15 de mayo de 2026 por el Papa, y esa es una referencia importante, ¿no? Hay que tener en cuenta que es el 135 aniversario de la publicación de la encíclica social de León XIII, Rerum Novarum.
1: Eso es. Estábamos todos ya con esa fecha puesta en la cabeza, ¿no? Y esperando así como con ilusión ese día. De hecho, Alessandra Smerelli, cuando estuvo recientemente, que es la secretaria para el Dicasterio del Desarrollo Integral del Vaticano, que he estado en estos días pasados a mediados de mayo, que he estado por nuestra diócesis, ya nos hizo, ¿no?, una mención de que, bueno, pues que esa fecha tal, y la ha firmado ese día. Así que estábamos muy expectantes, y la verdad es que ese día de la presentación lo seguimos con mucha atención. Y bueno, pues lo explica bien. Es un documento que se lee fácil, no, que a veces ya los documentos eclesiásticos no se lee bien, y hace un repaso muy interesante de cuáles son las claves de la doctrina social de la Iglesia. Supongo que ayer no he tenido oportunidad de oír la intervención de Kerman, pero nos animaría mucho a leerla y a estar, porque eso habla de las cosas nuevas, ¿no?, de en este nuevo tiempo. Es cómo situarnos en la era, el tiempo de la inteligencia artificial, ¿no? Es verdad, son alrededor de 100 páginas, pero se lee muy fácil, Y luego, sobre todo, ese recorrido, ese ver y recordar los principios fundamentales de la doctrina social de la Iglesia, que empalma muy bien con lo que decíamos antes de la situación política, ¿no? El tema de la dignidad de la persona, de la comunión de bienes, del tema de la subsidiariedad, de que verdaderamente hay que dar protagonismo a las instancias sociales más cercanas. Bueno, pues todo eso recordarlo y verdaderamente que sea ese diálogo también con la sociedad. De hecho, este lunes, en la Fundación Pablo VI va a haber una presentación aquí donde va a estar el presidente de la Conferencia Episcopal, va a estar el presidente de los empresarios, Garamendi, Unai Sordo, y no recuerdo ahora, pues, disculparme, sí. Una persona que ha sido subsecretaria de algo del Estado, que van a tener una mesa redonda de presentación, que bueno, quien no pueda estar en Madrid, si entra en la página de la Fundación Pablo VI, igual todavía está a tiempo, pues por conectarse online para ver hoy la presentación más directa.
0: Sí. Ayer, cuando hacías el comentario de esta conversación que hemos mantenido con Kerman López, vicario general de la diócesis de Bilbao, sobre esta encíclica, el Papa León XIV, que las personas tienen que ser beneficiadas por los nuevos progresos tecnológicos.
1: Sí, además en la presentación, en el Vaticano, bueno, hubo varias personas desde distintos campos, también de la más cercanos también a la tecnología, pero bueno, del proyecto del Dicasterio para el Desarrollo Humano y Sostenible, la Doctrina de la Fe, dos personas expertas también. El Papa hablaba de eso, ¿no? De cómo la tecnología tiene que estar al servicio de las personas, cómo no podemos, que somos personas, no un conglomerado de conexiones técnicas. Y que no tenemos que estar a veces sujetos a ese algoritmo, ¿no? Cómo a veces eso puede ser discriminatorio. Nosotros también hablábamos mucho desde esto de qué claves puede tener para y cómo puede repercutir esto en las condiciones de trabajo, en las posibilidades de un descenso de empleabilidad en algunos sectores. Bueno, pues eso, ¿no? Yendo a uno de los locales de reunión, porque estuvimos en el encuentro, hemos estado en Elche también compartiendo, porque la OAC allí en Alicante hacía 75 años, y bueno, pues también hubo un momento de celebración con ellos, y nos desplazamos y vimos el parque logístico de Amazon, ¿no? Y enseguida se nos fue al tema de la tecnología, de los empleos, de las condiciones laborales y tal, y teníamos muy presente eso, y así insistía el Papa León XIV, uniéndose pues a toda esa línea, porque hace un recordatorio de las claves de los documentos más significativos desde esa Rerum Novarum, hace esa centralidad y esa línea continua de la dignidad de la persona.
0: Se entremezclan y se entrecruzan los caminos, Maite.
1: Sí, porque además una de las visitas que va a hacer el Papa es al Congreso, en donde van a estar los representantes políticos del Estado español. A ver qué dice, qué comenta y qué palabras tiene, ¿no? En la encíclica y en otros documentos también anteriores del Papa Francisco, y ha estado muy presente esa necesidad de dialogar con lo social, que la Iglesia tiene una propuesta de manera de entender el mundo, la sociedad, que no tiene respuestas técnicas, pero sí que quiere entrar en diálogo, ¿no? Entonces, bueno, pues a ver qué dice también, ¿no? Al estamento político. El Papa en su intervención en el Congreso, que va a tener allí una intervención.
0: Maite, se da la circunstancia de que justo ayer, cuando iban trascendiendo algunos de los asuntos de los que hemos hablado también en esa conversación, le pilló a Sánchez con el Papa León XIV.
1: Sí, ahí estaba, sí, en esa visita, ¿no? A lo largo de la presidencia de Pedro Sánchez se ha hablado mucho, ¿no?, de cuál es el papel y el diálogo que tiene que tener la Iglesia en la sociedad, con el ¿no?, en algunas presencias. Bueno, pues yo creo que tenemos que situarnos también en un Estado que, bueno, pues que hay una pluralidad religiosa, pero también entender que, bueno, pues que la Iglesia tiene un mensaje en el que quiere aportar a esta sociedad y en diálogo, ¿no? Y bueno, pues nosotros estamos ahí, ¿no? Los cristianos tenemos esa visión de una propuesta humanizadora, y lo importante es dialogarla, construirla con otros, en ese camino sinodal también en el que estamos. y poner en valor, porque así lo ha hecho siempre la doctrina social de la Iglesia, las organizaciones sociales, animar al compromiso en esos ámbitos y el poder aportar también desde la ética y el servicio, ¿no? Entonces, que un representante pues de un gobierno, como este caso es el del Estado español, pues con alguien tan significativo, que está siendo también un referente en el mundo, ¿no?, en esa voz contra la guerra. Ayer mismo había movilizaciones en Bilbao en contra de la guerra, ¿no? Pues sumiéndose a esas iniciativas que hay, el Papa, el sábado domingo las comunidades cristianas también tuvieron una voz y un gesto también por la paz, ¿no? Por esa paz desarmada y desarmante, pues es muy importante que esa presencia, ese diálogo con quienes son los representantes más significativos, pues que se den y que puedan hacerse desde la normalidad también.
0: Repaso amplio a una crónica en distintos ámbitos sociales, políticos y también de Iglesia, con Maite Valdivieso, responsable de Pastoral Obrera, hoy en Madrid. Muchas gracias por hacernos esta crónica desde allí, por tus comentarios y hasta el próximo Diálogos. Muy buenas tardes, arratsaldeón.
1: Pues arratsaldeón, gusteo, y creo que me des un poquito de envidia que entra un poco de fresco ahora. No va a entrar hoy un poquito de fresco. Bueno, pues a ver si a la vuelta está un poco mejor el tiempo. Que vaya día.
0: Gracias, agur.
1: Venga, un abrazo para todos y buena tarde.

0: Y así con estos comentarios de Maite Valdivieso hoy que nos llegan desde Madrid, termina Es Posible. Programa en Radio Popular que vuelve mañana en su cita diaria a las 4 de la tarde con más actualidad, más invitados, más invitadas, también más colaboradores y colaboradoras y esperemos que con menos grados. Eso también lo vamos a agradecer todos y todas. Esa es por lo menos la previsión que nos han contado. Ojalá se confirme y lo contaremos mañana. Hoy por el momento seguimos con estas temperaturas extremas. Muchas gracias por la atención prestada y hasta mañana. Agur.
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0: De la mañana tenemos 19 grados en Bilbao y prácticamente pues esa es, ¿no?, una de las noticias del día. Y es que parece, ahora entramos un poco más en profundidad en el pronóstico, pero parece que va a dejar de hacer calor. Tocamos madera. Porque la actualidad política se mantiene bastante elevada, bastante caliente. Ha sido semana, sobre todo a raíz de la imputación del expresidente del gobierno central, José Luis Rodríguez Zapatero, donde la sensación de final de algo se ha agudizado incluso en algunos de los socios del gobierno. Y ayer, por ejemplo, el líder del Partido Nacionalista Vasco, Aitor Esteban, decía que la legislatura ha terminado. Así que vamos a ver de dónde salen los apoyos, que ya estaban de alguna manera limitados, ya tenía el gobierno problemas para sacar buena parte de sus medidas. Vamos a ver ahora en qué se traduce, ¿no?, este discurso que ha sido más duro, que lo viene siendo desde el fin de semana, por parte de uno de los que ha sido socios del Partido Socialista en Madrid, como es el Partido Nacionalista Vasco, que no lo olvidemos también, bueno, pues tienen cruzados otros intereses en el sentido que gobierna en Euskadi a diferentes niveles en gobiernos de coalición con los socialistas. Quiero sonar como Iván Redondo, que estaba ayer de visita en Bilbao, pero es cierto que el escenario es fascinante. Que luego esa fascinación, ¿no?, que nos pueda generar derive en cosas positivas, eso ya es algo más difícil de prever. Y va a ser uno de los elementos principales del repaso informativo en el día de hoy. Antes saludamos a Esti Ortega, ¿qué tal?
1: Egunon, Beñat, muy bien.
0: Hoy sí que he notado eso que decías el otro día, mucha gala, mucho traje con zapatillas blancas he visto hoy, ¿eh?
1: Ah, sí, porque tú te mueves en una zona un poquito más pijillo. La verdad es que he notado también gente que venía de fiesta, pero bastante más informal.
0: Pues mira, yo he visto incluso algo que a mí siempre me llama la atención, que es la gente que se sienta en la carretera.
1: En el bordillo, ¿no?
0: Sí, pero claro, sí. O sea, al final llega un punto en el que si se sienta alguien en el bordillo, acaba alguien sentándose delante y a ver, entraña en su peligro, ¿no?
1: Un poco dangerous.
0: Y Alameda Recalde, bueno, pues una calle en la que incluso en estas horas pues todavía no hay movimiento de vehículos porque es un poco arteria, ¿no?, para moverse por el centro de la ciudad. Entonces, bueno, pues ahí sí, yo los veía muy tranquilos, sentados. Bueno, seguramente
1: es lo que hace la noche, ¿no?, que te confunde.
0: Estaban de alguna manera pensando en esas promesas que hace la noche y que rara vez cumple, pero que en ciertas edades pues esa promesa es la gasolina que te mueve, no solo, ¿no?, en esos momentos, sino
1: promesas ¿en qué promesas estás pensando?
0: Promesas que hace la noche, ¿no?
1: Dejémoslo ahí.
0: Eso es, promesas de cambio. Es que he visto mucho la tele.
1: Sí. Yo también, pero claro, creo que tú me ganas.
0: Ahí sí, he tenido mis épocas, ahora estoy compensando, estoy un poco haciendo media, pero sí, mucha gente y se notaba, y bueno, pues algunos yo creo que agradecerían también que no tengamos esas temperaturas tan elevadas, ¿no? Porque sí que se nota, quizá mirando al termómetro no es tan exagerado ahora, pero la sensación y el respirar se notaba bastante.
1: Te digo una cosa, yo tengo la ventana abierta y tengo hasta frío, que por un lado lo agradezco,
0: claro.
1: Pero me estoy quedando así como un poco...
0: Rebequita.
1: Sí, no me vendría mal ahora una rebequita. Bueno, es verdad que las temperaturas mínimas pues están siendo muy parecidas a las de ayer. Fíjate, tenemos 19 grados hasta ahora en Bilbao, corre un poquito más el viento y por eso, ¿no?, pues se nota esa sensación de alivio térmico, pero lo destacable hoy es que las temperaturas diurnas van a bajar de forma considerable en la mitad norte, casi 10 grados de golpe. Todavía en la mitad sur seguirá haciendo calor, aunque en algunos puntos también las máximas pueden bajar ligeramente. Hoy en el cielo además tendremos claros, pero también nubes en la vertiente cantábrica, en la Mediterránea continuaremos con tiempo soleado, y así las cosas, pues las máximas se van a quedar hoy en Bilbao en 24 grados, en Donosti 23, y ya en el sur pues es verdad que sigue haciendo calor, aunque también las máximas se suavizan un poquito. En Vitoria-Gasteiz tendremos máximas de 31 grados y en Iruña Cataluña seguirán con máximas de 35.
0: Bueno, pues ahí no les mandamos un abrazo porque les iba a dar más calor. Entonces es un gestito de ánimo, ale, ale. Y ese tipo, porque es verdad que 35 grados son bastantes. En las carreteras no tenemos ahora mismo ninguna incidencia. El tráfico es fluido en la red viaria de Vizcaya, así que lo que vamos a hacer ahora es repasar las principales noticias de las últimas horas.

0: Ayer se hablaba mucho de cuál puede ser el futuro de la legislatura. Recordamos que el pasado fin de semana quedó todo eclipsado por esa actuación de la Ertzaintza que, de alguna manera, bueno, pues tomó, ¿no?, la actualidad política en Euskadi, pero el pasado fin de semana el PNV, que en un acto en Durango pues endurecía el tono con el gobierno central, decía Aitor Esteban que no se podía seguir si no se tenía rumbo. Ayer el presidente del Euskadi Buru Batzar del PNV iba más allá y se mostraba convencido de que la legislatura estatal ha llegado a su fin y se dirigía a Pedro Sánchez para asegurar que el interés general demanda elecciones este año. Aitor Esteban.
1: Que la legislatura, bueno, ha llegado a su fin y así debería ser, pero quien tiene la responsabilidad para tomar las decisiones dadas estas circunstancias es el propio presidente. No sirve que se diga, no, la Constitución dice que 4 años es lo que dura una legislatura. No, también dice, según el artículo 115, que el presidente del gobierno tiene la facultad, la potestad de disolver las cámaras, y no será la primera vez que se hace. Y yo creo que hay que reflexionar sobre cuál es la situación y a él le corresponde dar este paso. Además, me parece que pensar que bueno, va a llegar el verano, tenemos un mundial, las circunstancias van a cambiar a partir de septiembre, etcétera, etcétera, no, esto no lleva a ninguna parte. Me parece que de un examen objetivo, general, desapasionado de la situación, lo que corresponde, y eso es lo que le está diciendo el Partido Nacionalista Vasco, es que este año sea el de la disolución de las cámaras.
2: Pues mucha palabrería, pero poca acción es lo que critica el Partido Popular de Euskadi al PNV. Ayer Javier de Andrés, el presidente de la formación en el País Vasco, criticaba que el PNV no vaya a apoyar una moción de censura contra el gobierno de Pedro Sánchez y que siga apoyándole hasta cuando se vuelva a presentar, ya que depende y está vendido al PSOE en Euskadi, decía de Andrés, hasta el punto de tolerarle el enriquecimiento personal y la corrupción de las principales instituciones del Estado. En declaraciones previas al pleno ordinario en el Parlamento Vasco, de Andrés se ha mostrado su inquietud porque el PNV está diciendo que va a mantener el apoyo a Pedro Sánchez hasta que no se demuestre con sentencia judicial firme que hay un enriquecimiento y un beneficio para el Partido Socialista. Por eso denuncia que el Partido Jeltzale está tolerando con naturalidad que haya un enriquecimiento personal de ministros, secretarios de organización del partido y de personas que se benefician en torno al PSOE, y también que se pueda corromper a fiscales y a jueces desde el partido al que apoya.
0: Será uno de los elementos en la conversación política ayer en Euskadi, un elemento compartido con la conversación política, lógicamente, en el conjunto del Estado. Luego volveremos a esa cuestión, pero ayer había pues una encuesta importante, como suele ser la de ITV Focus, que proyectaba los que serían, a día de hoy, los resultados de elecciones a diferentes niveles en Euskadi. PNV y Bildu mantendrían su pulso de cara a las elecciones municipales y forales de 2027, con un fortalecimiento de ambas formaciones, aunque todavía con ventaja para los jeltzales, pese a que se acorta esa ventaja según ese sondeo de ITV Focus. La encuesta consolida el bipartidismo de las fuerzas abertzales con el liderazgo claro de PNV en Vizcaya y de EH Bildu en Guipúzcoa, donde aumenta representación, mientras que PSE y PP experimentarían bajadas de 2 puntos. En los casos que, bueno, pues nos pueden generar mayor interés, dada nuestra localización territorial, en Vizcaya el PNV volvería a imponerse con claridad en unas forales, aunque Euskal Herria Bildu consolidaría esa tendencia al alza y estrecharía la brecha al respecto. Esa encuesta de ITV Focus, que sitúa en Vizcaya al PNV en el 39,2% de los votos, mientras que Bildu crecería 4 puntos hasta alcanzar el 29,6%. Entre ambas formaciones sumarían cerca del 70% del apoyo electoral en el territorio. En cuanto a las capitales, nosotros miramos a Bilbao, donde el 96,2% de los bilbaínos, bueno, pues apuntaba también, en este caso no llevaba intención de voto en las capitales, pero sí datos relacionados con los alcaldes. El 96,2% de los bilbaínos afirma conocer al alcalde, que cuenta con un índice de aprobación del 66,4%. Recibe una valoración de 5,5 puntos sobre 10.
2: Y desde el PNV pues están satisfechos con los resultados de ese sondeo de ITV Focus sobre intención de voto. Lo decía ayer el portavoz del grupo parlamentario del PNV, Joseba Díez Antxustegui, quien valoraba la confianza en la sociedad vasca, ya que su formación sigue siendo el primer partido político en intención de voto en Euskadi, según se refleja en ese sondeo. El portavoz Jeltzale ha explicado que el sondeo refleja que la sociedad vasca tiene confianza en su trabajo para abordar los principales retos en el país en un momento complicado, lo que les anima a seguir trabajando, decía, a la hora de responder a esos principales retos.
0: Desde Euskal Herria Bildu hablaba Nerea Kortajarena, la parlamentaria, que decía que están convencidas de que Eh Bildu está llamada a gobernar.
3: Sin prisa, pero sin pausa, Euskal Herria Bildu es una fuerza que sigue creciendo. Tras los resultados históricos del 2023, hubo quien anunciaba que habíamos tocado techo, pero bueno, parece que se confirma que seguimos creciendo. Son ya decenas los ayuntamientos que Euskal Herria Bildu gobierna en Nafarroa, en Araba, en Vizcaya y en Guipúzcoa, más de 100. Y además, EH Bai ha llegado también a la lehendakaritza de la mancomunidad de Iparralde, y estamos absolutamente convencidas que tras las elecciones del 2027 gobernaremos todavía en más ayuntamientos y en más instituciones. Estamos absolutamente convencidas de eso, no porque lo decimos nosotras, sino porque sabemos que la ciudadanía trasladará en las urnas ese deseo de cambio y de nuevos aires que nos está manifestando una y otra vez.
2: Y desde el Partido Socialista, el portavoz del grupo parlamentario del PSE, Cain Rico, ha destacado que el sondeo realizado por ITV Focus consolida que el partido es la única opción real de izquierdas no nacionalista en este país. A su parecer, la encuesta sitúa al PSE en los parámetros que situaban otras encuestas en el año 2023, aunque también subrayaba que los socialistas luego siempre sacan mejores resultados. Por otro lado, ha valorado también el alto grado de satisfacción de la ciudadanía con respecto a la situación general de Euskadi, la calidad de vida y la acción de gobierno, y es que pues se indicaba que un 78% de la ciudadanía vasca entiende que la situación es buena o muy buena, además de que se valora con un 7,3% la calidad de vida y con un 6,3% la acción de gobierno.
0: Desde Sumar, su parlamentario John Hernández señalaba que sigue existiendo espacio para la izquierda plurinacional en las instituciones vascas, lo que tendría representación parlamentaria y que podría tener representación en los territorios históricos. Lo decía a raíz de ese sondeo de ITV Focus. Destacaba Hernández que su formación mantiene los porcentajes y los niveles con los que empezó la legislatura en el Parlamento Vasco.
2: Y el lehendakari Imanol Prada les intervenía ayer ante el Consejo Asesor del Euskera, que se reunía en la sede del lehendakaritza en Vitoria-Gasteiz, donde repasaba algunos de los principales retos que afronta el euskera, como los derivados de las nuevas tecnologías o los cambios sociales. Prada les advertía ayer de que el proceso para la revitalización del euskera requiere de la consecución de acuerdos amplios que permitan afrontar los desafíos que rodean al futuro de la lengua vasca. De esta forma, explicaba que el futuro del euskera estará directamente relacionado con la cohesión social y con la capacidad real que tengamos, decía, de integración. A su vez, destacaba la necesidad de ampliar las posibilidades de uso de la lengua vasca, señalando que el futuro del euskera no se construirá únicamente por parte de una institución.
0: En esa reunión de Euskalgintzaren Kontseilua se marcaban también objetivos, y es un objetivo ambicioso en este caso, el de duplicar el ritmo de euskaldunización y lograr 300.000 nuevos hablantes de euskara para 2036. Creen que es un reto viable, ambicioso e ilusionante, con objetivos razonables y medidas e indicadores sólidos. Aunque claro, hay otras vertientes, como la parte del acuerdo en lo que se refiere a la ley de empleo público, en el que no parece que vaya a llegar ese acuerdo.
2: No, al menos así lo considera la presidenta del Gipuzkoa Buru Batzar del PNV, Euge Arrizabalaga, quien ayer afirmaba que ve muy difícil, por no decir imposible, llegar a un acuerdo con Euskal Herria Bildu en la negociación que mantienen en torno a esa reforma de la Ley de Empleo Público que establece los requisitos lingüísticos para optar a empleo público. Decía esto porque señalaba que las propuestas que han presentado ambos partidos tienen esquemas y argumentaciones jurídicas totalmente opuestas. Lo decía en una entrevista concedida a Euskadi Irratia. Arrizabalaga recordaba además que el gran problema con el euskera en los requisitos lingüísticos no es muy viejo, decía, porque según señalaba, hasta hace 4 o 5 años había un amplio consenso entre todos los agentes para trabajar por el euskera. Consenso que, en su opinión, comenzó a romperse con algunas sentencias que han puesto en un grave atolladero el proceso de normalización logrado los últimos 40 años.
0: Y hoy reunión del portavoz de EH Bildu en el Parlamento, Peio Otxandiano, y el consejero de Vivienda y Agenda Urbana del Gobierno Vasco, Denis Itxaso, se reúnen para abordar la crisis de la vivienda en Euskadi. Se celebra la reunión a partir de las 10:30 en la Cámara Vasca y van a participar también el viceconsejero de Vivienda, Miguel de los Toyos, y la secretaria de programa de EH Bildu, Nerea Cortajarena.
2: Bueno, y ayer también el recién reelegido presidente del Tribunal Superior de Justicia del País Vasco, Iñaki Subijana, mostraba su satisfacción por la ratificación de la confianza que ha supuesto su designación para un segundo mandato por la unidad del Pleno del Consejo General del Poder Judicial, e insistía en que seguirá reclamando 17 plazas judiciales adicionales para Euskadi desde el convencimiento de que la falta de jueces es el gran punto débil de la justicia. Además, ha destacado que en la Administración de Justicia Vasca está garantizada la atención en euskera y se avanza, aunque con dificultad, en los juicios en esta lengua.
0: Y la presidenta de Redeia, Beatriz Corredor, aseguraba ayer en Bilbao precisamente que no hay ninguna industria que no se haya podido conectar porque falta infraestructura de red eléctrica, y aseguraba que el elemento más crítico para poder invertir son las tramitaciones. Por su parte, el consejero vasco de Industria, Transición y Sostenibilidad, Mikel Jauregui, lamentaba que el proceso para poner en marcha los proyectos es, decía, soviético, largo, tedioso y burocrático, y reclamaba atajos para dar respuesta a los imprevistos.
2: Seguimos hablando de energía. El presidente de Sidenor y de Talgo, José Antonio Jainaga, ha pedido no cerrar las centrales nucleares en España porque sería el mayor desastre industrial para el país. Si hacemos esto, estamos muertos, advertía ayer. Y es que Jainaga participaba en Bilbao junto al CEO de Petronor, José Ignacio Zudaire, en esa mesa redonda titulada Red Eléctrica, clave en la transición energética y descarbonización de empresas. Durante su intervención, Jainaga ha defendido que la descarbonización no se puede hacer contra la competitividad, y ha recomendado no perder lo que ya se tiene.
0: Ayer también bastante actividad en la capital vizcaína. Nos fijamos un momento en Bilbao. Ayer Carlos Urgoiti tomaba posesión de su cargo como concejal electo del PNV en el Ayuntamiento de Bilbao en el Pleno Ordinario y asumirá la concejalía de Hacienda en sustitución de Marta Ajuria, que ha dejado el cargo tras ser nombrada presidenta de Elkarkidetza, la entidad que gestiona las pensiones de los trabajadores de la Fundación de la Función Pública Vasca. Ajuria cesó en su cargo el pasado 30 de abril. Había entrado como concejal en 2000 sin Azcuna y asume la

0: de la ciudad. La DIL de Movilidad y Sostenibilidad, Nora Abete, aseguraba ayer que los más de 2.000 elementos de regulación semafórica que hay en Bilbao garantizan ya el tiempo suficiente para que una persona pueda cruzar la calzada con seguridad. No obstante, se aprobaba esta moción, como decíamos, por unanimidad. La defendía la portavoz del Carrequín Podemos en Bilbao, Ana Viñals, y explicaba que lo que pide la formación explícitamente es que se revise y que se optimice el minutaje de los semáforos, priorizando la fluidez y seguridad de todos los peatones y también de los ciclistas sobre la de los coches.
1: Y ayer el Partido Popular quería que se tratase en ese pleno el asunto de ser o no ciudad que albergue el Mundial de Fútbol 2030. Los populares trataban en este caso presentar una moción de urgencia, algo que era rechazado por el gobierno municipal, abriendo las críticas en este caso de los populares en la voz de Esther Martínez. Bueno, pues además con ese asunto, ¿no?, de fondo que tiene que ver con el Mundial y con esas dudas que parecían surgido en las instituciones vascas ante las condiciones que impone la FIFA para ser sede de la Copa del Mundo.
2: Entendemos que es importante que por parte de este pleno se reafirme ese compromiso para poder ser sede del Mundial. Yo creo que es un compromiso sobre todo de ciudad, y además creo que debemos exigir al resto de administraciones que están implicadas pues la misma posición, que sea inequívoca. A mí me preocupa mucho cuando se habla de posición de país, que han dicho algunos. Yo quiero hablar de la posición de Bilbao, y la posición de Bilbao como ciudad que puede acoger grandes eventos, creo que se ha puesto en cuestión, y se ha puesto en cuestión por gente que no representa al conjunto de los bilbaínos, puesto que somos nosotros sus representantes, y por eso entendemos que es urgente cuanto antes dejarlo claro para no perjudicar la candidatura que nosotros hemos establecido.
0: Bueno, un debate que también se quiere llevar al Parlamento Vasco de la mano del grupo mixto Vox, que ayer presentaba una moción en el Parlamento para pedir a la selección española de fútbol, para pedir que la selección española de fútbol juegue en Euskadi. Y es que Vox cuestiona que el gobierno vasco pretenda limitar la participación de la selección española de fútbol en Euskadi, cuando el País Vasco, defendían ayer, lleva más de 50 años sin ver jugar a la selección española en un partido oficial, y reclamaban que Bilbao y Donosti sean sedes del Mundial de Fútbol de 2030.
1: Seis y 24 minutos de la mañana. Ay, qué ilusión me hace preguntarte por el tiempo.
0: Pues sí, porque hoy bajan de forma considerable las temperaturas, al menos en la mitad norte. Van a bajar casi pues unos 10 grados de golpe. Hoy tendremos máximas de 24 grados en Bilbao, que ya está bien, que igualmente va a hacer calorcito, pero no tanto como estos últimos días. Máximas de 23 en Donosti, pero en la mitad sur, en puntos como Vitoria-Gasteiz y en Iruña, pues seguirá haciendo bastante calor. En Vitoria-Gasteiz llegarán a máximas de 31 y en Iruña a máximas de 35. En el cielo, hoy nubes y claros en la vertiente cantábrica y en la Mediterránea. Continuaremos con tiempo soleado.
1: En las carreteras ahora mismo no tenemos ninguna incidencia, tráfico fluido en la red viaria de Vizcaya. Miramos más allá, vamos a ver las noticias en el estado y vamos a darle más vueltas a los casos que llevan marcando la actualidad política en los últimos tiempos.

Bueno, pues ayer el presidente del Gobierno, Pedro Sánchez, pedía comparecer ante el Pleno del Congreso de los Diputados para informar sobre la situación política relacionada con las últimas investigaciones judiciales conocidas. También sus aliados parlamentarios de Esquerra, Compromís, BNG y Podemos habían pedido este jueves la comparecencia de Sánchez ante las nuevas informaciones relativas a investigaciones judiciales que afectan directamente de lleno al partido del Gobierno. La petición de Sánchez incluye también como segundo tema informar de las conclusiones de la próxima reunión del Consejo Europeo, que está programado para los días 18 y 19 de junio. Por tanto, el Gobierno calcula que la comparecencia habrá de ser después de esa fecha. Eso implica que la comparecencia del presidente será después de la declaración de Zapatero ante el juez José Luis Calama, que le imputa, como saben, por los delitos de organización criminal y tráfico de influencias.

0: Ayer el Partido Socialista negaba con rotundidad haber ordenado, amparado o cooperado en las conductas delictivas que señala el auto del juez de la Audiencia Nacional, Santiago Pedraz, que investiga una trama para desestabilizar procesos judiciales contra el PSOE y el gobierno liderado por el ex número 3, Santos Cerdán. Al día siguiente de que la UCO de la Guardia Civil entrase en la sede de Ferraz en busca de información, el PSOE aseguraba que atendió este requerimiento de documentación con plena colaboración hasta que los agentes abandonaron la sede a las 12:30, alrededor de 15 horas después de haber iniciado su trabajo.
1: Pues de esa misma forma se pronunciaba ayer la ministra portavoz del gobierno, Elma Saiz, quien llamaba a dejar trabajar a la justicia y también reivindicaba la colaboración con dicho sistema y la estabilidad como un valor a preservar y que le lleva a no ser favorable a un adelanto electoral. Esto es lo que decía ayer la ministra.
2: Yo creo que es muy importante la colaboración con la justicia. Hay que dejar trabajar a la justicia con un respeto y con una colaboración que es, como hacemos con esa coherencia que tenemos los socialistas, también, por supuesto, desde el gobierno, de tolerancia cero con la corrupción y una colaboración total con la justicia. Son los tiempos y le toca trabajar a la justicia. Y le digo más, fíjese, tal es así la coherencia del gobierno que ha puesto encima de la mesa un plan de lucha contra la corrupción, con medidas concretas, porque yo soy muy consciente de que efectivamente la ciudadanía se desafecta, la ciudadanía, bueno, se aleja de la política cuando estamos viendo, y lo he visto esta mañana aquí en Málaga, la importancia de la política para dar respuesta a los desafíos de la gente. Por eso se ha puesto encima de la mesa un plan de lucha contra la corrupción con medidas muy concretas. ¿Cuál es la respuesta del principal partido de la oposición a ese poner encima de la mesa ese plan de lucha contra la corrupción? Esa es la coherencia.
0: También en este caso el ministro de Transportes y Movilidad Sostenible, Óscar Puente, abogaba por dejar que la justicia aclare los distintos casos judiciales que afectan al entorno del Ejecutivo, aunque cuestionaba algunas actuaciones que le llevan a ver un intento de derribar al gobierno mediante métodos nada democráticos.
3: Dejemos trabajar a la justicia, que se esclarezca lo que se tenga que esclarecer, pero dejemos también claro que en el entorno de estas investigaciones hay intereses claros que se están traduciendo en determinada información privilegiada, determinadas acciones en derribar un gobierno. Esto es así de claro. En fin, yo tengo muy claro y mucha gente en este país tiene muy claro lo que está sucediendo. En fin, y eso yo creo que es irremediable para la derecha española. Hay mucha gente en nuestra sociedad que ve lo que está pasando, que ve que hay un gobierno al que se quiere derribar con métodos, desde luego, nada democráticos. Y eso, desde mi punto de vista, en este momento es innegable.
1: Y desde el Partido Popular, Feijóo, que sigue retando a los socios del PSOE a actuar, porque decía ayer el carrusel delictivo protagonizado por el Ejecutivo exige algo más que abstenerse del problema.
4: La gravedad no está solo en cada hecho concreto, sino la confirmación de que el gobierno entero está atrapado por una dinámica corrupta y enfermiza. Lo más inquietante es que nadie es capaz de saber dónde acaba esto. Parece no tener fin. Cada caso lleva a uno más profundo. Cada investigado conduce a otro investigado más. Y hasta la Guardia Civil tiene que investigar a miembros de la propia Guardia Civil. Ya nadie puede asegurar que exista en el gobierno espacios intactos y libres de corrupción. Los socios de Sánchez tienen que decidir qué pesa más, si su conveniencia política o su responsabilidad democrática.

0: 19 grados en Bilbao, miro uno por la ventana y ve hasta nubosidad, ve un poco que está encapotado todo el ambiente y casi casi resulta literalmente refrescante después de donde venimos. No está para nada refrescante la actualidad, como decíamos antes, también desde Sumar, y decimos que bueno, la última semana ha hecho que los socios, si bien no rompan con el gobierno, sí que intenten marcar distancias o reforzar alguna que otra línea roja. Sumar endureció ayer su discurso con críticas al PSOE por su falta de reacción ante el caso Leire Díez. Era la línea en la que iba Yolanda Díaz, que decía que la política no es la vergüenza que estamos viviendo.
1: La política sirve para mejorar la vida de la gente. Es demasiado serio. La política no es la vergüenza que estamos viendo todos los días en nuestro país. Venga de donde venga. La política no es que los expresidentes del gobierno, se llamen como se llamen, hagan lo que estamos viendo, presuntamente, que parece que todos hacen. La política no es esto, y reivindico la política de calidad. Y por supuesto, mi organización política tomará las decisiones que sean menester al respecto. Pero sí que quiero levantar esta bandera, y es, por favor, ya está bien. Es una vergüenza todo lo que estamos viendo.
2: Pese a todo, el gobierno se ha notado un nuevo tanto. El Tribunal Supremo ha rechazado suspender de forma cautelar la regularización extraordinaria de migrantes aprobada por el gobierno central el 14 de abril, algo que habían pedido desde entidades como ACTEOIR, Asociación por la Reconciliación, o también desde la Comunidad de Madrid. Ayer la ministra de Inclusión y portavoz del gobierno, Elma Saiz, celebraba el espaldarazo del Tribunal Supremo a esta medida que tiene, decía, una triple legitimidad a nivel social, político y económico.
3: Saben que es un procedimiento que tiene la triple legitimidad, la legitimidad social, porque coge el testigo de esa iniciativa legislativa popular con más de 700.000 firmas, 900 entidades que la respaldaban. También era esa legitimidad política, porque esa iniciativa legislativa popular vio la luz con una importante mayoría en el Congreso de los Diputados, y una legitimidad económica, porque no son pocos, sino es un conjunto en los sectores productivos que aplauden este procedimiento y que reconocen la necesidad de incorporar y dar derechos y obligaciones a personas que ya están viviendo en nuestro país, que ya están también aquí en Málaga.
0: El exministro del Interior, Jorge Fernández Díaz, aseguraba ayer que conoció el presunto espionaje al extesorero del PP, Luis Bárcenas, a través de la prensa. Negaba que ordenara ninguna operación para robarle información comprometedora y que nadie del PP transmitiera ninguna inquietud o preocupación por la información que pudiera atesorar. Nadie me habló de la operación Kitchen, decía Fernández Díaz en su declaración como acusado ante el Tribunal de la Audiencia Nacional que juzga la operación Kitchen. Así trataba de marcar distancia Fernández Díaz.
4: Bueno, y lo comenté, bueno, recuerdo perfectamente, repito, yo era además diputado del Congreso y tal, ¿no? Pues que compañeros diputados y tal me preguntaban, y más de una vez tenía que decir, perdóname que no te hable de eso, porque son cuestiones muy sensibles, algunas secretas, bueno, en fin, reservadas.
0: Y la fiscal ve prescrito el delito de aceptación de David Sánchez, defiende la imparcialidad de la jueza, aboga además por la nulidad parcial del juicio oral a Gallardo en lo relativo a la contratación de Luis Carrero en la Diputación. En ese caso también, bueno, pues que tanto ha dado que hablar en torno al hermano de Pedro Sánchez. Es en viernes, hablamos más de cultura, hablamos de literatura en nuestra primera hora y adelantamos los contenidos de este fin de semana de El Encantador de Palabras. Saludamos a Asier Muniategi. Egunon.
5: Egunon Beñat, Egunon Esti, oyentes del Egunon Vizcaya. Esta semana estamos inmersos en la Feria del Libro de Bilbao y, por tanto, sus autores serán también protagonistas en nuestro programa El Encantador. Y, desde luego, hablaremos de las obras de Jonah Reche, de Miquel Santiago, de Carmele Jaio, de toda esa gente que nos visita, y tenemos sus obras para contarla en nuestros programas que vamos esta semana. pues viendo con grandes personajes que nos van a visitar, como Petros Markaris, que estará con nosotros, la gran pensadora y filósofa Lidia Jorge, portuguesa, entre otras personas, y bueno, grandes escritoras y escritores como Lorenzo Silva, etcétera, que estarán con nosotros, ¿no? Y temáticas diversas, con Casanova, por ejemplo, el mundo de la historia, también la filosofía, con Daniel Irinariti. Hay muchísimas y muchísimas oportunidades para disfrutar de la lectura de los libros y de los personajes en esta feria del libro de Bilbao. Todos ellos nos acompañarán, como decimos, en esta semana, en nuestras entrevistas. Hablar de Corazón de Piedra, hablar de Madonna, nació en Wisconsin, de Natalia Moreno, de Baco Escuyuela, con el Club de las Modernas, que también tendrán una charla dentro de la Feria del Libro sobre miradas de mujeres. Y Lorenzo Silva también tendrá un encuentro con Las Fuerzas Contrarias, en esta ocasión un libro más bien enfocado en la historia de un militar que fue leal a la República y lo pagó muy duro, ¿verdad? Hablar de Lidia Jorge y el Día de los Prodigios, también es una mujer donde la filosofía es lo más importante, una de las voces más destacadas de la literatura portuguesa contemporánea también, y que nos visitará también y estará con nosotros durante esta feria. Hablaremos también como uno de esos libros, Arcaiz Cano, Bernardo Achaga estará también con esas golondrinas, qué decir, los premios de literatura de Euskadi también, Unai Elorriaga, tendremos el Bercho Taitza con estas escritoras en euskera que, bueno, pues nos presentarán sus libros, pero a través de los versos, como el año pasado también lo hicieron, esas mujeres como Xue Alberdi, como Nerea, estarán con nosotros a través de los versos presentando sus libros, ¿verdad? Entre las personajes recuperados, esta vez vamos a hacer hincapié, ya que hemos hablado de filosofía, también era una gran filósofa y una gran mujer. También acaban de pasar también las elecciones andaluzas y hay una estación en Málaga que lleva su nombre, María Zambrano. María Zambrano, hablaremos de su filosofía, que empieza con lo divino, con la explicación de las cosas cotidianas, con los dioses, que hasta que alguien pues se pregunta ¿qué son las cosas? Pues entonces se crea esa actitud filosófica. Ella cree que hay dos actitudes, una filosófica que se crea en el hombre cuando se pregunta algo por ignorancia, y por otra parte está la actitud poética, que es la respuesta, la calma, y en la que una vez descifrada pues encontramos el sentido a todo. Una actitud filosófica comunicada con un lenguaje muy, muy peculiar y una explosión y una exposición creativa de su forma de pensar, que termina su estilo literario y que en definitiva también constituye la base de lo que ella misma llamará su método. Ese método que se establece con dos cuestiones principales, la creación de la persona y la razón poética. Hablaremos de todo ello y, como no, hablaremos de los libros en euskera, que también tendrá una presencia especial en la Feria del Libro de este año. El euskera también será protagonista desde muchos puntos de vista, con muchas autoras y autores que presentarán sus libros en la feria. Bueno, pues de todo eso hablaremos, y como no, pues de Berben Jostuna, esas novedades literarias en euskera, con la música también en euskera. Gero arte, compañeros. Agur.
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0: 19 minutos para que sean las 7 de la mañana, 19 los grados que tenemos en Bilbao, no tenemos problemas ahora en las carreteras y vamos a asomarnos a cosas un poquito diferentes, claro.
1: Venga, hoy vamos a hablar del hormiguero, no solemos hacerlo mucho, pero bueno, en esta ocasión yo creo que merece
0: la
1: pena.
0: Y no mal,
1: pena.
0: De hecho, ¿no? Que no, a veces no. Cuando hacemos es un poco, uy, en el hormiguero que ha salido aquí Marcos Llorente diciendo que eso bueno, es. Que te hace callo y tal.
1: Mira, es verdad, la semana pasada hablamos de Marcos Llorente, es verdad, no me acordaba. Bueno, pues hoy para bien, porque la verdad es que ayer se vivió un simpático momento en el hormiguero. Bueno, fueron a divertirse ayer al hormiguero Lidia Bosch y Julio Peña, actores. Y, ¿sabes? En esa sección que tienen, en la que llaman al azar a una persona y si contesta bien a una pregunta famosísima, le regalan 6.000 euros. Bueno, pues en esa llamada, la verdad es que se produjo así como un caos cómico muy divertido, la verdad.
0: Pues vamos a buscarlo, claro que sí. A ver, ¿qué tenemos por aquí?
2: 6.000 euros.
3: Hola,
4: hola.
3: Hola.
2: Hola, buenas
3: hola.
2: Noches. Hola, buenas, buenas noches. Por favor,
3: sí,
2: no cuelgues. Estás hoy, como estás así un poco acelerado, ¿estás viendo el hormiguero?
3: ¿Perdón?
2: Pues no estás viendo. Mira, no cuelgues, por favor, mira. Mi nombre es Lidia Bosch, estoy con Julio Peña, somos actores. Está aquí
4: Pablo Motos.
2: ¿Cómo te llamas?
3: Pablo Motos.
2: Pablo Noto.
4: Y Trancas y Barrancas
2: sí.
4: También.
2: Y sí, vas a echar un aplauso del público para que veas que es verdad.
4: Estamos en un programa.
3: Hola.
5: Hola.
3: Hola.
2: Vale.
3: ¿Qué ha pasado?
2: Mira, estamos en el hormiguero y queremos hacerte una pregunta. Si
3: estás, dime, dime.
2: ¿Estás viendo la tele?
3: Bueno, tú dime la pregunta.
2: Vale. ¿Quieres que entremos a saco?
4: Venga, va.
0: Esto es mucho ¿cómo? Más de lo que aguanta la gente normalmente.
2: Dale, dale, dale. Hacemos la pregunta.
3: ¿Y creo en Dios?
2: No, te hago la pregunta. Si la contestas, puedes ganar. ¿Puedes ganar?
5: 6.000 euros.
2: 6.000 euros, vale.
3: A ver si puedo ganar.
5: Venga,
2: concéntrate.
3: Tiene que ser tengo que hacer número 7,
6: Número 7.
2: ¿Cómo número 7?
3: A ver la caja de 7. La pregunta, por favor, Susplau.
2: Vale. Susplau, ¿de dónde eres?
5: ¿De dónde eres?
3: Bueno, vamos, ¿de dónde eres? Vamos, la pregunta.
2: Vale, vale. La pregunta es, ¿sabe usted qué es lo que quiero?
3: Dime.
0: No tiene razón,
5: hay una
0: lógica.
5: Contraseña, amiga.
2: Hay una contraseña.
4: Tiene que responder algo específico. Nosotros le vamos a preguntar una cosa y nos tiene que responder una cosa.
3: ¿Algo específico de qué? ¿De creación? ¿De Dios?
1: Se está muy despistada la señora.
2: ¿Está con alguien que
4: está usted en casa? ¿Está en casa?
3: Bueno, tú diga la pregunta.
5: La pregunta, no, la pregunta ya te la han dicho. La pregunta es.
3: ¿Sabes específica de qué? ¿De qué se trata? ¿De qué? ¿De qué día?
2: Mire, esto es el programa El Hormiguero. Siempre.
3: Vale, El Hormiguero, vamos.
2: Siempre se hace una pregunta. Si usted contesta, no podemos decirle lo que tiene que contestar. Pero si usted.
3: Pues bueno, estoy preguntando de qué tipo de específica, que hay varias.
2: No,
0: es que la cosa ha embarrancado hace tiempo y está intentando que no combina.
2: Que nos tiene que contestar.
0: Como los dos hemos hecho.
2: ¿Qué
0: de ayer?
2: Es lo que quiero.
5: Y usted tiene que contestar.
1: Bueno, alerta spoiler, ver, chicos, no la mujer no consiguió los 6.000 euros. No.
0: Bueno, qué pena, ¿eh? Qué pena.
1: Pues sí, la verdad es que sí.
0: Se llevaría un aplauso y el juego del programa.
1: Yo creo que, joder, por la viralidad que le ha dado, yo creo que se merece, vamos, 6.000 euros, no más.
0: Hubiera estado bastante bien, pues ahí queda. Podemos empezar nosotros a hacer esto, pero claro, que ¿cómo compite?
1: ¿Y qué regalamos?
0: No sé, 6.000 euros, no, ya te digo.
1: Bueno, aquí tenemos alguna anticuaya,
0: Sí.
1: Aquí para
0: una enciclopedia de pueblos de Vizcaya, por ejemplo, la estoy viendo aquí, ¿no? Esto podría ser nuestro regalo. ¿Sabe usted lo que quiero? Pues que venga a recogerme las enciclopedias que me ocupan un montón en el estudio, por ejemplo, ¿no? Podría ser. ¿Esto es los que nos
1: oye,
0: han visitado?
1: Lo veo.
0: Pues ahí está. Vamos a iniciar un concurso. Si es número oculto, o somos nosotros o es Yastel. No hay otra opción. 6:45, 19 grados en Bilbao y el día luce muy diferente, pero hay cosas que nosotros, eso sí, no vamos a cambiar. Y no vamos a cambiar la buena costumbre de charlar con Dani Guerreiro, que es todo un pilar de este programa y que siempre nos trae voces muy interesantes. Egunon, Dani.
7: Egunon, Peña, Testi, Egunon, Vizcaya. Este viernes cerramos la semana pensando en una jornada que llegará dentro de dos. Concretamente, el domingo 14 de junio vuelve a Bilbao la marcha contra el cáncer de la Asociación contra el Cáncer en Vizcaya. Dentro de dos semanas esperamos reunir a más personas en la lucha contra el cáncer en una cita, como siempre, que nos gusta conocer de primera mano y hoy nos la van a presentar. Por un lado, Laura de Antón, coordinadora de Desarrollo Económico de la Asociación contra el Cáncer en Vizcaya. Laura, egunón.
8: Egunon.
7: Y también nos acompaña esta mañana Natalia Martín, investigadora en CIC Biogune, quien desarrolla un proyecto en cáncer de próstata metastásico. Natalia, egunon.
8: Egunon, ¿qué tal?
7: Pues con ganas de conocer cómo se está fraguando esta marcha contra el cáncer, Bilbao en marcha contra el cáncer, que llegará el 14 de junio. Laura, una cita indispensable en nuestro calendario.
8: Eso es, una cita indispensable un año más, porque ya es la segunda edición, y que esperamos que tenga tanta buena acogida como ya tuvo el año pasado. Este año sí que nos hemos puesto el reto de llegar a más personas, de conseguir reunir a más personas en torno al cáncer y, bueno, pues poder llegar con nuestras actividades de sensibilización y demás a todas las personas que participen.
7: Se espera reunir a más de 2.500 personas, ¿no?, en la mañana de domingo. Oye, si lo superamos, mucho mejor, claro.
8: Sí, sí, sí, está claro, está claro. No solamente es lo que es la marcha en sí, que es como la iniciativa principal de todo este movimiento, sino que tú, además, vamos a tener en la marcha, en lo que es en la explanada del Museo Guggenheim de Bilbao, que es de donde sale la marcha y donde se llega, se van a organizar talleres de tal forma que están dirigidos tanto a la población infantil como a la población adulta, para poder acercar lo que es todo el trabajo de investigación que se realiza en torno al cáncer y para hablar de la enfermedad.
7: Ajá, vale, genial, que además de la marcha, de esa parte, digamos, deportiva, que es asequible para todo el mundo, que nadie se asuste, que no es una marcha tan exigente, que son 4 kilómetros.
8: Eso es, sí, son 4 kilómetros, además está pensada para ser una marcha que nadie tenga excusa, que es una marcha quien quiera la puede hacer corriendo, quien quiera la puede hacer andando tranquilamente, es una marcha accesible para todas las personas, son algo más de 4 kilómetros y es una marcha circular. Que comienza en la explanada del Museo Guggenheim y finaliza en el mismo sitio, en la misma explanada, y hacemos un recorrido pues en torno a la ría.
7: Además, vamos a disfrutar de los lugares más emblemáticos de Bilbao. Esperemos que con una jornada agradable como las que estamos teniendo, quizás demasiado calor, yo firmaría un par de graditos menos con los que venimos sufriendo esta semana, pero a ver si nos respeta el tiempo también y podemos disfrutar de una bonita jornada. Además, decías, Laura, luego zona de actividades con información, ¿no?, también para todas las edades, juegos, talleres, exposición, fotocall, absolutamente de todo.
8: Eso es, sí, porque lo que es la iniciativa en sí tiene como tiene varios objetivos y uno de ellos es la sensibilización. Con la sensibilización, entonces para ello es importante lo que son los talleres que hemos organizado en los que vamos a acercar, como decía antes, pues todo el trabajo que se hace en investigación. Para nosotros es muy importante acercar la investigación a lo que es la ciudadanía, lo que son, está claro, los proyectos en sí de investigación que se desarrollan con la financiación de la Asociación contra el Cáncer en Vizcaya, pero también ese trabajo, acercarlo a la ciudadanía para que seamos conscientes de esa importancia que tiene para poder seguir avanzando, para seguir combatiendo la enfermedad.
7: Y hablando de investigación, hoy tenemos el placer, ya lo hemos comentado, de charlar con Natalia Martín, también investigadora en CIC Biogune, que está desarrollando un proyecto en cáncer de próstata metastásico, y es que con esta iniciativa que estamos citando, con Bilbao en marcha contra el cáncer, pretendemos fomentar hábitos de vida saludable y concienciar en especial a la población masculina sobre la importancia de la prevención y la investigación del cáncer de próstata. Natalia, ¿por qué es tan importante? ¿Por qué sumamos tantos esfuerzos en la lucha contra el cáncer de próstata?
9: Bueno, el cáncer de próstata es el que tiene una incidencia más alta. Uno de cada 6 hombres, más o menos, padecerá cáncer de próstata a lo largo de su vida. Y además es la quinta causa de muerte por cáncer. Así que no estamos hablando de algo menor, sino de un cáncer que afecta a un gran porcentaje de la población. Y además pensamos que el cáncer de próstata, por ser un cáncer que solo afecta a hombres, pues históricamente siempre ha habido pues más tabú, quizá los hombres no son tan abiertos para hablar de su salud, sobre todo la salud sexual, entonces les cuesta un poquito más y creemos que es un problema. Entonces, con estas iniciativas queremos impulsar la divulgación, que los pacientes, que la sociedad conozca lo que es el cáncer de próstata, que nadie tenga miedo a ir al médico, que se sepa, ¿no?, que existe
8: y que es muy importante la vigilancia activa.
7: Claro, ¿cuesta detectar de forma precoz este tipo de cáncer?
8: Bueno, realmente hoy en día contamos con un test en sangre que es muy fácil de realizar con una extracción de sangre. Los médicos pueden medir el PSA, que es estas siglas vienen de antígeno específico de la próstata, entonces nos va a indicar, digamos, si hay algún problema en la próstata. No significa que haya cáncer, pero sí es un indicativo de que la próstata, digamos, algo raro está pasando, bien sea por una hiperplasia o por una prostatitis o por cáncer de próstata. Pero es la primera indicación que le va a hacer saltar la alarma al médico. Y ese se detecta en un análisis de sangre, o sea que es muy fácil en realidad.
7: Eso es, que no lo podemos dejar pasar. No sé cuáles son los principales síntomas que puede sufrir un hombre cuando empieza a aparecer ese cáncer de próstata.
8: Bueno, pues el cáncer de próstata, digamos, normal, muchas veces no da síntomas hasta que está muy avanzado, pero otras veces sí que, bueno, pues el hombre empieza a notar sobre todo la necesidad de orinar más frecuentemente, ¿no? Porque, bueno, pero tampoco quiero escandalizar, o sea, esto también puede ser una señal de que la próstata está engrosada por la edad y no tiene por qué ser cáncer, pero sí que cuando ya el hombre va notando que algo en su rutina de cómo orina, de cómo es el chorro cambia, sí que es importante que acuda al médico a decir, oye, he notado esto, y se hacen controles rutinarios. También es cierto que si hay antecedentes familiares, siempre es recomendable acudir al médico en edades más tempranas.
7: No, y teniendo en cuenta lo sencillo que es el test, como decías, Natalia, pues merece la pena, ¿no? Hacerlo cuanto antes, si tenemos algún indicio, y oye, si lo descartamos, pues mejor que mejor, porque los últimos datos que tenía aquí recabados del Sistema de Información Epidemiológica del Cáncer en España, en 2023 se diagnosticaron cerca de 1.800 nuevos casos de próstata en Euskadi. Decíamos, estás trabajando en un proyecto en cáncer de próstata metastásico. ¿Cómo está la investigación, el ámbito de la investigación en torno al cáncer de próstata?
8: Pues en los últimos años, lo que hablábamos, se ha empezado más a investigar, porque antes se tenía la percepción de que el cáncer de próstata era una enfermedad bastante indolente, que nadie moría finalmente. Muchas veces se decía, bueno, la gente se muere de viejo, pero no se muere de cáncer de próstata. Pero hoy en día sí sabemos que la mortalidad es alta, porque es un cáncer que, aunque al principio pueda responder al tratamiento, no en todos los casos va a responder a ese tratamiento. Entonces, en esos casos sí puede llegar a ser peligroso. Sí que es verdad que luego hay un subtipo, un tipo diferente de cáncer de próstata, digamos, que no es lo normal, que la incidencia es mucho más bajita, entre el 5 o 10% de la población, que desgraciadamente cuando aparece ya presenta metástasis y es un cáncer muy silencioso hasta ese momento. Y en estos casos sí que la agresividad del tumor hace que estos pacientes representen la mitad de la mortalidad por esta enfermedad. Entonces, hoy en día la investigación se centra en estos tipos más agresivos, pero también en el cáncer de próstata localizado, porque es importante entender por qué esas células dejan de responder a los tratamientos, cómo podemos tener, no lo que hablábamos antes, pues una detección precoz, que sea muy poco invasiva, que nos diga exactamente si hay un cáncer, cómo tratarlo.
7: Y por supuesto es fundamental que sigamos sumando fuerzas, recaudando fondos también, ampliando la capacidad de investigación que tenéis entre otros en el CIQUE BioGune, y por ello una cita que tenemos para unir fuerzas, como decíamos, es esa Bilbao en marcha contra el cáncer. Vamos a recordar, Laura, las inscripciones porque ya están abiertas, ¿no?
10: Sí, ya quien esté interesado o interesada se pueden apuntar en la página enmarcha.contralcáncer.es. Hay inscripciones para adulto, para infantil, hasta los 16 años. Y bueno, la inscripción lleva la camiseta, el dorsal y el avituallamiento saludable.
7: Pues mira, ahí están todas las indicaciones, los pasos que tenemos que seguir para sumarnos a esta marcha contra el cáncer. Por último, os voy a pedir un último llamamiento, un último mensaje a cada una para sumarnos a esa cita. El 14 de junio, domingo, Bilbao en marcha contra el cáncer. Laura.
10: Bueno, pues primero agradecer el espacio que nos dais los medios de comunicación para divulgar esta iniciativa y luego decir que no hay excusas, lo que hemos dicho, es un recorrido sencillo, es un recorrido apto para todas las personas y que las inscripciones están ya abiertas, así que hay que se anime todo el mundo.
7: Y Natalia, desde la investigación también fundamental, ¿no?, seguir sumando y recaudando.
11: Eso es. Nosotros también, como decía Laura, queremos estar allí, queremos divulgar ciencia y queremos devolver a la sociedad, ¿no?, a los pacientes y a las personas que acompañan a los pacientes, un poco de ese conocimiento en el que ellos están invirtiendo. Entonces, que se acerquen a los talleres, que nos pregunten, que nosotros siempre vamos a estar encantados de intentar explicarle en palabras fáciles qué es el cáncer, qué podemos hacer nosotros. Entonces, animar a todo el mundo a que vaya un poquito antes también, si se quieren pasar a ver los talleres, los stands que van a ver y por supuesto, pues a participar, ¿no? Porque al final tenemos que unirnos todos contra esta enfermedad.
7: Pues Natalia, Laura, un auténtico placer poder charlar sobre la situación del cáncer y sobre todo sobre la iniciativa que tenemos a la vuelta de la esquina dentro de 2 semanas. Eskerrik asko.
11: Eskerrik asko por la invitación.
7: Un abrazo. Agur.
11: Venga, agur.

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0: Son las 7 de la mañana, tenemos 19 grados en Bilbao, ya simplemente un vistazo por la ventana deja claro, o deja nublado, en este caso que el tiempo va a ser diferente. Bueno, luego iremos con ese pronóstico, pero sí que es verdad que viniendo, ¿no?, de una semana en la que, bueno, pues ha sido noticia incluso la situación por el calor en los colegios y demás, pues hoy el cambio de tiempo entrará también en ese repaso noticioso en el que, si no, pues estaríamos todo el rato hablando del futuro de la legislatura, ahora que parece también los socios del gobierno quieren marcar un poco de distancia, sobre todo a raíz de lo que se ha sabido en la última semana con la imputación de Zapatero, pero también con esos registros esta semana en la sede del Partido Socialista relacionados con el llamado caso Leire Díez. Tenemos mucho contenido, tenemos muchas voces, no quiero que perdamos demasiado tiempo. Me encanta perder el tiempo, pero luego si no, el Beñat del futuro y de un futuro muy cercano, como dentro de 40 minutos, lo va a tener que sufrir y arreglar. Así que vamos con nuestro orden habitual y, Esti, vamos a repasar el pronóstico del tiempo que hemos estado dando.
1: Venga, así que hoy tenemos buenas noticias. Bajan de manera considerable las temperaturas diurnas en la mitad norte. La mitad sur es verdad que seguirá haciendo calor, aunque también en algunos puntos esas máximas pueden bajar ligeramente. Hoy en el cielo, nubes y claros en la vertiente cantábrica. En la Mediterránea continuaremos con tiempo soleado y las máximas se quedan de esta forma. Hoy en Bilbao no superaremos los 24 grados de máxima, 23 de máxima hoy en Donosti. Y es verdad que en puntos como Vitoria-Gasteiz o Iruña pues va a seguir haciendo calor. 31 de máxima hoy en Vitoria-Gasteiz y 35 en Iruña.
0: En las carreteras que vemos, bueno, pues bastante tranquilidad todavía, pero con un aumento de la densidad que ya se atisba en zonas como la A8 en Baracaldo, sentido Bilbao. Es el punto que tiene la mayor densidad de tráfico. Por el momento, como decimos, una situación tranquila y manejable que deseamos que continúe en los próximos minutos. En cuanto a la agenda, que estoy seguro que alguno de nuestros reporteros está escuchando para ver qué plan le podemos plantear en el día de hoy.
1: Bueno, pues yo creo que una muy buena opción es empezar en Bilbao a las 10 por acudir a la inauguración del Basque Economic Forum, que se ha inaugurado por el vicelendakari y consejero de Economía Miquel Torres, pero también estará el vicepresidente primero y ministro de Economía, Carlos Cuerpo, que en los últimos últimas semanas, ¿no?, pues ha adquirido bastante relevancia.
0: Hombre fuerte del Ejecutivo ahora mismo.
1: Sí, sí, y además un tipo bastante moderado, a mí me gusta, la verdad. Sí. Bueno, seguimos.
0: No, y que no le puede, no, que dices, claro, que porque es que es un activo ahora muy importante para el gobierno por aquello de ser un perfil independiente.
1: Sí, eso
0: y con
1: es.
0: Las informaciones que están saliendo, pues tener un perfil independiente bien situado a veces hace de escudo.
1: Correcto.
0: Y Cuerpo, además, pues eso, puede hacer de escudo.
1: Sí, le van a pasear más de lo normal, ¿no?
0: Sí, sí, total.
1: Bueno, pues por ahí, en Bilbao, seguimos porque hoy también, fíjate, se inaugura oficialmente la 56 edición de la Feria del Libro de Bilbao. Van a participar el concejal de Cultura, Gonzalo Labarría, también el presidente de Kutxabank, Antón Arriola, y nuestro compañero, Asier Muniategui, que es el responsable de ferias de la Cámara del Libro de Euskadi. A las 11 se inaugurará esa Feria del Libro de Bilbao en el Paseo del Arenal. Y además, bueno, pues destacamos también una rueda de prensa que puede ser interesante a las 10:30 para presentar las pautas y hojas de ruta para democratizar los cuidados en los ayuntamientos. Estará presente Esther Apraiz, que es la presidenta de Eudel y también alcaldesa de Derio. Y por la tarde, pues vamos a destacar una jornada que tiene que ver con el Día Mundial de la Esclerosis Múltiple, que por cierto se celebra mañana sábado a las 4. La jornada va a reunir a referentes de la neurología y la investigación en este campo. Se va a celebrar en el Bizkaia Aretoa.
0: Ahí quedan esas citas, iremos dando cuenta de ellas a lo largo de la mañana. Ahora lo que vamos a hacer es repasar ya las principales noticias de las últimas horas. Arrancamos en Euskadi y arrancamos mirando también a las declaraciones del líder del Partido Nacionalista Vasco, de Aitor Esteban, que mandaba ayer un mensaje contundente al gobierno central.
1: Sí, Esteban se mostraba ayer convencido de que la legislatura estatal ha llegado a su fin y se dirigía directamente a Pedro Sánchez para asegurar que el interés general demanda elecciones este año. Además, Aitor Esteban ha reiterado que su partido no contempla una moción de censura y ha pedido, eso sí, una reflexión al jefe del Ejecutivo, porque esta semana, decía, han pasado muchas cosas, pero van a pasar más.
2: que la legislatura, bueno, ha llegado a su fin y así debería ser, pero quien tiene la responsabilidad para tomar las decisiones, dadas estas circunstancias, es el propio presidente. No sirve que se diga, no, la Constitución dice que 4 años es lo que dura una legislatura. No, también dice, según el artículo 115, que el presidente del gobierno tiene la facultad, la potestad de disolver las cámaras, y no será la primera vez que se hace. Y yo creo que hay que reflexionar sobre cuál es la situación, y a él le corresponde dar este paso. Además, me parece que pensar que, bueno, va a llegar el verano, tenemos un mundial, las circunstancias van a cambiar a partir de septiembre, etcétera, etcétera, no, esto no lleva a ninguna parte. Me parece que de un examen objetivo, general, desapasionado de la situación, lo que corresponde, y eso es lo que le está diciendo el Partido Nacionalista Vasco, es que este año sea el de la disolución de las cámaras.
0: Cada vez que el Partido Nacionalista Vasco dice algo sobre su relación con el Partido Socialista, está ahí preparado al rebote el Partido Popular, que sí tiene puesta la alerta en Google con esas claves. Ayer el presidente del PP en el País Vasco, Javier de Andrés, criticaba que el PNV no vaya a apoyar una moción de censura contra el gobierno de Sánchez y que siga apoyándole hasta cuando se vuelva a presentar, ya que dice depende y está vendido al PSOE en Euskadi hasta el punto de tolerarle el enriquecimiento personal y la corrupción de las principales instituciones del Estado. En declaraciones previas al pleno en el Parlamento Vasco, de Andrés mostraba su inquietud porque el PNV dice está diciendo que va a mantener el apoyo a Sánchez hasta que no se demuestre con sentencia judicial firme que hay un enriquecimiento y un beneficio para el Partido Socialista.
1: Y hoy también nos fijamos en ese sondeo de ITV Focus sobre intención de voto que se publicaba ayer y según el cual pues el PNV y Euskal Herria Bildu mantendrían su pulso de cara a las elecciones municipales y forales del año 2027 con un fortalecimiento de ambas formaciones, aunque todavía con ventaja de los jeltzales, pese a que esta se acorta. La encuesta consolida el bipartidismo de las fuerzas abertzales con el liderazgo claro del PNV en Bizkaia y de Euskal Herria Bildu en Guipúzcoa, donde además aumenta representación. Mientras que el Partido Socialista y el Partido Popular experimentarían bajadas de 2 puntos. Vox subiría en votos, pero solo en Álava superaría la barrera del 3%, mientras el espacio de Sumar y Podemos, si se presentan por separado, supondría un fracaso, según este sondeo de ITV Focus.
0: Llegaban después las valoraciones. El portavoz del grupo parlamentario del PNV, Joseba Díez-Antxustegui, valoraba la confianza de la sociedad vasca de que su formación sigue siendo el primer partido político en intención de voto. Además, el portavoz jeltzale explicaba que el sondeo refleja que la sociedad vasca tiene confianza en su trabajo para abordar los principales retos en el país en un momento complicado, lo que les anima, decía, a seguir trabajando a la hora de responder a estos retos.
1: Y desde Euskal Herria Bildu valoraba también los resultados de este sondeo. Nerea Kortajarena señalaba ayer que Euskal Herria Bildu está absolutamente convencida de que van a gobernar.
3: Sin prisa, pero sin pausa, Euskal Herria Bildu es una fuerza que sigue creciendo. Tras los resultados históricos del 2023, hubo quien anunciaba que habíamos tocado techo, pero bueno, parece que se confirma que seguimos creciendo. Son ya decenas los ayuntamientos que Euskal Herria Bildu gobierna en Nafarroa, en Araba, en Bizkaia y en Gipuzkoa, más de 100. Y además, EH Bai ha llegado también a la lendakaritza de la mancomunidad de Iparralde y estamos absolutamente convencidas que tras las elecciones del 2027 gobernaremos todavía en más ayuntamientos y en más instituciones. Estamos absolutamente convencidas de eso, no porque lo decimos nosotras, sino porque sabemos que la ciudadanía trasladará en las urnas ese deseo de cambio y de nuevos aires que nos está manifestando una y otra vez.
0: Esas valoraciones que seguían llegando de los diferentes partidos, en el fondo rara vez se hace una valoración negativa de una encuesta, Por eso, pues el PSOE decía ser alternativa. Sumar decía que sigue habiendo espacio para esa izquierda plurinacional en las instituciones vascas. En fin, una valoración que es lógica, ¿no? Nadie va a salir en modo pánico tras una encuesta, porque esto transmitiría pues un mensaje que reforzaría esas malas sensaciones. Nos fijamos en otras cuestiones, nos fijamos en este caso en el euskera, uno de los temas de las últimas semanas. Ayer alejado, eso sí, buena parte del debate de esa ley de empleo público, aunque luego habrá espacio para eso. Ayer el lehendakari Imanol Pradales advertía de que el proceso para la rehabilitación del euskera requiere la consecución de acuerdos amplios que permitan afrontar los desafíos. Pradales comparecía ante el Consejo Asesor del Euskera, que se reunía en la sede de lehendakaritza, donde repasaba algunos de los principales retos que afronta el idioma, como los derivados de las nuevas tecnologías o de los cambios sociales. De esta forma explicaba que el futuro del euskera estará directamente relacionado con la cohesión social y con la capacidad real que tengamos de integración.
1: Precisamente ayer Euskalgintzaren Kontseilua presentaba el reto para la nueva revitalización, con el que pretende dar respuesta a la situación de emergencia lingüística que vive el euskera y la comunidad vascohablante y abrir el camino hacia un nuevo ciclo. Así se marca el objetivo de duplicar el ritmo de euskaldunización y lograr 300.000 nuevos hablantes de euskara para el año 2036. Los responsables de Kontseilua presentaban esta iniciativa ayer en Andoain, en Guipúzcoa, donde señalaban que los más recientes diagnósticos han evidenciado una desaceleración del proceso de normalización y revitalización, incluso un alto riesgo de retroceso si no se actúa.
0: Estos son objetivos a largo plazo. En el corto, ya lo decimos, en el inminente está esa reforma de la ley de empleo público, que bueno, pues no apunta demasiado a acuerdo entre las dos formaciones que defienden ese cambio, aunque con proyectos diferentes, como son el Partido Nacionalista Vasco y Euskal Herria Bildu. Ayer la presidenta del Gipuzkoa Buru Batzar del PNV, Euge Arrizabalaga, afirmaba que ve muy difícil, por no decir imposible, llegar a un acuerdo con Bildu en la negociación que mantienen en torno a esa ley de empleo público que establece los requisitos lingüísticos para optar a un empleo en la administración, porque decía las propuestas que han presentado ambos partidos tienen esquemas y argumentaciones jurídicas totalmente opuestas.
1: Y tras las recientes desavenencias, el líder de Euskal Herria Bildu en el Parlamento Vasco, Peio Otxandiano, y el consejero de vivienda, Denis Itxaso, van a mantener hoy una reunión para abordar la crisis de la vivienda en Euskadi. Un encuentro en el que también van a participar el viceconsejero de vivienda, Miguel de los Toyos, y la secretaria de programa de Euskal Herria Bildu, Nerea Cortajarena. El objetivo de esta cita es abordar la crisis de la vivienda en la comunidad autónoma vasca, y Euskal Herria Bildu va a presentar a los representantes del Ejecutivo Vasco su iniciativa, Posible 30K, con el objetivo de abrir un diálogo constructivo en torno a las soluciones necesarias para hacer frente a la emergencia habitacional. Por su parte, Itxaso y de los Toyos trasladarán también a Otxandiano y Cortajarena las medidas en materia de vivienda para la segunda parte de la legislatura, que posteriormente el consejero presentará en su intervención en el Parlamento Vasco.
0: Recién reelegido presidente del Tribunal Superior de Justicia del País Vasco, Iñaki Subijana, mostraba ayer su satisfacción por la ratificación de la confianza que ha supuesto su designación para un segundo mandato. Insistía en que va a seguir reclamando 17 plazas judiciales adicionales para Euskadi desde el convencimiento de que la falta de jueces es el punto débil. Además, destacaba que en la Administración de Justicia Vasca está garantizada la atención en euskera y que se avanza, aunque con dificultad, en los juicios en esta lengua.
1: Y ayer se inauguraba en Bilbao un encuentro sobre energía organizado por Red Eléctrica bajo el título La energía eléctrica que Euskadi necesita, redes e interconexiones, en la que un encuentro al que acudía la presidenta de Redeia, Beatriz Corredor, y aseguraba que no hay ninguna industria que no se haya podido conectar porque falta infraestructura de red eléctrica, decía la presidenta de Redeia, y aseguraba también que el elemento más crítico para poder invertir son las tramitaciones. Por su parte, el consejero vasco de Industria, Mikel Jauregui, lamentaba que el proceso para poner en marcha los proyectos, decía, es soviético, largo, tedioso y burocrático, y reclamaba atajos para dar respuesta a los imprevistos.
0: También hablaba precisamente de energía el presidente de Sidenería de Talgo, José Antonio Jainaga, que pedía no cerrar las centrales nucleares en el Estado español porque sería, decía, el mayor desastre industrial para el país. Si hacemos esto, estamos muertos, decía ayer en un acto junto al CEO de Petronor, José Ignacio Zudaire, en una mesa redonda titulada Red Eléctrica, clave en la transición energética y descarbonización de empresas.
1: Y nos vamos al pleno del Ayuntamiento de Bilbao. Allí ayer mismo Carlos Urgoiti tomaba posesión de su cargo como concejal electo del PNV en el Ayuntamiento en el pleno ordinario de este jueves y va a asumir a partir de ahora la concejalía de Hacienda en sustitución de Marta Juria, que dejaba el cargo tras ser nombrada presidenta del Carquidecha, la entidad que gestiona las pensiones de los trabajadores de la función pública vasca. Marta Juria, que cesó en su cargo el pasado 30 de abril, entró como concejal en 2007 con el equipo de Iñaki Azcuna y asumirá las riendas ahora de la entidad en sustitución del exdiputado general de Vizcaya, Unai Rementería.
0: Y el pleno ordinario de ayer aprobó también por unanimidad una moción del Carrequín Podemos que plantea la optimización del minutaje de los semáforos, priorizando la seguridad y fluidez de peatones y ciclistas de la villa. La edil de Movilidad y Sostenibilidad, Nora Abete, aseguraba que los más de 2.000 elementos de regulación semafórica que hay en la ciudad garantizan el tiempo suficiente para que una persona pueda cruzar la calzada con seguridad. Además, me ha pasado estos últimos días de calor que se me hacía largo, ¿no?, estar esperando para pasear. O sea, para cruzar al otro lado.
1: Ah, sí, totalmente. Claro. Yo buscaba también la sombra por mí, por la perrilla, que es que lo pasan fatal los animales también, ¿eh?
0: En la plaza elíptica, para cruzar, en este caso, pues hacia la parte peatonal de Ercilla, ¿no?
1: Uh-huh.
0: Hay un árbol que hace un poco de sombra y suele estar la gente ahí como un poco a unos metros de semáforo. Sí, eso, es todos ahí juntitos, que acabas pasando más calor, pero bueno, por evitar un poco.
1: Bueno, se ha acabado. A ver cuándo llega la siguiente, pero de momento vamos a poder respirar por lo menos la semana que viene, que yo he visto incluso máximas que no llegan ni a los 20, algunos días.
0: Prueba superada.
1: Sí. Bueno, seguimos en ese pleno del Ayuntamiento de Bilbao y es que ayer no se pudo debatir una moción que presentaba el Partido Popular para que el Ayuntamiento mostrase su apoyo inequívoco a la celebración de partidos del Mundial 2030 en San Mamés. Así criticaba esta decisión ayer mismo la portavoz del Partido Popular en el Ayuntamiento de Bilbao, Esther Martínez.
4: Entendemos que es importante que por parte de este pleno se reafirme ese compromiso para poder ser sede del Mundial. Yo creo que es un compromiso sobre todo de ciudad y además creo que debemos exigir al resto de administraciones que están implicadas pues la misma posición, que sea inequívoca. A mí me preocupa mucho cuando se habla de posición de país, que han dicho algunos. Yo quiero hablar de la posición de Bilbao. Y la posición de Bilbao como ciudad que puede acoger grandes eventos, creo que se ha puesto en cuestión, y se ha puesto en cuestión por gente que no representa al conjunto de los bilbaínos, puesto que somos nosotros sus representantes, y por eso entendemos que es urgente cuanto antes dejarlo claro para no perjudicar la candidatura que nosotros hemos establecido.
0: El asunto que llegaba también al Parlamento Vasco, Vox cuestionaba que el gobierno vasco pretenda limitar la participación de la selección española de fútbol en Euskadi. Presentaban ayer una moción para instar al gobierno a que la selección española juegue un partido oficial, por fin, decían en su comunicado, en esta tierra, ya que decía tantos vascos como el Lehendakari sentirían. Tanto los vascos como el Lehendakari se sentirían muy orgullosos de ver por primera vez a la selección española y lucirla con mucho orgullo su bufanda, decían en Vox. Bueno, la propuesta de Vox, para sorpresa de nadie, era rechazada por la Cámara Vasca y solo recababa los apoyos del Partido Popular.
1: Y acuerdo del convenio sectorial del transporte de mercancías por carretera de Vizcaya para el periodo 2025-2027, un acuerdo alcanzado entre Comisiones Obreras y UGT de Euskadi con Asetravi. En un comunicado, Comisiones Obreras de Euskadi destacaba que este acuerdo afecta a miles de personas trabajadoras del sector y que supone avances económicos y sociales relevantes. Y es que incluye, por ejemplo, pues en materia salarial, un incremento del 1,5% para 2025 con abono de atrasos y también una cláusula de revisión salarial vinculada al IPC para garantizar garantizar el mantenimiento del poder adquisitivo.
0: Siete y veinte de la mañana, son 19 los grados que tenemos en Bilbao. En las carreteras no se ha reportado ningún accidente, pero sí que tenemos tráfico denso en la A8 en Baracaldo, sentido Bilbao, en la avanzada en la Lleida, sentido Bilbao, en el corredor del Chorierri, sentido Erleche, y aumenta en las entradas y salidas de la capital vizcaína. Hacemos una pausa y volvemos para continuar con el repaso a toda la información.
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0: Después de todo el ruido generado en la última semana, primero con la imputación del expresidente del Gobierno de España, José Luis Rodríguez Zapatero, y esta semana con los registros a la sede del Partido Socialista en la calle Ferraz, el presidente del Gobierno, Pedro Sánchez, anunciaba ayer que ha pedido comparecer ante el Pleno del Congreso para informar sobre la situación política relacionada con las últimas investigaciones judiciales conocidas. También sus aliados parlamentarios de Esquerra, Compromís, Dénega y Podemos habían pedido la comparecencia de Sánchez ante las nuevas informaciones relativas a investigaciones judiciales que afectan al partido mayoritario del gobierno, o también, por ejemplo, como escuchábamos antes, desde el Partido Nacionalista Vasco, que le habían dicho directamente que la legislatura ha terminado.
1: Y de momento el PSOE pues niega con rotundidad haber ordenado, amparado, cooperado en las conductas delictivas que se señalan en el auto del juez de la Audiencia Nacional, Santiago Pedraz. Al día siguiente de que la UCO entrase en la sede de Ferraz en busca de información relativa al caso, el PSOE pues aseguraba ayer que atendió este requerimiento de documentación con plena colaboración hasta que los agentes abandonaron su sede. Además, desde el PSOE dicen que darán todas las explicaciones pertinentes en el momento en el que se levante el secreto de sumario sobre el caso y puedan analizar en profundidad todos los detalles, pues sostienen son el primer interesado, ellos, el Partido Socialista, en esclarecer los hechos.
0: La ministra portavoz del gobierno, Elma Saiz, pedía no interferir en la justicia y defendía la estabilidad para no adelantar las elecciones que, en caso de no adelantarse, llegarían en el próximo año, en 2027.
2: Yo creo que es muy importante la colaboración con la justicia. Hay que dejar trabajar a la justicia con un respeto y con una colaboración, que es como hacemos con esa coherencia que tenemos los socialistas, también, por supuesto, desde el gobierno, de tolerancia cero con la corrupción y una colaboración total con la justicia.
1: También el ministro de Transportes, Óscar Puente, decía ayer o pedía ayer dejar trabajar al juez en este caso, pero él también señalaba que sí ve un intento de derribar al gobierno con métodos, decía, nada democráticos.
3: Dejemos trabajar a la justicia, que se esclarezca lo que se tenga que esclarecer, pero dejemos también claro que en el entorno de estas investigaciones hay intereses claros que se están traduciendo en determinada información privilegiada, determinadas acciones en derribar un gobierno. Esto es así de claro. En fin, yo tengo muy claro, y mucha gente en este país tiene muy claro lo que está sucediendo. En fin, y eso yo creo que es irremediable para la derecha española. Hay mucha gente en nuestra sociedad que ve lo que está pasando, que ve que hay un gobierno al que se quiere derribar con métodos, desde luego, nada democráticos. Y eso, desde mi punto de vista, en este momento es innegable.
0: Por su parte, el líder de la oposición, Alberto Núñez Feijóo, aseguraba que hará todo lo posible para cambiar al gobierno podrido e indecente de Sánchez y retaba a los socios del PSOE.

0: PSOE a actuar ante lo que calificaba de carrusel delictivo protagonizado por el Ejecutivo. Feijóo.
1: La gravedad no está solo en cada hecho concreto, sino la confirmación de que el gobierno entero está atrapado por una dinámica corrupta y enfermiza. Lo más inquietante es que nadie es capaz de saber dónde acaba esto. Parece no tener fin. Cada caso lleva a uno más profundo. Cada investigado conduce a otro investigado más. Y hasta la Guardia Civil tiene que investigar a miembros de la propia Guardia Civil. Ya nadie puede asegurar que exista en el gobierno espacios intactos y libres de corrupción. Los socios de Sánchez tienen que decidir qué pesa más, si su conveniencia política o su responsabilidad democrática.
2: Pues lo cierto es que Sumar sí que ha endurecido el discurso contra el Partido Socialista, al que recrimina falta de reacción ante la deriva del caso Leire Díez, aunque también respalda la denuncia de una campaña orquestada por la derecha para intentar desestabilizar al gobierno. La ministra de Trabajo, Yolanda Díaz, se ha expresado en un tono duro al criticar que la política no es la vergüenza que se está viviendo durante estos días.
3: La política sirve para mejorar la vida de la gente. Es demasiado serio. La política no es la vergüenza que estamos viendo todos los días en nuestro país. Venga de donde venga. La política no es que los expresidentes del gobierno se llamen como se llamen, hagan lo que estamos viendo, presuntamente, que parece que todos hacen. La política no es esto, y reivindico la política de calidad. Y, por supuesto, mi organización política tomará las decisiones que sean menester al respecto. Pero sí que quiero levantar esta bandera, y es, por favor, ya está bien. Es una vergüenza todo lo que estamos viendo.
0: No todas eran malas noticias para el gobierno, tenía que haber alguna luz de esperanza, al menos algo que celebrar. El gobierno que celebraba el espaldarazo del Supremo a la regularización extraordinaria de migrantes. Explicaba la posición del gobierno la ministra portavoz Elma Saiz.
4: Saben que es un procedimiento que tiene la triple legitimidad, la legitimidad social, porque coge el testigo de esa iniciativa legislativa popular con más de 700.000 firmas, 900 entidades que la respaldaban. También era esa legitimidad política, porque esa iniciativa legislativa popular vio la luz con una importante mayoría en el Congreso de los Diputados, y una legitimidad económica, porque no son pocos, sino es un conjunto en los sectores productivos que aplauden este procedimiento y que reconocen la necesidad de incorporar y dar derechos y obligaciones a personas que ya están viviendo en nuestro país, que ya...
2: Y declaraba ayer el exministro del Interior, Jorge Fernández Díaz, en el juicio por la operación Kitchen. Se desmarcaba completamente de esta operación y aseguraba, de hecho, que conoció el presunto espionaje a Luis Bárcenas a través de la prensa, negando que ordenara ninguna operación para robarle información comprometedora y que nadie del Partido Popular le transmitiera ninguna inquietud o preocupación por la información que pudiera atesorar.
5: Lo comenté, recuerdo perfectamente, repito, yo era además diputado del Congreso y tal, ¿no? Pues que compañeros diputados y tal me preguntaban y más de una vez tenía que decir, perdóname que no te hable de eso porque son cuestiones muy sensibles, algunas secretas, en fin, reservadas y tal. Pero hasta ese momento yo no había oído hablar de nadie, ni por arriba, ni por abajo, ni por la derecha, ni por la izquierda. Nadie me habló de esa... que hoy conocemos y que nos tiene aquí, ¿no?, con la operación Kitsch.
0: Vamos a página internacional. Estados Unidos, que hablaba de un principio de acuerdo con Irán para prorrogar el alto al fuego y comenzar a abrir Hormuz. Eso sí, en las últimas horas las cosas han vuelto a ponerse, feas. Estados Unidos amenazaba a Omán con sanciones si coopera con Irán para establecer un mecanismo de peajes en Hormuz, y desde Irán condenaban la retórica amenazante de Estados Unidos contra Omán tras la advertencia de sanciones. Así que todavía mucho trabajo por delante. 7:31 de la mañana. Hoy adelantamos nuestra cita con el deporte. Es que tenemos un día muy grande de deporte y por eso queremos saludar a José Luis Blanco, a Whiteman.
6: ¿qué tal? Egunón, buenos días, qué bien, temperatura buena. Espero que sea un buen presagio, porque estoy nervioso. Esta noche Bilbao Basket se juega a volver al playoff después de 11 años. Incluso estuvimos en la LED. Y ahora, después de dos títulos internacionales, los de Jaime Ponsarnau quieren jugar a las eliminatorias por el título. Jornada unificada, más o menos. Porque faltará un partido para el domingo, que queda por jugar, entre el Barcelona y el Valencia. Ahí se jugarán los puestos del 2 al 5, más o menos. Porque esta tarde lo sabremos todo, lo demás. Si Bilbao Basket gana en La Laguna, gana en Tenerife, acabará séptimo clasificado de la Liga ACB. Y terminaremos la jornada sin saber a qué cancha iremos el miércoles. Pero si Bilbao Basket pierde y el Unicaja pierde también en la cancha del Baskonia, sabremos que el martes nos tocará jugar frente al Real Madrid la eliminatoria de cuartos de final. Y después jugaríamos el jueves. Pero hasta después del partido de esta noche no vamos a decir nada. Eso sí, Tenerife está clasificado y si pierden acabarían jugando contra un Madrid que no parece que está en un buen momento. Quizás para Chus Vidorreta pueda ser una oportunidad de reservar jugadores.
7: No lo sé. Sí que ellos pueden especular en lo físico, en reservar a jugadores, pero solo en esto. Los que jueguen van a ir a por todas, porque seguro que valoran más quedar séptimos que octavos, ¿no? Y bueno, pues en lo que a lo que ellos quieran dosificar dependerá de ellos. De lo que depende de nosotros es respetar al 100% a los que tengamos por delante.
6: Y hay más cosas de deporte, pero es que no os voy a contar nada más. Yo estoy muy, muy, muy, muy pendiente a esto, ¿eh? Desde las 8 os lo contamos. Con Mendy, con Alberto García y con Xavi Leicea. Pero antes, a la 1:30 tenéis una cita con todo el deporte. Sí, el Giro de Italia, que está ahí. Más cosas, motor. La final de pelota del domingo. El campeonato de Vizcaya de remo. Hay muchas cosas. Mendy a la 1:30 lo cuenta. Y yo a las 8 vuelvo, ¿vale? Pasar buena mañana.
0: Lo mismo, Whiteman, tu suerte será la nuestra. Y claro que sí, estamos todos empujando hoy a los hombres de negro. Hacemos una pausa y volvemos, que tenemos muchas historias que contar en Egunon Vizcaya.
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0: La mañana en las carreteras ahora mismo, bueno, pues la situación es habitual, algo mejor incluso que lo habitual. Tenemos tráfico denso en la 8 en Baracaldo, sentido Bilbao, en la avanzada en Leioa, sentido Bilbao, en el corredor del Chorierri, sentido Erleches, en las entradas y salidas de la capital vizcaína, y vemos también que ha aumentado la densidad en los últimos minutos en las inmediaciones de los túneles de Malmasín, sentido Donostia. En cuanto al tiempo, es que ya tiene un color diferente el día.
1: Es que ya esto parece sí, Bilbao, ¿verdad?
0: Sí, el color triste que a mí me gusta, sí. El que va a juego con mi alma.
1: Pues sí, porque hoy volvemos a la normalidad. Bueno, seguirá haciendo calor, temperaturas suaves, pero es que van a bajar de manera considerable con respecto a estos últimos días. Hoy acaba, se ha dado fin ya la ola de calor, acababa ayer, y hoy las máximas pues van a rondar los 24 grados en la mitad norte. En el sur es verdad que seguirá haciendo calor, aunque también se van a suavizar allí las temperaturas, y así las cosas. Pues por ejemplo, en Bilbao llegaremos a máximas tan solo de 24 grados hoy, 23 en Donosti, en Vitoria-Gasteiz sí que van a superar hoy la barrera de los 30 grados con máximas de 31, y lo mismo ocurrirá en Iruña con máximas hoy de 35.
0: Y esta es la sintonía que anuncia que llega Vamos a contar mentiras, nuestro espacio para, bueno, pues divulgar la ciencia, desmontar bulos de la mano de nuestros amigos de Logos El Carte A. Y hoy saludamos a Eder Amayuela. 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
2: Egunon. Recientemente Marcos Llorente era invitado al Hormiguero y, entre otros temas, Pablo Motos le preguntaba por sus polémicas declaraciones sobre el protector solar y la relación entre tomar el sol y el cáncer de piel. Y esto de por sí ya era bastante criticable. No deja de ser preocupante que el programa de entretenimiento con más audiencia del país dé voz en horario de máxima audiencia a una persona que difunde afirmaciones desmentidas desde hace años por la evidencia científica para generar salseo. Pero sobre periodismo entretenimiento sin escrúpulos ya hemos hablado anteriormente en esta sección. También hemos desmentido aquí hace unos meses el famoso Cayo Solar, pero es que con personas como Marcos Llorente tenemos combustible infinito para esta sección. Lo que más me llamó la atención de toda la entrevista y lo que nos trae hoy aquí no fue tanto el contenido, sino los tres argumentos principales que utilizó Marcos Llorente cuando Pablo Motos le preguntó por el tema. A la pregunta del presentador, ¿no es un poco peligroso ir en contra de lo que dicen los dermatólogos y los oncólogos? Marcos respondió, yo es lo que siento. Cuando Pablo Motos le esgrimía la evidencia de cada vez que tomas el sol, la piel paga un precio, Marcos respondió con otro argumento demoledor. Yo no estoy de acuerdo. Y para sentenciar, cuando el presentador citó a la Asociación Española de Dermatología explicando que el daño solar es acumulativo y que la mayoría de los cánceres de piel están relacionados con la exposición mantenida al sol a lo largo de los años, Marcos preguntó escéptico, ¿y cómo miden eso? Bueno, creo que estas tres respuestas de Marcos Llorente resumen perfectamente el perfil de este tipo de personajes mediáticos que, sin conocimientos especializados, se sienten legitimados para opinar categóricamente sobre cualquier asunto complejo. Yo es lo que siento, decía Marcos Llorente. Este perfil de gente sustituye la evidencia por la percepción personal. Da igual lo que digan los datos, da igual lo que muestren los estudios epidemiológicos, da igual que exista una correlación clarísima entre exposición solar acumulada y cáncer de piel. Si alguien siente otra cosa, parece que su sensación vale lo mismo que décadas de investigación científica. Y no, no vale lo mismo. Tus sensaciones pueden servirte para decidir si hoy te apetece pizza o sushi, pero no para desmontar consensos científicos. La ciencia precisamente existe porque nuestra intuición y nuestra experiencia individual son profundamente limitadas y engañosas. Si dependiéramos solo de lo que sentimos, seguiríamos pensando que el sol gira alrededor de la Tierra o que las enfermedades las producen espíritus malignos. Con el yo no me lo creo del futbolista Llorente, se equiparaban opinión y conocimiento experto, como si el simple hecho de discrepar colocara automáticamente tu postura al mismo nivel que las de personas que llevan 20 años estudiando el tema. A veces parece que hemos confundido el derecho a tener opinión con el derecho a que esa opinión tenga validez técnica, y no es lo mismo. Yo puedo opinar sobre física cuántica, cirugía cardiovascular o ingeniería aeronáutica, sí, pero mi opinión vale exactamente cero frente a la de alguien que lleva media vida dedicándose a ello. Y no pasa nada, es lo normal, nadie nace sabiendo de todo. Lo preocupante es esta tendencia creciente a despreciar el conocimiento especializado como si fuese una simple cuestión ideológica o de preferencias personales. Y por último, ese ¿cómo miden eso?, esa pregunta, retrata el perfil de este tipo de personas que no tienen ni la más mínima idea de cómo funciona un campo científico, cuestionando metodologías complejísimas desarrolladas durante décadas. Es el equivalente intelectual a entrar en un quirófano y preguntar, ¿pero saben ustedes por dónde van a cortar? La investigación biomédica, la epidemiología o la estadística clínica son disciplinas enormemente sofisticadas, llenas de matices técnicos, modelos matemáticos, seguimientos longitudinales y análisis de poblaciones gigantescas. Pensar que todo eso puede refutarse con una pregunta lanzada desde la barra de un bar es, sinceramente, un insulto para quienes dedican su vida profesional a investigar. Y todo esto me lleva a pensar una cosa. ¿Qué llevaría a alguien a opinar sobre asuntos tan complejos y refutar evidencias sin el más mínimo conocimiento de estos temas? Sobre todo, con la osadía de hacerlo públicamente en redes sociales con millones de seguidores o en televisión en horario de máxima audiencia. Pues veréis, se me ocurren dos posibles explicaciones. La primera es el famoso efecto Dunning-Kruger. Básicamente, este fenómeno psicológico describe cómo las personas con pocos conocimientos en un área tienden a sobreestimar enormemente lo que saben. Cuanto menos entiendes un tema, menos consciente eres de tu propia ignorancia. Paradójicamente, los verdaderos expertos suelen expresarse con más cautela y más dudas porque conocen la complejidad real de aquello que estudian. El ignorante absoluto, en cambio, habla con una seguridad desbordante porque ni siquiera alcanza a comprender todo lo que desconoce. La segunda opción es bastante más mundana, el dinero. Porque resulta que, casualmente, pocos días antes de aparecer en El Hormiguero, Marcos Llorente había lanzado una tienda online con un libro y varios productos relacionados precisamente con todas estas paparruchas sobre la luz solar, la salud natural y demás discursos pseudocientíficos que lleva tiempo difundiendo. Dejaré que el oyente elija la opción que prefiera para este caso, pero dejaré caer una frase que decía mi abuela y que suele desenmascarar muchas realidades. Piensa mal y acertarás. Buenos días y hasta la semana que viene.

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0: 6 minutos de la mañana, momento de mirar a las comarcas de Vizcaya y es un viaje en el que siempre vamos guiados por Dani Guerreiro. Caixo, Dani.
1: Caixo, amigos, abrimos nuestro último capítulo de Vizcaya y sus comarcas por esta semana en Egunon Vizcaya. Toca hablar de Uribe Costa y Mungialdea. Hacia allí nos dirigimos, como siempre, en Vizcaibus.
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1: Y vamos con tres noticias principales que nos encontrábamos en la comarca de Uribe Costa y Mungialdea, empezando por Mungia, donde impulsan la creación de dos nuevos murales en espacios emblemáticos del municipio. Las obras se ubicarán en el Cateche y en el grupo de viviendas de la calle San Ignacio, en uno de los principales accesos a la localidad desde Bermeo Bidea. La iniciativa busca unir arte urbano, patrimonio y memoria histórica. El proyecto ha sido elegido por la ciudadanía a través de los presupuestos participativos municipales. El primero de estos murales se realizará en el Cateche y estará inspirado en la antigua función y el uso histórico de este edificio. La intervención recordará su importancia social dentro del municipio y reforzará también su valor como espacio vinculado a la memoria colectiva de Mungia. Los trabajos en este punto comenzarán la próxima semana, concretamente el 3 de junio, es decir, el próximo miércoles. El segundo mural se ubicará en una de las fachadas más visibles del grupo de casas de la calle San Ignacio, en la entrada a Mungia por Bermeo Bidea, como decíamos, con una obra que evocará la historia del antiguo taller donde se fabricaba el emblemático Gogomóvil. Y de esta forma, el municipio también recupera un capítulo destacado de su tradición industrial y del desarrollo económico y social de la localidad. Estas dos intervenciones serán realizadas por Mikele Irazusta y recordarán parte de la historia de Mungia. Dejamos el municipio de Mungia para acercarnos a Guecho y conocer una cita que llegará también la próxima semana, concretamente entre el 5 y el 11 de junio, Guecho celebrará una nueva edición de la Semana Verde. Una cita que busca acercar la sostenibilidad a la ciudadanía mediante actividades prácticas y participativas. El programa, que incluye talleres, rutas, charlas y propuestas al aire libre dirigidas a todos los públicos. Una de las principales novedades de este año es el programa Un Niño o Niña Un Árbol. La propuesta permitirá plantar un ejemplar por cada niño o niña que nazca o sea adoptado en el municipio de Guecho, siempre que la familia lo solicite. Tras tramitar la petición, el ayuntamiento plantará el árbol y lo identificará con una etiqueta. Además, la familia recibirá un certificado con datos como la ubicación exacta, la especie elegida y la fecha de plantación. De Guecho damos el salto a Marurija, Tabe, donde celebrarán el próximo domingo 7 de junio una nueva edición de Aoch Moreak, Udaberriko Aochak. Una jornada dedicada a visibilizar la cultura, la creatividad y las voces de las mujeres. La iniciativa, impulsada por el ayuntamiento, tendrá una programación que se va a desarrollar en la plaza de Marurija Tabe entre las 11 de la mañana y las 8 de la tarde en ese domingo 7 de junio. En caso de lluvia, eso sí, las actividades se podrían trasladar al Kultur Kirol. La jornada reunirá literatura, música, teatro, deporte rural, talleres infantiles y espacios de encuentro con el objetivo de acercar a la ciudadanía diferentes expresiones culturales protagonizadas por mujeres y poner en valor su talento y en un entorno comunitario. Entre las participantes estará la escritora Oyane Amantegui, autora de Draco Somnium. También se celebrarán talleres y presentaciones literarias con Alain Aguirre, además de un espectáculo de peonzas protagonizado por la creadora de contenido Nayara Martínez, en un programa que también incluye una exhibición de Erik Kirolak, femeninos de la mano de Sustaviz Fundazioa, junto con actuaciones musicales y teatrales que se sucederán durante toda esa jornada del 7 de junio. Cerramos así Uribe Costa y Mungialdea. Nos dirigimos a la comarca de este viernes en Vizcaibus.
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1: Y también nos moveremos, además de por Enkarterri, Ezkerralde y Meatzalde, que es la comarca protagonista hoy en nuestra página web, nos acercaremos hasta Leioa, porque el proyecto cultural y musical de Vizcaya de toda la vida ha iniciado esta semana una nueva etapa que combina exposición, memoria colectiva y programación musical en Leioa, donde va a permanecer hasta el 8 de junio, hasta dentro de 10 días. Tenemos todavía tiempo para disfrutarlo. Además, el día 5 de junio. La programación se completa con un concierto de la Orquesta Sinfónica de Acordeones de Bilbao en Kultur Leioa. Cerramos así el espacio. Les deseamos un bonito fin de semana a todos y todas nuestras oyentes. Eskerrik asko, agur.
0: Siete y 52 minutos de la mañana. Es que ricasco, Dani, por guiarnos por esas comarcas con todo lo más relevante. He llamado a esta subsección Que hablen otros. Es un poco el bloque que estamos haciendo ahora porque queremos escuchar también el comentario que nos deja como cada semana nuestra compañera Cristina Maestro. Egunon, Cris.
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4: A mí me enrolla cantidad. Cuando estoy con un buen pedo, a ver si me entiende. Cuando tengo un globo que no veo es cuando funciono como Dios. Paso de todo, oiga. Y una marcha, me pongo cardíaco perdido. Y no le digo nada cuando me da por alucinar.
3: Pues esto tan finolis que habéis escuchado es un trocito de una escena del cine kinky de los años 80 que estaba lleno de estas joyitas de expresión. Estos días también hay joyitas sobre la mesa, en este caso las que tenía Rodríguez Zapatero en una caja fuerte. Y escuchando los audios relacionados con el caso, al parecer de un WhatsApp que parece cargado por el diablo, pues me ha venido a la cabeza la jerga de la quincalla de aquellos años. Y me lo ha recordado especialmente frases como las que hemos escuchado estos días, ese «hay que meterle chola al Zapa», «nuestro pana Zapatero», «nuestro bro». A ver, la expresión meter chola o darle chola es muy popular en Venezuela, es darse prisa o meterle prisa a alguien o a algo. Luego he recordado ya también algunas expresiones más de estos tipos de corbata y cargo público o privado de responsabilidad, como el reciente hit La Carlota se enrolla que te cagas, by José Luis Ábalos. Y he vuelto a pensar en cómo nos sigue engañando ese disfraz oficial del poder, ese trajecito fino. No sé por qué les presuponemos a esta gente que cuando se apagan los micros, las cámaras y se cierran las puertas de los despachos, son personas que se expresan como cuando están en público, y eso que ahora ya van desmadradísimos por todas partes. Y nos seguimos sorprendiendo, bueno, cada vez menos, eso sí, cuando se desvela alguna conversación que tiene unos tonos o unos términos que podrían pertenecer a una escena del Pico o de Perros Callejeros. Y luego me pongo a pensar que esa gente al final igual se cree el teatrillo en el que viven y en el que nosotros también tenemos un papel de estrellas invitadas, ¿eh? Pongamos el escenario. Visita de uno o varios cargos públicos a una empresa, pues de cualquier municipio, si da igual. Todo está preparado para el momento, hasta ha venido la prensa, que eso siempre luce bastante. Los responsables de esa firma están nerviosos. Claro, les gustaría quedar bien posicionados por si solicitan igual alguna ayuda pública que se les tenga en muy buen recuerdo. Al final, han aleccionado al personal para que todo tenga en ese día su mejor aspecto y sobrevuelen las sonrisas. Y fijaos que no estoy diciendo que pretendan nada ilícito. Si fuera esa su intención, imaginaos. Pues bien, comienza la función. Llegan los coches oficiales, se bajan los prebostes, hay saludos, parabienes, fotos de grupo también, explicaciones sobre cómo se funciona en ese lugar, lo a gusto que está la plantilla, aunque no sea así para nada, igual incluso alguna palmada o alguna palabra para algún trabajador. Luego se atiende a la prensa y, venga, al coche, a por otra. Y yo a veces pienso, ¿qué pensarán los políticos, o al menos ese tipo de políticos canallas, que todas las realidades que visitan son tan impecables como las encuentran? Pues posiblemente piensen eso y no se paren a reflexionar sobre que están viviendo en una especie de show de Truman. Nadie les dice la verdad, se la ocultan. Al final sus vidas son un...
5: Por si no nos vemos luego. Buenos días, buenas tardes y buenas noches.
3: Pasan día sí y día también por realidades que suelen estar prefabricadas y maqueadas para dar una buena impresión o propiciar un acercamiento interesado. Terminarán pensando que a la gente no le va tan mal, como dicen. Ellos no lo ven. Si es caso, les extrañará ver cómo se les pegan al suelo los zapatos en ciertos lugares que visitan, pero no llegarán a creer que es por la baba que despliegan no pocos a su paso. Me da que algunos se sorprenden cuando ven el telediario, esa sede de problemas y malas noticias. Pensarán que hablan de otro país. Pues a pesar de lo sedoso que les hacemos el paso por cualquier realidad, siguen prefiriendo pisar moqueta de despacho municipal o, a poder ser, ministerial. Igual alguna vez tendríamos que bajarles a tierra y ayudarles a abrir los ojos. Bueno, abrid vosotros los ojos al menos, que llega el fin de semana y ese territorio hay que explorarlo, aprovecharlo y exprimirlo. El lunes os espero a partir de las 10 en Egunon Magazine, Ondo Pasa.
0: Es que ricasco, Cris. A mí es verdad que lo de abrir los ojos me cuesta, ¿eh? Entre que los tengo como dos puñaladas en un cartón y que con esto del sueño cuesta más, pues es difícil. Pero bueno, nosotros continuamos 7:56, 19 grados en Bilbao, está muy diferente. Enseguida viene Edorta con el tiempo. Miramos ahora a las carreteras.
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0: 7:57 de la mañana, miramos a las carreteras, acudimos al gabinete de prensa de la Ertzaintza. Egunon, ¿cuál es la situación de la red viaria de Vizcaya?
7: Hola, Egunon. Ahora mismo hay que pedir precaución en la Nacional 240 en Zeanuri. En el puerto de Barázar hay un camión averiado que ocupa un carril sentido Gasteiz y se regula el tráfico. Afortunadamente parece no estar generando grandes problemas. Y por otro lado hay las retenciones habituales de estas horas por densidad de tráfico en la carretera de la Avanzada, en la zona de Leioa-Erandio, y también en la Vizcaya 10, tanto en Baracaldo, en Max Center, como en Bilbao, en la zona de Miraflores, Malmasín, sentido Galdacao.
0: Eskerrik asko, agur.
7: Hasta luego, agur.
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0: En la Vizcaya 637, en Leioa, se cortará el túnel de la Avanzada por trabajos de mantenimiento los días 1 y 2 de junio sentido Getxo, y los días 3 y 4 de junio se cortará sentido Bilbao desde las 10 de la noche hasta las 6 de la mañana. Además, en la Vizcaya 3222, en Mendata, permanecerá cortado el carril derecho para la construcción del muro de Incas hasta el 19 de junio. Y en la Vizcaya 3112, entre Umbegana y Lauquiz, se realizarán cortes de carril por trabajos de asfaltado hasta el martes 2 de junio, entre las 8 de la mañana y las 6 de la tarde. Más información en vizcaya.eus.
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0: Son las 8 de la mañana, tenemos 19 grados en Bilbao, ahí afuera está gris, está pues un día más característico, ¿no?, de lo que siempre hemos asociado con Bilbao y con cómo luce, y parece que ahora sí ya, enseguida lo comentaremos con Horta Román, pero que dejamos atrás esa ola de calor. Tenemos muchas cosas que contar y que hacer en los próximos minutos, tenemos que hablar de cine, que tengo yo muchas ganas, y para no perder ni un minuto más, lo que vamos a hacer es arrancar con el repaso a toda la información. Igual lo de toda es una exageración, pero sí con un poquito para que tengan las pildoritas de lo más importante del día. Arrancamos, por ejemplo, con lo que decía ayer el presidente del Euskadi Burubatzar del Partido Nacionalista Vasco, Aitor Esteban, que se mostraba convencido de que la legislatura estatal ha llegado a su fin y se dirigía directamente a Pedro Sánchez para asegurar que el interés general demanda elecciones este año. Además, reiteraba, eso sí, que su partido no contempla una moción de censura y pedía una reflexión al jefe del Ejecutivo, porque esta semana se han pasado muchas cosas, pero van a pasar más. Desde el Partido Popular criticaban que el PNV está vendido al PSOE hasta el punto de tolerarle la corrupción de las instituciones del Estado. Decía el presidente de los populares en Euskadi, Javier de Andrés, que es inquietante que los jeltzales vean con naturalidad la corrupción del gobierno de Pedro Sánchez. Y ayer, encuesta de TV Focus que se publicaba con PNV y Bildu manteniendo su pulso en las municipales y forales con fortalecimiento, pero con ventaja en este caso de los jeltzales. En esa encuesta de TV Focus se consolida el bipartidismo de las fuerzas abertzales con liderazgo del PNV en Vizcaya y de EH Bildu en Guipúzcoa. Además, pues llegaban esas valoraciones. Desde el Partido Nacionalista Vasco valoraba Joseba Díez Antxustegui la confianza de la sociedad. Nerea Cortajarena desde Bildu decía que son una formación que está preparada y destinada para gobernar. El Partido Socialista aseguraba que el PSE es la única opción real de izquierda no nacionalista en Euskadi, y Sumar señalaba que sigue existiendo un espacio para la izquierda plurinacional en las instituciones vascas. Y mirando a Euskera, ayer había reunión de Euskalgintzaren kontseilua, que se marcaba el reto de duplicar el ritmo de euskaldunización y lograr 300.000 nuevos hablantes de euskara para 2036. Sobre esta cuestión hablaba el lehendakari Imanol Pradales, que decía que el euskera requiere de acuerdos amplios para su revitalización.
1: Y en el conjunto del Estado destacamos que el presidente del Gobierno, Pedro Sánchez, ha pedido comparecer ante el Pleno del Congreso de los Diputados para informar sobre la situación política relacionada con las últimas investigaciones judiciales conocidas. Aunque todavía no se ha concretado la fecha, la petición de Sánchez incluye también como segundo tema informar de las conclusiones de la próxima reunión del Consejo Europeo, que está programada para los días 18 y 19 de junio. Por tanto, el Gobierno calcula que esa comparecencia habrá de ser después de esa fecha, es decir, será después de la declaración de Zapatero ante el juez José Luis Calama. Y sobre el caso Leire Díez, de momento el PSOE niega con rotundidad haber ordenado, amparado, cooperado en las conductas delictivas que se señalan en el auto del juez de la Audiencia Nacional, Santiago Pedraz. Además, señalan desde el Partido Socialista que darán todas las explicaciones pertinentes en el momento en el que se levante el secreto de sumario sobre el caso y puedan analizar en profundidad todos los detalles, porque sostienen son los primeros interesados en esclarecer estos hechos. Ayer hablaba la ministra portavoz del Gobierno, Elma Saiz, pedía dejar trabajar a la justicia y reivindicaba estabilidad para rechazar un adelanto electoral. Desde el Partido Popular, Feijóo sigue retando a los socios del PSOE a actuar porque, señalaba ayer, el gobierno podrido de Sánchez exige algo más que abstenerse. Decía ayer, haré todo lo posible para cambiar el gobierno. Cuando digo todo, garantizaba ayer en un acto en Leganés. Lo cierto es que desde Sumar están endureciendo su discurso con críticas al PSOE por su falta de reacción ante el caso Leire Díez. Intensifican las críticas a su socio, aunque también acusan al Partido Popular de buscar una campaña para derribar al Ejecutivo. Y ayer el gobierno se anotaba un nuevo tanto, celebraba el espaldarazo del Tribunal Supremo a la medida, a la regularización extraordinaria de migrantes que aprobaba el gobierno central el 14 de abril. Y en el juicio por la operación Kitchen ayer declaraba el exministro del Interior, Jorge Fernández Díaz, se desmarcaba de la operación. Señalaba ayer que no dio ninguna orden y que el Partido Popular no le transmitió preocupación por Bárcenas. Además, el exministro del Interior negaba haber enviado mensajes a su número 2 sobre el supuesto espionaje. 8:05 de la mañana, vamos ahora con el pronóstico del tiempo, además hoy con buenas noticias, con el fin de la ola de calor.
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1: Al teléfono tenemos ya a Edorta Román. Caixo, Edorta.
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1: Bueno, hoy descenso, ¿no? Claro, de las temperaturas, al menos en la mitad norte.
5: Eso es lo que vamos a notar durante la jornada de hoy viernes. Va a ser el final de esa intensa ola de calor que hemos tenido durante el mes de mayo, o sea, intensa y duradera. Desde luego estará en los libros de los históricos sobre cómo ha sido este mes de mayo. Va a tener un apartado importante el tema de la meteorología con esta ola de calor que más no solo ha afectado aquí a Vizcaya, a Euskadi, a la costa del Cantábrico, sino también ha afectado a otros lugares de Europa, como por ejemplo el Reino Unido, también ha batido récords históricos de temperaturas máximas en el mes de mayo, y también ha ocurrido situaciones parecidas en Francia. Nos centramos en nuestra estación de cara a los próximos días, en los cuales, como tú bien acabas de comentar, lo más importante es que van a bajar de manera clara las temperaturas. Nos olvidamos ya de esas máximas por encima de los 30-35 grados, y hoy estaremos con valores en torno a los 25 grados en la mayor parte de Vizcaya. Entre 25 y 28 grados, 28 grados en zonas del interior, 25 grados en la costa, también en Bilbao estaréis en torno a 25 grados. Comenzamos el día con nubes bajas, poco a poco esas nubes bajas, que es una señal de que el viento del noroeste es el que predomina durante la jornada de viernes y también durante los próximos días, viento del norte-noroeste, que va a ayudar a refrescar la atmósfera, inyectando aire procedente del Cantábrico, aire más húmedo y pero sobre todo más fresco, va a aumentar la humedad, pero también van a bajar las temperaturas, como decíamos, 25 grados la jornada de viernes, como valor de referencia, y luego cada día del fin de semana irán bajando de manera gradual las temperaturas. Estaremos entre 22 y 24 grados el sábado y alrededor de 22 grados, 24 grados también en la jornada del domingo. Hoy comenzará el día con nubes bajas. Esperamos que a medida que avance el mediodía sigan habiendo claros, primero por el interior y después llegarán a media tarde hasta la costa. Tendremos nubes y claros durante la tarde, con más nubosidad de nuevo, debido a que se intensificará el viento del norte-noroeste durante la parte final de la tarde. Por tanto, más nubes en la costa, sobre todo en la parte final del día. Veremos cómo puede caer puntualmente ahora a primeras horas y al final del día algunas gotas en forma de silbiri. Van a ser muy puntuales, de escasa entidad, pero pueden aparecer algunas pequeñas gotas, sobre todo en zonas del litoral. Este patrón que hemos definido para la jornada de hoy viernes va a ser muy parecido a lo que tengamos el sábado y el domingo. Van a ser dos días, sábado y domingo, que comenzarán con nubes bajas, con ambiente gris en la costa, con la posibilidad de alguna gota en forma de silbiri en las zonas de costa. Apertura de claros durante la mañana, durante el mediodía mañana en el interior, y poco a poco esos claros se irán contagiando hacia el resto del territorio, llegarán hasta la costa pues entre el mediodía y media tarde. Tendremos por la tarde nubes y claros, y luego de nuevo en la parte final de la tarde, ya casi por la noche, aparecerán de nuevo nubes bajas que comenzarán a entrar por el litoral y se irán contaminando al resto del territorio. Por tanto, patrón muy parecido el del sábado a hoy viernes. Nubes bajas y algunos claros durante el mediodía y temperaturas en claro descenso. Y el domingo algo muy parecido. También comenzaremos con nubes bajas, se irán habiendo claros. Va a ser, esperamos que sea antes de la apertura de claros durante la jornada dominical, y ya los claros llegarán hacia el mediodía y hora de comer a la costa. Después, durante la tarde, tenemos una tarde con nubes y claros, y otra vez aparecerán a última hora las nubes. Un patrón muy parecido para hoy viernes, para el sábado y para el domingo. Poca lluvia, muchas nubes, sobre todo a primeras y últimas horas, y un claro descenso de las temperaturas. La situación de la próxima semana va a ser también muy parecida. El predominio del viento del noroeste, las temperaturas con un claro tono pues entre veraniego y primaveral, en torno a 24, 25 grados van a ser las máximas durante el comienzo de la próxima semana y también de este fin de semana, pero ya nos olvidamos de esos valores extremos, esas máximas que hemos tenido durante los últimos días, que han superado en muchos puntos de Vizcaya los 35 grados. Le decimos agur por ahora al calor. Es muy probable que estas nuevas olas de calor aparezcan de nuevo también en el mes de junio, todavía no sabemos muy bien cuándo, pero todo apunta. Varios precursores atmosféricos apuntan a que este va a ser un verano caluroso. La primera prueba la hemos tenido en esta primera ola de calor. Veremos cuando aparecen las próximas olas de calor de cara al próximo mes de junio, lo que sí está claro es que las nubes y el ambiente mucho más suave va a ser protagonista de hoy viernes, mañana sábado y el domingo.
1: Qué bien, pues vamos a agradecer ese ambiente más fresco y esas nubes. Es que ricasco, buen fin de semana de Horta.
5: Suri, agur.
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0: Vamos a las carreteras sin incidencias reportadas en la red principal. Ahora mismo el tráfico es denso, como acostumbra a esta hora de la mañana, en puntos como la A8 en Baracaldo, sentido Bilbao, aunque mejorando en los últimos minutos. También mejor en los últimos minutos la situación en la avanzada en Leioa, sentido Bilbao. Sí que tenemos más problemas todavía en las inmediaciones de los túneles de Malmasín, sentido Donostia, donde el tráfico es muy denso, parado por momentos a esta hora. 8 y 11, 19 grados en Bilbao. Esto es según en Vizcaya.
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0: Es tiempo de hablar de cine como cada viernes para repasar lo mejor, lo que más nos interés nos genera de la cartelera y también mirar después a lo que nos regalan las plataformas. Como siempre en este Va de Cine estamos con Pablo de los Ríos Enríquez. ¿Qué tal?
1: Pues la película, Beñat, ¿qué tal tú?
0: Muy bien, muy bien. Y además habiendo podido cumplir con parte de las tareas de la semana pasada de bien. Ver algunas de las cosas que comentamos.
1: ¿Qué viste?
0: A ida y vuelta.
1: Yo también, yo también. Sí. Qué divertida, ¿verdad?
0: Y qué manera más inteligente de llevar al cine o al formato película unos personajes que de otra manera sería imposible.
1: Eso es. Y luego decía, me pareció también muy inteligente porque lo da todo. Es decir, a los que esperaran una continuación tradicional de la serie tienen parte de eso y los que no esperábamos absolutamente nada tenemos una gran sorpresa en forma de ideas buenas, de chistes maravillosos y de interpretaciones estupendas. Yo personalmente creo que es una de las películas españolas del año.
0: Y Cámara Café abrió el camino,
1: exacto,
0: ¿no? A coger una propiedad,
1: exacto,
0: intelectual de, bueno, pues de consumo muy fácil y hacer algo diferente en modo de película.
1: Que no estaba nada mal la película de Cámara Café,
0: no,
1: ¿eh? Ernesto Sevilla era el director, si no recuerdo mal.
0: Y esa sí que era además muy sorprendente.
1: Sí, sí.
0: Con algunos de los derroteros que tomaba, no sé si veremos la cara B de Nacho Martín, el querido médico de familia.
1: A mí me encantaría ver una película de médico de familia en clave de thriller.
0: Es que hay muchos elementos, además, bueno, todo ello revisionado como hacían los hermanos podcast y el muy añorado hematocrítico. Pues
1: sí.
0: Bueno, creo que daría juego para ir por ahí, pero vamos a ir con otras cosas, no con películas que solo han sucedido en nuestra cabeza. Y podemos ir en este caso, bueno, pues que yo creo que con dos nombres que, fíjate, estaba pensando, han tenido ambos un momento de ser estrellas para el público joven o adolescente, ¿no?
1: Bueno, de hecho yo creo que este año es su año, y es algo que creo que llevamos diciendo varios años. Hablamos de Robert Pattinson y Zendaya. Robert Pattinson, que actualmente se encuentra rodando Batman 2, y Zendaya, que básicamente ahora lo que se encuentra es cuadrando la gira promocional de la nueva de Spider-Man, la nueva de Nolan, La Odisea, y de Dune 3, que estrena las tres este año. Es impresionante. Y además, en La Odisea y en Dune 3 también sale Robert Pattinson. Es decir, tenemos aquí a dos de los intérpretes más en boga. ¿Y qué nos llega? Pues nos llega El Drama, una película que se llama así, con esta intensidad, El Drama. Es, evidentemente, el estreno más pequeñito de las películas de estos intérpretes para este año, y es una película tramposa, me explico. Es una película que nada más cuente de qué va, a los oyentes y a ti, Beñat, os van a entrar ganas de coger el móvil y ver exactamente cuál es el argumento concreto. Y os digo que no lo hagáis, porque esta película es para sorprenderse.
0: Somos aquí defensores de lo de ir al cine teniendo una idea vaga de lo que vas a ver.
1: Eso es, porque mira cuál es el concepto. El concepto es una pareja que está a punto de casarse, Pattinson y Zendaya, hasta que de repente con unos amigos, de una forma muy casual, están hablando todos de algo que les avergüenza, algo que han hecho en su vida que les parece vergonzoso. Y de repente Zendaya suelta una cosa bastante, bastante bruta. Con lo que, claro, eso no solo espanta a los amigos, sino que también le hace al personaje de Robert Pattinson replantearse toda la relación, y todo a las puertas del matrimonio. Es un drama romántico, pero con unos toques de comedia negra muy fuertes, y de verdad, Beñat, no mires cuál es de lo que se avergüenza Zendaya, porque es parte de la gracia de la película.
0: Me encanta esa idea de que suceda algo que cambia la forma en la que el resto nos percibe.
1: Eso es.
0: Algo que a lo mejor es irreflexivo, algo que sucede de golpe. Aquella serie, por ejemplo, australiana, creo que era, ¿no? De Slap, la de la bofetada.
1: Sí,
0: cómo
1: sí,
0: cambiaba,
1: sí,
0: ¿no? Algo que parecía en un momento trivial, bueno, toda la percepción de un grupo de amigos. Ese tipo de cosas a mí me gusta mucho explorarlo, pues en cine, en la literatura. Me parece que es una cosa interesantísima. Así que, ojo, a ver si consigo sacar tiempo para ir a ver esta.
1: Y además con esta pareja que siempre lo hace bien. Es decir, aquí tenemos entretenimiento asegurado. Ahora bien, lo malo del drama, pues que no aguantará un segundo visionado porque ya se ha perdido la gracia.
0: Claro. Vamos con otra película que yo he visto aquí, este pequeño apunte que me has dado, y he pensado, quiero saber más.
1: A mí esta película me apetece muchísimo. Mallorca Confidencial, el show de Lolita, básicamente. En este caso Lolita, tremenda, tremenda. Iba a decir actriz, iba a decir cantante, iba a decir presentadora. Vamos a dejarlo en tremenda. En este caso, ¿de qué va la película? Pues Mallorca Confidencial es una cinta que se ambienta a principios de este siglo y se centra en la gobernanta, en la causa capo de un bueno, de un barrio de chabolas donde pues se mueve mucha droga. Uh-huh. Y ni una casa se habita y ni una bolsa de estupefacientes se mueve sin que lo sepa el personaje de Lolita, la capo de esta familia. ¿Qué sucede? Bueno, que de repente, ¿no?, su vida pega un giro cuando sufre un robo que todo apunta que tiene que ver con una traición en su entorno, y luego encima, bueno, pues las autoridades empiezan un poco a interesarse por su vida porque, bueno, ha ganado 5 veces el primer premio de la lotería, como dice ella, no es que es una mujer muy afortunada. Bueno, pues las cosas se le empiezan a complicar, y luego además dirige el navarro David Ilundain, con lo que, bueno, tenemos ahí un plus adicional, ¿no?, de interés en esta película, que ya os digo, es el show de Lolita, y aunque el resto de las cosas no estén a la altura, seguro que solo por ella va a merecer la pena.
0: Luego vamos con una propuesta que, cuando algo nos gusta mucho decimos que nos deja pegados a la silla, ¿no?
1: Eso es.
0: Bueno, en este caso, al menos, si no el espectador, va a estar el protagonista pegado a una silla.
1: Eso es. Alguien aquí está pegado a una silla y eso es bueno. Mira, esta es una película que a mí me gusta mucho porque es una película de estas casi ratonera, de escenario único, ¿no? Y en la que la gracia es ver cómo el director y también, bueno, pues desde las cámaras, de toda la fotografía, se las tienen

0: siempre hay el escritor en su cuarto atado y de repente oye un estruendo terrible y a su hija pequeña, que es un bebé, llorando. Y claro, su mujer no aparece, no sabe qué ha pasado. Con lo que, claro, la película se desarrolla entre esa angustia del protagonista y la curiosidad del espectador de ver qué ha pasado, cómo va a solventar, cómo va a moverse, cómo va a descubrir, ¿no? Es una película de estas pequeñitas, pero cargadas de originalidad, y que a mí me gusta mucho por ver cómo se busca la vida, los responsables de la película, para hacerla entretenida y dinámica. Y luego encima tenemos a un prota que a mí, proyecto a proyecto, me está conquistando, que es Jaime Llorente. Empezó en La Casa de Papel no gustándome demasiado, luego le empecé a ver formas cuando interpretó muy bien además a Ángel Cristo en aquella serie de Antena 3, y luego ha ido haciendo películas en las que él está bastante bien, como la de Locomía, como una también un thriller semifantástico que había hace poco sobre la desaparición de un hermano, y esta La Silla yo creo que es un one man show, es decir, él está sentado en la silla todo el rato, toda la película. Cualquiera no se atreve con ese papel, y yo creo que es un hombre que está empezando a ser tenido en cuenta.
1: Me ha recordado esa imagen de la persona atada a una silla a la despedida que le da el pueblo de Springfield al Seymour Skinner original.
0: Sí.
1: Cuando, bueno, pues deciden que les gusta más el falso Seymour Skinner, que es Armin Tanzanian, ¿no?
0: Armin Tanzanian, qué gran capítulo.
1: Me he acordado de eso y estaba pensando también que alguno dirá, oye, pues lo del escritor atado a una silla nos parece bien, y ponerlo en un tren, como al bueno de Seymour Skinner. Pero no, a partir de ahí cada uno que ponga el nombre que más le apetezca ver en esa tesitura. Nos vamos también con otra propuesta. Es que la verdad que hoy está todo muy interesante y muy diferente, ¿eh?
0: Todo muy interesante y muy diferente, sí. Con una única variable, y es que hay bastante estreno español. Mira, en este caso hablamos de Corredora, que es un drama sobre una deportista de élite que corre y que, bueno, pues es joven y está sometida a mucha presión, ¿no? Tanto social, deportiva, laboral, hasta que pues la pobre mujer sufre un brote psicótico, ¿no? Y el médico le dice que no puede seguir dedicándose al deporte de alta competición, al deporte de élite, porque la presión es contraproducente para su enfermedad, con lo que la mujer, que se había centrado única y exclusivamente en esa carrera profesional, pues tiene que ya no solo reorientar su vida laboral, sino que también reorientar su vida personal, sus frustraciones y aprender a vivir con la nueva condición. A mí me parece que es una película muy interesante porque pone el foco, digamos, en dos aspectos que yo creo que son muy interesantes y de los que cada vez se habla más, pero se habla poco, que es la exigencia malsana a veces, ¿no?, en determinadas actividades físicas que desde fuera vemos como lúdicas, como puede ser el deporte o el baile, ¿no? Y que desde dentro tienen un sufrimiento tremendo, una disciplina tremenda y al final un sentido de la responsabilidad que no podría sobrellevar cualquiera, yo desde luego que no. Y sobre todo, y luego la salud mental que a veces te condiciona evidentemente contra tu voluntad, y hace falta ya no solo una red social, sino que en tu entorno estén concienciados y te apoyen. Y esta película yo creo que juega en ambas ligas y que lo juega muy bien, y que por eso resulta una peli muy interesante, y no me gusta decirlo de necesaria porque me parece un tópico, pero sí, necesaria.
1: Y luego, lo que no era para nada necesario era recordarme los años que tengo, porque algunos de los reestrenos que llegan esta semana a las salas, yo recuerdo haberlos visto originalmente. Y esto,
0: en el cine, ¿verdad?
1: Sí,
0: yo también.
1: Me ha hecho sentirme como en ese poema de Larkin sobre el paso del tiempo.
0: Mira, 25 añazos han pasado del reestreno del estreno de Shrek, la primera, que ahora van a estrenar enseguida la quinta, creo, con Zendaya también, precisamente, haciendo de hija de Shrek. Pero no, nos llega hoy a las carteleras, y además lo he mirado a bastantes cines. La primera película, que se estrenó hace 25 años, que fue una auténtica revolución absoluta. Mira, yo me acuerdo que fui a verla con mi abuela y no sé a cuál de los dos nos gustó más.
1: O sea, fue un pelotazo
0: absolutamente transversal, divertido, provocador, que luego perdió un poco de fuelle con las sucesivas secuelas, pero que ahora vuelve a los cines para que pues toda la gente que, como nosotros, Peñat, no peine canas y no la pudiera ver en su día, la disfrute en esta pantalla grande.
1: Vamos también a las plataformas, y aquí con cositas también que me interesan muchísimo.
0: Mira, a mí esta que llega hoy a Amazon me interesa sobremanera, porque hablamos de Spider-Man Noir.
1: Cómo me divertí con los cómics, qué ratazos más.
0: Maravillosos, wow. Maravillosos. Y luego, sobre todo, bueno, a ver, Spider-Man Noir, tenemos aquí, esto es Amazon, no Disney, con lo que, claro, estaremos diciendo, ¿cómo fuera de Disney, Marvel, no?
1: Los derechos.
0: Sale, claro, aquí en ningún momento va a salir pues la iconografía clásica del arácnido, ¿no? Sino que esto es otra versión, un mundo alternativo que no tiene nada que ver con el de Disney y que sí que tiene que ver con las dos películas animadas del multiverso de Spider-Man que nos han llegado, y en la que ya salía el Spider-Man Noir de forma animada con la voz de Nicolas Cage. Pues en este caso es el propio Nicolas Cage, ya un poco cascadito.

0: Para mi gusto, pero imponente como siempre, quien da vida al Spider-Man Noir en esta serie de imagen real, que vamos a decir una cosa. Los lo ofrecen en blanco y negro y en color. En ambas versiones, bueno, dicen que originalmente se ha creado en blanco y negro, pero estrenar una serie de superhéroes en blanco y negro en Amazon además es arriesgado. Con lo que nos dan también la opción de verla en color. Yo la voy a ver de las dos formas, porque ya sabes que me encanta Spider-Man y me encanta Nicolas Cage. Pero sí que tenemos que decir que no reinventa la rueda. Es decir, es una serie que se aprovecha de ese toque de, digamos, cine negro para ofrecer un Spider-Man diferente, pero no vamos a ver nada que no haya hemos visto en 47 películas de cine negro. Es decir, no es original. Si eres fan de Nicolas Cage, fan del arácnido, o te apetece ver un Spider-Man diferente, y además, con presupuesto de verdad, pues esta es tu serie, pero no esperes que reinvente la rueda.
1: Mira, tengo curiosidad, y también por verla de las dos maneras, porque ver cómo se ha concebido, pero luego ver qué decisión han tomado con el color. Si han decidido una cosa pragmática de, es que los chavales no me ven las películas en blanco y negro, dale color a esto, o han querido darle un tratamiento al color que vaya en la línea de lo que pueda ser una aventura noir, ¿no?
0: Yo tengo la sensación de que es lo segundo, de que sí que lo han intentado, pero que se nota que la serie está rodada con la intención de ser en blanco y negro, sobre todo por los juegos de luces, los contrastes y etcétera. Pero la verdad que yo creo que va a merecer la pena verla en ambos formatos, porque además es cortita, creo que no sé si son 8 capítulos.
1: No es lo típico de estar grabando un corto, se te hace de noche y después ponlo en blanco y negro, que se va a notar menos. Que hemos
0: ha pasado.
1: Lo hemos hecho. También propuesta desde Netflix.
0: Sí, nada, propuesta más amable, segunda temporada de Las Cuatro Estaciones, no sé si te acordarás. Beñat, el año pasado llegó una serie de Tina Fey, Will Forte, Steve Carell y Colman Domingo, el grandísimo Colman Domingo, que nada, pues nos contaba las vacaciones de tres o cuatro parejas que eran amigas desde hace muchas décadas.
1: Sí, me acuerdo, claro.
0: Y estaba además basada en una vieja película de los años 80.
1: Claro.
0: Y era una serie agradable, pero olvidable.
1: Claro.
0: De hecho, a mí cuando ha llegado el anuncio de esta segunda temporada me ha sorprendido, ¿no? No vamos a decir de qué va esta segunda temporada porque reventaríamos el final de la primera, porque hay la ausencia de un personaje por un motivo concreto. Pero esto es una feel good serie. Es una serie esas para ver presumiblemente con la pareja, apagando el cerebro y pasando un buen ratito.
1: Aquí mi credibilidad acaba expuesta, pero he pasado de no acordarme a decir, anda, pues sí que la vi.
0: Es que es ese tipo de serie.
1: No he visto tantas cosas, que eso es lo que tiene delito.
0: Pero no, me ha encantado, Bellad, porque es ese tipo de serie de ver, disfrutar y olvidar. Estupendo.
1: Pues ahí está. Y luego, bueno, segunda vez que aparecen iconos, genios, mastodontes.
0: Eso es, desde el miércoles tenemos ya en Disney Plus el capítulo 800 de Los Simpsons, Bellat, 800. ¿Y sabes qué es lo malo?
1: ¿Qué?
0: Que yo creo que tú no habías nacido cuando se emitió el primer capítulo de Los Simpsons.
1: No, seguro que no.
0: Pero yo sí.
1: Ahí va.
0: Pero yo sí, y eso también duele. No. Estamos ahora en la temporada 37 y este es el capítulo 14 de la temporada 37 de Los Simpsons, que si no recuerdo mal se estrenó en el año 89 y ha llegado ya el capítulo 800 y encima ha renovado hasta la temporada 40, es decir, Simpson para rato.
1: Yo este no lo voy a ver, te digo, en el corto plazo, porque sigo viendo los Simpson, pero estoy una temporada y media por detrás. Entonces, pues lo que me lleve.
0: Mira, cuando salió Disney Plus, yo, que tenía echando ahí todas las temporadas de los Simpson, claro, no sabía ni en qué temporada me había quedado en mi adolescencia. Así que fui y vi que me había quedado en la temporada 13.
1: Ahí está.
0: Con lo que, claro, no, me tengo que poner al día con 24 temporadas de los Simpson, así que ya he decidido que va a ser como Naruto, para la jubilación.
1: Pero es que el solomillo además ya lo tienes visto.
0: Sí.
1: La cumbre
0: de la
1: comedia televisiva, lo que se alcanza sobre todo entre la temporada, vamos a decir, 3 y 12.
0: Eso es.
1: Sí que tiene pues un poco de recorrido, pero yo creo que a partir de la 15 ya el interés pues pierde muchísimo, desgraciadamente. Y luego cerramos con propuestas de Apple, que aquí siempre destacamos las propuestas de Apple.
0: Siempre las destacamos, ¿por qué? Porque se gastan mucho dinero sin importar la audiencia y casi siempre la calidad es excelente. Mira, en este caso además tenemos una serie derivada de otra serie de Apple. Mira, hay una serie que se lleva emitiendo varios años que se llama Para toda la humanidad, que es una serie que retrata desde una perspectiva entre realista y fantástica lo que es la carrera espacial desde la perspectiva de Estados Unidos. Y a mí es una serie que me parece fascinante porque aunque tiene defectos, hay tramas mal cerradas, hay saltos temporales cuestionables, me parece que el concepto de la serie y las ideas que arroja son muy buenas. Pues ahora nos llega Ciudad de las Estrellas, que más que una serie con spin-off, es una serie complementaria. ¿Por qué? Porque es lo mismo, pero desde la perspectiva soviética.
1: Las banderas de Clint Eastwood, ¿no?
0: Eso es, exacto. Y esta Ciudad de las Estrellas se centra precisamente en una ciudad creada en el seno de la URSS para ganar directamente a Estados Unidos en la carrera espacial.

0: yo son locos del espacio.
1: Pues ahí queda, claro que sí, que tiene una pintaza. Yo ya estaba pensando en un par de amigos que les iba a mandar un WhatsApp. Oye, esto tenéis que verlo, que sé que os va a molar muchísimo. Vaya pedazo de selección que tenemos. Ahora solo falta encontrar tiempo para ver todas estas propuestas que nos ha traído Pablo de los Ríos Enríquez. Es que ricasco.
0: Suri, agur.

0: 8 y 33 minutos de la mañana, Koldo Campo. ¿Sabe usted lo que quiero?
1: Ah, ya sé, esa es la pregunta que hicieron en el...
0: Claro, hormiguero. En el hormiguero, sí, sí. Yo es que, lo bueno es que yo tampoco sé la respuesta, entonces no hay manera de acertarla.
1: Ni yo.
2: ¿No lo sabéis? Pues como os llamen muy mal, ¿eh?
0: Muy mal, ya.
2: Porque yo, aunque sea el hormiguero, yo acepto los 6.000 euros.
0: Ya.
2: La respuesta es la tarjeta del hormiguero.
0: Ah, mira, pues no
2: por
0: lo sabía
2: si,
0: yo.
2: Por si os llaman.
0: Y menos mal, porque si llega a acertar Koldo, casi vacío la cuenta.
1: Pues no.
0: Pues
1: no, es que como no veo el hormiguero.
0: Claro.
2: No, yo tampoco, pero bueno, por si acaso llaman, oye.
1: No sé lo que es.
0: El viralín, siempre llega el viralín. Pues todo tuyo, con lo que ya te hemos quitado bastante tiempo.
1: Venga, vamos.

La corrupción no empieza cuando alguien mete la mano en la caja. Empieza mucho antes. Empieza cuando la verdad deja de importar, cuando el escándalo se selecciona según el color del partido, cuando un ciudadano ya no sabe si le están informando o utilizando, cuando los medios de comunicación dejan de vigilar al poder para convertirse en una prolongación de sus intereses. Y ahí estamos, en una sociedad donde casi nadie puede dar lecciones, donde la corrupción ha dejado de ser una anomalía para convertirse en un paisaje, donde algunos partidos, algunos, han confundido las instituciones con un botín, donde algunos empresarios, sí, han entendido la política como una inversión rentable y se convierten en corruptores, donde algunos, siempre demasiados cargos públicos, utilizan el puesto para colocar, para favorecer, para adjudicar, para devolver favores, unos lo hacen con sobres, otros con contratos, otros financiando lo que sea, otros simplemente callándose. Cada cual utiliza un método, pero casi siempre con la misma impunidad moral. Porque el problema no es solo el dinero robado, que deja vacía la caja común, claro. El problema también, el gran problema, es el deterioro colectivo que deja detrás todo esto. La sospecha permanente, la sensación de que todo está amañado, el convencimiento al que llegamos de que las reglas nunca son iguales para todos, de que la justicia ya no nos vale porque la manipulan, la manosean, la utilizan. Pero hay algo todavía mucho más tóxico que la propia corrupción, ¿sí? Estoy convencido de ello, es el ruido organizado alrededor de ella. Ese encuentro diario que conviene y que convierte la política en una especie de trituradora. Es una trituradora emocional, ¿eh? Una catarata de titulares, de filtraciones, de exclusivas interesadas, de audios parciales, de informes, de juicios televisivos, donde ya nadie pretende esclarecer nada sino destruir al adversario antes de que llegue una sentencia. Y a veces incluso antes de que exista un caso sólido. El ciudadano asiste agotado a una batalla donde cada medio parece llevar una camiseta bajo la chaqueta. Y se nota demasiado además, ¿eh? Hay periódicos, por ejemplo, que descubren la corrupción cuando, con entusiasmo de militante, cuando afecta a los suyos. Y hay televisiones que abren informativos durante semanas por unos nombres concretos y sepultan otros bajo una montaña de distracciones. No voy a hablar ya de los digitales, porque hay digitales en los que hoy, por ejemplo, hay casos que ni siquiera aparecen. Y son graves, no. Lo siguiente. Hay tertulianos capaces de indignarse selectivamente con una disciplina que ya ni siquiera disimulan. Y la gente no es idiota. Bueno, al menos quiero creer yo que no lo es, que no lo somos. Y espero que realmente sea así, que la gente perciba perfectamente cuando una noticia se estira hasta el infinito y cuando otra desaparece en cuestión de horas. Que empiece a percibir qué apellidos generan persecuciones feroces y cuáles reciben prudencia exquisita. Que perciba cuándo se exigen dimisiones inmediatas y cuándo se invoca la presunción de inocencia, como si fuera una especie de sacramento. Ese doble rasero está destruyendo la credibilidad pública mucho más rápido que cualquier discurso antisistema, porque cuando la corrupción se utiliza como arma y no como principio, es que empieza a dejar y deja de combatirse de verdad.

0: Eso se administra de una manera concreta, se dosifica, se instrumentaliza y al final se convierte en una munición política y en un negocio mediático. Y entonces ya no importa limpiar las instituciones, lo que interesa a todo el mundo es controlar el relato. Y mientras tanto, los problemas reales, ahí están, a la puerta, esperándonos. La vivienda, imposible, los salarios que a mucha gente no le alcanzan, los jóvenes que están expulsados de cualquier horizonte digno, la sanidad, ya vemos, con las huelgas de por medio sin solucionar y tensionada. Bueno, pues todo eso, el precio de la vida convertido al final en una amenaza cotidiana. Y todo queda sepultado bajo el barro constante donde cada día hay una supuesta bomba definitiva que va a sustituir a la anterior en menos de 24 horas. Y así van pasando los días, ¿eh? Bueno, y los meses y los años, entre escándalos a medio cocer, indignaciones prefabricadas y guerras de partidos donde nadie parece querer resolver nada porque el conflicto permanente también da votos, audiencias, poder, etcétera. Claro que hay corrupción, hay mucha y siempre hay demasiada. En los grandes partidos especialmente, en empresas, que curiosamente siempre salen de rositas, en administraciones, en estructuras de poder, negarlo sería insultar a la inteligencia ciudadana, pero también hay una industria del escándalo que vive de amplificar miserias y de esconder otras, por cierto. Una maquinaria perfectamente engrasada que decide qué debe indignar y qué debe normalizarse. Y el resultado es devastador, ¿eh? Porque al final hay una ciudadanía que está agotada y que empieza a ser descreída y emocionalmente es que empezamos a estar anestesiados. Hay gente que ya no confía en casi nada y que consume información como quien soporta ruido de fondo. Que cambian de canal, de emisora, de periódico. Ya no buscan la verdad, sino simplemente el sesgo que menos les irrite. Y esto es un fracaso absoluto. Porque no es que solo exista la corrupción, sino que es que hemos empezado aceptando que la verdad también cotiza en una especie de bolsa ideológica. Y cuando ocurre todo esto, cuando la información deja de servir al ciudadano para servir a trincheras políticas o intereses económicos, es que la democracia empieza a vaciarse lentamente. Sí, sí, es que se gangrena. Así que basta con tertulias, con filtraciones interesadas, con titulares dirigidos, con silencios administrados para que todo se vaya a la mierda. La corrupción roba dinero, sí. Pero es que el ruido también está robando algo peor, la capacidad de distinguir la realidad del espectáculo.
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0: Bueno, pues aquí estamos en esta sintonía, la de Radio Popular, Herri Irratia, y hoy tenemos con nosotros a Leticia Jiménez, ella es secretaria de organización de Podemos Euskadi. Leticia, ¿qué tal?
10: Egunon.
0: Bueno, estaba haciendo una referencia yo ahora mismo sobre la corrupción y todo este ruido mediático que tenemos alrededor, donde empieza a haber una especie de aire insoportable. Es verdad que tenemos aquí desde Euskadi una perspectiva, quiero entender que distinta, ¿no?
10: Sí, probablemente aquí sea diferente, pero bueno, no podemos mirar hacia otro lado y la cosa no es ajena a nosotras, ¿no? Yo te puedo decir que para nosotras la postura no ha cambiado después del caso Zapatero, que supongo que también te refieres a esto. Nosotras hemos sido siempre coherentes, independientemente de que electoralmente nos beneficie o nos perjudique, y creemos que la legislatura, y soy franca, estaba y por lo tanto ya está agotada.
0: La cuestión está agotada. ¿Eso es que significa que tiene que tomar el Partido Socialista una decisión?
10: Sí.
0: Porque no va a haber una moción de censura en la que sume Podemos sus votos a Vox o a PP, ¿no?
10: Efectivamente. O sea, creemos que tiene que ser así, tiene que haber un ejercicio de responsabilidad. Y no lo decimos por atraer el foco mediático, lo decimos porque efectivamente hay argumentos que lo avalan, ¿no? No ha habido avances sociales, el único avance que ha habido es el tema de la regularización, que viene de un trabajo dado de los movimientos sociales con una ILP y además encabezada por Podemos, la ley ELA o la ley de familias, que era lo que iba a permitir avanzar en derechos, tampoco se ha avanzado, siguen en el cajón, no hay solución para la emergencia habitacional, no se les planta cara a los fondos buitre, a los fondos de inversión, se les deja hacer, no se topan los precios de los alquileres tampoco, no hay construcción de vivienda protegida, al menos a gran escala, que es lo que necesita el país, no se ha hecho nada tampoco con la vivienda vacía. Puedo seguir, o sea, no se han presentado tampoco presupuestos generales del Estado, ya no es que no se aprueben, es que encima no se han presentado. No ha habido ni un solo debate de la nación en esta legislatura. Y luego, bueno, tema genocidio. Es muy fácil ponerse la bandera de Palestina, las camisetas y enarbolar toda esta causa, ¿no? Pero a la hora de la verdad estamos permitiendo que se siga manteniendo relaciones de todo tipo, culturales, deportivas, económicas, con un Estado genocida como el Estado de Israel. Y es que lo avalamos, lo permitimos y además es que las tenemos. Entonces, bueno, yo creo que todo esto hace que la legislatura para nosotras esté acabada. Y mucha gente habla de que esto es una ofensiva. Vale, esto es una ofensiva, pero es que no solamente es una ofensiva. Es que hay malestar. La gente no puede pagar fruta, verdura o pescado para llevar a sus casas, a sus hijos o a sus familias. Y bueno, se está preparando, yo creo que se está preparando una primavera caliente. Hay muchísimas reivindicaciones sociales, mucha gente en la calle que está demandando que hace falta una izquierda transformadora que realmente solucione los problemas de la gente, porque estamos viendo que no se están solucionando.
0: La cuestión está que si nos vamos a unas elecciones, lo que dicen las encuestas en estos momentos, y no me refiero ya a Euskadi, de las que hablaremos en un instante, sino en el conjunto del Estado, es que la alternativa es un gobierno de PP y Vox.
10: Sí, y eso es triste y precisamente es lo que nos preocupa, ¿no? Pero claro, eso no puede significar que se avale esto otro. Precisamente lo que tenemos que hacer es seguir trabajando para que eso no pase, para cambiar precisamente esas fuerzas, seguir reivindicando que somos útiles y trabajar en eso.
0: De todas formas, bueno, hay alternativas también, ¿no? Porque se habla de una izquierda al Partido Socialista, evidentemente, ¿no? Una izquierda que ahora mismo está voy a decir atomizada, voy a dejarlo así simplemente, ¿no? Primero, si miramos al conjunto del Estado, hay algunas propuestas, como la de Rufián y compañía. Lo que pasa es que yo no sé si eso al final acaba materializando o no va a quedar materializando.
10: Bueno, tú dices que no lo sabes, yo tampoco lo tengo claro. O sea, esperemos que efectivamente se haga algo, porque creo que la situación lo requiere, y como te digo, es una cuestión ya de responsabilidad, no solo política, sino social, porque no se están solucionando los problemas. Pero bueno, no sabemos en qué va a quedar. Hay que hacer esfuerzos y bueno, en el caso de aquí de Euskadi, nosotras tenemos claro que tenemos que seguir también esa vía, ¿no? Tenemos que seguir haciendo esfuerzos para conseguir tener una candidatura lo más amplia posible, Izquierda Transformadora, porque así nos lo ha hecho saber nuestra gente en el Congreso.
0: ¿Están hablando con Sumar?
10: A ver, yo en este caso, permíteme que en base a la experiencia mantengamos discreción en este asunto. O sea, yo lo que no quiero es que esto nos lleve a un circo mediático que nos haga volver a cometer errores anteriores, ¿no? Y apelo una vez más a la responsabilidad. Lo que sí que te digo es que hicimos un congreso en enero en el que una amplísima mayoría de nuestra gente, que además estaba abierta a la ciudadanía, nos dijo que quería que explorásemos esa vía, la de generar candidaturas lo más amplias posibles de Izquierda Transformadora, y nos hemos puesto a ello. Yo creo que la gente que nos escucha no se merece que hablemos de esto. Lo que toca ahora mismo es intentar ser útiles y cambiar precisamente o intentar mejorar la vida de estas personas, y en eso es en lo que nos estamos enfocando, ¿no? Aquí en Euskadi, además, con la reforma fiscal, con el impuesto a los bancos, con el impuesto a las grandes fortunas, la tasa turística reciente. Yo sí que te digo que para nosotras aquí lo importante es el cómo, sobre todo, y el para qué.
0: Se va a priorizar lo que les une antes que lo que les separa.
10: Sí. Sí, sí, sí, sí, precisamente.
0: Lo digo porque la encuesta, por ejemplo, de ITV Focus, que no es que, hombre, no es la única y acaba de surgir ahora mismo, ¿no? Está hablando de que si hay una candidatura separada, prácticamente puede haber una desaparición.
10: Sí, sí, sí, sí.
0: De ese escenario.
10: Uh-huh. Somos conscientes de eso. Y, como te digo, pues para nosotras ahí, en ese caso, lo importante es el para qué y el cómo. La unidad por la unidad está claro que no sirve. Esto nos lo ha demostrado las elecciones en Andalucía, por ejemplo, y no vamos a entrar en un mercadeo de sillones. Ahora sí que te digo que si realmente hay un proyecto que sea justo, que vayamos a un programa que precisamente intente solucionar esos problemas, pues vamos a estar las primeras. Pero si solamente hay postureo y un mercadeo, pues ahí sí que no nos van a encontrar. Entonces tenemos que trabajar para que esto ocurra.
0: Bueno, realmente en Euskadi hay necesidad ideológica de que exista ese grupo, un grupo de izquierda que represente, por ejemplo, algo que ahora mismo no hay en el resto de formaciones políticas, que no ofrezcan las distintas formaciones políticas.
10: Sí, sí que lo hay, y precisamente esas encuestas nos dicen que el espacio está. El problema es que el espacio, pues bueno, pues no hace falta.
0: Pero el espacio se habla con cuestiones concretas, ¿no?
10: Eso es.
0: Ha mencionado unos cuantos temas, ha sacado ahí una lista completa. Es verdad que luego son necesidades reales, ¿no? Y cuestiones reales. Ahora, por ejemplo, ha mencionado la tasa turística. Ustedes mismos estaban el otro día haciendo, ¿no?, una comparecencia hablando precisamente de esas cuestiones. Porque aquí estamos hablando no solamente de tasa turística, hablamos luego de un problema de vivienda, que es lo que viene detrás, ¿no? Que es lo que viene, bueno, lo que realmente genera el problema. Luego ya todo lo demás, digamos que son pequeños detalles, ¿no?
10: Uh-huh, uh-huh. Sí, la tasa turística además era una cosa que llevábamos pues muchos años, cerca de 10 años, intentando que se nos escuchara, sobre todo en la Diputación de Guipúzcoa, con este tema. Al principio, cuando hablábamos de tasa de este tipo, pues nos miraban raro, estos de qué están hablando, ¿no? Pero es cierto que, bueno, el tiempo nos ha dado la razón. Hemos presentado 7 enmiendas que la verdad que han gustado, nos las han comprado, y bueno, pues hemos conseguido un impuesto directo, que no una tasa, porque hay mucha gente que dice tasa y no es una tasa, porque no hay un servicio detrás, y es un impuesto sobre las personas que nos visitan, sobre las personas turistas. Además, lo bueno es que la recaudación va a ser municipal, entonces las personas que invaden nuestras ciudades, pues hasta ahora no pagaban nada los ayuntamientos y a partir de ahora, con este nuevo impuesto, lo van a hacer. Es decir, van a contribuir a ese mantenimiento de los servicios públicos. Por ejemplo, la jardinería de un ayuntamiento o un servicio municipal como un polideportivo. Entonces, en tanto en cuanto usen nuestras ciudades o nuestros municipios, van a pagar por ello. Y además hemos incorporado dos cuestiones que a mí me parece que son fundamentales aquí y de las que estamos muy orgullosas. Una de ellas es la intensidad turística, que es el número de plazas alojativas que hay por número de habitantes, ¿vale? Con lo cual los ayuntamientos van a tener la posibilidad de aplicar un recargo o precisamente todo lo contrario, una bonificación en función precisamente de esta intensidad, ¿no? Cuanta más plazas alojativas haya en el municipio, pues probablemente más tenga que pagar el ayuntamiento. Esto se va a aplicar a partir del 1 de enero del 2027, que es cuando las ordenanzas municipales tienen que entrar en vigor, y este asunto nos parece que es clave. También hemos incorporado las tarifas van a ser más altas en función del impacto que genere la gente. Es decir, no es lo mismo que de repente venga a nuestra ciudad un crucero con, no sé, 700 o 1000 personas y todas de golpe vayan a un municipio o a una ciudad, que una familia o una pareja que se aloje en una casa rural o que se aloje en un camping o en cualquier otro sitio mucho más pequeño. Entonces, creemos que dentro del impuesto estas dos vertientes, estas dos cuestiones son fundamentales para que sea mucho más justo.
0: Ha mencionado antes que desde el gobierno han sido aceptadas las enmiendas que habían planteado, ¿no? En este caso, hoy mismo hay una conversación precisamente del consejero Denis Itxaso con Euskal Herria Bildu, ¿no? Que parece que son los dos proyectos que están sobre la mesa. ¿De quién están más cerca?
10: Uf, pues en teoría deberíamos estar más cerca de H. Bildu. Pero bueno, en este caso habría que revisar bien...
0: ¿Alguien tiene claro cuáles son los planteamientos?
10: Claro, habría que revisar bien precisamente cuáles son esos planteamientos, porque hay muchas cuestiones que vemos que se contradicen unos y otros. Por ejemplo, en el tema de la vivienda, ¿no? El otro día leía yo que decía PNV, que, o en concreto Insausti, que la vivienda protegida era como la salvación de la clase media. Me parece desolador que diga eso, ¿no? Una de dos, o la clase media ya no es clase media, o el mercado está totalmente perturbado, ¿no? O EH Bildu, por ejemplo, que había que mirar el tema de la vivienda vacía. Vale, pero es que en los municipios en los que estáis gobernando no estáis aplicando precisamente el canon del 150%, el recargo a la vivienda vacía. Entonces es que hay que entrar en detalles. O sea, así, claro, me preguntas, ¿con quién te posicionas? De primeras, sin tener detalles, te diría con uno, pero es cierto que luego ves la letra pequeña y entramos en contradicciones que telita.
0: Bueno, luego también hay otras cuestiones también aquí en Euskadi, no las ha habido ahora mismo, por ejemplo, ¿no? Ha mencionado antes cuestiones como la Ertzaintza, sin ir más lejos, claro, lo que sucedió el otro día en el aeropuerto de Loiu. Le iba a preguntar si cree que se puede llegar al final de una investigación, pero ¿le cree al consejero?
10: No. No. No le creo, y creo que la investigación lo único que va a hacer es ganar tiempo. Creo que tenemos la memoria muy corta.
0: ¿Le preocupa lo que sucede en Ertzaintza?
10: Sí, me preocupa, y no solamente me preocupa por el tema de la flotilla, que también, que estamos hablando de derechos humanos, son gente que han intentado, se han jugado la vida para abrir un corredor humanitario, han sido torturados, han sido violados, y han venido a casa y les hemos recibido así. Esto me preocupa, pero es que esto ha ocurrido con la Vuelta Ciclista, precisamente por el mismo motivo, y vemos que está ocurriendo cada vez más en las luchas de los movimientos sociales o laborales. Yo misma he vivido esto en Aiaraldea con el tema de la lucha de los trabajadores y trabajadoras de Tubos Reunidos, que a veces parecía que eran delincuentes. O sea, estábamos en concentraciones o en manifestaciones con ellas y aparecían 6, 7 9 furgones policiales que, perdón, pero ¿qué hemos hecho? Estamos defendiendo nuestro pan, ¿no? Entonces, simplemente esos detalles ya hacen que nos preocupe. Yo misma he acudido a algunas, incluso con mis hijos pequeños, y esto es una anécdota personal, pero me preocupa, ¿no? Que mi hija me diga, ama, vámonos, tengo miedo, ¿qué hemos hecho? No hemos hecho nada, estamos defendiendo nuestro pan, el de nuestras familias y el de nuestros vecinos y vecinas. Entonces, que eso ocurra es lamentable, preocupante, vergonzoso y, bueno, no sé qué más puedo decir, qué más adjetivos puedo decir.
0: Pues Leticia Jiménez, secretaria de Organización de Podemos Euskadi, gracias por compartir esta nota con nosotros.
10: Gracias a vosotras.
0: Euskadi Casco.

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7: Egunon, son las 9 de la mañana, tenemos 19 grados de temperatura en Bilbao. Sánchez comparecerá en el Congreso por las últimas investigaciones a Zapatero y en Ferraz. El presidente del Gobierno ha pedido comparecer ante el Pleno del Congreso de los Diputados para informar sobre la situación política relacionada con las últimas investigaciones judiciales conocidas. Y aunque aún todavía no se ha concretado una fecha concreta, el Gobierno calcula que la comparecencia habrá de ser después del 18 y 19 de junio, ya que la petición de Sánchez incluye también como segundo tema informar de las conclusiones de la próxima reunión del Consejo Europeo. Esto supone que la comparecencia de Sánchez será después de la declaración de Zapatero ante el juez José Luis Calama. Ayer el ministro de Transportes, Óscar Puente, abogaba por dejar que la justicia aclare los distintos casos judiciales que afectan al entorno del Ejecutivo, pero también cuestionaba algunas actuaciones que le llevan a ver un intento de derribar al gobierno mediante métodos nada democráticos.
8: Dejemos trabajar a la justicia, que se esclarezca lo que se tenga que esclarecer, pero dejemos también claro que en el entorno de estas investigaciones hay intereses claros que se están traduciendo en determinada información privilegiada, determinadas acciones en derribar un gobierno. Esto es así de claro. En fin, yo tengo muy claro, y mucha gente en este país tiene muy claro lo que está sucediendo. En fin, y eso yo creo que es irremediable para la derecha española. Hay mucha gente en nuestra sociedad que ve lo que está pasando, que ve que hay un gobierno al que se quiere derribar con métodos, desde luego, nada democráticos. Y eso, desde mi punto de vista, en este momento es innegable.
7: El presidente del Euskadi Burubatzar del PNV, Aitor Esteban, se ha mostrado convencido de que la legislatura estatal ha llegado a su fin y se ha dirigido al presidente del gobierno para asegurar que el interés general demanda elecciones este año. Eso sí, de momento descartan una moción de censura.
9: Que la legislatura, bueno, ha llegado a su fin y así debería ser, pero quien tiene la responsabilidad para tomar las decisiones, dadas estas circunstancias, es el propio presidente. No sirve que se diga, no, la Constitución dice que 4 años es lo que dura una legislatura. No, también dice, según el artículo 115, que el presidente del gobierno tiene la facultad, la potestad de disolver las cámaras, y no será la primera vez que se hace. Y Y yo creo que hay que reflexionar sobre cuál es la situación y a él le corresponde dar este paso. Además, me parece que lo que corresponde es que este año sea el de la disolución de las cámaras.
7: Lo cierto es que los socios de gobierno, por ejemplo, Sumar, es verdad que ha endurecido el discurso contra el Partido Socialista, al que le recrimina falta de reacción ante la deriva del caso Leire 10, aunque también respalda la denuncia de una campaña orquestada por la derecha para intentar desestabilizar al gobierno. Desde el Partido Popular, ayer hablaba Feijóo, volvía a retar a los socios del PSOE a actuar porque decía el gobierno podrido de Sánchez exige algo más que abstenerse. Decía ayer Feijóo que hará todo lo posible para cambiar el gobierno y cuando digo todo decía digo todo. Es lo que garantizaba en un acto en Leganés. Y en Euskadi hoy el líder de Euskal Herria Bildu en el Parlamento Vasco, Pello Chandiano, y el consejero de Vivienda, Denis Itxaso, van a mantener una reunión para abordar la crisis de la vivienda en Euskadi. El objetivo de esta cita es abordar la crisis de la vivienda en la comunidad autónoma vasca y Euskal Herria Bildu va a presentar por ello a los representantes del Ejecutivo Vasco su iniciativa Posible 30K con el objetivo de abrir un diálogo constructivo en torno a las soluciones necesarias para hacer frente a la emergencia habitacional. Recordemos que Euskal Herria Bildu presentó el 16 de mayo su propuesta Posible 30K que plantea incrementar en 60.000 la oferta de vivienda en Euskadi en 10 años, 30.000 de ellas de nueva construcción. Además, les hablamos de otro caso más de golpe de calor. Ayer una adolescente de primero de la ESO fue trasladada en ambulancia a un centro hospitalario debido a un golpe de calor en la escuela pública de Pagasarribide de Bilbao, según informaba la propia AMPA del centro. Se trata ya del cuarto incidente registrado por el calor en la última semana. El pasado martes una niña de 4 años también sufrió otro golpe de calor. Ayer AMPAs de varias escuelas públicas de Bilbao exigían a las instituciones tomar medidas para paliar los efectos del calor extremo en las aulas.
10: Lo que se están ahorrando ahora, tristemente, se lo van a tener que gastar en pagar una indemnización a una familia que va a perder a un hijo. Es que es así. En Pagasarribide llevábamos años pidiendo que se nos cambiara la parada del autobús de sitio y hasta que no hubo un atropello y nos movilizamos y salimos todos a la calle, no se cambió la parada de sitio. En 3 días ha habido 4 niños que se han tenido que marchar del centro. Pero es que la última ha sido una cría de 4 años que llevando solo media hora dentro del centro, le pegó un golpe de calor y cayó redonda. ¿A qué estamos esperando? ¿A qué? ¿A que se muera un niño?
7: Bueno, y al menos hay un claro descenso de las temperaturas, al menos en la mitad norte de Euskadi. Nos amplían los detalles del pronóstico del tiempo de Horta Román.
11: De hoy viernes va a ser el final de esa intensa ola de calor que hemos tenido durante el mes de mayo, o sea, intensa y duradera. Desde luego estará en los libros de los históricos sobre cómo ha sido este mes de mayo. Va a tener un apartado importante el tema de la meteorología con esta ola de calor que más no solo ha afectado aquí a Vizcaya, a Euskadi, a la costa del Cantábrico, sino también afecta a otros lugares de Europa, como por ejemplo el Reino Unido, también ha batido récords históricos de temperaturas máximas en el mes de mayo, y también ha ocurrido situaciones parecidas en Francia. Nos centramos en nuestra estación de cara a los próximos días, en los cuales, como tú bien acabas de comentar, lo más importante es que van a bajar de manera clara las temperaturas, nos olvidamos ya de esas máximas por encima de los 30-35 grados, y hoy estaremos con valores en torno a los 25 grados en la mayor parte de Vizcaya. Entre 25 y 28 grados, 28 grados en zonas del interior, 25 grados en la costa, también en Bilbao estaréis en torno a 25 grados. Comenzamos el día con nubes bajas, poco a poco esas nubes bajas, que es una señal de que el viento del noroeste es el que predomina durante la jornada de viernes y también durante los próximos días, viento del norte-noroeste, que va a ayudar a refrescar la atmósfera, inyectando aire procedente del Cantábrico, aire más húmedo y pero sobre todo más fresco, va a aumentar la humedad, pero también van a bajar las temperaturas, como decíamos, 25 grados la jornada de viernes, como valor de referencia, y luego cada día del fin de semana irán bajando de manera gradual las temperaturas, estaremos entre 22 y 24 grados el sábado, y alrededor de 22 grados, 24 grados también en la jornada del domingo.
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7: El IBEX 35 parte este viernes desde los 18.279 puntos tras ceder ayer un 0,55%. Los futuros de los principales indicadores europeos apuntan a una apertura con oscilaciones de signo positivo del entorno al 0,2%, aunque los inversores mantienen la cautela en la espera de si finalmente se concreta el preacuerdo alcanzado entre Estados Unidos e Irán para desbloquear el estrecho de Hormuz y extender el alto al fuego.
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7: Meta ha lanzado oficialmente los planes de suscripción Plus para sus plataformas de redes sociales, Instagram, Facebook y WhatsApp, que incluirán funciones exclusivas de personalización y para impulsar el contenido publicado, además de adelantar nuevas suscripciones Meta One que llegarán próximamente basadas en inteligencia artificial. Tras anunciar sus planes para incluir modelos de suscripción de pago en sus principales servicios en enero de este año, la compañía dirigida por Mark Zuckerberg comenzó a probar su modelo de suscripción Instagram Plus a finales del mes de marzo con las funciones para el contenido compartido en historias. Y aunque no se ha especificado las funciones adicionales que ofrecerá cada suscripción, en el caso de Instagram se espera que ofrezca herramientas exclusivas para el contenido compartido en historias, como el modo de vista previa, las listas de audiencias limitadas o la posibilidad de alargar las historias más de 24 horas. También permitirá destacar una historia a la semana para que la vea más gente o dar un super like para aquellas historias especiales. 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
7: Y aunque nos acercamos, todavía no llegamos a los 20 grados de temperatura en Bilbao, con cielos cubiertos a esta hora. Llega ya la tertulia de Egunon Bizkaia. Hasta la próxima, agur.
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26: Bueno, pues aquí estamos, en tiempo de tertulia. Xavier Ayerdi, ¿cómo estás?
27: Muy bien, Egunon.
26: Bueno, me alegro mucho. Marta Azquerecocha.
28: Egunon, muy bien.
26: Egunon, ya los oyentes a los que voy a invitar a través del 688-88-7788 para que dejen sus comentarios. Bueno, vamos a entrar en algunos detalles. El PNV afirma que la legislatura ha llegado a su fin y que el interés general demanda elecciones este año.
29: Bueno, pues lo que tenga que ser será. Yo no tengo ni idea, pero creo que...
26: La exigencia, primero, os voy a preguntar, ¿la exigencia del PNV es real? ¿Os la creéis?
29: Yo sí. Real en el sentido de que la está formulando.
26: Bien.
29: La está formulando. Si lo que me quieres decir... No, o sea, si lo que
26: ¿por
29: tú...
26: qué no? ¿Por qué no lees un poco por detrás de la pregunta?
29: Pero déjame ir poco vale, a poco. Vale, déjame vale. ir poco a poco.
26: Vale, vale, ¿eh? Vale.
29: Yo creo que... la formulación es real, pero luego el PNV, como todo el mundo, tiene sus límites. El PNV lo que no puede es plantear unas nuevas elecciones y mañana mismo retirarle el apoyo al amigo Sánchez. Eso es lo que no puede hacer, porque eso supondría que cuando venga Euskadi y tenga que votarle la gente vasca, eso supondría que se hunde. Porque el PNV también sabe otra cosa, y es que el gobierno probable que salga de las nuevas urnas va a ser PP, o que diga es PP, Vox. Entonces, lo que no puede aparecer es como alguien que ha precipitado esa situación. Entonces, el PNV tiene sus problemas. Entonces, el PNV tiene problemas como tiene el Sánchez problemas, y Sánchez tiene más problemas que el PNV. Tiene muchos más problemas que el PNV. Entonces, el tema es, ¿Sánchez puede aguantar hasta cuándo? Porque desgraciadamente ya lo de Zapatero ya no lo puede resolver. No lo puede resolver porque lo de Zapatero, como está pasando ahora con la Kitchen, y a diferencia de la Kitchen, pues se va a debatir en los juzgados dentro de 10 años. Para entonces ya el mal está hecho. Y el mal ya está hecho absolutamente, y lo tiene muy mal. Entonces, ¿cómo va a ir esto? Pues esto es muy complejo porque nunca han estado, digamos, tan interrelacionadas las posiciones, las alianzas y las hipotecas que tiene todo el mundo. Al PNV igual es probable que pierda Guipúzcoa en las próximas. El PNV tendrá que apoyarle al PSOE en algún sitio, pero el PSOE tampoco le podrá apoyar incluso allí donde pierde, si pierde, por ejemplo, en Guipúzcoa. En Navarra tienen una alcaldía y una comunidad, Bildu y el PSOE. Entonces, tendrán que aplicar mucha geometría variable. Y resulta que en Madrid, pues también están Bildu y el PNV con el mismo número de parlamentarios, y va a tener más número de parlamentarios Bildu que el PNV en las próximas elecciones. Entonces, pues bueno, pues el PNV solicita eso, pero evidentemente lo que querrá es que el paso lo dé Sánchez mismo, ¿no? Entonces, pues bueno, pues los caminos del señor son inescrutables. Por otro lado, las cosas están endiabladamente relacionadas y tienes que entender pues todas las posiciones. Y el PNV hay que reconocer que siempre ha sido un genio en el juego de las alianzas. Y muchas veces desde el Estado y desde la prensa se le critica mucho al PNV por estos movimientos que hace, pero es que en esta vida es muy importante tener el número de diputados que precisa el próximo. ¿Te acuerdas cuando en Euskadi Madrazo tenía el diputado que empatados a 37, Madrazo basculaba para un lado o para otro en el Parlamento Vasco?
3: Sí,
29: claro, es que es muy importante. Si tú tienes uno, como decía la canción, si no tienes un duro no te hace caso nadie. En cambio, si tienes ese diputado que necesita o que necesitan las dos partes que están enfrentadas, pues tú tienes un poder enorme. Y resulta que Madrazo, solo con un diputado, pues tenía un presupuesto del copón y una cartera enorme. Y así es la vida. Tú llegas a ese momento y es más, como suelen decir, más vale llegar a tiempo que rondar 100 años. Entonces eso es de lo que se trata y el PNV está en esa tesitura.
4: Yo añadiría, y por ser quizás un poco más contundente y directa, que y sigo el hilo de Xavier, porque yo estoy de acuerdo con lo que estaba comentando, ¿no? De que realmente el PNV tiene un interés particular, ¿no? Y es que tampoco se puede permitir realmente un domingo gigante, ¿no? Como quizás podemos estar pensando que Pedro Sánchez y el PSOE sí que es lo que buscan, ¿no? ¿Por qué no se lo puede permitir? Porque viene un Bildu muy fuerte. Y las encuestas indican, ¿no?, de alguna forma que un domingo potente de estos podría afectar de muy mala forma al PNV. Entonces, por supuesto que al PNV yo creo que realmente no le interesa como tal que termine la legislatura, porque eso supondría que también, como indican las encuestas, ¿no?, que seguramente podamos tener a nivel estatal un gobierno PP-Vox, y eso particularmente no nos interesa absolutamente a nadie, ¿no? Pero sobre todo al PNV, a Junts, bueno, pues a todo lo que son los partidos periféricos y nacionalistas de la periferia, obviamente no hay interés en eso, ¿no? Pero sí tiene un interés a nivel electoral, y es que sabe que si Sánchez convocase ahora elecciones, quizás esa subida de Bildu no sería tan grande, ¿no? Pero en cambio, si hay un domingo con todas las elecciones conjuntas, sabemos que, o por lo menos lo que indican o lo que inciden las encuestas, es que Bildu sí que podría de alguna forma pasar al PNV, ¿no? Entonces, claro, tiene que jugar con eso, ¿no? Que es lo que estaba al final comentando Xavier. Y luego, por otro lado, yo creo que también es muy importante que también comprendamos que el PNV es una potencia tremenda, ¿no? Y siempre lo ha sido, pero también siempre ha tenido aliado al PSOE en España y al PSE en Euskadi. Y sin esa fuerza tampoco realmente. No voy a decir que no sea nadie, porque el PNV es, como digo, es una potencia, pero necesita el apoyo del PSOE en España a nivel estatal y del PSE aquí. Entonces, también tienen que saber muy, muy bien cómo dicen las cosas y realmente qué dicen, ¿no? Por eso yo estoy de acuerdo con Xavier en que pueden decir misa en estos momentos y decir que la legislatura está terminada, pero no se van a atrever a hacer nada, porque no les beneficia, bueno, realmente.
3: Mira, acaba de estar ahora mismo la secretaria de organización de Podemos Euskadi, y con Podemos ocurre lo mismo.
26: Uh-huh. Exactamente igual.
4: Sí, sí.
26: Porque Podemos dice esto está acabado, esto ya no puede continuar, pero nadie va a dar un paso para decir vamos a hacer una moción de censura y sumar nuestros votos a PP y Vox.
4: Es que yo creo que esa es la contradicción en la que

0: que quizás esté un partido que presuntamente puede tener corrupción detrás, ¿no? Y que todos sabemos que los secretarios de organización muchas veces mandan más que los que son los presidentes. O sea, quiero decir que si el secretario de organización tiene indicios de ser un corrupto, pues hombre, la presunción de inocencia está ahí, pero claro, a nivel organizativo tiene muy mala pinta también, ¿no? Y también con el historial que pueden tener estos partidos, ¿no? Pero ¿qué vamos a hacer? ¿Vamos a hacer que PP y Vox, cuando sabemos que van a deshumanizarnos completamente, que van a destrozarnos la vida completamente, que gobiernen? Claro, es que hay una contradicción, y esa contradicción está ahí para la ciudadanía, pero también para los partidos políticos.
1: Sí, bueno, de todas formas, es verdad que todas las formaciones políticas que están apoyando ahora mismo lo que es el gobierno de Partido Socialista y Sumar, pues levantan la voz, pero luego no son capaces de dar el paso, claro. Pues por el miedo que les da, ¿no? Por el vértigo. Pero es curioso que dentro de las formaciones políticas que menos se manifiestan de esa manera es Euskal Herria Bildu. Yeah. Tácticamente, Euskal Herria Bildu está manejando los tiempos de otra forma. Uh-huh. No, lo digo simplemente como análisis, ¿eh?
2: Porque no tiene prisa.
0: No, eso
2: porque,
0: es.
2: Porque no tiene prisa, porque está ganando, porque en la medida en que las cosas vayan para adelante, digamos, no pierde ninguna influencia, porque su ámbito de actuación en este momento está pensado en Euskal Herria Sur, por decirlo de alguna forma, entre Navarra y la comunidad autónoma.
1: Y me dejas que te apunte una cosa, bien. Que igual no estás de acuerdo.
2: Sí, no, luego.
1: Bien, te voy a decir. Sí.
2: Y porque en Madrid, con un cambio de gobierno, no tiene más que perder. Mientras que ahora mismo, estando apoyando al PSOE, porque es el que, digamos, menos objeciones plantea, pues más que ganar tiene otra agenda. Bildu tiene una agenda favorable en términos políticos electorales, por ejemplo en Gipuzkoa, en el resto de la comunidad autónoma, en Navarra también probablemente le va a ir bien, y en Madrid le va muy bien para resolver los problemas pendientes que tiene.
1: No, te decía, cuando estabas haciendo esa mención, esa relación, estaba pensando, porque ya lo verbalicé ayer, no es nuevo tampoco, que es verdad que Euskal Herria Bildu no va a dar, y lo han dicho así, lo han manifestado, ni un paso para que haya un gobierno del Partido Popular.
2: Claro.
1: Eso lo tengo muy claro, ¿no? Porque sabe que además va a ser automáticamente señalado. Sí. Pero, y aquí viene ya mi adversativa, la adversativa es que un gobierno del PP con Vox va a ser una máquina de hacer independentistas.
2: No.
1: ¿Que estás seguro que no?
2: No.
1: Yo estoy convencido de que va a haber una cantidad de gente con ganas de romper amarras.
2: Bien. Te voy a hacer una declaración personal.
1: Vale, eso es lo que espero.
2: Con la que no estás de acuerdo.
1: Sí.
2: ¿No? Yo creo que la única solución que tenemos es nosotros ser independientes.
1: ¿Cómo? ¿Perdón?
2: Ser independientes,
1: sí,
2: es la única solución, así digamos, de cierta tranquilidad psicológico-mental tenemos los vascos y vascas.
1: Sí, pues eso.
2: Pero no, pero sé independiente, porque mientras tú y aquí, hoy, tengamos que estar hablando de la agenda continua de lo que se cuece en la M30... pues realmente no se puede pensar en nada. Entonces, resulta que tienes una sociedad en la que podrían hacerse cosas de otra forma, y ahora mismo estamos hipotecados por un debate donde ayer te sale un tipo que normalmente está hablando todos los días de la Virgen María, de la bondad, del Opus y de que no se puede mentir, y mintió
1: como
2: con un descaro, pero es que esos son los que te están hipotecando a ti el mundo.
1: Pues mira, y sabes, entonces, con ese
2: por
1: tipo...
2: eso yo ahora mismo, por si pudiera, que alguien encabece una candidatura independentista y yo se la voto. Pero el problema gordo que tienes con respecto a generar independentistas, pues para generar independentistas también la izquierda abertzale, pues debería tener en este momento, o por lo menos para mantenerlos, debería tener, digamos, más estímulo. Pero es que también la izquierda abertzale ha llegado cansada a este proceso, ¿eh?
1: Hombre, claro que llega
2: cansado.
1: Porque
2: todo el mundo está cansado.
1: Todo el
2: mundo está. No se puede estar militando todos los días de tu vida, a todas horas, todos los días de tu

0: vida a todas las horas y...
1: Es agotador.
0: Es agotador. Porque hasta los católicos necesitan domingo para descansar.
1: De todas formas, con lo que has mencionado del señor este que se come los santos,
0: ¿no? Sí.
1: Se come los santos públicamente, pero luego de repente llega a un juicio y miente como un bellaco.
0: Pero es terrible.
1: Miente, terrible. Pero es que da la casualidad, yo esta mañana hablaba de la corrupción y el ruido mediático. Me preocupa mucho la corrupción, pero la corrupción tiene señaladas varias personas, ¿no? Pueden ser personas, ya veremos si organizaciones, etcétera, pero en principio personas. Cuando hay esas oportunidades, pues mucha gente confunde una cosa con otra. Pero es un caso grave, gravísimo, la utilización de los aparatos del Estado, mucho más grave que ahora, pues algunos están esforzándose en decir que lo de Leire esta y el Partido Socialista y Cerdán, que es como la kitchen del PSOE. A ver, eso no tiene ni de lejos, no tiene nada que ver una cosa con otra. Pero resulta que esa noticia de un juicio con un exministro sentado en un banquillo, hay medios de comunicación, que yo he estado preocupándome de ello, no la introducen. Por alguna razón no les caben las portadas.
0: Porque están en la pomada.
1: No, pues es que eso es
0: porque están en la pomada.
1: Por eso digo que
0: claro,
1: el ruido que hay alrededor es lo que
0: claro
1: preocupa mucho.
0: A ver, el otro día le
1: dije... La pomada no. Gente comprada ideológica o económicamente.
0: El otro
1: punto.
0: Día
1: está,
0: le
1: dije... De vuelta de hoja.
0: Cómo es la jefa de opinión o de información del mundo, la Méndez, la Lucía Méndez.
1: Claro,
0: no, pero hay que verle.
1: Sí.
0: Hay que verle en el 24 horas con qué desparpajo miente, coloca el artículo, se olvida y minimiza lo de unos, maximiza lo de otros y lo exagera. Solo hay que verle. Y entonces, como esa tía tiene poder, se siente empoderada, siente que su grupo está muy siendo, pues digamos, fundamental en el derribo de Sánchez, les da lo mismo. Porque no están ni en la verdad, pero no es que no estén en la verdad, no están ni informando, están en guerra.
2: Yo voy a seguir con la noción del malestar, ¿no? Que al final, yo creo que también se está hablando mucho, ¿no? De que al final es muy legítimo que tengamos dudas también de los propios procesos, incluso judiciales, porque no es normal que haya procesos judiciales que de un año para otro se estén llevando a cabo y otros que tarden, parece que décadas y siglos prácticamente, ¿no? Y que encima haya medios de comunicación que ni siquiera hacen eco de todas estas declaraciones, ¿no? Y de lo que hemos podido ver ayer, que, pues como decíais, que es, o sea, que mienten de una forma en los propios juicios que da vergüenza, ¿no? Verlo y genera este malestar precisamente. Y al final yo creo que es que todo esto, yo no sé realmente a dónde nos va a llevar, si va a haber un adelanto electoral, al final qué va a hacer Pedro Sánchez, ¿no? Yo ahí tengo muchas dudas, pero está claro que creo que todos estamos llegando muy cansados, ¿no? Y que al final Pedro Sánchez también está resistiendo de alguna forma y a ver cómo afecta, ¿no? Cómo le afecta realmente a él, a esta legislatura. Pero claro, y volviendo un poco al tema de Bildu, es que yo creo que al final Bildu está, bueno, pues viendo un poco el proceso con un palomitas, por así decirlo, ¿no? Porque realmente creo que es uno de los partidos que tiene beneficios a nivel electoral, quiero decir, ¿no? De todo este tipo de proceso. Y es verdad que de alguna forma, yo no sé si un gobierno PP-Vox generaría más sentimiento de independencia en determinadas regiones periféricas, ¿no? Vamos a decirlo, pero yo sí creo que hay ese malestar como para que realmente haya movilización de alguna forma, ¿no? Y que esa movilización tire mucho hacia partidos que son nacionalistas en determinadas comunidades autónomas. Yo creo que eso sí puede generarse, ¿no? Y también por eso estamos viendo que Bildu de alguna forma tiene o podría llegar a tener este tipo de beneficio electoral.
1: Bueno, vamos a hacer un pequeño paréntesis y enseguida continuamos.
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1: Bueno, dicen algunos oyentes que tengo muchos comentarios, ¿eh? ¿Y qué pasa con la judicatura que casualmente acelera o retrasa ciertas causas, alimenta o ahoga otras? ¿Quién juzga a los jueces?
0: Nadie.
1: Bueno, por cierto, hablaremos de eso el próximo lunes porque va a estar Edmundo Rodríguez con nosotros, de Jueces y Juezas para la Democracia. Ya lo anuncio porque... que termina de llegar PP y Vox para ver dónde se van a meter estos que les van a ayudar a llegar. Entre ellos el PNV, dice. Porque hay algunos que están convencidos de que el PNV, a tarde o temprano, dicen aquí, apoyaría al Partido Popular. Dicen, la M30, siendo optimista, algunos... el oasis termina la Complutense. Si no fuésemos independientes, aquí gobernará igual que en Madrid, dice. Otro dice, a este paso vamos a tener que votar masivamente al Partido Popular para que no dependa de Vox y Vox desaparezca. Bueno,
0: pues una alternativa sensata en una situación muy trágica podría ser que el PSOE se abstuviera.
1: Mira,
0: alternativa muy sensata.
1: Pero eso lo mismo, sí, pero eso no va a ocurrir.
0: Pero estamos hablando de sensatez, estamos hablando de salidas de pata de banco. Porque si vamos a salidas de pata de banco, que tenga la gente clara la situación de que el PP va a negociar con Vox y que va a ser el gobierno. Y que todo lo demás es ciencia ficción. Entonces, lo que no puede ser, no puede ser, y además imposible, como dijo el torero. O sea, el PSOE se abstiene en las siguientes elecciones y entonces le permite votar al PP y no va a depender, ya te digo, del PNV. Si el PP gana, gana con 150 diputados, con Vox va a llegar a 200. Entonces van a negociar con mucha tranquilidad. La única alternativa real ahí es que el PSOE permita que gobierne en solitario y darse un tiempo para la reorganización, como el resto de partidos de la izquierda. Como se vaya a una lógica de confrontación, el PSOE cada vez queda pequeño, fagocita a todos sus partidos que están a la izquierda, que es a lo que se ha dedicado en los últimos 10 años, desde que le amenazó Podemos con mucha fuerza, fagocita a todo lo que está a la izquierda, y vamos a poner una cifra más o menos, unos 40 años como necesitará en Andalucía para recuperar un cierto poder. Porque Andalucía, hasta antes de ayer...
1: Era roja.
0: Extremadura, hasta antes de ayer, era roja. Y ahora, probablemente, el PSOE no va a recuperar el poder en 40 o más años en esos territorios. Porque, entre otras cosas, también cambia la base social y cambia el electorado. Y aquel que hacía las pionadas en el campo probablemente ahora tiene un hijo youtuber aspiracional.
1: Seguro.
0: Probablemente.
1: Seguro.
0: Y entonces, cuando su padre le dice, hijo mío, tenemos que votarle a los sociatas porque son los que nos han sacado la miseria, el hijo se descojonará con el pelo cortado así de alguna forma.
1: Y está pensando en trasladarse a Andorra.
0: Estilo Ronaldo y pensando en trasladarse a Andorra. Y esa es la realidad.
1: Sí.
0: Porque las sociedades cambian y la composición cambia. Y aquellos que antes militantemente votaban, ¿no?, al PSOE en Andalucía, en Extremadura, ya no le van a votar. Algunos sí seguirá la gente de toda la vida, pero los hijos no. La margen izquierda y luego los padres votaban al PSOE y los hijos ya empezaron a votarle al PNV y a Bildu o a Rivadavia en su momento. ¿Por qué? Porque la sociedad cambia y los padres cuando vinieron eran todos del Madrid y los hijos son del Atleti, y así es la vida. Y entonces, claro, en Andalucía está dando ese cambio. ¿Ahora cuándo va a recuperar el PSOE en Andalucía algo?
1: Bueno, que va a tardar, hombre. ¿Eh? Ten en cuenta,
0: Pero
1: ten en cuenta que ha habido. A ver, Córdoba tenía un alcalde comunista.
0: ¿Y qué alcalde más bueno, además?
1: Tenía un alcalde comunista, y eso ya ni por asomo.
0: Pues por eso. Y entonces, si aquí andamos en plan de hacer gamberraditas, mear cada uno en su rinconcito. Porque en esto Ferrajoli, el gran jurista italiano, dice que a él le toca mucho más la moral, el indiferentismo de la izquierda que el de la derecha. Dice, la derecha puede permitirse el lujo de despreciar la política. En los de izquierdas, como la propuesta que me hagan no coincide al 110% con lo que yo pienso, entonces le dejo de votar, porque como no es puro, pues joder, pues nos van a meter un puro de mucho cuidado.
1: A ver, Marta.
2: No es que me ha hecho tanta gracia lo del youtuber. Porque
1: es que
2: yo creo que es una de las cuestiones que yo creo que falta realmente por analizar y por aterrizar, ¿no? El cambio generacional que hay respecto al electorado, ¿no? Y yo creo que ese cambio generacional también tiene que ver mucho con el propio malestar, ya no a nivel de la corrupción, que era lo que hablábamos antes, sino a nivel del malestar que, bueno, pues que somos una generación, yo me incluyo porque voy a cumplir ahora 29 años, quiero decir, soy el inicio de esta generación Z, que hemos crecido en absoluta crisis, ¿no? Y ya desde el propio pesimismo de saber que íbamos a estudiar carreras que no nos iban a proporcionar trabajo, porque ya, o sea, ya en mi adolescencia ya se decían estas cosas, ¿no? Que íbamos a estudiar una carrera, un máster, y que seguramente íbamos a tener dificultades para entrar en el mercado laboral, una crisis tras otra, ver a nuestros padres, muchos en 2008, tener que estar en paro, ¿no?, por la propia crisis. Bueno, pues somos una generación que no hemos crecido con esperanza, realmente, ¿no? Yo justo lo hablaba con mi aita y con mi mamá de que vuestra generación tuvisteis esa esperanza y ese motor ilusionador de la transición, que luego puede ser fallida la transición o lo que sea, pero crecisteis con una esperanza. Pero mi generación no. Mi generación no crece con ilusión, crece con pesimismo. Y eso se refleja en las urnas también, ¿no? Y además, sobre todo, porque quien ahora quiere incorporar discursos, por ejemplo, sobre la vivienda, que es uno de los principales problemas que tiene la juventud, son los mismos que han creado el problema de la vivienda. No me puede estar el PP, que lleva desde el inicio de la democracia gobernando, el PSOE desde el inicio de la democracia gobernando, y voy a decir el PNV desde el inicio de la democracia gobernando en Euskadi, hablarme de vivienda, porque son los mismos que han producido este problema, ¿no? Entonces, también tiene que haber por parte de esos partidos un repensar, porque son los que han generado muchos de los problemas que tenemos hoy en día, ¿no? Son los que han creado las políticas públicas, los que han creado precisamente este modelo de vida hoy en día, ¿no? Eso por un lado. Y ese cambio generacional a nivel electoral hay que analizarlo. Yo creo que no está habiendo buenos... no es mi ámbito dentro de la ciencia política, pero no está habiendo buenos análisis ni buenas formas de identificar qué está realmente pasando ahí, ¿no? Y después, por otro lado, yo creo que el único motor, vamos a decir, de un mínimo punto esperanzador que puede haber, no sé si es la propuesta de Rufián, pero es que toda la izquierda, a la izquierda del PSOE, realmente se una de una forma, se vuelva a unirse de alguna forma, porque ahí podemos seguir rescatando votos, ¿no? Y al final toda esa a la izquierda del PSOE es la que está sosteniendo también esta legislatura. Por lo tanto, ahí hay una cantidad de electorado que va a seguir saliendo a las calles, pero va a haber otra mucha que se va a abstener precisamente por lo que decía Xavier, ¿no? No, es que si al 100% o al 110% no estás diciendo lo que yo realmente quiero o lo que yo realmente necesito, dejo de votarte. Y eso es un error garrafal, porque la izquierda necesita movilizarse. La derecha siempre está movilizada, siempre. Pero la izquierda tenemos el error, o la progresía, tenemos el error de culpabilizar continuamente. Y hay que hacerlo, y hay que ser crítico, y hay que saber que las cosas también se han hecho mal dentro de ese ala de la izquierda, ¿no? Dentro de Sumar, dentro de Podemos, se han hecho cosas nefastas. Pero tenemos que seguir movilizándonos. Yo no entiendo, ya esto es algo personal, pero yo no entiendo, con todo lo que está saliendo estas semanas, cómo no estamos movilizándonos para salir a la calle y volver a generar un 15M. No lo entiendo, no entiendo qué está pasando. Para no salir, para no atrevernos, porque hay un hartazgo ya.
1: Mira, yo,
2: y tenemos también, y voy a decirlo, y tenemos miedo de que gobierne el PP y Vox, porque Andalucía tardará en que esté el PSOE, pero lo que ha pasado en Andalucía con la sanidad es lo que va a pasar en España como gobierna el PP y
1: Pero
2: Vox.
1: Que tenemos, a ver, el problema está, y es una interpretación personal, que tenemos una sociedad que está anestesiada absolutamente.
0: ¿Anestesiada? O encantada con lo que está sucediendo.
1: A ver, yo creo que nadie puede estar encantado con que los cribados, por ejemplo, no funcionen.
0: No.
1: Nadie va a estar encantado con que la vivienda se convierta en una especie de,
0: claro,
1: de misión imposible. No va a estar encantado con eso. El problema está que uno es capaz simplemente de reducir todo, reducir todas sus aspiraciones a algo concreto.
0: Claro, y si no se va a la mutua.
1: Claro.
0: Claro, y se va a la mutua.
1: Eso es.
0: ¿Qué te parece?
1: Pero lo ve con normalidad.
0: Sí, pero
1: porque le han dicho que se puede hacer.
0: ¿Cómo? Que a mí no me has tenido en cuenta ni te acordaste de mí el lunes, pues me voy a la mutua. Y entonces el problema es que muchísima parte de la sociedad que está yendo a la mutua.
1: Mira, yo por ejemplo, antes decía Marta, no sé cómo no sale la gente a la calle.
0: Pues porque
1: 15 años atrás, vamos al 15M, las reivindicaciones de las plazas. ¿Cuánto hemos evolucionado desde el 15M? ¿Dónde están las...? Porque yo cojo las reivindicaciones de aquel momento, las traslado ahora y son las mismas, ¿eh? Uh-huh. Son las mismas. Y dices...
0: Sí, pero con un público diferente, ¿eh?
1: Claro, ha cambiado el público.
0: Y con una juventud que proporcionalmente sobre el peso del votante es cada vez menor, porque resulta que donde menos gente o donde más se están acortando las generaciones es en la gente joven. Nosotros seguimos pensando que la estructura de edad que tenemos es la de una pirámide en la cual hay una base muy grande de jóvenes. Pues no, y si los jóvenes antes representaban el 30% de la sociedad, pues ahora no representan el 20%. Y eso significa pues muchas cosas. Y luego la juventud es una rúbrica que hay que meter muchas subjuventudes debajo, y algunas de esas subjuventudes les está yendo muy bien, a otras subjuventudes les va a ir muy bien. porque van a tener, mientras que una parte va a tener problemas, mientras una parte está teniendo problemas de vivienda, la otra se está recociendo con los problemas de vivienda que tiene esa otra. Entonces, claro, el tema es que no estamos con homogeneidades, estamos con pequeños subgrupos, ¿no? Y luego pues hay mucha aspiracionalidad.
1: Sí, no,
0: hay mucha.
1: Nos han convencido de que somos clase media.
0: No solo clase media.
1: Media alta.
0: No, y que tú lo puedes conseguir. Tú si quieres lo consigues. Y se ha vuelto a establecer la doctrina y de la ideología de que si tú no medras es porque algo estás haciendo mal y te jodes. Es tu problema.
1: Pero porque hemos permitido que ese discurso se siente.
0: Pero joder, porque lo asumimos. No, es que esto no es una... A mí no me ha pedido nadie que autorice que ese discurso lo hagan. No, ese discurso se hace por tierra, mar y aire.
1: Claro.
0: Y ese, claro, y la gente lo compra.
1: La gente ha comprado también que es clase media, que vive... Oye, pues mira, mientras a mí no me afecte... Digo, el Partido Socialista, por ejemplo. Oye, sí, fíjate lo que le pasa y tal. Perdona,
0: sí,
1: pero el Partido Socialista estaba en el gobierno y no ha cambiado nada.
0: Pero el partido...
1: Es decir, como a mí no me ha tocado,
0: Pero el Partido Socialista...
1: No, he dicho Partido Socialista...
0: Pero el Partido Socialista en los años 80 en Euskadi estaba compuesto por una masa obrera que básicamente nutría gran parte de la margen izquierda, y los hijos de esa clase obrera no son esa clase obrera que eran sus padres.
1: No, ni los padres se consideran ya clase obrera.
0: No, los padres
1: aunque
0: desgraciadamente
1: aunque estén trabajando.
0: No están en la película, no. Pero los hijos e hijas ya están en otra película. Estamos en otra película todos nosotros.
1: Sí, pero yo, por ejemplo, sigo insistiendo que, ver, clase obrera. A ver, pero si estamos en una sociedad absolutamente desclasada, nadie se considera obrero cuando todos lo somos mientras dependamos de un salario de un externo que mañana nos corta el grifo y da lo mismo que ganes 15.000 que ganes 100.000. Tu vida se va al garete, se va a la mierda si alguien lo quiere.
0: Es
1: mi opinión, ¿eh? Paréntesis.
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1: Bueno, aquí luego ya se empiezan a ver las generaciones en los WhatsApp, ¿eh? Porque dicen algunos, los jóvenes se han puesto un traje con un cencerro y se creen Dios. Van con un tupper, hombre, no me vas a decir fiambrera, pero cobran menos que un currela hace décadas con buzo. Ya espabilará.
22: 2.900 euros ganaba en dinero constante un currela basiquísimo de buzo en los años 60.
1: Sí, sí.
22: En los 1.900 euros de hoy.
1: Pero por eso, cuando dice Marta, no sé qué pasa, que la gente no sale, es que eso es lo que está pasando. Es que es lo que está pasando, que el nivel de vida se ha deteriorado. Es más, hay más gente colocada, pero están pagando a la gente mucho menos.
22: Pero te encuentras, como tuve una conversación la semana pasada con un chaval de Globo, diciendo que es el trabajo que le conviene, porque así trabaja por horas, él decide cuántas horas, cuando es tal, se cree toda esa película de que es una elección hecha por él, ¿eh? Y luego eso sí, le molestaba que hubiera que pagar impuestos.
1: Sí, mucho.
2: Claro, autónomos. Es que sí. La contradicción ahí, sí. También tela, ¿eh?
22: ¿Eh? Bueno. Que hubiera que pagar autónomos, eso le parecía mal.
1: Ya, porque no ven la distancia.
2: Claro, no ven la distancia, pero luego...
1: No ven la edad, no ven
2: pero,
1: nada.
2: Pero luego...
22: Pero tenías que verle cómo, en el fondo, alardeaba de lo bien que le viene a él. Esa gestión propia de horas, tal,
1: claro,
22: tiempo.
1: Porque ¿sabes lo que pasa? Que a ese chaval que va en el patinete o en la moto, le han dicho que es un empresario, un emprendedor.
22: Claro, y se lo ha creído.
1: Y se lo ha creído.
22: Claro, entonces, ¿dónde están los instrumentos de mediación del resto de doctrinas o ideologías para decirle, chaval, que no eres eso? Claro, claro. Es que para que ser un buen católico cristiano también hace falta que exista el diablo.
1: Sí.
22: Muy importante.
1: Muy importante.
22: Muy importante, el diablo es muy importante.
1: ¿No? Bueno, el diablo existe.
22: ¿Eh?
1: Existe.
22: Eso le decía...
1: No, ya te digo yo que
22: ¿quién era aquel?
1: Ya te digo que existe. Existe porque yo he llegado al convencimiento de que el diablo existe y de que hay malas personas.
22: ¿Te acuerdas?
1: Muy malas personas.
22: Hubo en esto, ¿no? Hubo un experto en el Vaticano ¿cómo se llamaban?
1: Un anticristo.
22: ¿Cómo se llamaba?
1: El anticristo, te sí. Lo sacaba el diablo. Un exorcista.
22: Un exorcista, eso sí, no me acordaba la palabra.
1: Sí, Marta.
2: Nada, eso.
1: Bueno, sí. algunos recuerdan aquí, dice también, que dice, no estaban de acuerdo contigo porque dice que en los 80 y 90 también corrupción en los políticos, esperanza por tener trabajo, imposible si un día la
2: sí, yo no niego empresas. Eso, ¿eh? Sí, o sí, sea, sí. No niego eso. Quiero decir.
22: En los años 80 crisis, hubo una crisis.
2: La crisis
22: brutal.
2: Fue brutal. Claro, fue brutal, y brutal. Yo, mira yo que cobro el salario. Y este año ya me han subido el salario y lo puedo decir, es público mi salario. Pero yo cobro 1.500 euros. Es una miseria, literalmente, y es está un poquito por encima de la media de lo que cobra la gente de mi edad. Como digo, yo voy a cumplir ahora 29 años, y yo me he podido de alguna forma independizar de mis padres, porque también tengo una pareja. Si estuviera sola, estaría incapacitada literalmente para poder independizarme. Y me he independizado mucho antes que mis aitas, que mi aita y que mi ama. Que ellos se pudieron independizar con 32 porque sufrieron la crisis de los 80. Yo no niego que hubiera crisis ni que hubiera precariedad. La precariedad y la crisis ha estado toda la historia. Lo que yo he dicho es que teníais una esperanza en formar parte de una transición. Teníais una esperanza por la política. Pero mi generación no ha crecido con eso. Y eso es lo que la ciudadanía de hoy en día no entiende, que es una de las principales problemáticas de la juventud. ¿Y por qué la juventud va a la extrema derecha también? Porque no hay un proyecto esperanzador. Porque sí, precisamente quien ha tenido que hacer políticas de vivienda, que podría haber sido el PSOE, no las ha hecho. Quien tendría que haber hecho políticas de subir el salario mínimo interprofesional durante todos estos no sé cuántos años de democracia, que podrían haber sido el PSOE, el PNV, etcétera, no lo han hecho. Porque han generado ellos este modelo.
1: Bueno, vamos ahora a cerrar ya. Es que viene un comentario también de un oyente, porque te dice también directamente: con la mitad de años cobras más que yo. Con la mitad de años
0: sí.
1: Cobras más que yo. O sea que también hay.
2: Pero yo tengo la.
1: Él probablemente tenga una condición distinta, pero te quiero decir que también es que el problema está que la indignación es, a las plazas no tienen que ir la gente joven solo.
0: No.
1: También
0: no,
1: los de 58 años, el problema, de 60.
2: Y está todo interrelacionado.
0: El problema es que cuando te putea el sistema, al final se enfrenta a la gente.
1: Claro,
2: porque es que buscan final, también enfrentarnos. Claro, ¿no? Pero es que yo no estoy en contra. Yo no soy una de esas personas.
6: Que 1500, claro, todo jubilado.
2: Claro, sí, sí. Y más. Y yo voy a salir todos los lunes a la calle por los jubilados, porque también me afecta a mí en un futuro.
0: Y muchos jubilados cobramos bastante más que eso.
1: Sí, sí, por eso. O sea que bueno.
2: Por eso digo que no entiendo por qué no salimos me incluyo.
1: Yo tampoco.
2: Porque todo está interrelacionado.
0: En vez de pegarnos horizontalmente.
1: Sí, a ver, es que nos han convencido, pegarse. Pero nos han convencido que el enemigo es horizontal, no está arriba. Bueno, que cerramos ya. Venga, Marta Azquierecocha, Xavier Ayerdi, que nos echan. Ahora mira, es que tenemos ahí de director de orquesta en el escenario, ya en el pabellón 6, a Agustín Arranz, y ahora Juanma Juber aquí también, que va a dirigir las noticias, las últimas. Así que bueno, sed felices y haced felices a los demás. Sí, por eso ya dejamos tiempo. Bueno.

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1: Son las 10 de la mañana, comenzamos en carretera. El departamento de prensa de la Ertzaintza nos informa de un accidente en la entrada a San Mamés o por San Mamés, dirección Bilbao. Han chocado una furgoneta y un turismo y hay alguna retención en estos momentos. Además, nos dicen que se está a la espera de tal vez algún posible traslado. Esta es la información de ahora mismo. Precaución y paciencia si están en este punto kilométrico en la entrada por San Mamés a Bilbao. En el resto, sin mayores problemas. En cuanto a la otra noticia, sin duda es la meteorológica. El tiempo ha bajado sensiblemente la temperatura, tenemos cielo cubierto y seguramente lo agradecemos todos y todas. De hecho, el termómetro hoy a esta hora marca 20 grados, una bajada importante de temperatura, y así vamos a estar en las próximas horas. Enseguida escucharemos el pronóstico del tiempo con Edorta Román, pero antes vamos a desarrollar algunas otras noticias muy políticas. Las primeras, después de conocer que el presidente del gobierno, Pedro Sánchez, ha pedido comparecer ante el pleno del Congreso de los Diputados para informar sobre la situación política tras las últimas investigaciones judiciales relacionadas con el Partido Socialista Obrero Español. Una comparecencia que previsiblemente será la última semana del mes de junio. En las últimas horas hemos escuchado algunos pronunciamientos. Ya sabemos las palabras de Esteban, lo contamos puntualmente ayer. Afirma que la legislatura ha llegado a su fin y que el interés general demanda elecciones este mismo año. Y aquí en Euskadi, además del PNV, hoy hemos hablado con Leticia Jiménez, secretaria de organización de Podemos Euskadi. También ha dicho que la legislatura está agotada.
2: Para nosotras la postura no ha cambiado después del caso Zapatero, que supongo que también te refieres a esto. Nosotras hemos sido siempre coherentes, independientemente de que electoralmente nos beneficie o nos perjudique, y creemos que la legislatura, y soy franca, estaba y por lo tanto ya está agotada. Tiene que haber un ejercicio de responsabilidad, y no lo decimos por atraer el foco mediático, lo decimos porque efectivamente hay argumentos que lo avalan, ¿no? No ha habido.
1: Junts también insiste a Sánchez que convoque elecciones y recalca que no están para sostener gobiernos españoles. Por tanto, ahora ya algunos partidos y algunos grupos parlamentarios van en la misma dirección. Y fuera de todo esto, desde esta hora llega una recepción institucional y bienvenida de autoridades al Vax Economic Forum. A las 10:30 está prevista la apertura de este foro con el saludo inicial e intervención del vicelendakari Miquel Torres, y después llegarán ya otras intervenciones. Se hablará en este foro sobre economía europea y también economía vasca. Y también a las 10:30 de esta mañana en agenda hay una comparecencia, nos van a presentar las pautas y hoja de ruta para democratizar los cuidados en los ayuntamientos. Estará presente Estela Price, presidenta de EUDEL, Asociación de Municipios Vascos, y también alcaldesa de Derio. Bueno, por estar también estará R.I. Ratia, Radio Popular, y les contaremos lo que salga de esta presentación. Hoy, sin duda, hay una inauguración muy especial, todo un clásico. Será a las 11 de la mañana, llega la inauguración de la 56 edición de la Feria del Libro de Bilbao. Van a participar Gonzalo Labarría, concejal de Cultura y Gobernanza del Ayuntamiento de Bilbao, Antona Arriola, presidenta de Kutxabank, y nuestro compañero, nuestro encantador de palabras, Asier Muñate, responsable de ferias de la Cámara del Libro de Euskadi. Será en el Paseo del Arenal de Bilbao. Vamos a escuchar ya la previsión del tiempo. Vamos a escuchar especialmente las palabras hoy, con este cambio de tiempo, a Edorta Román.
3: De hoy viernes va a ser el final de esa intensa ola de calor que hemos tenido durante el mes de mayo, o sea, intensa y duradera. Desde luego estará en los libros de los históricos sobre cómo ha sido este mes de mayo. Va a tener un apartado importante el tema de la meteorología con esta ola de calor que más no solo ha afectado aquí a Vizcaya, a Euskadi, a la costa del Cantábrico, sino también ha afectado a otros lugares de Europa, como por ejemplo el Reino Unido. También ha batido récords históricos de temperaturas máximas en el mes de mayo, y también ha ocurrido situaciones parecidas en Francia. Nos centramos en nuestra estación de cara a los próximos días, en los cuales, como tú bien acabas de comentar, lo más importante es que van a bajar de manera clara las temperaturas. Nos olvidamos ya de esas máximas por encima de los 30-35 grados, y hoy estaremos con valores en torno a los 25 grados en la mayor parte de Vizcaya. Entre 25 y 28 grados, 28 grados en zona del interior, 25 grados en la costa, también en Bilbao estaréis en torno a 25 grados. Comenzamos el día con nubes bajas, poco a poco esas nubes bajas, que es una señal de que el viento del noroeste es el que predomina durante la jornada de viernes y también durante los próximos días, viento del norte-noroeste, que va a ayudar a refrescar la atmósfera, inyectando aire procedente del Cantábrico, aire más húmedo y pero sobre todo más fresco, va a aumentar la humedad, pero también van a bajar las temperaturas, como decíamos, 25 grados la jornada de viernes, como valor de referencia, y luego cada día del fin de semana irán bajando de manera gradual las temperaturas, estaremos entre 22 y 24 grados el sábado, y alrededor de 22 grados, 24 grados también en la jornada del domingo.
1: Bueno, con este pronóstico del tiempo de Dorta, terminamos a este resumen informativo el próximo a las 11 en punto de la mañana, la última hora en radiopopular.com, y enseguida se asoma ya, como es viernes, en su primera hora, el saludo inicial, nuestro compañero Agustín Herranz. Nosotros volvemos a las 11. Agur.
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0: Las 10 y 11 minutos, Egunon, Vizcaya, ¿qué tal? ¿Cómo estamos? Es viernes 29 de mayo, estamos acabando ya con el quinto del año, caramba, llega junio, llega el veranillo ya, el de verdad, porque el de cachondeo, por decirlo de un modo coloquial, ya lo estamos padeciendo. Bueno, parece que ya baja la temperatura. Viernes 29 de mayo, estamos en el local de la Gaste Compañía, de la Compañía Joven, frente a Pabellón 6, que bueno, que se está levantando a una velocidad tremenda, de la mano del Ayuntamiento de Bilbao. Hoy estamos haciendo el programa de este precioso teatro, es verdad, Recoleto, muy bonito, que se está llenando todos los días y todas las tardes con la función la noche. Luego hablaremos de ello con nuestro anfitrión, que no es otro que el grandísimo Ramón Barea, el alma mater de Pabellón 6, junto con compañeros y compañeras. Bueno, nos acompañan también Iñaki Basabe y Quique Pérez. ¿Qué tal, Egunon? Buenos días.
1: ¿Cómo estáis? Bueno, ¿qué tal?
0: Bienvenidos, ¿cómo estáis? Bienvenidas.
2: Bienvenido. Aquí nos han soltado.
0: Tenemos a Carlos Olázar en el control técnico en estudios y a Paolo Tejera aquí con nosotros en este local, como digo, en este teatro precioso y Recoleto de la Gaste Compañía. Bueno, pues de la mano del Ayuntamiento de Bilbao, hoy vamos a hablar de teatro, de muchas cosas. Quiero antes que nada dedicar el programa de hoy a un buen amigo que se ha convertido en una de las figuras que él pregonaba, se ha convertido en un pasajero de la felicidad. Esta pasada semana moría José Antonio Cayón, un amigo del alma, histórico locutor, que condujo durante nada más de 15 años, nada más y nada menos, en Radio Juventud, aquel Pasajeros de la Felicidad, que enganchaba, bueno, que tenía socios que pagaban por aquel carné. Yo recordaré toda la vida, pues no que sea, a los Mitos, a Mike Kennedy, a los Bravos, que pasaban por aquí de su mano. Así que se ha convertido ahora sí en un pasajero de la felicidad. Bueno, pues con el saludo cordial de todo el equipo, vamos a entrar, primero hablando del tiempo, antes con permiso de Ramón Barea, vamos a hablar con Margarita Martín, que es meteoróloga. Margarita, Egunon, buenos días, ¿cómo estás?
3: Egunon. Pues muy bien, oye, porque por fin sí, ha bajado la temperatura.
0: Sí, sea Europa, bueno, Europa, iba a decir Euskadi, España, Europa, se ha achicharrado esta semana con las altísimas temperaturas. Y oí hablar yo de un fenómeno que llaman la cúpula, que achicharraba, como digo, España y el resto de Europa. ¿Qué es este fenómeno, Margarita?
3: Bueno, esto es otro invento periodístico, como muchos, porque es que cada día que hago una entrevista me colocan un término nuevo. O sea que esto es otro invento. Bueno, pues supongo que por lo de la cúpula se refiere a que la masa de aire cálido que hay en Marruecos, en Mauritania, en algún momento sube de latitud y se coloca sobre la península ibérica, pero eso no es ninguna anomalía. Yo desde que estudié, que hace ya muchísimos años que estudié, y por cierto, como estudié en Madrid, recuerdo los meses de mayo achicharrantes.
0: Buah,
3: que
0: sí,
3: vivían
0: sí,
3: en Madrid, sí, que estabas deseando que terminaran los exámenes para irte de allí. Y recuerdo esos meses de mayo terribles, de muchísimo calor, y junios también de muchísimo calor. Pues esa masa de aire cálido, pues nos enseñaban cuando estudiábamos que la península ibérica era una sucursal del desierto del Sáhara durante los meses centrales del año, o sea, junio, julio, agosto y septiembre. Claro, esta entrada de aire cálido se ha adelantado a finales de mayo, que eso es poco frecuente. Pero además, ¿cómo se ha adelantado? Pues si vemos los datos del Observatorio de Igeldo, resulta que el día 21 de mayo registra temperatura máxima 18,1 y el día 22 de mayo de este año registra 31,8. O sea, 14 grados de propina del día 21 al 22.
0: ¡Qué barbaridad!
3: Y las máximas se registran el día 23 de mayo, que en el caso de Bilbao queda lejísimos de las efemérides, porque las efemérides de Bilbao en mayo están 40 grados. Que eso lo recuerdo porque yo estaba allí ese día. Ese día estaba allí. Y empezaban a llamar los periodistas con los cuales parecía increíble. Pero sí, se midieron, ¿eh? 40 grados en el aeropuerto de Bilbao. No fue hace mucho. Será hace... no lo recuerdo exactamente bien. Bueno, se puede mirar perfectamente, pero fue año 2017, 18. No son datos del siglo XX ni XIX. O sea, son datos relativamente recientes.
0: Y, pero bueno, claro, esto se ha acabado, ¿no, Margarita? Se ha acabado, ¿no?
3: Sí,
0: esto se ha acabado.
3: Aquí,
0: punto final a la ola de calor.
3: Sí, se ha acabado aquí porque en el resto de la península hasta pasada la mitad de la semana que viene no se acaba, ¿eh? Es decir, claro, no, eso quiere decir viajar, que en Álava no se ha terminado todavía. Es decir,
0: madre mía.
3: En Álava el día de más calor fue ayer, cuando aquí fue el día 23, en la costa fue el día 23. Y se van a mantener con calor hasta el lunes o martes. Ahora no tanto, ¿eh? No tanto. Y más calor cuanto más hacia el sur, más hacia La Rioja.
0: Claro, no lo declara la EMET como ola de calor porque hay comparaciones, lo que decía Margarita, ¿no? Lo que está claro es que, bueno, se ha adelantado julio y agosto al mes de mayo y no debe ser algo muy, muy anormal, ¿no, Margarita?
3: No, ya digo que yo lo he vivido. ¿Lo has personalmente vivido? Pero es anormal en el norte de la península, ¿eh? Sí, en el norte de la península es anormal. Por ejemplo, aquí las olas de calor hay olas de calor aquí en octubre. ¿Por qué? Porque es típico el viento sur en octubre. En cambio, en el resto de la península no suele haber olas de calor en octubre. Y las olas de calor normal son julio y agosto, eso está claro. Uh-huh. Aquí también, lo más habitual, aquí son junio, tiene varios episodios de olas de calor en el País Vasco, y octubre. Pero claro, las olas de calor de octubre no se pueden comparar, porque todo es en relación a lo normal de cada mes.
0: Muy bien, Margarita, pues muchísimas gracias por la explicación. Margarita Martín, que tengas que tengamos
3: hemos
0: más fresquito.
3: El calor. Sí, aquí ya el calor está, sí, adiós calor, y en Álava tendrán que esperar un par de días más.
0: Bueno, nos quejamos de todo, pero está bien decirlo. Margarita Martín, meteoróloga, buena amiga. Muchas gracias y buen fin de semana, Margarita.
3: Agur.
0: Agur, agur. Bueno, pues continuamos, aquí seguimos, como les decía, en el local de la Gas de Compañía, con nuestro anfitrión, Ramón Barea, con Iñaki Basabe, con Quique Pérez. Oye, tienes que contar lo de las letras gallegas,
1: sí,
0: luego,
1: sí,
0: que
1: no.
0: Tiene Ramón una historia de libros también que se están autopublicando muy bonitas.
1: Lo que voy a hacer es ir a devolver el ventilador.
0: Ah, quería.
1: Ahora resulta que se va el calor.
0: Ponme esa canción, Carlos, que tengo por ahí de Juan Batista Humet. Ponme. Se la quiero dedicar a Ramón, a ver si coincide. A ver, dale.

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1: va diciéndome que no soy yo. Ramón Barea, buenos días, ¿cómo estás?
2: Buenos días.
3: ¿Qué sigue, Ramón?
2: Buenos días, yo esa faceta tuya.
1: Bueno, me encanta acompañar a los cantantes. Si estoy yo solo, no suena igual. Sin lugar a dudas, esta maravillosa balada de Joan Batista. ¿A ti te pasa eso? Que todos los días dices, qué suerte tengo que trabajo en lo que más me gusta, sí, y además puedo vivir de ello.
2: Claro que sí, o sea, pensar... Yo que tenía que estar ya, que estoy en edad de jubilación y que los familiares o amigos o tal cercanos me dicen, pero bueno, ¿cuándo te vas a jubilar? O, claro, aprovecha la jubilación. Y digo, pues es que me da pánico pensar en dejar la actividad que tanto me gusta, en la que soy feliz, y no se me ocurre otra cosa mejor. O sea, yo no me veo en una zona de estas de verano con una panda de jubilados o pasearme por Zorrozaurre, pero no para actuar, sino para ver las obras cómo evolucionan o tal, ¿no? O sea, soy feliz con el oficio que tengo mientras pueda trabajar y no olvidarme del texto y no tropezarme con los muebles y que no se me olvide que tengo función a la tarde, cosas así. Yo voy a seguir, claro, hacer lo que a uno le gusta, eso es un lujo, sin duda.
1: Tú lo pasaste mal al principio.
2: Claro.
1: ¿Es verdad eso de que pasé hambre, pasé necesidad? ¿Sí?
2: Yo no lo adorno demasiado. Quiero decir que no estaba pidiendo en la puerta del metro o algo así. Lo que hacías es vivir con escasos recursos. O sea, yo me pasé una temporada muy larga comiendo espaguetis y lomo adobado, que era lo más barato que encontrabas en el mercado o tal. Como decir, romántica o literaria y tal, de lo pasé muy mal. Lo pasé mal, pero porque también me acoplaba a las posibilidades que había. Nunca he estado por encima de mis posibilidades. Lo que he hecho es adaptar la realidad a lo que era, ¿no? Y poco a poco me he ido colocando. Pero al principio, claro que sí. O sea, y la sensación de incertidumbre cuando empiezas es horrible, ¿no?
1: Bueno, en principio un aplauso para Pabellón 6, premiado en la 38ª edición de los premios ADE, galardonada con el premio Adolfo Marsillac a una labor teatral significativa, otorgado por Cuidado, la Asociación de Directores.

0: y muy especial, el que era a la labor de producción. Y entonces, en vez de hacer lo que se supone que es lo clásico, que es las grandes productoras, sea Focus o sea el Centro Dramático Nacional, no, se puso la mirada en pequeñas salas, en pequeños proyectos, como era la Sala Cuarta Pared de Madrid, el caso de Pabellón, y una productora privada catalana y tal. Y eso ya es que entre las infinitas posibilidades que tiene el tema de producción, el enfoque fue bonito y nos sorprendió que estábamos incluidos en la terna. Se lo llevó, a mi modo de ver, porque se lo merecían, la Cuarta Pared de Madrid, que lleva como 40 años funcionando, una de las primeras salas alternativas de toda España. Que ha permanecido, que aquí lo difícil en este oficio nuestro es como en muchos, como en casi todos, es poder permanecer en el trabajo, ¿no? Y la Sala Cuarta Pared, aunque no nos tocó a nosotros el premio, y como diría mi nieto, no nos ha tocado no te ha tocado el premio, pues a estos les tocó el premio, pero se lo merecían, ¿no? Así que contentos doblemente.
1: Oye, ¿cómo va Pabellón 6? Que eso va a toda velocidad.
0: Va como una moto.
1: De la última vez que estuvimos aquí, ahora, sí. He dicho, caramba, ya han levantado el esqueleto, pero bueno.
0: Ya está, y dentro, para cuando hagamos la próxima cita, Agustín, sí, seguro que está cubierto ya. La semana que viene empiezan ya a cubrir hacer el tejado y el exterior del edificio. Para quien no lo vea, pues eso lo que lo has descrito muy bien, un esqueleto, parece nada, sin paredes y sin techo, un esqueleto enorme e impresionante.
1: Enorme.
0: Sí, y que enseguida va a estar cubierto, y a final de año esto va a ser otra sala más aquí.
1: Bueno, y esta es preciosa, la de la pequeña, iba a decir, la de Joven Compañía. Sí, la Gaste Compañía es precioso, ¿verdad?
2: Está precioso.
1: Muy bonito.
3: Tiene una acústica muy bonita.
1: Estupendo. Y bueno, que está yendo muy bien, ¿no?
0: Estamos muy contentos con todas las cosas que se han puesto en escena, una de las que ahora está acabando, que ha hecho un montón de funciones, y bueno, tenemos el lleno diario de que la sala no es una gran sala, no es el Arriaga, pero está muchos días, y eso quiere decir que al final, al cabo del mes, acumulas mucho público, y eso
1: lleno,
0: es una gozada.
1: Lleno diario.
0: Claro, lleno diario.
1: Es una cosa...
0: O sea, hemos tenido hasta, cosa que no nos había pasado hace tiempo, hasta gente que dice, me siento en la escalera, me pongo no sé qué, que no. Y mucha gente joven también, que también es bonito. O sea, hay un efecto llamada. En este espectáculo de la noche hay gente de Dancerti, gente joven que está de prácticas y que se ha apuntado casi prácticamente de figuración, más que de figuración, porque hacen sus coreografías y sus cosas y tal. O sea que hay un ambientillo muy agradable.
1: Qué bueno.
0: Una respuesta de público, y luego que hay mucho proyecto alrededor de Pabellón. O sea que le sacamos partido a estas cuatro paredes o ocho paredes.
1: Un ejemplo de la colaboración público-privada, sí. Que es estupendo, y que hay que dar la enhorabuena a toda la gente de Pabellón 6, con Ramón Baré ahora como interlocutor, ¿verdad? Y al Ayuntamiento de Bilbao, que gracias a ellos estamos aquí hoy. Sí. Y bueno, porque la verdad es que la colaboración es magnífica. Por cierto, que he visto en la entrada una serie de libros, ahora vamos a hablar de ellos, nos va a contar Ramón, pero el 17 pasado de este mes de mayo fue el Día de las Letras Gallegas, que se celebra este fin de semana. Iñaki, Quique,
2: sí.
1: Antes de contarme qué vais a hacer, que tenéis más actuaciones, como decía yo, que es Springsteen, y es difícil, porque la verdad es que se está despidiendo tanto.
3: No, le vamos dejando.
1: Oye, ¿tocarme alguna melodía gallega en homenaje? ¿Cuándo es la actuación?
3: Mañana a las 10 de la noche. Primero habrá un gaitero
2: a las 8,
3: gallego, que viene con la banda.
2: Sí, tipo Óscar Ibáñez se llama, es un gaitero, que viene con su grupo folk, por si
3: estará decirlo. De 8 a 8. Luego nosotros a las 10.
2: A las 10 estaremos
3: cerrando la
2: esa. En Santurci, sí. Plaza de Hernica.
3: Creo que va a haber cachelos, sí.
1: No, pulpo, cachelos, alvarillo.
3: Yo creo que
1: y
3: sí.
1: Y todo lo que se preste,
3: Mira, una fiesta gallega, si no hay eso, es ya ni no es ni fiesta ni es nada.
1: Parvo de caray, pues no conocías a
3: Cristina. Por uso y venga, y que ayer.
1: Estuve viendo en Coruña una vez a Cristina Pato,
3: la gaitera.
1: En fin, una maravilla. Bueno, la gaita no, pero el violín y la guitarra sí.
2: Hombre,
1: unas gotas, dejarnos unas gotas de una canción gallega, pues muy típica.
3: Nosotros dentro del repertorio, mañana serán igual 3 o 4 los que hagamos dentro de. Bueno, no vamos a ver, nosotros no vamos a ver un repertorio de Galicia, ¿no? Pero entrará una noche.

0: Muy bonito.
1: Como las ondas del mar.
0: Bueno, hay que, hay que decir que el tiempo había cambiado antes de que empezáramos a cantar, ¿eh?
2: Por supuesto.
0: Que no tenemos nada que ver con el cambio.
1: Si es por eso, tendríamos contratos a punta pala.
0: Bueno, también es verdad. Bueno, antes de irnos a publi, un momento, quiero que Ramón me cuente lo del proyecto de los libros, porque tiene un aspecto fantástico.
3: Pues esto es una de estas bravuconadas que se marca Pabellón sin encomendarse a nadie, que es que desde el año pasado, hace un poco más de un año, se puso en marcha una editora de libros de teatro para dejar memoria de espectáculos y de textos que se han escrito para estrenar en Pabellón, que son muchos. Ajá. De Felipe Loza, de Caíña, hay alguno mío, hay alguno de Íñigo Cobo, es decir, de gente que ha pasado por aquí y que vamos dejando pues guardar eso. El último que se ha salido publicado es el comienzo de varios, son las piezas cortas que se han presentado en los certámenes de teatro breve de Pabellón, que ya se ha celebrado durante 13 años. Entonces se han acumulado premios Álex Angulo y premios Criselu para teatro en euskera, para piezas cortas en euskera, pues un montón de textos que se están utilizando en escuelas de teatro, que se están utilizando para ejercicios y todo eso, ¿no? Entonces, sobre todo para que quede, eso ya forma parte del patrimonio.
0: Qué bueno.
3: Del teatro vasco y eso. Y con eso estamos, y esperando a que alguien nos ayude. O sea, hasta ahora la ayuda ha sido mandarnos 20 ejemplares para distribuirlos por las bibliotecas de la provincia o tal, estupendo. Pero la edición la estamos haciendo a escote entre los autores, las autoras y Pabellón. Somos así, Agustín.
0: Se admiten donativos, se admiten ayudas.
3: Tampoco, somos muy chulos, no te creas. O sea, que los compren, que los compren, es una forma de...
1: Yo quería comentar que estuvimos viendo, Marijo, yo viendo a Ramón aquí en ese monólogo que tiene, precioso, ¿verdad?
3: Los perjuicios del tabaco.
1: Bueno, que primero fue la presentación en Arriaga y luego fue aquí, cuando ya el fin de semana, y estuvimos en matinal, la que era, no habíamos estado en teatro en el matinal, yo creo que desde Parvulitos, desde que nos llevaban.
4: Eso era para niños, me acuerdo que los matinales eran para niños.
3: Pues ahora
1: gente estábamos, que encima había sido una idea formidable. La mañana has estado el teatro, luego te has ido a tomar algo, acabó a la una y media.
3: Sí.
1: Es decir, fíjate, te había dado para cosas que igual a la tarde, por lo que sea, que si te coincide partido, que si no sé qué, que si los nietos.
0: Claro.
1: Al final dijo que iba a ir, que no iba a ir, y te quedas.
0: Fue un éxito,
1: ¿no?
0: un éxito. El 95% de los espectadores y espectadoras dejó de fumar después de del monólogo.
1: Bueno, no creas que no
3: al final,
1: creas
3: lo que menos hablas del tabaco. O sea, ese es el punto de partida. Bueno. Acaba hablando de todo menos del tabaco.
1: Incluso de su parienta.
0: Bueno, ¿cuándo actuáis? A ver, contarnos. Aparte, pues nada,
1: mañana estaremos con esta unión que nos gusta siempre tener, esta vez con Galicia, que el día 13 coincide, día 13 estaremos en Baracaldo, sábado, a la una del mediodía.
4: Sí, a la una del mediodía.
1: Y estaremos con la Federación de Centros Regionales de Extremadura.
0: ¿Y tú, Quique?
1: Esta vez con Extremadura.
4: Yo mañana estoy con Iñaki, pues hacemos Aletas Galegas, y el domingo estaré en el Chacolí Motagane, arriba en Acarta.
0: Ah, muy bien, sí.
4: Que es un chacolí que está fenomenal. Muy bien, es un restaurante y tal. Y estaremos ahí al mediodía, a la una, con Feile.
0: Te hago una visita.
4: La música de Celta y de
0: visita.
4: Feile.
1: Pasa de lo ruso pasa al Chacolí.
0: Mira, que te den el premio como artista, como cantante, como bilbaíno, como tal, igual. Pero a ti, con lo potolo que estás, que te den la angula. A mí me pareció.
1: Solo una.
0: Bueno, que sé que te tienes que marchar enseguida con lo de la angula.
1: Lo bueno de la angula.
0: Una angula. Digo yo, hombre, la angula.
1: Esto,
0: hay Iñaki.
1: Pero esto es.
0: Piensa. Que...
1: No, digo, esto es como los caracoles. Los caracoles serán la leche, estarán buenos. Pero lo que está rico es todo lo alrededor.
0: Eso es verdad.
1: Es todo lo que se echa.
0: No, pues son lentos, ¿eh? Sí. Tengo que hablar más con Ramón. Vamos a la publicidad un momentito, Carlos. Y volvemos de inmediato desde este teatro precioso. Chiquitín. Recoleto, pero precioso, de la Gaste Compañía, aquí frente a Pabellón 6, que ya fuera de ser un proyecto,
1: es
0: una realidad, un esqueleto, parece una esto de anatomía, ¿verdad? Ves y dices, coño, mira, este es el esqueleto, venga, que vengan los niños a aprender. Bueno, pues aquí estamos, de la mano del Ayuntamiento de Bilbao, en Gaste Compañía y frente a Pabellón 6. Volvemos enseguida, venga.
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0: son los cómicos que no pueden faltar, actores, actrices. Cuando recogía el premio de la 38ª edición de los premios ADE, Pabellón 6, Ramón dice, recogió el premio y pronunció un juguetón discurso, dice la crónica. Unas notas que el equipo de Pabellón le había pasado, dice, frases conocidas como a Pabellón 6 no existe, se lo ha inventado el público. Y seguimos, sin olvidar unas cariñosas palabras de Irene Bau por impulsar y apoyar este proyecto. Bueno, Ramón Barea, nuestro anfitrión hoy, dime una cosa, háblame de la serie de Berto Romero en Barcelona, que estás ahí inmerso.
1: Ah, amigo, sí estoy, estás bien informado. Estoy yendo y viniendo a Barcelona con una serie que hace la segunda temporada, que se titula Al otro lado, y que es una comedia, una cosa que junta comedia y no misterio, sino miedo, susto.
0: Sí.
1: Y es una historia de estas de fenómenos paranormales, de una gente que tiene un programa de televisión en torno a los fenómenos paranormales. Hay un gran antiguo profesor Estrada que hace el compañero de Berto Romero, que el Buenafuente, hace ese personaje divertidísimo que se aparece del más allá. Y ahí estoy yo como profesor Carlos de Celis. Y estoy yendo y viniendo de Bilbao a Barcelona. Hemos grabado como la mitad de esta segunda tanda. Y he de contar, mira, en primicia, algo que me ha pasado en mi vida. Eso ya no tiene que ver con mi profesión, sino tiene que ver con mi existencia, que es que he conseguido superar el miedo al avión. Entonces, por trabajo, cuando tenía que viajar a algún sitio irremediablemente, te estoy hablando del año pasado, de hace 2 años, o iba agarrado a alguna mano amiga para no agarrarme al asiento de delante en el avión y dar la nota, pues esta cosa de tener que ir por narices, no es que si estoy a la mañana aquí y tengo que estar en Barcelona y al día siguiente tengo que estar no sé qué, no me queda más remedio que coger un avión. Bueno, pues ya voy con una cierta soltura. Antes tenía la taquicardia una semana antes y no tomo nada, absolutamente. No, eso me decían, pues toma algo, échate una copita, no bebo. Pues toma algo, no, porque si noto que pierdo el control, malo. Y voy incluso, ahora ya me da igual, pero incluso prefería ponerme la ventanilla para saber qué estaba pasando. A ver esta sensación, a ver que, vale, que está yendo hacia la derecha, vale, que se ha inclinado, qué tal. Así que ese es el gran logro asociado con la, bueno, con la serie, que pues contento también porque es un equipo muy divertido y muy pues muy majete, y eso es una gozada.
0: Bueno, recuerdo a mi queridísima María Dolores Pradera, que en paz descanse, ¿verdad? Que me contaba eso, que tenía un miedo horrible a volar, pero claro, es que se iba a América cada 2x3 y me decía que a veces se bebía al minibar. No puedo con ello. Bueno, Ramón, vamos a hablar de este drama español dirigido por Fernando Franco, que protagoniza Alberto San Juan y que tiene una pinta, se estrena el 5 de junio. He visto un tráiler, tiene una pinta extraordinaria. El tema es durillo, Ramón, sí. Pero cómo está desarrollada la película, que se titula La Luz, está tratado con mucho respeto, ¿no? Da la sensación.
1: Es sin duda, y está tratado además muy en esta onda de su director, de Fernando Franco, que hace un tipo de cine, digamos, no excesivamente mayoritario, no hace el cine, digamos, que comercial, por decirlo rápido y pronto, hace un tipo de cine comprometido y a veces profundiza mucho en el ser humano, ¿no? En diferentes facetas. Aquí se mete en el mundo de los abusos por parte de determinados sacerdotes y tal, de miembros de la iglesia, pero no, la película no habla sobre los abusos o hace la crónica de o esta cosa morbosa o tal, sino que hace algo que no se ha tocado, que es pone en cuestión si estos abusos son de pedir perdón o son de confesarse o son de tal, o son un delito que hay, por el que hay que pagar, ¿no? Es decir, como la iglesia de alguna manera, que todavía está con ello, aunque se han pedido perdones y ha habido declaraciones de los obispos y tal pidiendo disculpas y tratando de bueno, de reconocer el daño causado y todo eso. Pero Fernando entra en los entresijos de la iglesia, de la jerarquía, de las dependencias, de los encubrimientos, de las desapariciones de expedientes, de la constancia de denuncias que no se han movido, tal. Y lo hace, esto que contaba, si es negro y espeso, lo hace como casi como un thriller. Muy intrigante a lo largo de la película. La protagoniza Alberto San Juan, está Pedro Casablan, está Javier, Miguel Rillán, bueno, un reparto.
0: María Galeana
1: es el único personaje femenino que aparece en la película. Todos son curas, todos son tíos, todos somos tíos. Yo hago un cura, uno de los que está también a favor de decir, señores, yo he hecho esto, tal, un tipo, digamos, arrepentido y que confiesa su falta, esto, y que apoya al personaje protagonista y tal.
0: Sí.
1: Padre Manuel, que no le dejan hacer público su...
0: Tú de cura, poco me parece. Tú tienes más cara de cardenal. ¿No tienes
1: cardenal? Sabes que en el peor programa de la semana, el mítico peor programa de la semana, con Wyoming presentando y con los Trueba en la redacción y con todos a la puñetera calle, al séptimo programa, por un jaleo que hubo con Kim Monzó y no sé qué, ahí hice varios personajes de cura y uno de ellos era un arzobispo, el arzobispo de Andorra, o no sé dónde era. Y el sketch era el campo de instrucción de obispos, y entonces era una de estas de los obispos con las mitras y con las tiaras y con no sé qué, en un campo de, como si fuera un campo de entrenamiento de soldados o tal, ¿no?
0: Y ¿esto hace locuras. ¿Cuánto? Porque claro,
1: eso pues, fue fíjate, 20 años, tal, claro. Hay cosas que ahora
0: no era momento.
1: ahí había sketch en el peor programa de la semana que estoy seguro que ahora no pasarían. No, la censura, la autocensura, o el que no haya un montón de reclamaciones de todos los sectores que se sienten ofendidos, tal,
2: la autocensura,
1: ¿no? Hay menor capacidad de encaje, que puede ser bueno quizá para algunas cosas, por aquello del respeto, pero por otras dices, bueno, es que ya no se puede hacer absolutamente nada más que tragarse, por otro lado, mentiras y trampas y tal, ¿no?
0: El lenguaje que se está utilizando en la política ahora mismo,
2: sí,
0: en la que parece habitual ya decir hijo de puta, decir,
2: sí, sí, sí,
0: Sánchez, loco, claro, tal vez sí, usted, sí, asesino. Como dijo el otro día Tellado, el del Partido Popular, le dijo que estaba terminal. Y digo, qué poco respeto, macho, a la gente que lo está pasando muy mal. Habló de salud ya, gente normal. Bueno, pues después de eso, al del jueves le han metido para adelante.
2: Eso te iba a decir, 6.000 euros.
0: Por llamar gilipollas.
2: Sí, dar el premio mayor gilipollas. ¿No?
0: En fin, bueno, son cosas que pasan. Y por cierto, hazme un telegrama de la nueva edición del Festival de Teatro Amateur, Ramón. Que llega
1: vale.
0: Ya.
1: Eso que va a ser enseguida, o sea, ahora mismo acabará el espectáculo que está ahora, estrenarán una cosa, una compañía residente que luego podemos hablar de ello,
0: sí, sí.
1: Y así y viene algo que nos es muy grato de hacer y que queremos. Esta vez ha sido casi más testimonial porque estamos en la sala, en esta que tiene menos aforo y es más complicado para mover las cosas y esto, pero se va a hacer un certamen. Ya llevamos varios de teatro amateur, donde acuden grupos de teatro de diferente corte, o sea, desde gente que son de un pueblo de Vizcaya que llevan años haciendo teatro, un grupo de mujeres, tal, hasta gente que ha salido de escuelas y que han formado su grupo, pero todavía es un grupo, pues eso, incipiente y tal, y muy todavía en un grado amateur. Es dar cabida, es dar visibilidad. Tratamos de que haya también encuentros, coloquios, que cuenten un poco su trayectoria, y queremos eso, darle una forma mayor. Estamos haciendo ya el plan, curiosamente, para cuando estemos en pabellón, que podrá estar más días, más tiempo, y que se podrán intensificar esta cosa de encuentros, que pueda haber cursos de dramaturgia, que pueda pabellón ser un servicio para esta gente amateur, magnífica, que está haciendo una labor interesantísima en sus barrios, en sus pueblos, y bueno, esta recabida en pabellón. Eso empezará dentro de, o sea, durante junio, desde la segunda semana de junio hasta finales de junio.
0: Qué bueno, qué bueno. Estaba pensando, fíjate, en presentarme yo, pero yo como no soy actor, podía ser Ramón, algún actor para los juicios, digo.
3: Actor cómico, ¿no?
0: Ya, sí, sí, eso sí, eso sí.
2: Actor cantante, actor cantante.
0: Muchas gracias, Quique. Muchas gracias. No, pero para presentarme en algún juicio de estos, tipo La Kitchen, eso sí que es puro teatro.
2: No te daría tiempo.
0: No me acuerdo. No lo recuerdo.
2: A ver, no.
0: Me acabo de... El exministro de Interior diciendo...
2: No, por la prensa.
0: Se montó un tal...
1: Y dice, entré por el periódico.
0: Hay que llevar un hipnotizador.
2: Me he enterado por la prensa.
0: Un hipnotizador que diga abracadabra y tal, y que diga ahora me acuerdo.
2: Me he enterado por la prensa. 2015-2016, mételo por la prensa.
0: Sí, sí.
2: Y luego sale el otro por detrás y dice, no, en el 13, ya le al ministro, ¿qué tal? Tuvimos que si había alguien infiltrado, bueno, no se decía que había...
0: Nadie se acuerda de nada.
2: O sea, el que le estaba diciendo que no, resulta que luego dice, no, ya al ministro le había dicho, habíamos hablado de que si había alguien dentro de la familia Bárcenas.
0: Me dicen que está llamando el juez Peinado, que quiere hablar contigo.
2: Espera,
0: quiere hablar contigo, Peinado hacia la derecha, claro.
1: Peinado. Bienvenido tu teléfono.
0: Un alto para la publicidad y continuamos desde la Gaste Compañía aquí en Zorrozaurre, frente a Pabellón 6, que ya está a punto, falta unos mesecitos, de la mano del Ayuntamiento de Bilbao. Seguimos en un par de minutos.
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0: radio es puro teatro, decía la Lupe. Menos mal que estos políticos de los que hablábamos, Ramón Barea, no se dedican al teatro porque estaríais en el paro. O sea, hay
1: estaríamos,
0: que ver
1: estaríamos.
0: ¿Qué cosas dicen?
1: Pero están un poco sobreactuados, te diré, ¿eh?
0: Sí,
1: los políticos.
0: Se les nota, se les nota
1: un poco.
0: Se les nota. Oye, además de actor, que eres de hiperpremiado, además, fantástico, director, tiene que ser maravilloso ver cómo, por ejemplo, esto, ¿no? La Gaste Compañía, 10 años después, sigue siendo lo que soñó ser, un pulmón de aire fresco para el teatro y una garantía de futuro para nuestra cultura y nuestro teatro. Y que tú hayas estado en esa génesis, ¿no? Esa creación. Orgullo,
1: sí,
0: ¿no?
1: Hombre, claro, es maravilloso. Porque siempre ha sido un sueño tener un espacio de trabajo propio donde puedas hacer esos procesos de creación y encima de exhibición, de poder mostrarlo al público. En nuestro oficio, que es un oficio tan a saltos, tan, como yo suelo decir, como acaba siendo solo materia contratable, pues pasar de ser materia contratable a estar entrenado, a estar preparado para la creación, para aprender cada vez más, es un oficio nuestro que no se acaba nunca de aprender, ¿no? Siempre hay formas nuevas, estéticas nuevas, nuevos directores, nuevos textos, nuevos. El teatro se está renovando permanentemente, pues ahí es un, ahí es una, bueno, una gozada todo esto, sí.
0: Oye, una cosa aparte, antes de terminar la hora con la música de Iñaki y de Quique, yo oigo a jueces, cambiando de argumento, ¿eh? Sí. Oigo a los jueces, oigo a los políticos, oigo a, son todos como muy corporativistas, ¿no? Incluso periodistas, unos titulares se ponen de acuerdo unos con otros. Es muy corporativista la profesión de teatral, de cine, de teatro. Es decir, vais un poco de la mano cuando hay que protestar el no a la guerra o el no sé qué o tal. ¿Cómo está
1: en algunas cosas, no te creas, ¿eh? Es decir, es verdad que si se está utilizando cuando hay plataformas que permiten el que lo que vayas a decir o hacer cause un impacto o una opinión cause un impacto, yo creo que eso hay que aprovecharlo cuando lo haces con una intención de dar opinión y de contrarrestar otras opiniones. Yo creo que es una buena cosa esa posibilidad. Lo que me decías era
0: Agustín, el corporativismo,
1: sí, bueno,
0: de acuerdo.
1: No te creas que somos una piña los actores y los intérpretes y todo eso. Ahora está muy diversificado, pero pasa con el público, es decir, el público no es tampoco una masa homogénea y unidireccional, sino que de pronto te encuentras espectadores muy diversos. Ya es muy difícil encontrar unanimidad sobre una película o sobre una obra de teatro.
0: No, que no te silben, que no te tiren tomates,
1: claro,
0: como antiguamente. Oye, que no estoy de acuerdo con lo que está usted diciendo. ¿A ti te tiran tomates?
2: Yo prefiero.
0: Pero tú me decías que eras de cantante protesta, que tú cantabas y la gente protestaba.
2: Protestaba,
0: ¿no?
2: Sí. Entonces ya tengo total amigo. Yo siempre he preferido que sean en lata, para poder llevar a casa, porque claro, te echan tomates que están blandos, no te valen para nada.
0: Claro.
2: Te dejan pringao. Entonces te echan lata, tú fallas con
0: para
2: la
0: hacer
2: lata,
0: el. Bueno, estamos terminando la primera hora de programa desde la Gaste Compañía aquí en Zorrozaure. Cuéntame, bueno, cuéntame, no, cántame, cantarme algo.
2: Eso,
0: sé que te marchas.
2: Sí,
0: que te
2: sí,
0: vas, tienes que marchar
2: hoy, no
0: por lo
2: saber
0: de la Angula.
2: Y
0: bueno, mañana en Santurchi, ¿no?
2: Mañana estamos en Santurchi.
0: Día de las Letras Galegas. Y tú,
2: Quique,
0: el domingo, bueno, Quique sigue con nosotros.
2: El día 11 estaré en un festival pro cáncer en Arrigorriaga, el día 11.
0: Ajá.
2: En la Cultura Echea, y luego el día 12 estaré con los mayores de La Peña, y luego el día 13 estaremos que yo
0: La Peña de mayores, no, mayores
2: la Peña,
0: de la Peña,
2: Peña,
0: del barrio de Peña. Queda un minuto, es para vosotros
2: Peña, venga, va.
0: Un minuto para terminar, tú Carlos cortas cuando quieras, cuando sean las noticias que nos traerá Juanma Jubera.
2: Escucha,
0: a ver, mira, soy de Santurce. Bueno, bueno,
2: ¿cómo no podía?
0: Iñaki Basabe, Angula tú, Iñaki Basabe y Quique Pérez, hasta en punto, vamos allá.
1: ¡Viva!

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1: Son las 11 de la mañana, comenzamos en tráfico. El departamento de prensa de la Ertzaintza ahora nos comenta que la incidencia de la que hablábamos a la entrada por San Mamés a Bilbao ya ha quedado solucionada, pero ahora tenemos otra situación que se da en la Nacional 240 a la altura de Cianuri. Estamos situados ahí en Barázar, dirección Gasteiz, como consecuencia de un camión que ha perdido el remolque. Por tanto, esta es la incidencia, nos dicen desde prensa de la Ertzaintza, que probablemente en los próximos minutos se tendrá que cortar la carretera, lógicamente, para proceder a la retirada con grúa de este camión siniestrado. En el resto se circula con absoluta normalidad. La temperatura sigue siendo noticia hoy, ya deseada. Tenemos ahora mismo 21 grados con nubes bajas, que es lo que nos ha contado Edorta Román en el pronóstico del tiempo para las próximas horas. Y se sigue hablando del caso Zapatero, de la política, supuesta corrupción y los casos que han ido trascendiendo y saliendo estos últimos días. Hemos hablado esta mañana con Leticia Jiménez, que es secretaria de organización de Podemos Euskadi. Ha dicho que la legislatura está agotada. Se le hemos preguntado por la alternativa y, pese a la alternativa, ha comentado.
2: Sí, y eso es triste y precisamente es lo que nos preocupa, ¿no? Pero claro, eso no puede significar que se avale esto otro. Precisamente lo que tenemos que hacer es seguir trabajando para que eso no pase, para cambiar precisamente esas fuerzas, seguir reivindicando que somos útiles y trabajar en eso. O sea, esperemos que efectivamente se haga algo, porque creo que la situación lo requiere y, como te digo, es una cuestión ya de responsabilidad, no solo política, sino social, porque no se están solucionando los problemas. Pero bueno, no sabemos en qué va a quedar. Hay que hacer esfuerzos y bueno, en el caso de aquí de Euskadi, nosotras tenemos claro que tenemos que seguir también esa vía, ¿no? Tenemos que seguir haciendo esfuerzos para conseguir tener una candidatura lo más amplia posible, izquierda transformadora.
1: Hablando de la supuesta intención de la izquierda del Partido Socialista Obrero Español en el conjunto del Estado. Nos vamos hasta el Parlamento Vasco. Ahí el consejero de Hacienda y Finanzas, Noel Danjú, acaba de hacer un llamamiento a la colaboración, diálogo y compromiso de los grupos de la oposición para construir entre todos el proyecto de presupuesto de la Comunidad Autónoma Vasca para 2027, consciente de que será un año con un marcado contexto preelectoral.
3: Horregatik erantzunkizunari dei egiten diogu. 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
1: Y además, la Asociación de Municipios Vascos, EUDEL, presenta hoy viernes en la mesa de negociación para la renovación del acuerdo regulador UDALITS de personal municipal y laboral funcionario una propuesta de preacuerdo que contiene medidas como la creación de un fondo para compensar la pérdida del poder adquisitivo o la reducción de 45 horas de presencia efectiva anual. En un comunicado, EUDEL explica que confía en que el documento que presentará ante la representación sindical ejercida por ELA, LAB, Comisiones Obreras y UGT, pueda servir de base para alcanzar un acuerdo que permita renovar de cara al próximo mandato el convenio de referencia para más de 23.000 empleados y empleadas públicos municipales de la Comunidad Autónoma del País Vasco. Y es noticia a partir de esta hora, y es todo un clásico, Herri Irratia Radio Popular está en ella, la inauguración de la 56 edición de la Feria del Libro de Bilbao. Participan Gonzalo Labarría, concejal de Cultura y Gobernanza del Ayuntamiento de Bilbao. Ahí está también Antón Arriola, presidente de Kutxabank, y nuestro compañero Asier Muñategui, responsable de ferias de la Cámara del Libro de Euskadi. Esto tiene lugar a partir de esta hora, 11 de la mañana, en el Paseo del Arenal de Bilbao. Después ya, a lo largo de la mañana, les iremos contando cómo va transcurriendo esta inauguración. celebración de la Feria del Libro en Bilbao. Terminamos como comenzábamos, precaución, en la Nacional 240 Cianuri Barázar, dirección Vitoria-Gasteiz, como consecuencia de una incidencia, un camión que ha perdido el remolque. Tráfico, la prensa de la Ertzaintza nos dice que en los próximos minutos habrá que cortar la carretera en las dos direcciones, para retirar con grúa este remolque. Nada más, son las 11:05 de la mañana, la última hora en radiopopular.com. Enseguida ya vamos a la segunda hora de nuestro compañero Agustín Herranz, sus asuntos exteriores del viernes. Y nosotros volveremos con otro pack de noticias a las 12:00 del mediodía. Agur.
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0: Y el Rapa, el de Linares, 11 y 11 minutos de la mañana de este viernes que estamos viviendo, el último de mayo. Se nos acaba ya mayo, 21 grados de temperatura en la calle, un respirito y la voz de Rafael para hablar de la gran noche. Carlos Olázar, técnico en estudios, Paolo Tejera con nosotros aquí en la sede de la Gaste Compañía, que es una, como decíamos antes, un teatro muy recoleto, ¿verdad, Ramón Barea?
1: Sí, señor.
0: Nuestro anfitrión, qué bonito está, ¿eh?
1: Y encima le ponemos corazón y alma al asunto para que sea todavía más acogedor y más recoleto y más agradable.
0: Sí, señor, y además le ponemos la noche, hoy la noche, canta hasta Rafael, está cantando a mi buena amiga Juana Lor, mujer de teatro, desde 2004, ¿no, Juana? Unón, ¿qué tal? ¿Cómo estás?
2: Unón, pues fenomenal, esperando que llegue la noche.
0: Ah, amiga mía. Oye, por cierto, tengo aquí mejor actriz Festival IndieFest por Arquetipos de Mujer. Qué
2: sí,
0: bueno.
2: Sí, así fue.
0: Premiada y premiada, luego premio Arcilla también. Tengo aquí, qué bueno, Paisaje con Argonautas.
2: Sí, señor, Paisaje con Argonautas, eso es lo
0: que... Lluvia y que llueva, Alicia después de Alicia, Rusia, bueno, impresionante.
2: Bueno, muchas gracias.
0: Bueno, por cierto, estás guapísima, te lo tenía que decir.
2: Muchas gracias, doblemente.
0: Tampoco está mal Emilio en Cabo, pero bueno, es otra cosa, ¿no? ¿Qué tal, Emilio?
3: No, no es lo mismo.
0: Buenos días, bienvenido, Brun.
3: Hola, buenos días.
0: Bueno, vamos a hablar de La Noche, esta obra que se representa hoy también, que le quedan 4 o 5 representaciones, porque es un exitazo.
2: Le quedan
0: de llenos.
2: Una. O sea, hoy es viernes, ¿no?
0: Sí.
2: No me confundo, que ya no sé ni en qué día vivo con la noche.
1: Viernes.
2: El viernes, el sábado y el domingo tenemos doblete. A mediodía, para quien quiera venir a eso de las 12 y luego tomarse la peri, tivo. Y por la noche cerramos ya el domingo, o sea que quedan 4.
0: Bueno, tengo que decir que estamos hablando con la directora, con, quien, el alma mater, Juana Lor, que es la directora de esta La Noche del pabellón Pechiqui, digamos.
1: Sí, pabellón 6, de alguna manera.
0: Pabellón 6, de alguna manera.
1: Ahora la compañía joven nos está acogiendo, claro, en su local, mientras duran las obras de la nave nodriza.
0: Muy bien. Y Emilio en Cabo Luchini, qué bonito, sí. Ese Luchini suena de operístico incluso, que es el autor del texto. Enhorabuena también, felicidades.
3: Ah, gracias.
0: Porque hay que ver qué exitazo, gusta el texto, gusta la obra. Esto
3: sí,
0: tiene
3: sí.
0: que llenarte de orgullo y satisfacción sin mirar a nadie.
3: No, yo estoy...
0: Es una frase maldita.
3: Vamos,
0: ya.
3: Esto es un disfrute total para mí, esto es un regalo.
2: Sí, yo soy el alma mater, él es el alma pater. Entonces, hemos fecundado y nos ha leído una criatura pues muy divertida y que está gustando mucho. Y estamos muy contentos.
0: Hoy es verdad que de noche todos los gatos son pardos, de noche todo el mundo es hermoso.
2: De noche todo el mundo es hermoso. Y de noche hay mucha lentejuela. Así que de pardos, nada.
0: En la fiesta de fin de invierno del disco bar La Noche convergen distintos jóvenes que no abandonarán el lugar del mismo modo en el que entraron. Se traban amistades, en fin. Ponos un poco los dientes largos, sin hacer spoiler, ¿verdad? Como decía el otro. Pero ponerme los dientes largos para que la gente, bueno, aunque ya está lleno los días que quedan, pero bueno.
2: Bueno, está lleno hoy, pero todavía quedan entradas, ¿eh? Para el sábado sé que poquitas, pero el domingo que hacemos doblete hemos abierto porque pues estaba viniendo mucha gente, así que para el domingo sí que hay oportunidad. Y aprovecho desde aquí a invitar a todo el mundo que se quiera acercar a La Noche para que podamos irnos por todo lo alto.
0: Bien.
2: ¿Verdad?
0: Bien.
2: Claro.
0: Bueno, ¿y qué me contáis de la obra?
3: Bueno,
0: Emilio.
3: Yo, pues no sé, esta obra es una obra muy especial porque es una obra en la que se juntan un montón de cosas. Hay muchos elementos cómicos, dramáticos, la gente nos cuenta pues que se ríe, que llora, que se emociona y que disfruta mucho porque hay mucha música, mucho baile, mucho teatro de muchas maneras diferentes. Y luego también hay un componente audiovisual del que no queremos contar mucho porque sería revelar una sorpresa que yo creo que aporta mucho al espectáculo y que ha sido una de las grandes ideas que ha tenido Juana a la hora de dar vida al texto, que hace que todavía pues tenga más elementos. Esto es como un súper concentrado de teatro. Ahí entras y en una hora y media sales disparado.
0: Cuando te enfrentas con el papel en blanco, ¿verdad? Cuando te enfrentas a escribir el texto, ¿hay algo de autobiográfico aquí, Emilio? ¿De que alguna vez en alguna despedida, hay algo de esto?
3: Hay todo de autobiográfico, prácticamente.
0: O sea, que lo has vivido ya.
3: Todo eso sí, hombre, yo es que ya tengo una edad. Aunque esté ahora en la Gaste Compañía, yo soy como papá pitufo en la Gaste Compañía. Y sí, me ha dado tiempo a vivir todas estas cosas que escribo, claro.
0: Ser eternos por un instante, qué maravilla, ¿verdad?
2: Esa frase la escribí yo cuando tuve que preparar una sinopsis para la obra. Ser eternos por un instante, porque yo creo que la noche, a los que nos gusta la noche es, mira, por aquí asienten, por aquí asienten. Que nos gusta salir, que nos gusta bailar, que nos gusta la luna, que esta cosa, hay algo ahí en todo lo que aparentemente es una superficialidad, ¿no? Sí. De soltar un poco el control y de bailar y del jiji jaja, también hay algo de trascendencia, ¿no? En un momento de esos de boom que te olvidas de todo y estás bailando con 100 cuerpos a la vez, y es que es tan bonito.
0: Es que eso de juventud y divino tesoro, que está muy bien, lo que hay que definir juventud, porque yo si salgo de fiesta, salgo de fiesta. Yo, a medida que voy cumpliendo años, y ya son unos cuantos, pues sí me gusta la noche, pero disfruto mucho del día también, del amanecer, de la mañana, de tal. Es decir, yo creo que va con la edad también.
2: Hombre, ¿no? Agustín, es que ahora que dices esto, sacas esto a colación, vamos a aprovechar aquí para decir que la noche está yendo tan bien que Emilio y yo ya estamos pensando en escribir el tardeo. Ay. Porque ya sabéis que ahora se lleva muchísimo.
0: Lo que más.
2: El tardeo, que eso ya a partir de los 40, los que nos vamos de tardeo, entonces esto está en marcha ya.
0: Ahora ya las noches de los fines de semana se ve mucha menos gente, se ve muchísima gente por la tarde, ¿no? Y sobre todo el jueves ahora, porque el jueves ya se ha hecho como el viernes, y ves, dice, pero ¿qué pasa si es jueves todavía? Pero claro, es el jueves famoso, ¿no? Bueno, está la noche, temas como la amistad, los sueños, el deseo, la muerte, la dirección en la vida o la soledad se dan la mano. Conformar todo esto, al final es la vida. La vida misma, ¿no, Emilio?
3: Sí. He tenido la suerte de que este texto está escrito para muchos personajes, y al haber muchos personajes puedes tocar muchas facetas diferentes. A veces en algunas obras más, pues las típicas que solemos hacer por presupuesto o por lo que sea, que hay dos actores, tres o un monólogo, es más difícil, pero aquí hay 12 o 13 personajes diferentes. Entonces, claro, puedes explorar muchas facetas, muchas actitudes ante la vida, el que está solo, el que está enamorado, la que está despechada, bueno, la, porque en realidad... menos dos, todos los personajes son femeninos en este montaje.
0: Además, tú eres cámara.
3: Sí, además yo soy el cámara, sí, porque así vengo todos los días y, y no me pueden echar.
0: Eres lo que somos, un artista de cámara.
3: hombre, ahí le
1: has dado. De ensayo.
0: Juana, dime una cosa, ¿cómo es trabajar con los jóvenes, con la joven compañía, ¿no?
2: Pues yo estoy encantada. A la mayoría de ellos y ellas ya les conocía. El elenco principal de la noche son actores o actrices que ya habían pasado antes por un proyecto de la Gaste Compañía. Entonces yo les conocía o bien porque ya habíamos trabajado juntas o porque les había visto cómo hacen, y digo, pues esta es para mí. Y tuve la suerte que me dijeron que sí. Pero ¿qué pasa? Esto es un disco bar la noche, que es una disco, y el elenco son 6. 5 actrices y un actor. Y digo yo, ¿cómo vamos a hacer si necesitamos una discoteca aquí con gente?
0: Claro.
2: Entonces tuvimos una feliz idea y con una feliz consecuencia, que ha sido la colaboración con Dancerti, la Escuela de Superior de Teatro y Danza. Hemos hecho una colaboración, ¿verdad? La Gaste o Pabellón, sí, con Dancerti, y entonces han venido 10 maravillosas y maravillosos artistas de Dancerti, que estos son muy jovencitos, que están todavía formándose, y han venido a hacer prácticas. Y entonces está siendo una maravilla. Tenemos 5 bailarinas, 3 actrices y 2 actores.
0: Qué bueno.
2: Y estamos contentísimos.
0: Bueno, pues Aisea, June, Lara, Aitor, Endika, Mayalen, Alma, Julia y Chais y Maider, hay que darles la enhorabuena a este ensamble de Dancerti. Estaba viendo, fíjate, una de las fotos de Alasne Astorga, ¿no? A la que yo conocía, porque Alasne ya tiene, bueno, no voy a decir que tiene una trayectoria muy larga, pero sí, desde luego, muy exitosa, ¿no? Es la prota.
2: Mira, en esta obra...
0: ¿O no hay prota?
2: Yo diría que no hay protas, porque es una obra muy, muy coral. Y eso es lo bueno. Y creo que cada actor y cada actriz tienen su momento para poder brillar. Aparte de tener sus escenas más corales, pues todos y todas tienen su momento, ¿no? Su escena de a dos o su monólogo. Alasne está soberbia, que hace de la encargada del bar, que es divertidísima, si ya la conoces, la potencia que tiene.
0: Sí, sí.
2: Luego está Sara Barroeta, que es una maravilla también y que trabaja, bueno, físicamente es increíble verla cómo se mueve y bueno, tiene también un monólogo precioso. Yoritz Benito, que dobla personajes y está divertidísimo. Leire Ormazábal, que es un portento, que también dobla personajes. Está Sandra Ortueta, tenemos la suerte de contar con ella también, que hace magia en el escenario. Y no me quiero olvidar de Sofía Zayo, que también dobla y hace dos personajes muy distintos, uno más serio y otro más divertido.
0: Yo de Yoritz me acuerdo siempre porque no conozco a nadie más que se llame así.
1: Se llama así, sí.
2: Entonces... Ah, es verdad, Yoritz, pues no me había dado cuenta.
0: No, siempre me acuerdo Yoritz. ¿Y por qué se te ha quedado? Es que no conozco a nadie más que se llame así, ¿no?
2: Pues Yoritz tiene una banda, también canta.
0: ¿Así?
2: Sí, él tiene doble faceta, actoral y musical.
0: ¿Y tú sigues actuando?
2: Pues sí.
0: ¿Qué haces? Cuéntame.
2: Pues mira, lo último que he hecho ha sido una obra que se llama Free Tour, Bilbao, en este caso, que ha dirigido una joven directora que se llama Nuria Hernando, que está pues muy concienciada con todo el tema que está pasando de la turistificación, sí, en Bilbao, sobre todo en el casco viejo, se nota mucho. Entonces hemos hecho una obra en la que los espectadores vienen, o sea, quedamos con ellos como si fueran a hacer un free tour.
0: Sí.
2: Ahí, en la Plaza de la Riaga, normalmente. Pero en realidad es teatro y lo que hacemos es un free tour que en realidad está encaminado a, bueno, despertar conciencias, ¿no? Y a que no nos pase esto de la turistificación por encima y al menos encontremos consensos para ver cómo se puede hacer esto, ¿no? Ni
0: qué
2: tanto
0: bueno,
2: ni tampoco.
0: Qué bueno el free
2: tour. Y esto es lo último
0: que
2: he hecho.
0: Muy actual, además.
2: Sí, y luego yo tengo un deseo para el año que viene, pero no voy a decir por si, ya sabes, estas cosas hasta que no estén cerradas no se puede decir.
0: Como cuando se sopla la vela, ¿no? Pide un deseo.
2: Efectivamente.
0: Bueno, Emilio, y escribir sabiendo que lo van a interpretar jóvenes es diferente a escribir sabiendo que lo van a interpretar pues, Ramón Barea, por ejemplo.
3: Hombre, en general lo que es muy diferente es escribir algo sabiendo que se va a representar o escribirlo tú y no saber si algún día se representará o no. Eso es lo que lo cambia todo. Y esta obra yo ya la escribí para adolescentes. Entonces yo es una obra que cuando la escribí sabía que se iba a representar. No sabía que acabaría representándose aquí, que la dirigiría Juana, que yo estaría en el proyecto, porque este proyecto inicialmente se escribió para una gente muy joven de Instituto de Valencia. Entonces ha hecho un viaje muy largo durante estar aquí. Entonces es...

0: Todo el camino muy breve para la publi, pero hay que decir que a nosotros nos gusta la noche, pero no podríamos hacer lo que hacen los actores y actrices, sobre todo actrices. Es todas las noches una noche de discoteca. ¿Te os imagináis? ¿De qué bien lo hemos pasado? Y tal. No, mañana tenéis que venir otra vez. No, hombre, pero otra vez vamos a volver.
1: Es el arte de la repetición, ya. Esto del
0: es
1: teatro.
0: Es puro teatro.
2: Es divertidísimo. Imagínate, Agustín, ya no solo estas tardes, noches de representación, imagínate cómo han sido los ensayos aquí todos los días a las 9:30 de la mañana en una discoteca.
0: A las 9:30 de la mañana.
2: Ya estábamos aquí montando la discoteca.
0: Te tienes que meter en situación.
2: Imagínate luego cómo iba el resto del día. Maravilla.
0: ¿Y de dónde vienes? ¿Dónde es la discoteca? Y tal. Ahora, y tal. ¿Qué es After Hour? ¿Cómo es esto, no? Hacemos un breve alto en el camino y seguimos hablando de la noche en pleno día todavía. Venga, vamos allá.
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0: vigor las nuevas restricciones para los coches con etiqueta B y los diésels de más de 10 años. Acceder sin autorización a las zonas de bajas emisiones conllevará una multa de 200 euros. Primera de las dos noticias que quiero tratar con mi invitado, el vicepresidente del RAC, del Real Automóvil Club Vasco Navarro, Eduardo Martínez. Eduardo, muy buenos días, ¿cómo estás?
1: Hola, muy buenos días, afortunadamente bien, espero que tú también.
0: ¿Qué te parece? Muy bien, gracias. ¿Qué te parece esta historia?
1: Bueno, para nosotros todo lo que es restrictivo y más a nivel de zona de bajas emisiones no nos parece bien, porque al final siempre volvemos a castigar a la gente que menos medios tiene, ¿no? El hecho de que la gente tenga un vehículo diésel de más de X años y no tenga etiqueta no es un gusto, es una necesidad en la inmensa mayoría de los casos. No se puede comprar un vehículo más moderno o de otras energías y encima le volvemos a castigar. Es decir, le estamos marcando por su situación socioeconómica que está por debajo de lo que el ayuntamiento o el ayuntamiento de turno entiende que debiera corresponder simplemente por ser un ciudadano con derecho a coche, ¿no? Lo cual siempre es negativo.
0: Bueno, y la segunda noticia que quería tratar contigo, dicen que ya es oficial, la Dirección General de Tráfico, la DGT, se planta, dice, y a partir de julio obliga a todos los coches nuevos matriculados en España a llevar preinstalado un sistema para que no arranque si no cumples con la tasa de alcohol permitida.
1: Bueno, yo creo que eso en principio es muy difícil que entre en vigor porque en España no se fabrican coches y los coches prácticamente tienen generalmente construidos o fabricados en otros países de la Unión Europea y ahora muchos más de China, ¿no? Y es evidente que las marcas no van a hacer una única versión solamente para el mercado nacional de España, sino es una obligación europea, ¿no? Yo creo que más es un brindis al sol y una apuesta o una necesidad de defender por parte de la Dirección General de Tráfico de que si bebes no conduzcas, y en eso estamos todos de acuerdo, pero lo que no podemos es limitar ni dejar paso tampoco a una tecnología que en cualquier momento puede ser no fiable y quedarte tirado con un vehículo simplemente porque el vehículo te dice, en el caso hipotético esto que salía adelante, que tú has dado positivo y el coche no arranca, ¿no? Los coches cada día son más electrónicos y los daños electrónicos es el más habitual en este momento en los coches modernos, ¿no? Estaremos dejando al albur de la mayor o mejor tecnología que tenga tu vehículo, el que te deje no te deje conducir, ¿no? Y eso me parece que es una gran tontería. Lo que hay que hacer es invertir en que la gente se conciencie de que si coges un vehículo no puedes beber ni puedes tomar sustancias psicotrópicas, algo que ya se está viendo que la gente joven está mucho más sensibilizada que los que en su día tenemos cierta edad. Y creo que ese es el camino. El resto me parece que es una tontería que realmente puede generar conflicto, ¿no?
0: Claro, que cada uno, ¿verdad?, aplique su sentido común, que tenga responsabilidad y que la policía haga su trabajo.
1: Efectivamente, yo creo que cada uno tiene su función. Evidentemente, el más importante por parte de la administración es hacer un correcto uso de los medios que tiene y de la capacidad y el poder que tiene, pero no hemos de olvidar que una parte muy importante depende del ciudadano. Al ciudadano hay que concienciar para que realmente esto no ocurra, ¿no? Y además estamos viendo que si esto fuera cierto, está hablando de los coches a partir de los construidos en verano del 27. Tenemos en España un parking de 34 millones de vehículos que estarían circulando en España, 34 millones que pueden ir borrachos y el coche no se le va a parar. En cambio, tenemos una venta de cientos de miles de vehículos realizados en el año 27, donde un fallo tecnológico en el mismo te puede generar que tú no puedes mover el coche. Yo creo que esa no es la solución. La solución es seguir invirtiendo en información, en formación y en controles, ¿no?
0: Claro, Eduardo, es que además, como tú bien decías, no se fabrican aquí. Y si se fabrican, en un año y pico van a implementar todas esas medidas. Y en segundo lugar, pero si ya tenemos unos detectores, o como se llamen, que soplas y sabes realmente si puedes dar, ¿no?, positivo o no. Y aparte que ahora, con la nueva normativa, los coches les veo pitando y parados. Vamos a tener una cantidad de coches parados, porque si con dos vinitos te va a dar positivo, vamos a tener unos parkings naturales en las calles de mucho cuidado, porque no lo entiendo. Fíjate que antes de entrar en antena yo le preguntaba a Eduardo si puede ser un fake, ¿no? Porque dices tú, coño, parece que... Bueno, vamos a poner aquí puntos suspensivos. Y tengo dos preguntas para terminar, o mejor dicho, una doble. Oye, Eduardo, sí. Por curiosidad, que yo no tengo nada claro, porque ya alquilan una bici eléctrica a cualquiera, que cuando digo a cualquiera, quiero decir a cualquiera que nunca ha conducido una bici eléctrica, yo voy a 30 por la ciudad o a 20 cuando te exigen por aquí, por Vizcaya, y de repente te adelanta a 40, ¿verdad? Una bici eléctrica, quizá montada por un llevada por un chaval, por una chavala, por gente joven, ¿no? Que nunca ha conducido, insisto, una bici eléctrica, y con los patinetes me pasa lo mismo, claro, los patinetes al final van a correr las 24 horas de Indianápolis, los patinetes, porque cada vez van a mayor velocidad. Aquí, ¿hasta dónde llega el control? Porque da la sensación de que hay una normativa muy laxa, ¿no?
1: Sí, hasta la fecha, hasta final del año 2025, ni siquiera era obligatorio asegurar estos vehículos, ¿no? Ha habido una modificación en la normativa donde a partir de una velocidad y de un peso de esos vehículos tienen la obligación de tener un seguro obligatorio con unas limitaciones de determinadas y unos límites para daños materiales y corporales diferentes al seguro de circulación, pero se asimilan a un vehículo, ¿no? El gran problema es que la gente no es consciente que una bicicleta eléctrica al final se parece muy poco a un ciclomotor de toda la vida, la típica mobilete, en cuanto a peso, en cuanto a velocidad y en cuanto a riesgo, ¿no? A partir de ahí volvemos a estar lo mismo, la responsabilidad de quien la coge y la responsabilidad de quien hace un control. ¿Cuál es el gran problema que tenemos con patinetes y con bicicletas eléctricas? Que hay un colectivo determinado de gente joven o de gente que tiene menos respeto a la vida y a las propias propiedades de la gente, que le importa muy poco que haya falta un seguro obligatorio o no. Y entonces se salta la norma. Y luego tenemos la policía, que no tiene ganas de correr determinado colectivo de jóvenes porque no están ni en forma y además genera cierto conflicto porque claro, en la mayoría de los casos son insolventes. Pero el que tiene un coche, automáticamente ese es más fácil de perseguir. Nosotros del Automóvil Club entendemos que al del coche que lo hace mal hay que perseguir, pero al resto de, digamos, de gente que está en la vía, también el que lo haga mal, ¿no?
0: Es que no es consciente el de la moto, el del, mucho menos el de la bici eléctrica o el patinete, que la carrocería es él mismo o ella misma. Es decir, que, y luego el disgustazo que te puedes llevar para toda tu vida si le tocas. Con que le toques con un retrovisor, ya le mandas a la porra, por decirlo finamente, ¿no? Es decir, yo no sé. Por cierto, ¿se puede atravesar un paso de cebra, no digo ya a toda velocidad, como me pasó el otro día a mí, aparecer de repente y montado en la bicicleta o en el patinete?
1: Bueno, teóricamente tienen que coger la vía normal de un vehículo. Se consideran vehículos a motor, por lo cual no pueden ir por las aceras, ni pueden ir tampoco atravesando pasos de cebra. Estamos hablando de patinetes y de vehículos y bicicletas de determinado volumen y peso, ¿no? Entonces, tienen que respetar la normativa, porque hoy día en Bilbao, a pesar de todas estas medidas, llevamos años restringiendo la utilización del vehículo por parte del ayuntamiento y determinados elementos del ayuntamiento, tienen más riesgo de ser atropellado por una bicicleta o sí, por un patinete que por un coche o una moto. Y eso quiere decir que algo estamos haciendo mal en la ciudad y en el resto de ciudades para que no podamos poner un cierto coto a ese tipo de riesgos, ¿no? Y luego además hay un elemento adicional que ellos además tampoco se respeta mucho la vida. Porque si te fijas, la inmensa mayoría de estos conductores de patinetes y muchos ciclistas van vestidos de oscuro, sin ningún tipo de chaleco reflectante, poca luz, y de noche prácticamente no los ves hasta que no los tienes encima.
0: Y sin caso.
1: Por lo cual, un conductor normal, como tú, como yo, como muchos de los oyentes, si atropellan estos, tiene un disgusto todavía, aunque haya sido imposible evitarlo. Entonces yo creo que también hay que concienciar a este colectivo para que respeten su propia vida. Claro, si no respetan su propia vida, ¿cómo no respetan la vida de los demás, no? Sería la siguiente pregunta, ¿no? Pues yo creo que la administración tiene que meter mano a determinados usuarios del colectivo para que se ponga determinado freno a ciertas políticas de conducción, ¿no?
0: Como suelo decir, puntos suspensivos, que no punto final, porque espero volver a hablar con Eduardo Martínez. Ahí tenemos algún argumento un poco más feliz, pero es que la verdad es que los argumentos nos lo dan ya en bandeja, ¿no? No de plata, precisamente. Vicepresidente del Real Automóvil Club Vasco Navarro, Eduardo Martínez. Muchas gracias, Eduardo, y que tengas un estupendo fin de semana.
1: Lo mismo, muchas gracias a ti y a todos los oyentes. Un fuerte abrazo.
0: Abrazo.
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0: Bueno, pues aquí seguimos en pabellón 6, es decir, en Garabia, lo que es la sede de la compañía, de la Gaste Compañía. 18 minutos para que sea mediodía. Estaba recordando aquella despedida con Ay Carmela el pasado, fue 28 de octubre, ¿no?
11: Sí.
0: Pasado 28 de octubre, Ay Carmela con Ramón Barea despidiendo el viejo pabellón 6, ¿no? Por cierto, que habría que hacer una pregunta, podemos hacer un concurso, pero no, porque ya lo contaba Ramón alguna vez, el nombre de Pabellón 6, ¿de dónde viene? ¿No? De la novela de Antón Chejov.
11: Sí, es un homenaje, bueno, era un guiño, porque estamos en una zona industrial de pabellones, de naves, tal. Entonces estábamos tratando de buscar algo al que nos diera algún juego, que fuese algún guiño, y salió la referencia a Chejov, al pabellón 6, el pabellón de los locos y
0: alguno de aquí se daría por aludido, seguro, de los
11: mexicanos. Ahí se ha quedado pabellón número 6.
0: Ramón Barea, como dijo alguien, alma mater del Off-Broadway bilbaíno, ¿no? Que ya no es una zona pseudo-marginal como era antes, ¿no? Ahora ya Zorrozaurre, bueno, se va a poner como la isla de Manhattan. Recibías las llaves de Garabia el 14 de octubre. Había que hacer el 14 de octubre día de la Gaste Compañía, ¿no? Alguna cosa de estas habrá que hacer. Aunque decía Ramón, bueno, que este nuevo pabellón 6 va a ser la pera limonera, decía Miquel Losada, uno de los socios fundadores, ¿verdad?, y actor en Esencia Patria, aquella edad, decía: soy más nostálgico que Ramón y me sigue gustando pasar frío o calor. Ya le preguntaba a Quique, al violín, decía: ¿y qué vais a hacer con las mantas?
1: Eso es.
11: Pues eso, el día del socio ese se repartirán mantas. Yo le suelo decir, cuando salen estas cosas nostálgicas, yo juego con lo de Nieves con Costrina y le digo: sí, estoy. Si es que cualquier, hay que pensar que cualquier tiempo pasado fue anterior.
0: Es verdad. Oye, cuéntame lo de la convocatoria del nuevo proyecto Gaste Compañía.
11: Pues es que, de nuevo, porque todos los años, desde hace ya 10, se hace una convocatoria pública para estudiantes No, ya para pos. O sea, ya hemos aprendido que no es bueno interrumpir la carrera o los trabajos o tal de alguien que está en una escuela. Y ahora preferimos gente que se ha hecho ya estudios en donde sea, en Dancherti, en la Resad, en el Instituto de Teatro de Barcelona, en La Rioja, en Asturias, en los estudios donde hay en este momento escuelas.
0: Que venga ya un poco.
11: Que venga ya enseñado. O sea, que aquí pueda hacer las prácticas. Con lo cual, tenemos la ventaja de que los alumnos vienen ya, o sea, que los actores, los intérpretes, vienen ya con un bagaje. Esto no es una escuela. Pabellón en el sentido de iniciación al mundo del teatro es un lugar de trabajo que recoge gente de escuelas, que selecciona gente de escuelas con diferentes directores o directoras según los proyectos anuales, y con una cosa muy maja, que es que van a cobrar su primer sueldo en muchos casos, porque ahí hay una ayuda de Lambide tal para nuevos empleos. Entonces es como una beca que dura unos meses y dura el tiempo de representaciones, y es un poco entrar en el mundo profesional con una selección. O sea, si el nivel de salida es tan bueno, es porque tenemos la suerte de elegir entre lo mejorcito de lo que va apareciendo de cada generación. Y ahora enseguida, o sea, dentro de 15 días, a mediados de junio, esto es un adelanto, saldrá publicado ya la apertura de las inscripciones para participar a las audiciones para la formación del nuevo elenco de compañía joven. O sea que ahí saldrá una gente nueva que enseguida se nos harán tan populares y tan esto como, pues eso, como la gente que tú citas, ¿no? Que...
0: Me ha recordado lo de la convocatoria a una andereño, una amiga mía, que le dijo, hombre, aquí viene usted esa, le dijo la madre, una madre, le dijo, no, es que tiene ustedes que educar al niño. Dijo, un momento, aquí el niño tiene que venir educado, nosotros le instruimos, pero que venga ya educado, ¿no? Me ha recordado lo cuando ha dicho, bueno, ¿y cómo se hace el proceso ese?
11: Bueno, es una audición, se les da, varía según el tipo de montaje que sea. Ahora te diré cuál es el proyecto de este año, que ya se puede hacer público. El proceso de selección, se les da un texto, tal, es una observación. Hay una, mira, Juana, que está aquí, ha intervenido en procesos de selección de otros directores o directoras, pero ella hacía ese primer trabajo físico de juegos, de comunicación en el espacio, que es muy curioso cómo, aunque seamos gente diferente, gente con diferente trayectoria y tal, si llegas a acuerdos, si notas, si hay 20 personas moviéndose en el espacio o diciendo un texto o tal, tú haces la quiniela y coincide.
0: ¿Te das cuenta enseguida?
11: Sí, hay algo en el estar en el escenario que se lleva dentro, que se ha podido aprender, que se lleva de manera innata o tal, pero que se nota, que trasciende. O sea, hay gente que es gris, que es muy opaca y tal, y hay gente que es luminosa. Y bueno, pero en ese proceso de selección hay o un texto, o una improvisación, o un juego, y una prueba individual, y esto. Y de ahí, no porque lo hagan mejor o peor, sino porque son los más adecuados para el montaje que se proyecta, se acaba eligiendo uno u otro, tal, ¿no? Hay que explicar siempre, a ver, no es que has fracasado en esto, es que hay algo de flechazo en la selección, hay algo de flechazo en quien dirige con el personaje, la idea de personaje que tiene y tal. Se trata de que sea lo menos doloroso posible. También es un aprendizaje asistir a castings y todo esto, ¿sabes?
0: ¿De dónde vienen, Ramón? O sea, quiero decir,
11: ¿de escuelas vienen?
0: ¿Euskadi o viene Cataluña, Andalucía? ¿De dónde vienen?
11: Sí, vienen de toda España, por así decirlo. O sea, de las diferentes escuelas que hay en este momento, tanto de Dancherti como, te digo, de la Resad. Hay varios elencos, que la mayoría eran vascos o bilbaínos y tal, que habían ido a estudiar a la Resad o al Instituto de Teatro de Barcelona o Asturias o tal. Son gente que viene de diferentes procedencias y que es una forma también de recuperar jóvenes que se han ido a la aventura, que no han tenido cabida, y algunos que en la época que no había escuelas aquí, ahora hay varias escuelas, no solamente Dancherti, sino escuelas privadas, digamos, de uh-huh. gente de teatreros y tal.
0: O sea, ¿qué fecha? ¿Vamos a dar la fecha?
11: Mediados de junio, o sea, dentro de dos semanas saldrá...
0: anunciado.
11: Se lo iba a preguntar a Maite para decir el día exacto, pero mediados
0: Maite,
11: de junio.
0: ¿Qué día sale anunciado?
12: Dos semanas.
0: Dos semanas, dice Maite, que lo sabe todo. Es como el, sí, como el vademécum, uno de los fármacos, igual que... Muy bien, oye, pues una gran noticia, sin duda. Fíjate, estaba ahora mismo leyendo una cosa, Juana, que igual te suena. Acarreo la maleta escaleras arriba. Vivo en un segundo piso, sin ascensor. La escalera es jodida. Una casa antigua, 100 años de polvos e historia. Acarreo la maleta, digo, escaleras arriba. ¿Esto te suena? Ahora que estamos hablando de vivienda, 2016, esto no hay clase media.
13: No hay clase media. Esto puede ser una columna teatral que yo escribía para la revista Artés.
0: Sí,
13: y
0: señor.
13: Que aquello se llamaba Sangrado Semanal.
0: Artés Blais.
13: ¡Ostras, qué fuerte!
0: Sí, Sangrado Semanal. Y he cogido esta porque tiene mucho que ver con lo que se está hablando ahora de la vivienda, ¿no? Y dijo, seguro que sabéis de qué os hablo. Acarreo, digo, la maleta después de la función, escaleras arriba. Y me digo, pero bueno, ¿qué es esto? ¿Esto cuesta tanto?
13: Pues sí, claro que cuesta. Cuesta tanto, sí, sí. Me acuerdo que escribí esa columna porque me vi, pues un día después de una función, que seguramente fue Arquetipos de Mujer, que además dentro sí. de lo que era una cosa de yo me lo guiso, yo me lo como, porque ahí, vamos, hacía yo sola, y escribí yo el texto, tal, no sé qué. Entonces te vas allí, haces la función y luego vuelves con tu maleta a casa, ¿sabes? Que no tienes ascensor y acarreas aquellos bártulos para arriba y dices, madre mía, ¿no? Por un momento, o sea, has estado en un teatro o en un teatrito o no sé dónde y has tocado el cielo y luego vuelves.
0: Segundo Ayuto menciona a los artículos del periódico de las artes escénicas de aquel Artes Blay de Juana, decía, os sonará a todos los actores y actrices, claro, esto del teatro es un ir y venir de esperanzas, de juegos, de vivencias que se alzan como cuando alcanza el telón en desaparecer. Es decir, estamos hablando de feliz partida de nuevo. Es un como cómicos, ¿no? De aquí para allá, de allá para sí. aquí. Y eso es Davidilla, ¿no?
13: Eso es Davidilla y para mí el teatro, antes hemos hablado, ¿no? De lo de ser eternos por un instante, o sea, a mí me gusta porque se toca la vida pura y dura, ¿no? Que es aquí y ahora, pero tiene un punto de trascendencia. En el sentido de... Yo muchas veces cuando aquí se monta un Cristo, ¿no? Como ahora con la noche, 16 en escena, ¡buah, el público, tal, tal! Y luego esto se acaba, se apagan las luces. Tú vienes aquí a esta sala, Agustín, como estamos ahora, y sí. aquí hay un silencio.
0: Claro.
13: Y una oscuridad. Y aquí no ha pasado nada. Que, ¿sabes? Que es un poco como la vida, ¿no? Que es un silencio, un fueguito, una chispa, nada, y otra vez una chispa, y nada, y otra vez...
0: Pero de todos modos, tener 16 personas en escena, 16 personajes, la locura tiene que ser, no sé, 5 horas con Mario, una persona.
13: Sí.
0: 2 horas y sí. media, lo que sea, ¿no?
13: Sí.
0: Escribir eso para una sola persona, dirigir eso, tiene que ser, bueno, yo tengo en la cabeza a Lola Herrera cada vez que hablo sí. de eso, ¿no?
13: Todas.
0: Pero eso, ¿es más complicado o es más fácil escribir para muchos?
13: Pues yo creo que eso es mejor que lo conteste Emilio, ¿no? Que es Emilio, quien escribe.
14: Yo creo que es parecido. Yo creo que hay historias que requieren pocos personajes y otros muchas. Yo creo que lo que es muy diferente, más que escribir una obra para uno o para muchos, es dirigir una obra para uno o para muchos. Son procesos que son totalmente diferentes. Dirigir un monólogo es un mano a mano, es súper íntimo, es un trabajo de cercanía, de intimidad y que hay muchas cosas que no tienes que hacer. Dirigir a 16 personas, más el cámara y todos los técnicos que yo le veo a Juana, es como... Es poner orden,
0: en este caso el cámara,
14: es gestionar,
0: tú.
14: Es manejar. Sí, pero yo también tengo mi trueno y quiero hacer mis cosas y hacer lo que quiero con la cámara. Y no, tienes que tener... Bueno. Yo creo que una persona que dirige a tanta gente tiene que tener muy clara su visión escénica, que yo creo que Juana la tenía desde el principio, porque si no te pierdes. La gente tendemos a hacer que la directora se pierda. Entonces tienes que tener la mirada firme en a dónde quieres llegar, que yo creo que eso Juana lo ha hecho muy bien.
0: Y a la hora de escribir, ¿tú escribirías antes un thriller, una novela romántica, una novela o una comedia? ¿Qué te gustaría?
14: A mí me gusta escribir lo que escribo, que siempre es lo mismo, para muchos o para pocos. Me gusta meter elementos cómicos. A mí me gusta la vida cotidiana. No, o sea, más que tratar un tema como, por ejemplo, yo qué sé, los bebés robados o la inmigración o lo que sea, a mí me gusta hablar de la vida cotidiana y ver cómo por densidad todo. se va apareciendo todo.
0: ¿Esta en la noche es lo último que has escrito o tienes más publicado o tienes más en la cabeza que estás trabajando?
14: La noche en realidad se escribió hace 14 años, o sea, que es un... y ha renacido. Nada. Pero sí, luego estuve trabajando también con Juana Concavía, con el montaje de Alicia después de Alicia, que también lo escribí yo, y luego algunas cosas...
13: Él no lo dice, pero tiene un premio SGAE por ese texto.
0: Toma ya.
13: SGAE Express, sí.
14: SGAE Express, sí, nos lo editaron, y la verdad es que fue una aventura muy, muy chula también. Y nada, y bueno, y cada año escribo una obra de teatro para un instituto de arte dramático.
13: Y luego, perdón, yo quiero añadir una cosa. ¿Sabéis qué es lo mejor de tener el dramaturgo en casa?
0: ¿Qué?
13: Pues que nos ha pasado mucho que esta obra, ¿no?, la noche estaba, y claro, como son tantos personajes, pero en realidad como elenco hay seis, que ya los hemos mencionado, el elenco principal, tenían que doblar. Y entonces de repente nos dábamos cuenta y decíamos, ¡ahí va! Pero que, yo qué sé, que Leire se tiene que cambiar y no le da tiempo a llegar a la siguiente escena. Entonces hablábamos con Emilio y decía, pues ya os escribo yo otra escena que vaya en medio. Y entonces así de repente, pues Sara Barroeta ha tenido, ¿sabes?, otro monólogo. Es maravilla. Que necesitamos que nos escribas.
11: Dramaturgo de cabecera.
13: Eso es.
0: Oye, perdón, que no os conté, ¿sois pareja?
14: No.
13: Somos pareja artística. Somos pareja artística. Luego ya en la vida cada uno tiene, ¿verdad? Tenemos nuestras parejas.
14: Bien. Y nuestros hijos.
13: Y nuestros hijos que se conocen y todos nos llevamos muy bien. Mm. Pero somos amigos.
14: Sí, desde hace muchos años.
13: Y eso es muy bonito.
0: Hombre, lo más bonito. ¿Qué te iba a decir, Juana, Emilio? Y cuando discutís, alguno le dice al otro, no me estás actuando.
13: Es que no discutimos, ¿no?
14: No. Yo es que le di el texto a Juana y es haz lo que quieras con él y ya está. No, nunca discutimos.
13: Es que imagínate qué maravilla que un autor, ¿sabes?, te dice...
0: Tócame una vienesa, sí, una cosa como del armario de Woody Allen, así como de amor, una historia de amor y amistad. Señoras,
13: Emilio.
0: Y señores, en directo, qué bonito, ¿eh?
13: Emilio, yo te quiero decir...
14: ¿Qué?
13: Que te quiero mucho.
14: Ay.
13: Y que me encanta que me dejes hacer lo que quiera con tus textos.
14: Te dejo porque te quiero, si no, no te dejaría.
0: ¡Ay, qué bonito! ¡Ay, qué bonito, por Dios! Juana Lor, Emilio Encabo, Juana Lor, Juana, directora de esta obra La Noche, que hoy también se representa y que hoy está lleno. No traten de buscar entradas, luego le dirán, Ramón, déjanos un sitio de la escalera, aunque sea, ahí está, salgo del baño como si fuera un actor más. No se puede. Oye, pero bueno... ¿Cuántos días más? ¿Hasta cuándo va a estar?
13: Quedan, hoy ya está todo vendido. El sábado queda a las 7:30 y el domingo a las 12 y a las 7:30.
14: A las 7.
0: Bueno, pues ahí está Juana Lor, directora de esta obra La Noche, triunfadora porque está, a ver, que lo peta, que dicen los chavales todas las noches. Y Emilio Encabo, el autor del texto, y el cámara, cuidado. Tiene su labor en esta obra por algo que no descubrimos.
14: No, hombre, lo gracioso está que como la gente lo lee y luego me ven con la cámara, luego la gente te dice, oye, el texto no sé qué, que nunca, como nunca nadie sabe quién es el autor, y con esto, mira, se visibiliza.
0: Os agradezco vuestro arte y buen hacer, y que hayáis estado con nosotros estos minutos. Muchas gracias a los dos y enhorabuena por lo que os toca, que es mucho.
13: Muchas gracias, Agustín.
14: Gracias a vosotros.
13: Gracias.
0: Bueno, Ramón, que luego continuamos con más invitados, con Arnatz Puertas, con Luis Michelena. Vamos a ver qué nos cuentan, que tendrán seguro mucho que contarnos. Suene ese violín. Vamos a publicidad, vamos en busca de las noticias que nos trae Juan Majuera, Euskadi y el Mundo, en unos minutitos, y volvemos desde aquí, Ramón, hasta ahora.
11: Muy bien, hasta ahora.
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1: Son las 12 del mediodía. El departamento de prensa de la Archancha nos dice que a esta hora ya tenemos tráfico fluido y no tenemos ninguna incidencia. Quedan solventadas las que les hemos ido contando en los anteriores boletines de Radio Popular. El consejero de seguridad del gobierno vasco, Bingen Zubiria, advierte de que hay sectores juveniles que están preparando el ambiente para promover enfrentamientos e incidentes este próximo verano en Euskadi. Zubiria ha respondido a una pregunta del parlamentario de EH Bildu, Gorka Ortiz de Guinea, sobre los incidentes ocurridos el pasado sábado en el aeropuerto de Loiu a la llegada de unos miembros de la flotilla Global Summit, y en esa respuesta decía:
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1: La consejera de Movilidad Sostenible, Susana García Chueca, ha defendido la importancia de las infraestructuras y servicios de transporte público como elemento cohesionador del territorio y la sociedad. Lo ha hecho esta mañana durante la apertura de la jornada dedicada a la regeneración urbana dentro de Vía Clima 2.0 Forum, organizada por el Colegio Oficial de Arquitectos Vasco-Navarro en Bilbao. En ella, además de destacar la importancia del transporte público colectivo para luchar contra el cambio climático, lo ha calificado como generador de igualdad social y palanca para encarar los retos que nuestras ciudades tienen por delante.
3: Dependiendo del enfoque con el que construyamos y gestionemos los servicios públicos, estaremos apostando por el individualismo o por el beneficio colectivo. Es lo que estamos haciendo desde mi departamento: colaborar en la construcción de ciudades y también de una sociedad en la que haya menos desigualdad y más oportunidades para todas las personas, independientemente de su lugar de origen o su situación social. Para ello invertimos anualmente, a través de Euskal Trenbide Sarea y Euskotren, más de 300 millones para el buen funcionamiento del servicio ferroviario y tranviario. Un trabajo continuo de revisión y mantenimiento que tiene como objetivo la conservación y mejora de la red ferroviaria vasca y también de su material móvil, es decir, trenes y tranvías.
1: UPN ha presentado una denuncia ante el Comité de Competición Profesional de la Real Federación Española de Fútbol por la nueva camiseta del Athletic Club, que incluye un mapa de Euskal Herria con la Ikurriña en la que se incorpora a Navarra. Pues bien, el Comité de Competición Profesional es el órgano encargado de resolver cuestiones relativas al régimen disciplinario deportivo y la vulneración de reglas de juego y de competición. UPN registraba la denuncia ayer jueves y se desconoce los plazos en los que este órgano podría tomar la decisión. Y ahora, de la información local, nos vamos hasta el Ayuntamiento de Bilbao, porque inicia las obras de un nuevo ascensor público municipal, en este caso el que se ubicará en la travesía Irala. Los detalles con Kepa Odriozola, concejal de Obras Públicas y Servicios del Consistorio.
4: Hoy anunciamos el inicio de una nueva actuación que responde a una prioridad clara para este ayuntamiento: seguir construyendo un Bilbao más accesible, más conectado y amable para todas las y los vecinos. Y es que la próxima semana daremos inicio a las obras del nuevo ascensor público municipal de la travesía de Irala en el barrio de Iralabarri, una intervención que permitirá eliminar una barrera arquitectónica en este entorno. Estamos hablando de un punto donde actualmente solo es posible desplazarse mediante escaleras, salvando un desnivel de aproximadamente 4 metros. La actuación cuenta con una inversión de algo más de 1 millón de euros y un plazo de ejecución previsto de 8 meses. Incluye la instalación de un ascensor panorámico con 2 paradas y capacidad para 13 personas, pero también una mejora integral del entorno con renovación de pavimentos, mobiliario urbano y alumbrado público. Este proyecto forma parte de una apuesta sostenida del Ayuntamiento por la movilidad vertical como herramienta para cohesionar nuestros barrios y mejorar la calidad de vida de la ciudadanía. Bilbao Cuenta ya con 82 elementos mecánicos en funcionamiento, entre ascensores, rampas y escaleras mecánicas, y seguimos ampliando esa red con nuevas actuaciones en distintos puntos de la ciudad.
1: Así, con esta próxima actuación del Ayuntamiento de Bilbao, termina este resumen informativo. Después, ya a la una de la tarde, con más detalle, estas y otras noticias, siempre en Herri Irratia Radio Popular. La última hora en radiopopular.com y la última hora del Asuntos Exteriores con Agustín Herranz, ahora mismo desde las 12 hasta la 1. Agur.
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0: Recuperamos el pulso teatral hoy desde el pabellón de la Compañía Joven aquí en Zorrozaurre. Pensar que no querían grabar esta canción, Quique.
1: Eso digo yo.
0: Pensar que voces, dijo la discográfica que era muy larga.
2: ¿Qué voces?
0: Siete minutos casi para una canción. No, y tal. Y por mis narices, dijo Freddie Mercury, se graba. Y mira por dónde he quedado, como uno de los himnos del siglo XX.
2: Sí, señor.
0: Del pop, qué bonito. Bueno, el pop de la ópera, yo no sé de qué, pero 25 grados de temperatura en este viernes 29 de mayo. Acabamos ya, como decía antes, con el quinto del año. Hoy es el día, me ha escrito mi compañero y amigo Jesús Echevarría, me dice, hoy es el Día Internacional de la Enfermedad de Addison. ¿Por qué el 29 de mayo? Por John Fitzgerald Kennedy, el 35º presidente de los Estados Unidos, que tenía esta enfermedad, que decían que siempre tenía que estar maquillado y tal y cual. Y bueno, en fin, bueno, pues mira, un dato más que tenemos, y curiosamente hoy es el Día de la Paz según Naciones Unidas. Mira, tal y como está el percal,
2: eso digo yo.
0: No sabemos ni para dónde mirar, de Sudán del Sur, ala, Ucrania, toma, Rusia, tal, el otro, y el pelirrojo, el que se maquilla con chetos, ese, el presidente, sí, de Estados Unidos,
2: sí,
0: que anda todo el día diciendo, ahora cojo Groenlandia, ahora, espero que no venga pabellón 6, que todavía está sin terminar.
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0: Estamos con nuestro anfitrión en este gran mundo del arte de Thalía, que es el Ramón, actorazo, donde los hay, Ramón Barea, y como digo, fantástico anfitrión. Y vamos a recibir a uno que, como decías tú, que mató al padre, que mató a la madre, en el sentido de que
3: alguien
0: comenzó...
3: Alguien jovencísimo, yo creo que este hombre entró con muy pocos años, siendo muy jovencillo y tal... Y sin embargo, con esa luz que tienen esa gente nueva que te aparece en el escenario, en las pruebas o las audiciones o cualquier cosa, o que lo ves trabajar, y de pronto sabes que va a ser actor, seguro, que tiene que ser actor, que sería un desperdicio que no fuese actor, ¿no? Entonces ahí le acunas, le cuidas, le animas, y luego ya hay un momento en el que ya se quiere montar la cosa, la vida por su cuenta, y cuando es la vida por su cuenta ya se olvida de la gente que le acunó.
4: Es mentira, no.
0: Yo estaba leyendo lo de Un sueño de juventud.
4: Sí.
0: Gran película.
4: Un sueño de juventud, era un cortometraje de Galder.
0: Digo que para ti, si de Galder, para ti aquello fue realmente un sueño de juventud. Entras aquí a Pabellón 6 y haces realidad tu sueño, ¿no?
4: Sí, totalmente. Es que, claro, yo entré con 18 años, que eso ya es hace 7 años. Fue la primera vez que yo pisé pabellón. No, había visto, había venido como espectador, pero como actor...
0: Ya, desde... Muy mayor, ¿eh?
4: Muy mayor, yo ya estoy muy mayor. Y claro, totalmente. Encima fue empezar con Ubu Rey, que era una obra que dirigía Ramón, Ubu Rey de las Finanzas. Y luego a partir de ahí, justo al año siguiente, comenzó la sede de la Gaste Compañía de Pabellón 6. Pudimos autogestionar, bueno, hacer nuestros propios proyectos, dirigirlos, escribirlos. Y ha sido todo como una tras otra, hasta que hace un par de años, como dice Ramón, intentamos matar a la madre o al padre, que no lo hemos conseguido del todo, porque estamos acudiendo constantemente a Pabellón, porque pues es también nuestra casa, y creamos Luis Michelena, que es mi compañero, y yo, nuestra compañía Isoteatro.
0: ¿Isoteatro? ¿Y cómo va eso?
4: Pues bastante bien, estamos bastante contentos. Nuestra primera producción fue Eros, una obra de máscaras, y la hicimos con presupuesto cero. Fue todo de nuestros bolsillos, con mucho amor, mucho cariño, pero muy acompañados también por Pabellón. Eso es así, como esta vez. Hicimos como una especie de residencia aquí, nos cedieron el espacio de ensayos, pudimos ensayar aquí, la estrenamos en Pabellón y luego estuvimos con esa primera producción girándola un poquito. Y esta segunda producción, que se llama Area, hemos tenido la suerte, la fortuna y no sé, la felicidad de poder conseguir una primera subvención del gobierno vasco, lo cual nos da pues un poquito de dinerito y un poquito de arranque para esta segunda producción, pero al mismo tiempo también hemos estado una vez más ensayando aquí en Pabellón, en la sala de ensayos, comodísimos, estupendamente.
0: ¿De Ugao al mundo?
4: ¿De Ugao o de Arrigorriaga?
0: O de Arrigorriaga al mundo. Bueno, Arnach, dime una cosa, ¿a ti en el teatro te gusta más la palabra? Eso de que estás mirando al foco diciendo, no es verdad, ángel de amor y tal, o lo que fuera, o el soliloquio de Macbeth, o de Hamlet, perdón, o te gusta más el gesto, eres más gestual.
4: Es que tengo un... un constante conflicto. Isho Teatro A, nuestra compañía, es una compañía de teatro gestual. No utilizamos la palabra, la eliminamos. Porque yo como espectador, cuando veo ese tipo de teatro, conecto mucho con algo muy interior, con este niño interior, con algo de dibujo animado que puedo ver en el escenario. Pero hay algo en la palabra también, en las emociones a las que te lleva, en frases que se te quedan clavadas para siempre, en cómo una misma palabra, una misma frase, un mismo parlamento te puede acompañar en diferentes momentos de tu vida.
0: Pero no te imaginas de mimo, ¿no? Solo de mimo, solo...
4: Es que también, yo también soy muy fan del mimo. O sea, puedo las dos me gustan.
0: Ponemos en escena nuestra manera de ver el mundo y comprender la humanidad.
4: Así es.
0: Es potente, ¿eh?
4: Es potente, ¿ves la palabra?
0: Hablamos sin palabras sobre temas que nos revuelven las entrañas.
4: Así es.
0: ¿De qué habláis?
4: Pues Eros, nuestra primera producción, hablaba de amor. Area, nuestra segunda producción, habla del poder, de la ambición, del poder. Entonces son temas bastante potentes. Y mira, esto que comentabais ahora de todas las guerras que hay en el mundo, de toda la crueldad de este señor que se maquilla con chetos. Area tiene mucho que ver con esto para nosotros. Ahora inevitablemente era como, ¿sobre qué queremos hablar? Pues ¿qué nos revuelve las entrañas? Pues es que ahora mismo el mundo está en una situación bastante, bastante complicada, que es inevitable no sentirse revuelto por esto. Entonces, Area, esta segunda producción, la que vamos a estrenar ahora, va tirando un poco por ahí.
0: ¿Qué te gusta más, hacer de bueno o de malo? Tienes un poquito cara de villano cuando ahora, ¿eh?
4: Es verdad, sí, es verdad, me lo suelen decir. Me gusta, es muy divertido hacer de malo, ¿eh? Es divertido hacer de malo, pero el bueno también conecta por otra parte más sensible, que a veces puede ser hasta más complicado, más vulnerable, pero es muy bonito de vivir también.
3: Hizo un personaje, ya no como pabellón, sino como producción de Arriaga, con La lucha por la vida de... con la trilogía de Baroja y tal. Y ahí tenía un personaje cuyo conflicto era que quería ser buena persona y no la sociedad, la situación y tal, no lo permitía. Y ahí tenía que jugar con las dos caras. A veces podía ser un inmoral total, creyendo que estaba haciendo las cosas bien, y al revés, ¿no? O sea que doy fe de que puede ser ambivalente y ser malo y ser bueno.
0: Pero... ¿te gusta más ser?
4: Me da igual, la cosa es entenderlos. Si entiendes al malo porque es malo y si entiendes al bueno porque es bueno, son divertidos los dos.
0: En resumen, la forma de ver la vida y comprender al ser humano. Bueno, pues anda que no tenéis juego ahí.
4: Por eso, así no. Tenemos muchas producciones que hacer hasta que lo entendamos. Claro.
0: Bueno. ¿Y escribís vosotros o os escriben o...?
4: Las historias, al no tener texto, no las escribimos, hacemos una especie de estructura. Y si las hacemos nosotros, parte de una idea. Y en la primera producción, por ejemplo, Eros, yo no actuaba en ella, solo pues la escribí y la dirigí. Y en esta segunda se planteó una idea y entre Luis y yo hemos ido construyendo la dramaturgia.
0: O sea, ¿hacéis un storyboard como las películas?
4: Más o menos. Hacemos una especie de... como en Comedia del Arte se llamaba el canovaccio, que era como, hay improvisación,
3: los
4: pero
3: pasos,
4: es como
3: los,
4: eso,
3: sí,
4: es, los pasos a seguir, por los puntos por los que sigues. Pues algo así, tenemos que pasar por este punto, y en ensayos vamos encontrando cómo pasar por todos ellos.
0: ¿Qué es lo mejor y lo peor de este oficio?
4: Lo mejor y lo peor de este oficio. Lo mejor es que hay muchas cosas muy buenas.
0: Sería vivir bien con tu trabajo, ¿no? Quiero decir,
4: sí,
0: que te dé para vivir bien.
4: Sí, eso ya como en un aspecto económico, ¿no?
0: Sí,
4: y social, pero todo lo que te enseña a empatizar, toda la parte humana que te enseña y toda la gente que conoces, es algo precioso. Y el disfrute de estar en escena, de contar historias, de compartir, tiene algo mucho de compartir, yo creo. Y lo malo, efectivamente, la incertidumbre, las inseguridades, el miedo a no ser suficiente, a no hacerlo bien, a que no te den trabajo. Hay muchos miedos también en este oficio, como en todo, supongo.
0: Arnach, ¿actúas fuera del escenario? Quiero decir, con tus amigos, o con tu pareja, o con tu... en un momento determinado, dices, aquí tengo que sacar el papel de...
4: supongo que todos lo hacemos, ¿no? Inevitablemente acabas cogiendo herramientas y dices, aquí me hago el gracioso, aquí soy un poquito más, no sé qué. Lo complicado en eso es la autoconsciencia que vas cogiendo. A mí me ha pasado alguna vez estar discutiendo y decir, qué buena discusión, ¿eh? Esta discusión es muy teatral. Qué potente, sí, eso pasa.
0: Jo, qué pena que no se vea. Y eso que Radio Popular, Rey Ratia, se ve. Es la única emisora que se ve hoy en día. Dentro de unos años todas serán iguales. Pero no se ve todavía el tema gestual. Por lo más te pediría algún tal, pero claro,
4: el tema no puedo, gestual. No puedo aquí lucirme.
0: Arnaz, dale un abrazo a Luis Michelena.
4: Se lo daré.
0: Suerte para Iso Teatro A. No os olvidéis nunca del padre que os vio parir.
4: Jamás, jamás.
3: Que yo sé que nacer. Yo sé que no se olvidan, no, y además no, no. Que forma parte de la biografía. Yo tengo, es decir, si yo digo ahora que con 17 años estaba en Aquelarre haciendo Luces de Bohemia, el chico de la taberna, y
0: de Valle Inclán, nada menos, con 17 años.
3: Dirigiendo Iturri, y haciendo con ese Iturri. Y a los y era la primera vez que pisaba un escenario, entonces el Campos y tal, que es donde era como teatro de cámara y de ensayo, que permitían hacer una o dos funciones y tal. Y quiero decir, y dos años más tarde, o tres, en el 69, estaba montando Cómicos de la Legua. O sea que yo también maté un poco al padre.
4: Claro, a veces.
3: Debe de ser que es inevitable. No, que hay un momento en el que uno coge vuelo y tiene que volar y es una aventura. Pero yo sé que los orígenes no se olvidan, no se manejan. Nos está todo el rato insistiendo, tal, pero no se olvidan, sin duda. Y ya sabe que él se le ha apreciado y se le aprecia como...
0: Sin que haya batalla floral. Ramón, cuando le viste por primera vez encima del escenario y dijiste, este vale.
3: Claro, que sin duda. Es decir, que desde, pero ya que apareció en un teatro breve y luego en la selección, cuando fue la audición, precisamente, la que ahora va a volver a ver dentro de dos semanas para la compañía joven, ya en la audición era brillante y muy creativo.
0: Hombre, Violín Vienés, historia de amor teatral. Violín Vienés, sigue, Ramón. Sigue.
3: Arnaz, hay que decirle que una de sus maravillas, una de sus, como se dice cuando se hacen los análisis DAFO, sus excelencias como actor, es que sabe jugar, sabe arriesgarse, pero sabe jugar en serio. Y a mí me gusta la gente que hasta el humor se lo toma en serio, y este oficio es de tomárselo en serio, y él lo hace.
0: ¡Qué bonito!
4: Pues muchas gracias.
0: El maestro que aquí... Pero bueno, qué bonito. Lo ha dicho Anars, mucha suerte.
4: Es que ricasco.
0: Venga, mucha mierda se dice también, ¿no?
4: Así es, claro, mucha mierda.
0: Un abrazo muy fuerte.
4: Muchas gracias.
0: Venga, es que ricasco.
4: Por invitarme.
0: Venga, hacemos un breve alto en el camino. El violinista siempre está... Sale del armario, en el buen sentido de la palabra.
1: Hombre,
0: bueno,
1: sí,
0: no hay malo,
1: no, hombre, por favor.
0: Sale del armario como aquí en la película de Woody Allen.
1: Exactamente.
0: Parece que como si hubiera un violinista en el armario. Y dice, efectivamente, me ha contratado su mujer. Ay, ay. Bueno, pues nos vamos, mira, solo mío, creía que era. Vamos a Publi y volvemos desde la compañía joven en un par de minutos. Hasta ahora.
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0: Las 12 y 26 minutos, vamos con la quiniela, la última quiniela de la temporada, por cierto, que ya tiene equipos de segunda y tiene amistosos internacionales. Bueno, una pachanga de quiniela, pero de todos modos, quizá acertemos lo suficiente como para donar al Banco Alimentos de Vizcaya esta quiniela solidaria que hacemos cada viernes de la mano del Guaito, que te da el doble ahí en la playa de Rigúnaga. Hay que ver cómo se come, cómo se bebe y cómo se confraterniza con amigos y amigas. Gonzalo Bobillo, desde el Guaito, ¿qué tal? Gonzalo, ¿cómo estás?
1: Buenos días, chicos. Muy bien, aquí preparando.
2: Muy bueno, Gonzalo. Muy bueno. ¿Qué? Preparando merluza, ¿no?
0: Ah, amigo mío.
2: Qué bien.
0: Quique no lo olvida.
2: Yo no,
0: bueno,
2: lo olvido. No lo olvido.
0: A Gonzalo hay que desearle unas buenas vacaciones también.
2: ¿Ah, sí?
0: En cuanto a la quiniela, sí. Hoy es la última quiniela. Hoy es el último Guaito te da el doble, pero seguiremos no solamente yendo al Guaito, sino disfrutando de los mensajes de Guaito. Bueno, Gonzalo, que no sé si tenemos compañeros ahí. Carlos, ¿hemos localizado alguno más? Si no, hacemos... Vale, perfecto, ya me vas diciendo. Vamos a comenzar con la quiniela, venga. Vamos a ver, y si no, Quique, tú nos eches
2: hombre,
0: una mano.
2: Por supuesto,
0: porque peor no lo vamos a hacer.
2: No, sea, hombre, ya, y además, Ramón, a la última tú, va la vencida.
0: Ramón, ¿tú de fútbol qué?
3: Yo horrible, de fútbol nada. O sea, yo me sé de cuando era niño, o sea, me sé los corredores ciclistas, Loroño, Bamontes, Copi, no sé qué, y me sé de los futbolistas, o Zárraga, Inza, Panizo, Mauri, Maguregui y tal. O sea,
2: coño, hombre.
3: A partir de ahí...
0: Eso te delata la edad, sí.
3: Pero luego no he sabido, no he sido futbolero. Empecé a no ser futbolero ya en el colegio, porque no me ocupaba muchos sitios los que jugaban al fútbol. Eso no me gustaba. O era un mal jugador o un torpe jugador. Y eso me ha marcado, porque no es que sea antifútbol, ¿eh? No. Es que no me acaba de atraer.
0: Pero mientras los demás jugaban al fútbol, tú estás ahí en las arcadas de ser o no ser.
3: O tengo bolo de teatro, o estoy ensayando, o yo qué sé, o la adrenalina me funciona de otra manera, o con otro.
0: Bueno, pues vamos con Gonzalo. A ver, Gonzalo, Castellón, Eibar.
1: Un 2.
0: 2. Quique, Córdoba, Huesca.
2: Una
0: X. Jesús Barrientos, querido amigo comandante, ¿cómo estás? Muy buenas.
4: Muy buenas, queridos. Pues estaba escuchando aquí al actor, bueno. Me parece... personaje interesantísimo.
0: Lo es.
4: Hay veces que es mejor que haya gente que no juega al fútbol.
3: Sabes que mi padre me hacía esto mismo. Mi padre, no es que fuera futbolero, que yo que no iba al fútbol, pero era de jugar al cupón del ciego y de hacer las quinielas, siempre con la esperanza de que, que un golpe de fortuna. Y una de mis actividades infantiles con mi padre, no sé qué día era, entre semana que se hacía la quiniela, era esto. Y para mí era jugar con un 9x2 al azar, sin saber de qué equipo me estaba hablando ni de qué. Pero con la ilusión de, si nos toca, me comprará.

0: la bicicleta al final.
1: Pues,
2: es bueno que todos nos hayan dedicado al fútbol para que haya genios todavía por ahí.
1: Bien dicho, sí señor. Oye Jesús, una cosa, he leído que otra vez está en la palestra Nico Williams, que si el Liverpool, que se va a pagar la cláusula. ¿Lo has leído? ¿Qué te parece?
2: ¿Tenías alguna duda?
1: ¿De qué?
2: ¿Vosotros de verdad teníais alguna duda de que iba a haber un Nico Williams 3.0?
1: Sí,
2: o sea, yo esto lo tenía muy claro el año pasado, el anterior. Sí, volverá. Si hace un buen mundial, no es que hará un buen mundial, porque es muy buen jugador, y si está bien, hará muy bien mundial. Pues no es que para duda que volverán otra vez a sonar los cantos de sirena. Es un jugador, Nico, más allá de lo buen jugador que es un jugador que vende mucho, que es muy importante para un club, porque a nivel comercial, este y Lamine Yamal en su día, cuando el Barcelona le quería, podían ser dos bombas. O sea, es un jugador que reúne muchas cosas. Es joven, es atractivo, juega bien al fútbol. Entonces, para un negocio como este negocio del fútbol tan grande, pues viene muy bien en todos los aspectos, deportivamente y económicamente. Sí, no dudéis de que vamos a tener otro verano movidito, porque esto funciona así. Esto funciona así.
1: En fin, Serafín. Bueno, por cierto, tengo una noticia mala para mí, y yo creo que para muchos amigos de los hermanos Tate. Cierra Improsit.
3: Sí, señor. Cierra Improsit. Y se quedan solamente con el Verestube de licenciado Cozas, así que un abrazo para ellos.
1: Claro,
3: vamos a dedicar
1: sí.
3: luego una canción, hombre.
1: Claro que sí, hombre. Bueno, pues Deportivo Las Palmas, Jesús, ¿qué me dices?
2: Un 2.
1: 2. Pachi Herranz, hermano del alma, ¿cómo estás? Licenciado Podcast.
4: Oye,
1: ya he conocido la plaza de Yolanda.
4: Esa noticia que acabas de comentar me ha dado una pena terrible, ¿no? Porque
1: sí.
4: Luego van a poner ahí un negocio seguramente sin alma alguna. Y, joder, eso era un punto de encuentro. Yo creo que ahí tenían que hacer hasta las instituciones un poder, porque es que ahí ibas, a la hora que ibas, siempre te encontrabas una cara amable, una cara.
1: Siempre. Es una pena. Sí. Una pena, pero grande además. Granada Sporting, Pachi.
4: Pues voy a poner un 2.
1: 2. Gonzalo Bobillo, Leganés, Mirandés. Mira, todo acaba en es.
4: No, Leganés.
1: A ver, Quique, Almería, Real Valladolid.
3: Uy, vamos a ponerle un 2.
1: Toma ya. Ceuta, Albacete, Jesús.
2: Vamos a poner una X por variar un poquito.
1: Muy bien, a ver cómo el Guaito te da el doble. Racing de Santander, Cádiz, Pachi.
4: 1 para cerrar la temporada, gol de Villalibre.
3: Sí, señor, ese búfalo.
1: Gonzalo, Real Sociedad B, Cultural Leonesa.
5: 1-2.
1: Sí, señor, de León, como el chorizo que tienes tú, que es magnífico. Cada vez que me dice, mira, me han traído de León este chorizo, joder, lo del Guaito es una cosa, primera categoría. Quique, Real Zaragoza, Málaga.
3: 1-1.
1: Ya total, le da igual a Zaragoza ganar, empatar o perder.
3: Pues sí.
1: Qué desastre. Pachi, Burgos, Andorra.
4: 1-1.
1: ¿Estuviste en Andorra? ¿Qué tal las andorranas?
4: Ya me operé.
1: Esto, Jesús, México, Australia. Toma ya.
2: México, Australia. Vamos a ponerle 1-1 a México.
1: 1-1. Vamos allá. Atención, Gonzalo. Japón, Islandia.
5: Pues 1-1.
1: 1-1.
4: Sí, porque a ver. Conocido, ¿no? Yo creo que ni Islandia alma de ballenas.
1: A ver, Quique. Alemania, Finlandia.
3: Hombre, eso va a ser 1-1.
1: Sí. Y ahora, a ver, atención, Jesús y Pachi, os pido un resultado a cada uno. Jesús, el primer equipo que te voy a dar, y Pachi el segundo, ¿vale? Estamos hablando de la final de la Champions. Jesús, el PSG.
2: 3.
1: 3. Pachi, el Arsenal.
4: 3 también. 3-3.
1: O sea, al final del partido cuenta,
4: ¿eh? Al final del partido, sin prórroga ni nada, ¿eh?
1: Te cuenta al final del partido. Bueno, antes que nada, que sé que está siempre liado, voy a despedir con un aplauso, os pido, para Gonzalo Bobillo, que nos ha acompañado desde el Guaito toda la temporada, pero que se va a tomar unas merecidas vacaciones. Sí, señor. Venga, Gonzalo. Un abrazo.
3: A descansar.
1: Gonzalo, muchas gracias y a seguir currando de lo lindo. Venga, un abrazo. Hasta la próxima.
4: Vale, Agus.
1: Dime.
4: Agus, el doble.
1: Ahí es verdad.
4: Doble.
1: Si el... Siempre digo el Guaito te da el doble y se me olvida la última.
3: Que lo diga Ramón.
1: A ver, el doble, dime. Dime,
4: Ole, Gonzalo. Al Córdoba 1-1, venga.
1: Al Córdoba
4: Huesca.
1: 1-1. Perfecto. Eso, eso. Muy bien. Ahí está, es verdad, se me olvida a mí que el último. Gonzalo, muchas gracias.
0: Muchísimas gracias a vosotros. Buen verano.
1: Un abrazo. Hasta la próxima. Oye, esto,
6: Ramón de
1: Pachi.
6: Portero, ¿no? La habéis dejado de portero.
1: Sí, Ramón de portero. No, a Ramón le gusta más lo de ser o no ser. Oye, esto, dime una cosa, Pachi. Te quería hacer una pregunta, no sin compromiso. Pero ¿qué? ¿Qué coño iba a decir que no se puede decir en la radio? Sí, se puede decir. UPN denuncia al Atleti ante el Comité de Competición por la nueva camiseta. ¿Pero qué les pasa a esta gente? ¿No tiene otra cosa que hacer?
6: Mucho requeté. Queda mucho requeté todavía en esta zona, en Navarra. Joder, es normal. Lo de Chapargorris. Y entonces, pues esta gente tiene que captar algún voto, pues de alguno de Osasuna que esté cabreado, yo qué sé, o alguna persona de, muy del sur, muy de Huerta, porque me imagino que en Pamplona esto sonará. Pero vamos, joder, a circo, el mapa de Euskal Herria con el que nos hemos criado todos, ¿no? Esas piac más, o sea, son unos un poco inútiles, desde luego, me parece muy muy mal, muy mal. Y encima, es que no es que sea UPN, es que se ha metido también en el gobierno de Castilla y León ahora, porque sale Treviño también en el mapa, joder, que viene curva.
3: La cantidad, Pachi, la cantidad de camisetas que se van a vender. Eso va a ser la releche.
1: Hasta que no le guste el fútbol. Bueno.
6: Espérate, que ahora llega a la liga a ver lo que dicen estos, porque está Tebas, que Tebas ya esta vez que era de la Falange y de las Hons, este era de los cinturones.
0: Fundador de,
6: y ahora fundador. De chaval a los campamentos de verano de la Falange, de los chavalitos, de los pelayos. Sí, flechas y pelayos.
0: Es que fundador de Fuerza Nueva en Huesca.
1: Sí, señor.
6: Hombre, claro. Sí, señor. O sea que, no sé. Para mí no
1: mira. Mira,
3: yo me pienso comprar la camiseta ya.
1: Solo para joder. ¡Ay, Balamar! Meeting, fiesta, no había leído política, ambiente y buena compañía. Este sábado, a las 11:30 de la plaza de Indautxu, meeting, fiesta del Partido Popular. Estará Tellado, estará... Bueno. Va a haber...
3: ¿Dónde?
6: ¿Dónde?
1: En Indautxu.
3: Eso es un Indautxu, fe. Eso no puede ser verdad.
6: Vaya, ¿quién va a hacer un tardeo?
1: Bueno.
6: Igual viene Esther Muñoz, que ha hecho las declaraciones históricas. Ha hecho las declaraciones del año.
1: Lo del narco.
6: Una persona que es abogada, que dice que es que en la foto que todavía no era narco. ¡Era narquito!
1: Sí, cuando le pregunta por el respeto a la foto, tengo que decir que lo tengo grabado por aquí. Que todavía no era narco porque no estaba juzgado.
6: Bueno, pues eso es como Aníbal Lecter, ¿no? Que cuando hicieron la novela, pues ahí era caníbal y ya había. Pero claro, cuando ya le juzgaron. Pero antes de eso no era ni caníbal, ni asesino, ni nada. ¿Qué más?
1: Ay, Dios mío.
6: Normal.
1: ¿Qué nivel? Ay, bueno, yo no me imagino a un actor, a una actriz que saliera al escenario y no se sabe el papel, pronuncia mal las frases, dice tonterías en vez de... No, sería imposible, ¿no? O un, no sé, de locutores no quiero decir nada porque está ahí Federico que no tal. Bien. Pero en un político, decir estas cosas... O sea, yo,
6: es abogada, que... Agustín, es abogada. Es abogada. Y me imagino que se habrá escuchado luego a la noche, habrá dicho, ¿qué? ¿Pero qué acabo de decir, por Dios? ¿Pero qué acabo de
1: ¿Qué has
6: decir?
1: Dicho... ¿Qué has dicho? ¿Es abogada?
6: De decir que hay violadores que no son violadores porque no han sido condenados. O sea, es terrible. O sea, es una cosa, horrible.
1: Bueno, pues nada. Jesús Barrientos, Pachi Herrán, que tengáis un estupendo fin de semana. A Jesús en esa grandísima población como es Valencia de Don Juan, que es una maravilla que tenemos que visitar.
6: Que se va a Ibiza con los chavales.
0: Me voy a Ibiza el domingo. Primero me voy a Ibiza a ver un poco de mar y luego ya me meto en el interior.
6: Joder.
0: A controlar cómo están los
6: pobres en la Argentina. A la gachíes.
1: Te veo como Alex Capi con un puro ahí en Ibiza y tal, y la camiseta del Atleti.
0: No, la camiseta del Atleti sí me la pongo. Fíjate, no, yo nunca me pongo la camiseta del Atleti para ir a San Mamés. Jamás me la he puesto. O creo que cuando era joven alguna vez. Pero cuando voy a Ibiza me la pongo, porque hay un día que hacemos una ruta por Ibiza, cuatro que vamos, y vamos todos con la camiseta del Atleti. Y vamos, me gusta que el Bilbao, digo, no, perdona, somos del Atleti. Somos del Atleti.
1: Bien hecho.
0: Sí, es un día, una mañana bonita que pasamos. Y nada, pues,
1: bueno, Jesús, pues nada, que disfrutes.
0: Vacaciones para vosotros.
1: Igualmente, que disfrutes muchísimo.
0: Y repetirle a Ramón que menos mal que no le gusta el fútbol.
1: que eligió el teatro, que ahí bueno, sí que se desenvuelve de maravilla. Jesús Barrientos, Pachi, hermano, hasta mañana entonces, licenciado podcast. Fíjate, licenciado, qué casualidad que me encuentro con la Plaza de Yolanda aquí al lado, de la que mañana vas a hablar.
6: La semana pasada hablamos de ella, de la plaza.
1: Ah, es verdad, la semana pasada, es cierto.
6: La semana pasada.
1: ¿Qué casualidad?
6: De esa plaza, sí, una casualidad.
1: Y mira, por dónde la película ahí, inspirada en hechos reales, en la que se está trabajando.
6: 19 años. Eso es asesino de Fuerza Nueva. Qué vergüenza, qué poca vergüenza, qué pocos años cumplieron de cárcel. Y luego fueron contratados por la Policía Nacional y como asesores de Cifuentes, de la alcaldesa de Madrid, o de la que robaba cremas. Vamos, qué barbaridad, qué barbaridad.
1: Bueno, qué horror. Venga, Pachi, mañana nos encontramos. Un abrazo. Hasta mañana.
6: Un abrazo.
7: Agur.
1: Alto en el camino y continuamos desde la sede de la compañía joven de la Gaste Compañía.
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1: Bueno, pues quiero contarte que charlaremos con Carmen Torres Ripa, buena amiga. Después de todo, se llama el libro, esta especie de, es una especie de autobiografía. Se va a presentar en la Feria del Libro de Bilbao, en la carpa de la feria, mañana sábado a las 8 de la tarde. Chema Soria estará presentando el tema con César Coca, mi buen amigo, y en este bla bla bla de editorial. Después de todo, Carmen Torres Ripa, nuevo libro. Bueno, Ramón, que estamos llegando al final y esto tiene muy buena pinta. Vamos a hacer una especie de resumen de la mano del Ayuntamiento de Bilbao. Pabellón 6 está, bueno, ya cociéndose bien, ¿no?
15: Creciendo. De pronto ya es una personilla, ya tiene, ya está el esqueleto. Y en las próximas semanas se va a empezar a cubrirse el pabellón, a ponerse el tejado. Y la ilusión de que a finales de año esté acabada la obra parece que se va a cumplir de momento. Si no le cae un rayo, como decías antes, pero si a Trump no le da por invadir la isla de Zorrozaurre y nos fastidie. Sí, será gran ilusión en que llegue el momento de poner en marcha de nuevo el pabellón.
1: Y por otro lado, 10 años ya de la Gaste Compañía, que parece que fue ayer, ¿no?
15: Sí, y con grandes resultados y con esa alegría que tenían nuestras madres y nuestros padres cuando decían, no, es que el hijo ya está colocado. Pues viendo como muchas de la gente que ha pasado por la compañía joven están haciendo cine, están haciendo televisión, están haciendo teatro dentro de este oficio irregular e imprevisible que es el nuestro, ¿no? Que es muy vocacional, pero eso da mucha alegría, sí, es una celebración y es el ojito derecho, es la compañía joven.
1: ¿Cómo recuerdas aquel primer día en Pabellón 6 cuando llegasteis? Que aquí pues, parecía
15: viendo una nave horrorosa,
1: una nave tipo el oeste americano, ese, sí. Ese profunda, la América profunda, que parecía aquello, unas caballerizas, un...
15: Sí, sí, era una sensación así cuando nos dijeron, cuando estaba el tema de fábricas de creación y tal, hay un espacio, es una nave muy grande, es que es demasiado grande y no acaba de... y la alquilan y esto, y fuimos a verla Irene Bau y yo, y esto es un teatro, Irene, esto es un teatro, pero esto hay que hacer algo, tenemos que mover algo, tal, tal, fue como una especie de flechazo, y la ilusión de ver aquello que estaba lleno de escombros y de un almacén de residuos casi, pues cómo se iba convirtiendo en un teatro, poquito a poco, eso fue un flechazo, eso fue una cabezonada, fue una, no sé cómo llamarlo.
1: ¿Y desde ese momento está Cantando bajo las balas?
15: Ahí está, Cantando bajo las balas fue el primer... bueno, desde que vimos que se podía poner en marcha Pabellón, llegamos tarde a todas las ayudas oficiales porque había unas ayudas para esta cosa en Zorrozaurre de rehabilitar algunos edificios para el mientras tanto, ¿no? Se decía, era como el eslogan, para poder trabajar, entonces eran de un particular y pagábamos un alquiler. El arranque fue con el desaparecido Adolfo Fernández y con el monólogo de... Cantando bajo las balas, una cosa sobre Millán Astray, que por cierto estamos detrás de Anne Gavarain, porque ese espectáculo que era para un actor y un músico con el personaje de Millán Astray lo está haciendo Anne Gavarain en este momento, y queríamos que se viniera precisamente a reinaugurar el pabellón, que el espectáculo de entrada, uno de los espectáculos de entrada, fuera eso, el Cantando bajo las balas, hecho por Anne Gavarain, que fue la primera obra que pisó el pabellón.
1: Por cierto, este Garabia, este pabellón donde se alberga, donde estamos disfrutando del programa y se disfruta del teatro de la Gaste Compañía, este estaba ya, se hizo ad hoc para sustituir a mientras...
15: No, estaba, vamos a ver, esto antiguamente era, bueno, todo el complejo este, tanto el pabellón donde estaba pabellón 6, como la casa de al lado, como unas naves que se tiraron, que se vendieron, no sé muy bien, pertenecían a una empresa de serrería, una empresa familiar y todo esto. Y donde está ahora la Gaste Compañía, la sede de la Gaste Compañía, donde estamos ahora en este momento radiofónico, fue una sala de usos múltiples en los últimos años, tal, con acería, con la gente que estábamos por aquí en diferentes naves y todo eso. Y cuando ya se adjudicaron los terrenos y fueron del ayuntamiento, porque al principio no se sabía, era de un particular, luego en el reparto este de lo que es de una inmobiliaria, lo que es de terreno público, lo que es terreno privado, bla, bla, bla, bla, el ayuntamiento se quedó con las parcelas correspondientes a pabellón, ya, bueno, más cosas, ¿no? Y pensábamos que nos echaban, porque ya imaginábamos que no podíamos estar en este sitio tal, ¿no? Y resulta que el ayuntamiento nos sorprendió con, no, lo vamos a arreglar porque va a ser un local municipal, vamos a que el tejado no sea de Uralita, vamos a mejorar las condiciones, pero queremos que siga el proyecto. Ahí, desde el alcalde que capitaneó un poco este proceso, Juan Mari Aburto, que yo le oí con mucho, le tengo un aprecio especial porque el proyecto de pabellón lo ha defendido públicamente.
1: Un gran tipo.
15: O sea, no es solamente una cosa de pasillo, sino una cosa abierta, transparente y muy bonita. Y hemos tenido ese apoyo institucional. Y bueno, ahora el compromiso es hacer que eso sea lo prometido, ¿no? Y lo estamos consiguiendo.
1: Qué bueno, hay que decir adiós al casi clandestino pabellón 6.
15: Sí.
1: Ya no será lo mismo. Ahora para allá, adentrarse en Zorrozaurre, entre fábricas abandonadas y solares tomados por la maleza, se acabó. Aquel ambigú en el que hicimos un programa también, con frases de neón como cae el fondo de ti mismo y tal, las bobinas de cable que servían de mesas, ahora ya vais en plan guay del Paraguay, ¿eh?
15: Ahora vamos, que estamos discutiendo a ver si tiene que estar la temperatura para ensayos a 20 grados, a 19 o a 21. Ahora no.
1: Andáis como Boadella y el Yoglar.
15: Sí, cuando empezaron nos asombraba a toda la gente que hacíamos el teatro independiente y tal. Y digo, son los catalanes los de Yoglars, que dicen que tienen, ensayan en una cúpula geodésica que se han construido en un pueblo de Cataluña y que ensayan a 19 grados y tal. Qué maravilla, ya que estamos ensayando en pabellones, o estábamos ensayando en pabellones industriales, que pagando los alquileres y con un calor enorme cuando era verano y un frío horrible cuando era invierno. Pero bueno, así hemos crecido.
1: Le pusisteis un nombre bueno, como decíamos antes, lo de pabellón 6, como Chekhov, un pabellón de locos, por decirlo
15: sí,
1: así, ¿no?
15: De locos.
1: Porque había que estar loco para tirar para adelante, como tirasteis un montón de gente. 13, 14 erais, ¿no?
15: Sí, 13, éramos 13, y además de la danza, del teatro, de tanto escenógrafos como actores, actrices, tal. De esa gente, alguna permanece y otra gente, pues, dio el empujón primero. Y bueno, ya ha seguido viniendo como espectadores o como participantes con algún montaje o todo eso. Sí, fue una aventura. Fue vender 200 butacas que no existían. Lo que se dice es hablar, ahora se dice un crowdfunding.
1: El crowdfunding, sí.
15: Antes se decía solidaridad, se decía...
1: A escote.
15: Pagar a escote. Bueno, pues en realidad lo hicimos a escote esto.
1: Qué bueno. Bueno, vamos a hacer un brevísimo alto en el camino y ya vamos hasta el final. Desde la compañía joven, desde el local Garabia, de la que alberga la compañía joven, y donde se está llevando a cabo todo el tema teatral de aquí, ¿verdad? Que coordina Ramón Baré y su equipo, hasta que Pabellón 6 ya luzca como pues el Kodak Theater de Los Ángeles, y entreguemos aquí, en vez de los Oscars, los Ramones.
7: Habrá que inaugurarlo.
1: Sí, hombre.
7: Como botella de champán y pim, golpeando contra el edificio, ¿no? ¡Pas!
1: Sí. Tú, para la vuelta de la publi que nos queda, sí, prepara un fragmento de la canción que más te guste.
7: Voy a tocar un tema muy especial.
1: Vale. Venga, pues publicidad y seguimos.
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0: Bueno, no, no te quejarás, Quique, que te busco unos temas como este La Grande de ZZ Top, Los Barbudos,
1: sí,
0: que la hacían de maravilla. Bueno, ¿qué canción es esa que tenías preparada para despedir y agradecer, bueno, a Ramón Barea, nuestro anfitrión, y a toda la gente de Pabellón 6 que nos ha tratado como siempre de maravilla?
2: Encantados de recibiros, sabes que estamos en familia aquí.
0: Ya. Venga, esa cancioncita.
1: Mira, yo tengo una canción muy especial que hoy se la quiero dedicar a los Tate.
0: Ah, muy bien.
1: Porque creo que es algo muy especial. Es una canción que se canta en Irlanda mucho y es The Parting Glass, la última copa. Esa última copa que siempre quieres tomar con un amigo, con un familiar, con tu madre,
0: sí,
1: con tu
0: padre, sí,
1: antes
0: sí.
1: de que se vaya, antes de que cierre, antes de que se aleje. Entonces, un poco en homenaje a los Tate que han cerrado el Improsit, por desgracia.
0: Qué pena, de verdad.
1: De verdad, pues quiero tocar este The Parting Glass, que creo que es muy, muy emotivo y muy bonito.
0: Venga, pues un fragmento de ese Parting Glass, venga.

0: Conchita, Quique, que te puedo decir una cosa. ¿Te sabes el Einprosit? El alemán. Einprosit. Qué bonita canción. La balada irlandesa es una preciosidad.
1: Es improvisita al final.
0: Sí, señor.
1: El Martin Glass.
0: Ay, Dios mío. Bueno, pues ya, una pena, pero claro, todo to toca su fin.
1: Bueno, y así tienen tiempo mañana de ir a vernos a Iñaki y a mí a...
0: Hombre, qué duda.
1: A comer pulpo ahí, a gacho en Turchi.
0: Qué bueno.
1: A la casa.
0: Sí, Santurce, bonita aldea. Me pongo a pulpo hasta...
1: Ya que no tiene salchichas en la empresa, vayan a comer pulpo.
0: Bueno, pues un saludo a los Tate, a toda la audiencia.
1: Un abrazo, Enrique, Alfredo,
0: claro que
1: Carmen.
0: Sí. Y gracias, como digo, a Ramón Barea, a Maite, a Nora Barea, a todos los que habéis estado detrás de este programa de este Asuntos Exteriores, que de la mano del Ayuntamiento del Ayuntamiento de Bilbao nos ha traído hasta este pabellón Garabia, hasta la sede de la Gaste Compañía y de pabellón 6, hasta que muy prontito, Ramón, tenemos que volver a inaugurar.
2: A inaugurar, sí, sí. Seguro.
0: Pues nada, viva el arte de Thalía. A Carlos Olázar y a Paolo Tejera, mis cómplices en este viaje por el mundo del teatro, a todos los que han desfilado por aquí, gracias a ti por escucharnos cada viernes y todos los días a todas horas. Y atención, recuerda, ya oyes la musiquita, ¿no? Ahí está, mírala. Mañana, a partir de las 7 de la mañana, recuerda que tenemos una cita moliendo café. Saludos de Agustín Herranz, en nombre del equipo. Gracias, Ramón.
2: Muchas gracias a vosotros. Gracias, Agustín.
0: Y enhorabuena por tu trabajo. Nos vamos poquito a poco. Que tengas un viernes muy feliz y además menos caluroso, que hay 25, 26, 27 grados, pero eso está muy bien. Y mañana recuerda que a las 7 nos encontramos moliendo café. 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Hasta mañana. Viararte, agur.

0: Es la una de la tarde, ya estamos en viernes, casi fin de semana, y también noticia no solamente estos próximos días, sino la temperatura que le van a acompañar. Sin duda, lo agradecemos todos y todas. Ahora mismo el termómetro de Herri Irratia Radio Popular marca 23 grados. Enseguida escuchamos a Edorta Román, también en el saludo inicial, y nos va a contar eso, la previsión, el pronóstico para este fin de semana, que cierra además el mes de mayo, y nos metemos ya en el mes de junio. Esta es una referencia informativa, la otra temperatura de la que hemos ido hablando y de la que seguiremos hablando según cómo vayan evolucionando la cosa, es todo lo relacionado con la corrupción, con esa probable comparecencia de Pedro Sánchez ante el Pleno del Congreso de los Diputados en la última semana de junio, aunque esto está sin confirmar por el momento. Y hoy también hemos escuchado algunos pronunciamientos políticos. Alguno de ellos nos lo han dejado aquí, en Herri Irratia Radio Popular, con Leticia Jiménez, secretaria de Organización de Podemos Euskadi. Además de este tema, hay otros por los que vamos a pasar en los próximos minutos en este informativo. De las referencias del día de hoy también es la inauguración, y tendremos bastantes datos que ofrecerles. La inauguración, todo un clásico, de la Feria del Libro. Hablamos ya de la edición número 56 de la Feria del Libro de Bilbao, con participación de autoridades, y ahí ha estado, como no podía ser de otra manera, nuestro encantador de palabras, Asier Muñategui, responsable de ferias de la Cámara del Libro de Euskadi. La cita está ya en el Paseo del Arenal de Bilbao. Además, también, por ejemplo, Bilbao se suma a la conmemoración del Día Mundial sin Tabaco, poniendo especial interés en los cigarrillos electrónicos y el vapeo. Y además también vamos a pasar por la Diputación Foral de Vizcaya, porque la diputada general de Vizcaya, Elizabeth Bete Echanove, ha podido conocer el proyecto esta misma mañana durante su visita a las instalaciones de Lointec en Urduliz. Sí, nuevo proyecto estratégico de almacenamiento energético de larga duración de una empresa británica de nombre Heywee, que es líder, al parecer líder mundial, en soluciones de almacenamiento y flexibilidad energética. Ha tenido lugar en las instalaciones allí de Lointec en Urduliz, y vamos a escuchar sus palabras aquí en este programa. ...23 grados en Bilbao, Edorta Román.
1: De hoy viernes va a ser el final de esa intensa ola de calor que hemos tenido durante el mes de mayo, o sea, intensa y duradera. Desde luego estará en los libros de los históricos sobre cómo ha sido este mes de mayo. Va a tener un apartado importante el tema de meteorología con esta ola de calor, que más no solo ha afectado aquí a Vizcaya, a Euskadi, a la costa del Cantábrico, sino también ha afectado a otros lugares de Europa, como por ejemplo el Reino Unido. También ha batido récords históricos de temperaturas máximas en el mes de mayo, y también ha ocurrido situaciones parecidas en Francia. Nos centramos en nuestra estación de cara a los próximos días, en los cuales, como tú bien acabas de comentar, lo más importante es que van a bajar de manera clara las temperaturas. Nos olvidamos ya de esas máximas por encima de los 30-35 grados, y hoy estaremos con valores en torno a los 25 grados en la mayor parte de Vizcaya. Entre 25 y 28 grados, 28 grados en zonas del interior, 25 grados en la costa, también en Bilbao estaréis en torno a 25 grados. Comenzamos el día con nubes bajas. Poco a poco esas nubes bajas, que es una señal de que el viento del nordeste es el que predomina durante la jornada de viernes y también durante los próximos días, viento del norte-noroeste, que va a ayudar a refrescar la atmósfera, inyectando aire procedente del Cantábrico, aire más húmedo y pero sobre todo más fresco. Va a aumentar la humedad, pero también van a bajar las temperaturas, como decíamos, 25 grados la jornada de viernes como valor de referencia, y luego cada día del fin de semana irán bajando de manera gradual las temperaturas. Estaremos entre 22 y 24 grados el sábado y alrededor de 22 grados, 24 grados también en la jornada del domingo.
0: Ahora todo baja, las temperaturas bajan y las nubes son bajas, que son las que hacen que tengamos cielo cubierto en estos momentos en Bilbao y en buena parte de Vizcaya. 1:05, es viernes, nos vamos hasta exteriores, hasta Bilbao Urban Sagardotegi, y lo hacemos con nuestro compañero Fernando Mendicoa, a quien damos ya las buenas tardes. Mendy, arratsaldeón.
2: Hola, muy buenas, arratsaldeón, Juanma, ¿cómo estás?
0: Bien, preparando la mesa, estás ahí, ¿no?
2: Sí, sí, bueno, la mesa primero en cuanto a los artilugios, ¿verdad?, necesarios para llevar a cabo el programa. Y hoy vamos a adelantar un poquito, el comienzo de la gabarra será eso de las 2:50, pero también la vamos a terminar un poco antes. En definitiva, pues como casi siempre, 1:30 los viernes de gabarra, aquí en Bilbao Urban Sagardotegi, ya la última referencia para poner las notas finales y mirar lógicamente también un poco a futuro. Eso en cuanto al equipo masculino, pero todavía las Leonas tienen un partido, será este domingo a las 4 en Lezama frente al ya descendido Alhama. Y hoy hemos conocido que Olatz Santana, la guardameta guipuzcoana, dejará el club a final de esta campaña. También tenemos que mirar a estos días, pues por ejemplo, en ese partido de ida de la final de la fase vasca de ascenso a segunda ref. El domingo se miden Derio y Leioa, partido de ida, insisto, 7:00 p.m. Por ejemplo, mañana tenemos un triangular entre los subcampeones de las fases territoriales, el Sodupe, que daba en esa segunda plaza en Vizcaya, Naitasuna en Guipúzcoa, y el Irubat en Álava. Bueno, pues mañana juegan Irubat, Sodupe, el primero de esos partidos. Y también ya sabes que se juega la final de la Champions y que se ha adelantado el horario porque va a ser a las 6:00 p.m. Así que para que estés pendiente en ese Arsenal Paris Saint Germain en Budapest. Bueno, sé que pues, estás esperando el partido.
0: No. Sin duda, sin duda. No sabía ni a qué hora era, o sea que fíjate.
2: Ya, sí, ni quién juega, ni qué es la Champions.
0: Ahí ya llego, ahí ya llego. Porfa.
2: Bueno, oye, bueno, y hoy.
0: Dime. No, no, tú.
2: No, qué partidazo, ¿eh? A las 8:30, desde las 8 Iruko Vizcayan, porque los hombres de negro juegan la última jornada, fase regular, y buscamos el playoff, partido ante un rival directo, el Tenerife, porque ambos equipos cuentan con 18 victorias y pendientes también de lo que ocurra en Gasteiz, en ese Baskonia Unicaja. Y el fin de semana, pues por ejemplo, vamos a estar el domingo en la primera cita Raulari del verano, con ese campeonato de Vizcaya de Traineras. El domingo, que también acaba el Giro de Italia, y lo demás lo tendrás que escuchar a partir de 1:30.
0: Pues, es el plan diario que tengo contigo, Mendy. A la 1:30 te escucho. Bueno, y estará
2: ¿cómo
0: también.
2: Como agradeces, además.
0: Sí, sí, sin duda. Me pongo al día. Y también estará Iker Torrescusa, hemos comentado ya, ¿no?
2: Eso.
0: Vale, venga, perfecto. Bueno.
2: Iker Torrescusa, que luego se encarga en esa última media hora de la parte dedicada a los hombres de negro. Pero le he dejado ahí, bien enlatada, una entrevista con John Salsamendi, con el preparador oriotarra de Urdaibai, que nos dice que está con muchos ánimos. Ha habido muchos cambios de la plantilla del año pasado hasta. Pero además, el problema es que esas bajas, o muchas de esas bajas, las ha tenido durante la pretemporada, lo cual complica sobremanera las cosas. Pero bueno, todo eso en esa última media hora.
0: Venga, perfecto, muy bien. Venga, hasta luego, agur.
2: Muy bien, agur.
0: Enseguida volvemos con el resto de las noticias.
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0: 1:08 de la tarde, comenzamos las noticias que no son deportivas y aquí no son nada deportivas. Pedro Sánchez tiene previsto comparecer, eso ya lo sabemos, ante el Pleno del Congreso de los Diputados para informar sobre la situación política tras las últimas investigaciones judiciales relacionadas con el Partido Socialista Obrero Español, una comparecencia que no tiene fecha por el momento, pero que en principio se maneja, podría ser la última semana del mes de junio. Ha sido una semana bastante intensa, se lo hemos ido contando aquí. Hoy hemos tenido la oportunidad de escuchar a Leticia Jiménez, secretaria de Organización de Podemos Euskadi. Se ha dado una vuelta por los estudios de RI Ratia Radio Popular y sobre todo lo que hemos escuchado y sobre lo que estamos leyendo, decía.
4: Para nosotras la postura no ha cambiado después del caso Zapatero, que supongo que también te refieres a esto. Nosotras hemos sido siempre coherentes, independientemente de que electoralmente nos beneficie o nos perjudique, y creemos que la legislatura, y soy franca, estaba y por lo tanto ya está agotada. Tiene que haber un ejercicio de responsabilidad, y no lo decimos por por atraer el foco mediático. Lo decimos porque efectivamente hay argumentos que lo avalan, ¿no? No ha habido avances sociales, el único avance que ha habido es el tema de la regularización, que viene de un trabajo dado de los movimientos sociales con una ILP y además encabezada por Podemos, la ley ELA o la ley de familias, que era lo que iba a permitir avanzar en derechos, tampoco se ha avanzado, siguen en el cajón, no hay soluciones para la emergencia habitacional, no se les planta cara a los fondos buitre, a los fondos de inversión, se les deja hacer, no se topan los precios de los alquileres tampoco, no hay construcción de vivienda protegida. Al menos a gran escala, que es lo que necesita el país. No se ha hecho nada tampoco con la vivienda vacía.
0: En fin, ya así iba relatando las, entre comillas, prioridades de los grupos parlamentarios. Y entonces también, evidentemente, le hemos preguntado, sin entrar en el contenido de lo que se está sabiendo, sino desde el punto de vista político, hay algunos interesados en decir que es que viene la derecha, viene el Partido Popular y Vox, viene la extrema derecha, pero y entonces, ante este planteamiento, sobre todo por las posturas de algunos grupos parlamentarios.
4: Es triste y precisamente es lo que nos preocupa, ¿no? Pero claro, eso no puede significar que se avale esto otro. Precisamente lo que tenemos que hacer es seguir trabajando para que eso no pase, para cambiar precisamente esas fuerzas, seguir reivindicando que somos útiles y trabajar en eso. O sea, esperemos que efectivamente se haga algo, porque creo que la situación lo requiere y, como te digo, es una cuestión ya de responsabilidad, no solo política, sino social, porque no se están solucionando los problemas. Pero bueno, no sabemos en qué va a quedar. Hay que hacer esfuerzos y bueno, en el caso de aquí de Euskadi, nosotras tenemos claro que tenemos que seguir también esa vía, ¿no? Tenemos que seguir haciendo esfuerzos para conseguir tener una candidatura lo más amplia posible, izquierda transformadora.
0: Y es que también le preguntábamos por esa posibilidad en el tiempo de si puede haber de nuevo una izquierda a la izquierda del Partido Socialista Obrero Español y si se está trabajando en ello por las informaciones que estamos recibiendo y por lo que nos van contando algunos de los políticos que incluso se ponen como líderes, ¿no? O estarían dispuestos a liderar esa nueva plataforma, ese nuevo partido. En fin, la 1:12, enseguida le damos un giro a todo esto.
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0: El presidente de Iberdrola, Ignacio Sánchez Galán, ha mostrado en una junta general en la que los accionistas daban un respaldo masivo a la gestión y estrategia de la energética su ilusión y entusiasmo ante una nueva etapa en la que prevé un crecimiento imparable para el grupo de la mano de las oportunidades que se abren con la entrada de lleno en la era de la electricidad. Es una de las afirmaciones esta mañana que nos llegan desde ahí. Se da la circunstancia de que hoy Comisiones Obreras y UGT se concentrarán durante 5 días ante la Torre Iberdrola de Bilbao para exigir que se desbloquee la negociación del convenio. Vamos a contarles eso, que la negociación del convenio colectivo de Iberdrola está abierta desde enero de 2025 y durante el tiempo que ha transcurrido no se han producido, al parecer, avances porque las propuestas de la empresa no garantizan el poder adquisitivo de las trabajadoras y de los trabajadores. Vamos a escuchar distintas voces que hemos recogido en Herri Irratia Radio Popular esta misma mañana. Escuchamos a Luis Moulia desde Comisiones Obreras Euskadi Industria.
6: Estamos en un convenio que afecta a 9.000 personas, a las 9.000 personas que son cimientos de esta empresa y que son las personas que generan los 6.000 millones de beneficios de esta empresa, y son personas que arrastran una pérdida de poder adquisitivo del 19% en los últimos años. Y lo que estamos reivindicando a la empresa es que en la próxima reunión de negociación ponga sobre la mesa algo muy sencillo, el IPC. Todo lo demás, reducción de jornada, mejoras en el teletrabajo, en el plan de pensiones y demás. También llegaremos a un acuerdo, pero la empresa tiene que empezar por poner el IPC.
0: Vamos a escuchar también a José Antonio López desde UGT Euskadi.
7: Nosotros solo queremos hacerle una pregunta al presidente de la compañía si va a permitir que en su 125 aniversario tenga a sus trabajadores en la calle reivindicando un convenio justo. Esto jamás hubiera pasado con otras direcciones en tiempo pasado. Y ahora estamos sufriendo esto. Cuando gana más millones que nunca, cuando sus números son estratosféricos, es cuando peor está la plantilla.
0: Bueno, y también hemos estado en otra concentración, porque las trabajadoras de limpieza de edificios municipales de Bilbao están en huelga para que desaparezca de una vez la inadmisible brecha salarial. Así lo han comunicado, han estado convocados por la AFSK y ELA, están en huelga por un mes para exigir que tanto la empresa como el ayuntamiento se hagan cargo de la responsabilidad que les corresponde. Hemos estado allí, vamos a escuchar a Amaya desde ESK y a Rafa desde el sindicato LAF.
8: Llevamos año y medio pidiendo al Ayuntamiento de Bilbao que medie entre la empresa, que es la nuestra, FCC, porque pedimos un convenio propio para tener un convenio digno. Somos la única contrata que seguimos con convenio sectorial en este ayuntamiento. Los compañeros nuestros de Viaria, que son los que limpian las calles, que digamos que el jefe es el mismo, tienen un 80% de brecha, o sea, de salario por encima del nuestro. A la invisibilidad que da, porque los centros que limpiamos son de interior y son todos los centros del ayuntamiento, colegios, centros municipales, el ayuntamiento, los centros cívicos, el mercado de la Ribera, la biblioteca, o sea, todos esos centros los limpiamos nosotros. De momento tenemos convocado hasta el día 13, bueno, en septiembre volvemos otra vez y acabaremos si no se sienta. Es que la empresa no se sienta a negociar.
0: Una y 18 minutos.
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0: El consejero de Seguridad del Gobierno Vasco, Bingen Zubiria, advierte de que hay sectores juveniles que utilizan a la policía como excusa en sus enfrentamientos este verano. Zubiria, como van a escuchar a continuación, ha respondido a una pregunta del parlamentario de EH Bildu, Gorka Ortiz de Guinea, sobre los recientes incidentes y graves incidentes ocurridos en el aeropuerto de Luyu a la llegada de 6 miembros de la flotilla Global Summit el pasado fin de semana. Y entonces, en la respuesta, Tupiría.
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0: Ha tenido una semana muy intensa, Zubiria, teniendo que dar explicaciones en la comisión correspondiente del Parlamento Vasco por lo ocurrido en el aeropuerto de Loyo, y hoy en respuesta hace esta advertencia de lo que puede pasar o puede venir este verano aquí en nuestras localidades. 1:19. Lo que sí está confirmado que está, y desde hoy con la inauguración, es la 56 edición de la Feria del Libro de Bilbao, en el Arenal, todo un clásico. May Madrazo, has estado ahí en la presentación, en la inauguración. Arratsaldeon.
13: Arratsaldeon, Juanma Jubera. Pues sí, es esta 56 edición, 56ª, que coincide también con las 56 casetas que están instaladas en la Feria del Libro del Arenal. Todos son libros nuevos, libros de novedades editoriales, pero el que mejor nos lo cuenta es Asier Muniategui, responsable de ferias de la Cámara del Libro de Euskadi.
14: Bueno, pues sí, empezamos una nueva edición, la 56, aquí el Paseo del Arenal, estará hasta el próximo día 7 de junio. Un horario de 11 a 2 hasta, y por las tardes de 5 a 9, con todos son novedades editoriales, con un 10% de descuento. Y la verdad es animarles a la gente que se pase por el Arenal, que encontrarán autores y autoras firmando sus libros, actividades culturales, presentaciones de libros o entrega de premios, como hemos hecho hoy con los premios ATEA, con dos personajes como Arcaiz Cano y la filósofa portuguesa Lidia Jorge, o ayer mismo con los premios también Pluma de Plata, con el escritor griego Petros Markaris, también Mikel Santiago y John Arreche, dedicados a ese Black in Bilbo, de novela negra también, ¿no? Y en adelante seguiremos también con el premio Pluma de Oro a una gran poeta vasca como es Mariluz Esteban, y luego premios también a la euskera y los premios Black in Bilbo Javier Abasolo, que también se otorgarán también a dos escritores también de novela negra, Eugenio Fuentes y Aitor Ocaña.
13: Bueno, la novela negra vasca, que ya es un referente, y que la novela negra también nos ha contado Asier Muñategui, que está muy de moda, que seguirá estando de moda muchos años, porque a la gente le gusta mucho este género. Arkaitz Cano ha recibido el premio Atea Saria, y este escritor guipuzcoano que ha agradecido así el premio y también nos invita a leer.
15: Decía que el mundo que imaginamos no es exactamente este en el que vivimos, pero no nos engañemos, tampoco los libros que escribimos son exactamente los que imaginamos. Al menos en mi caso, los libros que he escrito no son exactamente aquellos que imaginé. Sin embargo, aquí seguimos, insistimos, nos empecinamos, porfiamos, y aquí están todos. Todos los libros están aquí. Los que parecen haber sido escritos para nosotros y que queremos que todo el mundo lea, los libros que parecen haber sido escritos para nosotros y que precisamente por eso no queremos que lea nadie más que nuestros amigos, los que subrayaremos, los que no subrayaremos, los que abandonaremos, los que perderemos, los libros que dicen lo que pensamos y los que dicen lo que no pensamos, los libros que dicen no, los libros, estas son la mayoría, que no saben lo que dicen.
13: Bueno, pues ahí está, él dice que también que se necesitan 100 años para poder leer de seguido todos los libros que se van a exhibir y que se van a vender en esta Feria del Libro. Como nos ha contado Asier Muñategui, pues va a haber mucha interacción con encuentros con los distintos autores y presentaciones y distintas actividades literarias. También Atea Saria, este premio ha ido a la novelista y pensadora portuguesa Lidia Jorge.
16: Es que yo no hablo vasco, esta lengua misteriosa, y que el misterio continúa. También quería decir que abrir o estar en una feria, es una feria del libro, es un acto cultural muy importante. En las ferias de los libros se cuentan las historias de los pueblos, y las historias de los pueblos es el fertilizante del futuro. Aquí vamos a fertilizar el futuro en conjunto. Este premio se llama Atea, que significa puerta. Pero si hay una puerta, es porque hay una casa. Y la casa es la literatura.
13: Bueno, pues aquí está esta escritora portuguesa, muy simpática y muy encantada además, porque no conocía el homenaje previo a los premiados que se hace con un chistu, ¿no? Y con el Danchari, y le ha encantado, vamos, está muy contenta de estar en Bilbao. Y sobre todo nuestros oyentes tienen esa invitación hasta el día 7 de junio, pues esta Feria del Libro, que va a amenizar nuestros días en horario de mañana y tarde y en contar esas novedades editoriales que tanto nos gustan. Y si está el autor que te firma el libro, bueno, pues
0: todavía
13: ya ahí
0: mejor,
13: esto
0: mejor.
13: Es el no va más.
0: Sí, sí, en el Arenal de Bilbao, ¿no? Como
13: en el
0: siempre,
13: Arenal
0: como
13: de
0: todos
13: Bilbao.
0: Los años. Vale, pues muy bien, gracias.
13: Agur.
0: Venga, May, agur.
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0: La diputada general de Vizcaya, Elizabeth Echanove, ha podido conocer hoy el proyecto. Ha sido esta mañana durante su visita a las instalaciones de Lointec en Urduliz. Lointec, y ese es el proyecto, ha presentado este nuevo proyecto estratégico de almacenamiento energético de larga duración para la empresa británica Heavy, líder mundial, al parecer, en soluciones de almacenamiento y flexibilidad energética. El acto ha tenido lugar en las instalaciones de Lointec en Urduliz y la propia diputada general, Elizabeth Echanove, nos cuenta cómo ha ido la visita.
1: Este es un ejemplo claro del resultado de la apuesta que realizamos en Vizcaya por el talento y por la industria. Es un ejemplo de empresas locales.

0: que hemos ido construyendo entre todos. Empresas con ambición, centros tecnológicos, formación especializada y una apuesta institucional sostenida por la industria avanzada. Vizcaya tiene músculo industrial, pero también tiene cerebro. Y proyectos como este, pues lo ponen de manifiesto.
1: Y la consejera de Movilidad Sostenible, Susana García Chueca, hoy en Bilbao, ha defendido la importancia de las infraestructuras y servicios de transporte público como elemento cohesionador del territorio y de la propia sociedad. Lo ha dicho en la apertura de la jornada dedicada a la regeneración urbana dentro de Vía Clima 2.0 Forum, organizado por el Colegio Oficial de Arquitectos Vasco Navarro, hoy en Bilbao.
2: Dependiendo del enfoque con el que construyamos y gestionemos los servicios públicos, estaremos apostando por el individualismo o por el beneficio colectivo. Es lo que estamos haciendo desde mi departamento, colaborar en la construcción de ciudades y también de una sociedad en la que haya menos desigualdad y más oportunidades para todas las personas, independientemente de su lugar de origen o su situación social. Para ello invertimos anualmente a través de Euskal Trenbide Sarea y Euskotren más de 300 millones para el buen funcionamiento del servicio ferroviario y tranviario. Un trabajo continuo de revisión y mantenimiento que tiene como objetivo la conservación y mejora de la red ferroviaria vasca y también de su material móvil, es decir, trenes y tranvías.
1: Y un ascensor. El próximo. El Ayuntamiento de Bilbao inicia las obras de un nuevo ascensor público municipal, en este caso en el que se ubicará en la travesía Irala. Kepa Odriozola, concejal de Obras Públicas y Servicios del Ayuntamiento de Bilbao.
3: Hoy anunciamos el inicio de una nueva actuación que responde a una prioridad clara para este ayuntamiento. Seguir construyendo un Bilbao más accesible, más conectado y amable para todas las y los vecinos. Y es que la próxima semana daremos inicio a las obras del nuevo ascensor público municipal de la travesía de Irala en el barrio de Iralabarri, una intervención que permitirá eliminar una barrera arquitectónica en este entorno. Estamos hablando de un punto donde actualmente solo es posible desplazarse mediante escaleras, salvando un desnivel de aproximadamente 4 metros. La actuación cuenta con una inversión de algo más de 1 millón de euros y un plazo de ejecución previsto de 8 meses. Incluye la instalación de un ascensor panorámico con 2 paradas y capacidad para 13 personas, pero también una mejora integral del entorno con renovación de pavimentos, mobiliario urbano y alumbrado público. Este proyecto forma parte de una apuesta sostenida del Ayuntamiento por la movilidad vertical como herramienta para cohesionar nuestros barrios y mejorar la calidad de vida de la ciudadanía. Bilbao cuenta ya con 82 elementos mecánicos en funcionamiento, entre ascensores, rampas y escaleras mecánicas, y seguimos ampliando esa red con nuevas actuaciones en distintos puntos de la ciudad.
1: Ahí está esta próxima actuación. Estos días hemos ido dando algunas noticias vinculadas al Día Mundial sin Tabaco, que trae la Organización Mundial de la Salud este próximo 31 de mayo. Hoy la información es que Bilbao se suma a esta conmemoración, poniendo especial interés en los cigarrillos electrónicos y el vapeo. Escuchamos a Álvaro Pérez, concejal de Salud y Consumo del Consistorio.
4: Con motivo del Día Mundial sin Tabaco, desde el Área de Salud y Consumo y el Ayuntamiento de Bilbao nos sumamos, poniendo el foco especialmente en los cigarrillos electrónicos y el vapeo. Nos centramos en estos productos porque es una nueva forma de consumir y tenemos que concienciar también de los efectos negativos que conlleva. Aunque es real que está disminuyendo el consumo de tabaco en la población en general, sigue habiendo franjas de edad que se sigue consumiendo tabaco. Por ello, desde el Área de Salud y Consumo, trabajamos desde el ámbito escolar y hacemos campañas específicas para edades concretas para poder concienciar y evitar que se siga fumando.
1: Esta es la idea. Enseguida vamos con la información de la bolsa, aunque antes...
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0: 1:30, hasta aquí hemos llegado con las noticias, ahora viene todo lo deportivo, 24 grados en Bilbao y las nubes bajas que continúan entre nosotros por el momento. Agur.
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1: Viernes 29 de mayo desde Bilbao, Urban Sagardotegui, último programa de la temporada. Iker Torrescusa, Arratsaldeon.
2: Fernando Mendicoa, Arratsaldeon, ¿qué tal?
1: Pues nada, que cerramos desde aquí con todavía algo de información en clave rojiblanca, pues por ejemplo porque mañana los tres internacionales quedan concentrados, Unai Simón, Laporte y Nico, que van a jugar ese Mundial. Y luego, en el caso de Iñaki Williams, entró en la preselección de Ghana, 28 jugadores, por lo que habrá dos descartes. Así que, bueno, habrá que esperar.
2: Así es. De los 28 convocados por parte del seleccionador ghanés, 5 de ellos son porteros, por lo tanto, los descartes podrían ser precisamente en esa línea. Es decir, que vayan 3 porteros convocados, por lo tanto, parece que la presencia de Iñaki Williams está pues a un 95% confirmada.
1: Incluso un poco más podríamos decir también. Y en cuanto a las Leonas, último partido el domingo a las 4 en Lezama frente al Alhama, un equipo ya descendido. Y hoy hemos conocido que Olatz Santana, la guardameta guipuzcoana, deja el Athletic a final de curso. Enseguida lo contamos. También haremos lo propio con la cartelera, con ese partido el domingo a las 7 de Erio Leioa, partido de ida de la final vasca de esa fase de ascenso a la segunda ref. Mañana comienza esa especie de triangular, vamos a llamarlo así, entre los segundos clasificados de las fases territoriales, es decir, Sodupe por parte de Vizcaya, Naitasuna por parte de guipuzcoana y el Irubat por parte de Álava. Mañana arranca esta liguilla con el Irubat Sodupe. Y la final de la Champions, que va a protagonizar Arsenal por una parte, Paris Saint-Germain por otra, y en el caso del horario, pues ha cambiado, Iker, 6 de la tarde, que nadie se despiste.
2: Así es, con bastante luz del día, por lo tanto va a ser algo diferente, ¿no?, a lo que nos tenía acostumbrada la máxima competición continental, que ya hace algunos años cambió precisamente esa cita de miércoles, que eran habitualmente las finales de Champions, al igual que ocurre con la Europa League y la Conference, para trasladarla a los sábados, y ahora pues se adelanta desde las 9 hasta las 6 de la tarde.
1: Eso es, y el fin de semana que nos va a dejar varias cosas. Por ejemplo, el final del Giro d'Italia en Roma, aunque todos sabemos que el ganador va a ser Vinegar. Y también arranca la temporada Raulari, porque ese día, el domingo, tendremos en Lekeitio el campeonato de Vizcaya de traineras. Hemos hablado con Jon Salsamendi, entrenador de Urdaibai, a quien escucharemos en la última media hora, aunque en esta primera pues tendremos un pequeño adelanto, no en forma de aperitivo. Pero en esa última media hora, Iker, te vas a centrar, no puede ser de otra forma, en el partidazo que arrancará hoy a las 8:30, desde las 8 Iruko a Vizcayan, y lo dicho, 8:30, Tenerife Surre Bilbao Basket, buscamos plaza de playoff.
2: Las cuentas son más claras que la semana pasada, en caso de victoria serían séptimos los hombres de negro, y en caso de derrota pues habría que esperar a lo que ocurra en ese duelo entre Baskonia y Unicaja. Todo pasa por hacer los deberes y no tener que pensar en terceros implicados, así que esperemos que los hombres de negro pues tengan un buen rendimiento la tarde de hoy. Vamos a contactar también un ratillo con José Luis Blanco, con Whiteman, para que nos cuente la última hora precisamente de los de Jaume Ponsarnau, y escucharemos precisamente al técnico catalán y a un ilustre, a un viejo conocido como Chus Vidorreta, que es quien se encarga de dirigir al conjunto tinerfeño.
1: Bueno, a las 2 vamos a esperar que un poquito antes podamos comenzar el viaje a bordo de la Gabarra, que en todo caso va a ser de 1:30, y a partir de también con el concurso de los oyentes a través de mensajes en el 688-89-3635, pues para poner nota a este final de curso, también para lo que puede ser los mejores y peores que consideren ellos de lo que ha sido esta campaña, o también mirando al futuro, pues jugadores, ¿no?, que están cedidos, que puedan volver, en definitiva, qué plantilla creen que pueda dirigir Edin Terzic. 688-89-36-35. Hacemos una pausa y seguimos desde Bilbao Urban Sagardotegui.
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0: Preguntamos ya a nuestro oye cómo va. Desde Bilbao, Urban Sagardotegui, la última entrega de esta temporada. Mañana, lo hemos dicho antes, Iker, concentración de los internacionales de cara al Mundial. Hablamos de Unai Simón, de Emerick Laporte y de Nico Williams, y a la espera de lo que ocurra con la lista definitiva de Ghana, aunque, bueno, ya hemos dicho que damos por hecho que Iñaki estará en esa lista definitiva del Mundial, porque Carlos Queiroz hacía una prelista, una preselección de 28, dos quedarán fuera, pero ya hemos dicho que en buena lógica serán los dos porteros. No creo que se lleve a 5, eso seguro que no, y ni tan siquiera a 4.
1: No, sería muy, muy raro que se llevara a 4 porteros. Sí, es cierto que, por ejemplo, Portugal lo ha hecho, ha convocado a 4 porteros, se lleva 27 y va a estar en dinámica...
0: Bueno, sí, pero 27, ojo, sí. Y que tú mismo lo dices.
1: Va a estar en dinámica de grupo porque en caso de que haya una lesión durante el Mundial le puedes incorporar.
0: Eso es otra cosa, claro.
1: Pero está claro que los que están confirmados en esa cita mundialista son, como bien decías, Nico Williams, Aymeric Laporte y Unai Simón, que van a jugar el próximo día 4 ante Irak en ese primer partido amistoso en el estadio de Riazón, un estadio ya de primera, y después ese duelo en el estadio Cuauhtémoc, ya en tierras mexicanas, ante Perú, que será la madrugada del lunes al martes a las 4 de la madrugada, como decimos. Esas son las dos citas que tiene la selección española de Nico Williams, Unai Simón y Aymeric Laporte antes de la cita mundialista que arrancará el 15 de junio a las 6 de la tarde ante Cabo Verde. En Ghana, pues bueno, tenemos ya esa lista, como decíamos, para los amistosos. El primero de ellos lo va a tener el próximo 2 de junio ante el país de Gales, y después le llegará el turno ya en la cita mundialista ante Panamá. Será el 18 de junio a la 1 de la madrugada, así que pues veremos, ¿no?, cómo se desempeña Iñaki Williams en ese último amistoso, y luego a ver si pues es una de las apuestas en el once inicial de Carlos Queiroz. Recordamos que en el último mundial sí que partió como titular, si no recuerdo mal, en 2 de los 3 partidos de aquella fase de grupos. Finalmente no pudieron progresar las Black Star, como les llaman habitualmente, y veremos, ¿no?, si finalmente pues tiene esa segunda participación en un Mundial Iñaki Williams, que realmente pues sería de mucho mérito.
0: Uh-huh, así es. Bueno, hemos hablado de Nico Williams y ha sido pues uno de los presentes, ¿no?, en el reportaje de la revista 442, que por cierto, ya sabes que también aparece ahí nuestro compañero Beñat Gutiérrez.
1: Sí, sí, es con un protagonismo bastante grande.
0: Ya lo creo, así que pueden echar un vistazo, 442, y ahí aparece nuestro compañero Beñat Gutiérrez. Bueno, pues está Nico Williams y hablamos de una revista de las más prestigiosas de Inglaterra. Y el menor de los Williams respondía así a la pregunta de cómo es, por ejemplo, ¿no?, la relación del equipo de los jugadores con la afición.
2: La conexión que tenemos con nuestros fans es una cosa brutal. El que ha estado en San Mamés tiene que vivirlo para saber lo que es. Ganar la Copa del Rey después de no sé cuántos años es increíble. Ese día para mí fue el día más importante de mi vida. Estaban todos mis amigos, toda mi familia, Bilbao lleno a rebosar de camisetas rojiblancas. Ese sentimiento de la gente de Bilbao es increíble y para mí fue un día espectacular. Cuando ya pasas a ser juvenil, creo que es ese momento que ya te tienes que tomar las cosas en serio. Hay mucha cercanía entre jugador de primer equipo y jugador del filial o de las categorías inferiores. Para mí el Athletic Club es todo, es familia, es todo, me ha dado todo a mí, tanto a mí como a mi hermano, a mi familia. Pues intentar dar todo de lo que me han dado, porque para mí lo es todo y lo amo con todo mi corazón.
1: Yo me quedo, Mendy, con esa reflexión, ¿no?, de la cercanía entre los jugadores del filial o de los jugadores de la cantera con los del primer equipo. Lo veíamos precisamente en el comunicado de despedida del Athletic al que hasta ahora era técnico del Bilbao Athletic, Joaquín Arambarri, y es que bajo sus órdenes precisamente pues se han formado algunos de los futbolistas que luego ya han tenido oportunidades a las órdenes de Valverde en el primer equipo, y esa cercanía, pues mira, la notan también los propios jugadores, y es que Nico Williams estaba, como quien dice, hace 2 días, ¿no?, en el filial rojiblanco.
0: Sí, y también en ese reportaje está presente el director de Lezama, Eneko Bóveda, quien hablaba sobre la filosofía del club.
3: puede ser un tema un poquito controvertido, pero bueno, sin entender la historia del País Vasco es difícil entender la filosofía y la historia del Athletic. Es una opción, una decisión que ha tomado una sociedad muy particular, que es luchar con los nuestros, ser representados por los nuestros, plurales, diferentes, pero nuestros. Nosotros dependemos absolutamente del nivel futbolístico que haya en el País Vasco. Y sabemos además que si el nivel concretamente en Vizcaya, en nuestros clubes convenidos, es mayor, más fácil es para nosotros acceder a esos potenciales jugadores.
0: Bueno, pues ahí estaban las palabras de Nico Williams, de Nico Bóveda, y a este respecto tenemos, Iker, otro capítulo en el serial sobre la nueva camiseta del Athletic.
1: Sí, hablaba precisamente Nico Bóveda, ¿no?, de esa apuesta, de ese arraigo que tiene el Athletic con los 7 territorios, y UPN pues ha presentado una denuncia disciplinaria ante el Comité de Competición, en este caso profesional, de la Federación Española de Fútbol, contra el uso por parte del Athletic de un escudo de Euskal Herria que incluye a Navarra y cuyo fondo es la Ikurriña, bandera de la comunidad autónoma vasca. La presidenta de este partido, Cristina Ibárrola, lo ha anunciado esta mañana en una rueda de prensa en la sede de su partido, en la que ha recordado que intentaron previamente que se diera marcha atrás enviando una carta al Athletic, a la Liga y también a la Real Federación Española de Fútbol. Ante la falta de respuesta, pues han decidido acudir a la vía administrativa que ha avanzado que van a agotar en este caso, y si no tienen respuesta por parte de esta, pues acudirán a los tribunales. Ha habido respuesta muy rápida por parte del club, no a través de un comunicado,
0: sobre todo, ¿no?,
1: sino muy gráfica, con un hashtag de Gure Nortasuna, nuestra identidad, y acompañada de una imagen de Robert Navarro, en el que se ve precisamente el nombre del futbolista o el apellido del futbolista, y encima pues ese mapa de Euskal Herria con la Ikurriña de fondo de esa nueva camiseta que ya se estrenó el pasado fin de semana en el Estadio Santiago Bernabéu.
0: Bueno, pues nada, así están las cosas. Y en cuanto a las Leonas, terminan la temporada del curso este domingo a las 4 en Lezama ante el ya descendido Alhama. Son séptimas, tienen 41 puntos a 4 del Granada, por tanto imposible coger al conjunto nazarí, pero tenemos un punto por encima, estamos un punto por encima del Sevilla, que tiene 40. Así que, bueno, se trata de defender esa séptima posición. Y antes del partido habrá homenaje a Naroa Uriarte, la de Bakio, que se retira a los 25 años lastrada por las lesiones. Y también despedida del Athletic para Olatz Santana, Iker.
1: Así es, la guardameta de Hernani, que llegó el pasado verano a Lezama, culmina su paso por la entidad Surigorri, tan solo una temporada, y su etapa acaba el próximo 30 de junio. Venía procedente de la Real Sociedad y ha completado un total de 5 encuentros bajo palos en esta temporada. Debutó el pasado 13 de enero sustituyendo a Adriana Nanclares en Valdebebas, en ese partido donde sufrió un choque a Adriana Nanclares, que le tuvo después pues varios partidos fuera de las convocatorias, y la guipuzcoana pues cuajó una excelente actuación con brillantes paradas que a la postre sirvieron para lograr esa primera victoria ante el Real Madrid en su feudo. Además, Santana disputó 2 encuentros más de Liga F, además del de la Supercopa ante el Fútbol Club Barcelona y el de cuartos de final de Copa de la Reina ante el Atlético de Madrid. Y el Athletic, en ese comunicado, pues ha querido agradecer a Olatz su compromiso y su desempeño durante esta temporada, y le ha deseado además la mejor de las suertes, tanto en lo personal como en lo profesional.
0: Pues vamos a hacer una pausa, volvemos con un par de detalles rápidos y enseguida ya nos subimos a la gabarra.
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0: Recordamos también, de cara a ese playoff a segunda ref, final de la fase vasca, partido de ida, domingo a las 7, Derio Leioa, la vuelta una semana después en Sarriena, y comienza mañana esa promoción de ascenso a tercera ref. Primera jornada, mañana a 6 de la tarde, Irubat Sodupe. Así que el conjunto vizcaíno visita al segundo clasificado de esa territorial alavesa. Aquí recordamos que el que quede primero en esa liguilla asciende a tercera ref, y el que termine en la segunda plaza tendrá hueco en esa previa de la Copa. Y lo que hemos dicho, 6 de la tarde, mañana en Budapest, la final Arsenal-PSG, final de la Champions. Tenemos el domingo en Iruña, en el Navarra Arena, la final del manomanista Darío Artola. El domingo se cierra el Giro de Italia, con todos los focos puestos en el danés Vinegar, sólido líder, lleva por ahora 4 etapas. Hoy tenemos la etapa reina del Giro, con una cima inédita. Y bueno, pues un fin de semana que promete emociones, digo, en cuanto a las etapas. Lo de la general parece bastante evidente. Y el domingo les contaremos desde Legaitio el comienzo de la temporada Raulari, campeonato de Vizcaya de traineras, a las 10:30, veteranos. Una primera tanda con Bilbo Santurtzi, la segunda Plentzia, Getxo, Mundaka e Iberia. A las 11, categoría femenina, la primera tanda con Isuntza y Portu, la segunda con Deusto, Kaiku y Ondarroa, y a partir de las 11:30, la masculina con 3 tandas. En la primera, los 3 protagonistas de la RC2, el Anchove, Portu y Luchana. En la segunda tanda, los 3 de la RC1, es decir, Kaiku, Arcote y Deusto, más Santurtzi, que es verdad que está en la CT, pero el año pasado bogaba en ese grupo 1 de la RC. Y en la última tanda, tendremos a los otros 4 protagonistas de la CT, es decir, Ciervena, Urdaibai, Isuntza y Ondarroa. Recordamos que Ciervena defiende el título logrado el año pasado. Y por otra parte, las 4 primeras plazas de cada campeonato tendrán billete para el siguiente domingo, campeonato de Euskadi en Getaria. En la última media hora escucharemos a Jon Salsamendi. Hemos hablado con el preparador Oriotarra de Urdaibai, y lo cierto es que ha tenido que afrontar pues hasta 9 cambios, ¿no?, en la plantilla con respecto al año pasado. Y siendo esto algo complicado de gestionar, pues ciertamente aún lo es más si, como es el caso, algunas de esas variaciones se dan a lo largo del invierno y en la propia pretemporada. En todo caso, pues nos decía, ¿no?, que está con fuerzas, ilusión, en este su segundo año en Bermeo, en su segunda etapa en el club.
9: Con ánimos, no sé si renovados, pero frescos, sí. La verdad que ahora mismo estamos llenos de energía, vamos a decirlo así. La realidad es que, bueno, supuestamente el año, digamos, un poco rocambolesco en cuanto a muchos cambios, pues porque la situación llevó a ello, pues se fue el año pasado, y a priori, pues un poquito la idea era la base que se formó el año pasado, pues guiarnos de esa base pues para el proyecto de este año, ¿no? Pero el tema es que, bueno, lo vengo diciendo ya años atrás también, que en remo, incluso temporadas que salen muy bien, no garantizan el tipo de proyecto que vas a tener el año siguiente. Entonces hay que estar preparado para cualquier eventualidad, y ahora mismo la garantía de los proyectos tienen plazos muy cortitos, y en ese sentido yo creo que el año pasado hicimos un buen ejercicio de reinicio de un proyecto en Bermeo, pero la realidad es que era la plantilla del año pasado y 9 bajas.
0: Claro.
9: Entonces, pues ha habido otras tantas incorporaciones, ha habido bajas en el grupo de canteranos, ha habido bajas en el grupo de gente que vino de fuera, etcétera, y tanto en un grupo como en el otro, pues ha habido incorporaciones. Incluso te voy a decir más, este año se ha dado la casualidad y causalidad que remeros que han empezado la temporada, pues bueno, en el camino lo han dejado, y remeros que no han empezado con la temporada con nosotros, pues en el camino se han incorporado. Entonces no es que haya habido muchos cambios a principio de temporada, sino que los ha seguido habiendo prácticamente hasta hace un mes.
0: Sí.
9: Entonces, bueno, pues somos un proyecto que yo creo que realmente el valor del Bermeo 2026, pues yo creo que hasta el verano no se va a ver.
0: Yo hablaba contigo hace...

0: Bueno, ahí estaba ese adelanto, ¿no?, de la entrevista completa con Jon Salsamendi, preparador de Urdaibai, que Iker, pues eso, lo escucharemos en la última media hora junto con ese capítulo, como no, dedicado a los hombres de negro.
1: Sí, hoy con mucha presencia, por supuesto, de José Luis Blanco, de los hombres de negro, porque tenemos y recordamos esa cita a partir de las 8:30 ante la Laguna Tenerife, desde media horita antes, a las 8 en Irukoa, Vizcaya, que te vamos a escuchar a ti también, por supuesto.
0: Bueno, claro, desde las 8 estaremos ahí con esa previa y esperemos que terminemos con éxito y esa plaza bien como séptimos, bien como octavos. La cuestión es lo que antes decíamos: en caso de ganar en Tenerife seríamos séptimos, en caso de derrota pero que también pierda Unicaja en Vitoria seríamos octavos, y si gana Unicaja en Gasteiz ante Baskonia pues nos quedamos sin playoff. Esas son las cuentas, ni más ni menos. Así que nada, que en un ratito volvemos a hablar, Iker.
1: Hasta dentro un rato.
0: Hacemos una pausa y vamos ya con la Gabarra desde Bilbao, Urban Sagardotegui.
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0: Sintonía de Gabarra, en Ustroye, ¿cómo va? Desde Bilbao Urbán, Sagardotegui, Asier Elorriaga, Arratsaldeón, ¿cómo estamos?
1: ¿Qué tal, Arratsaldeón, Fernando Meticua?
0: Y bienvenido a tu casa, Rocco, ¿qué tal estás?
2: Muy bien.
0: Espera, pues... ¿está eso abierto, amigo?
2: Sí, está abierto.
0: Ahora sí, ¿no? Ahora te escucho mucho mejor.
2: Sí, que estoy muy bien, triste porque ha acabado la Liga, estamos sin fútbol una temporada,
0: bueno,
2: pero...
0: el Mundial.
2: Pero, sí, también el Mundial, lo veremos, pero deseando que empiece la nueva temporada ya.
0: Bueno, pues vamos a hablar de la que ha terminado. También saludamos a Lasne Palacios. Hola, Lasne, Arratsaldeón.
3: Hola, muy buenas.
0: Y bienvenida. Llevabas tiempo sin venir aquí, ¿eh?
3: Sí, te habías olvidado.
0: Ya tocaba, ¿eh?
3: Te habías olvidado.
0: No, en absoluto. Eso ya sabes que no ocurre. Lo que pasa es que aquí pues hay que hacer rotaciones y esto es lo que pasa. Es más, te diré que cada vez vienen, pues eso, gabarreros nuevos. Y es el caso de Pello Baró. ¿Qué tal estás, Pello? Arratsaldeón, bienvenido.
4: Arratsaldeón, muy bien. Es que ricasco por la invitación.
0: En diciembre estuviste en la moción del bacalao en estudios, ahí en la Popu, y te dije, bueno, alguna gabarra vendrás. Oye, dicho y hecho. Hemos esperado al final del curso,
4: sí,
0: cierto es,
4: apurado, pero aquí estás. Bueno, pero aquí estoy, encantado.
0: Bueno, y vamos a mandar un fuerte abrazo a Mikel Azcorra, porque hoy no puede acompañarnos, ayer perdí a su ama, así que Mikel, pues eso, enorme abrazo, ya no como gabarrero, sino como amigo que eres, y mucho, mucho ánimo. Y también vamos a mandar ese abrazo a Ingeru Larrazábal, que, claro, hoy quería estar con nosotros en el final de curso para poner notas y estas cosas, no puede estar, y eso, que ya le esperamos aquí, su sitio, para la próxima campaña. Así que, Ingeru, abrazo fuerte también.
2: Un abrazo para Ingeru y para Mikel, sí.
0: Para Mikel.
2: Sí.
0: Asier.
1: Idem. Un abrazo a ambos, que les tengamos aquí lo antes posible y que mucho ánimo para todos.
0: Bueno, y a todo esto, mañana se cumplen 12 años de que nos dejara José.
1: Sí,
0: siempre lo recordamos siempre, la fecha es la que es, pero siempre está con nosotros. Es decir, que cuando no lo citamos, siempre está ahí, eso es evidente.
1: Es así, y siempre va a estar. Y fíjate, ya han pasado tiempo, pero el tiempo vuela y le echamos de menos como siempre, sí. Y sobre todo en el momento que ves estos micros, porque en realidad pues es un poco esencia de él.
0: Bueno, pues vamos a poner nota a la temporada y vamos a analizar lo que ha sido esta campaña, que no ha sido positiva. Tenemos récord de derrotas en la Liga, hasta 19, es decir, estamos hablando de una vuelta completa. Enseguida, por cierto, vamos a saludar también a Óscar Ruiz, que hoy se suma a la gabarra, todavía está llegando a puerto, así que le esperaremos un ratito. Digo que hay que poner rota a la temporada, y Alas, empiezo por ti. Ha sido pues un curso complicado. ¿Para qué vamos a engañarnos?
3: Hombre, para mí la palabra es decepcionante. O sea, yo esperaba otra cosa. Es verdad que no esperaba lo del año pasado ni el anterior, porque al final es difícil también mantener pues el juego que estaban teniendo y todo, pero creo que es que este año... pocos jugadores han aprobado, o sea, pocos jugadores. Entonces, creo que para mí la palabra es decepcionante la temporada.
0: Sí, tienes que poner una nota porque estos gráficos queda mejor, ¿no? Si ponemos
3: pues para mí es un suspenso. Aunque aunque hayan llegado luego ahí, pero yo creo que es un suspenso porque los partidos, aún así, aunque hayan conseguido puntos, no hemos visto nada, solo igual un partido que puedas decir entero. Porque luego sí que ha habido partes, 10 minutos, pero creo que partidos enteros, igual contra el Atlético de Madrid, pero que tampoco fue una cosa como la del año pasado. Entonces, pues para mí es un suspenso, para mí es un 4.
0: A ver, Pello, ponte en modo examinador, profesor.
4: Sí, pues yo coincido con la nota, quiero poner un 4, pero más que decepcionante, la palabra que se me viene a la cabeza durante esta temporada ha sido impotencia, ¿no? Porque es verdad que empezamos ganando 3 partidos seguidos y parecía que seguíamos con la buena dinámica del año pasado, pero luego enlazamos malos partidos, derrotas, y durante toda la temporada ha habido partidos en los que parecía que llegaba como un punto de inflexión, como puede ser la victoria contra el Atlético Madrid o la victoria contra el Atalanta, incluso aunque no se jugara bien o muy bien cuando pasamos de ronda en Copa contra el Valencia, siempre pareció como que iba a llegar ese punto de inflexión y al final pues estamos en mayo, jornada 38, y no ha llegado ese punto de inflexión. Y por eso impotencia y
0: decepción. Y suspenso.
4: Y suspenso, por supuesto, un 4, sí.
0: Rocco, ¿mejoras esto o no lo ves?
2: No, yo a decepcionante le añadiría otro adjetivo, que es el de decepcionante, pues, humillante, porque yo me he sentido en muchos partidos que nos han humillado, que hemos jugado fatal, Ya empezamos en la pretemporada, si os acordáis, de 8 partidos perdimos 7. De 8 partidos, 7, sin jugar a nada. Ganamos los 3 primeros partidos de milagro sin jugar a nada. Benditos 9 puntos, que nos han venido muy bien ahora. Mi puntuación para... Yo dividiría en 3. Uno sería el cuerpo técnico, que le pongo un 1. No puedo entender cómo un entrenador puede tener, con la plantilla que tiene el Atleti, cómo un entrenador puede tener, tan pocas ganas. Le he visto triste, le he visto sin ideas, le he visto siempre haciendo lo mismo, siempre con los mismos jugadores. Yo al cuerpo técnico en su conjunto y por las lesiones que ha habido y yo creo que la forma física, un 1. A la directiva le voy a poner un 2, porque tenían que haber invitado a irse a Valverde mucho antes, es decir, en Navidades o por ahí. Y a los jugadores, pues bueno, los jugadores, pues les voy a poner un 4. Yo entiendo que en todos los equipos tiene que haber alguien que les guíe, no han estado bien dirigidos. No han tenido ningún tipo de ambición. En Navidad se ha empezado a hablar ya de 42 puntos, que es algo que no entiendo. Luego los mensajes siguientes eran los de la Champions no es nuestra competición. Yo creo que este año ha habido muy poca ambición y a Valverde, siendo un técnico que creo que ha sido uno de los mejores técnicos que ha tenido el Athletic desde que yo tengo uso de razón, este año no he reconocido a Valverde, no he entendido.
0: Bueno, ya ves, Asier, que aquí todos suspensos. Luego voy a poner mi nota también, pero dale tú.
1: Yo no le puedo dar un suspenso, pues porque tampoco quiero perder perspectiva. Las expectativas son muy subjetivas. Las expectativas podemos tenerlas altísimas, pues por lo que se ha conocido en años anteriores, pero si es que yo me voy a otros años muchos más anteriores, en los que no hemos tenido ni opciones de Europa, ni nos asomábamos por la Copa, ni se competía pues como se está compitiendo últimamente, y seguramente si estuviésemos en esa misma tertulia de hace 15 años, por decir algo, de ese tipo de tal, pues diríamos, pues mira, le vamos a dar un 6.5, porque el equipo se le ha visto en estos partidos que tal, y en estos Pascual. Por de pronto, el equipo llegó a semis de la Copa del Rey. Bien, que las sensaciones de la temporada han sido las que han sido. Lo de las sensaciones nos olvidaremos. Si nos tiramos 10 años sin chupar Europa y sin pasar de cuartos de Copa, en esta le ponemos un 10 todos, desde dentro de 10 años, si nos sentamos aquí todos. Y de las sensaciones nos olvidamos. A un punto de entrar en la siguiente ronda en Champions, cuando aquí han venido los dos finalistas de la propia Champions. Y luego todo lo demás, pues todo lo demás necesita un análisis muchísimo más profundo, que vaya más allá del foco de Ernesto Valverde, porque si entramos en la demagogia de que todo vaya a ser culpa de Ernesto Valverde, también le podemos decir que ha sido un visionario, porque si desde el principio de la temporada supuestamente algunos dicen que ha sido el mensaje que directamente ha afectado de forma negativa en la plantilla, pues era un visionario, porque ha tenido razón. O sea que en ese aspecto, si nos ponemos en un formato básico, pues creo que tiene que ir más allá, ¿no? Ese análisis que lo tiene que hacer el club, evidentemente, que también ha cometido errores, que en sus decisiones no ha estado igual todo lo acertado que podría haber sido, por supuesto, como todos los humanos y como en todas nuestras funciones, pero que a los jugadores también habrá que echarle un vistazo porque ciertos rendimientos. En cuanto a la planificación de la plantilla, cuando ya estás viendo que estás teniendo unas bajas considerables, no normales y evidentes en muchas temporadas, pero este año te ha tocado y ahí igual la planificación tenía que haber sido de otra manera, etc, etc, etc. Entonces, bueno, eso ya es cuestión de los que saben, de los que están ahí y los que ya están manos a la obra.
0: Bueno, aquí la cuestión, creo que como casi siempre, hay que repartir responsabilidades, ¿no? Y cuando hay éxitos también, ¿no? Como es lógico.
1: Claro.
0: Pero creo que se tiene seguramente la debilidad de centrarnos en lo que ha sido la Liga, que no ha sido nada buena. Igual también porque veníamos de lo que veníamos, de 2 clasificaciones consecutivas a Europa, Europa League e incluso Champions, ¿no? Y eso, pues, en cierto modo, ha podido difuminar la imagen, ¿no? Que ha tenido el equipo este año en la Liga. insisto, que no ha sido buena. La propia Liga ha demostrado que el nivel es el que es, esto claro. Vamos a dejarlo claro, que era bastante barato este año, ¿no?, ir a Europa, pero claro, esto es aplicable a más equipos, no solo al nuestro. Y por otra parte, yo creo que no podemos negar la realidad de lo que ha sido, pues, la baja de Yeray, la baja de Beñat Prados, que ha hecho mucho daño en ese centro del campo, por la propia ausencia del jugador navarro, pero también por lo que ha implicado luego, ¿no?, en esas rotaciones que ha tenido que establecer Ernesto Valverde. Y luego creo que también es una evidencia, y va un poco al hilo de lo que decías tú, de los jugadores, pues el nivel que han ofrecido los Nico Williams o Jan Sancel.
1: Claro, ¿no?, los que nos han hecho entrar en estas expectativas, ¿no?, porque claro, en definitiva han sido ellos.
0: Sí, pero aquí viene también ese otro debate, es decir, el nivel que han ofrecido esos jugadores, que son las estrellas, y que lo son, y yo voy a recordar que lo son a todos los efectos, también para cobrar lo que cobran, ¿es culpa de los jugadores o quienes siguen poniendo en la diana a Ernesto Valverde? Hay que acudir a eso y decir, no, es que Ernesto Valverde no ha estado acertado y, por tanto, ha implicado que los jugadores no hayan estado a su nivel. Es decir, ¿dónde empieza una cosa, dónde termina la otra?
1: Complicado. El que,
0: no, claro, pero
1: el que ha hecho 16 bacalos la temporada pasada, por mucho que Ernesto Valverde le cuente misa cantada, si está en su momento, también te hace 16 bacalaos. Si no está...
0: Sí, pero yo lo que te quiero decir es que aquí la responsabilidad que la hay de Ernesto Valverde, ¿hasta dónde llega?
1: Que yo no
0: digo. Y sobre todo digo, respecto a esos jugadores que son las estrellas del equipo y los que tienen que responder.
1: Que es una evidencia que como a todos, en nuestros puestos y en nuestras funciones, pues que se habrán cometido errores en ciertas decisiones. Pero que los errores vengan porque se han puesto a unos sí y a otros no, yo creo que aquí ha pasado una partida bastante amplia de jugadores como para haber demostrado tirar la puerta abajo y decir, que lo que hizo este el año pasado lo voy a hacer yo este año. Y yo todavía no he visto a ninguno de esos.
0: Claro,
1: que haya repetido el menú de los que estábamos esperando este año.
0: Lo que estamos diciendo, es decir, hay jugadores que no han estado. Y jugadores que son vitales, vuelvo a decir, para este equipo. Más allá de que Ernesto Valverde pues haya tenido decisiones pues comprometidas. Por ejemplo, aquí se ha hablado mucho, y lo ha recordado ahora también Rocco, aquel mensaje famoso, ¿no?, de que la Champions venía a decir que, bueno, casi que molestaba, ¿no?, que no era nuestra competición. Bueno, es verdad, y tampoco se puede negar que hemos estado a un punto de pasar de ronda, ¿eh? Y que, como bien decía Asier, han estado en San Mamés dos equipos que mañana se juegan el título en Budapest, ¿no? En Copa, pues en Copa, por ejemplo, pues hombre, sí, se ha llegado a semifinales, pero claro, se ha eliminado
2: a Lorense,
0: de qué primera ref, a la Cultura Leonesa de segunda división, que de hecho ha descendido ya a primera ref,
2: sí, sí,
0: y al Valencia. Es decir, yo la nota en Copa, para mí no puede ser alta de ninguna manera, e incluso bastante normalita, tirando...
2: El partido, León, baja. El partido de León fue un milagro.
0: La nota en Liga, para mí, es baja, y en Champions, bueno, pues sí, hemos estado ahí. Yo, es que le voy a ser muy, muy benévolo con todo esto. Le voy a poner un 5 al equipo.
2: Muy benévolo, ¿eh? Muy benévolo.
1: Yo he dicho que nos suspendía, pero es un 5 también.
0: Un 5 tú también.
2: Yo no les podemos aprobar. Y sigo pensando que en un equipo tiene que haber un líder. El líder tiene que ser el míster. Y creo que este año el míster no ha estado a la altura. No ha sabido motivar. Es como si vengo yo aquí y somos 6 camareros y tenemos el comedor lleno. Y entro y bueno, pues a ver si hoy.
0: Rocco, para poner las cosas claras, es decir, yo el planteamiento que hacía antes, para ti. Lo que ha sido la respuesta de los jugadores, de los jugadores estrella, ¿no? Los que tienen que tirar.
2: O de todos en general.
0: Pero bueno, pero sobre todo de ellos. Es responsabilidad de Valverde, sobre todo.
2: Sí, también.
0: ¿Exclusiva?
2: Nico,
0: ¿o sobre todo?
2: Sobre todo es responsabilidad de Valverde para mí. Nico, hay que recordar que ha estado tocado toda la temporada. O sea, porque ha estado tocado toda la temporada. Y creo que bastante ha hecho. Sancet. Pues no sabemos lo que ha pasado con Sancet tampoco, me imagino que no ha estado, o sea, que se ha intentado...
0: O bien literalmente no ha estado, porque no
2: al final de temporada, al final de temporada se le ha visto más activo, intentaba jugar, ir y buscar el balón, pero tampoco ha llegado a puerta más que últimamente en el penúltimo partido.
0: Su nivel no ha aparecido primero, porque en algunos partidos no ha estado, literalmente no ha estado, y en otros, pues como si no lo hubiera estado.
2: Sí, y luego hablas tú de las rotaciones que tenía que hacer Valverde, rotar, tampoco ha rotado mucho, porque... Centro del campo, se ha basado en 3 jugadores. Galarreta, yo creo que está tocadete, que no aguanta un partido. A Jauregui lo ha fundido, porque lo ha fundido.
0: A Jaureguizar.
2: Y Rego. Es Rego.
3: Pues yo lo que creo que es un conjunto. Yo creo, que todo el mundo tiene su parte de culpa. Es verdad que mucha gente también se le ha achacado a Luis Prieto, entre otros, por el físico, pero creo que es muy injusto. Porque no, Luis Prieto no ha llegado y ha cambiado las cosas, ni, o sea, habrán seguido haciendo las mismas cosas, solo que hay muchos factores y no solo Luis Prieto se dedica a eso dentro del staff. En lo que se refiere a la forma física. Entonces, creo que aquí se suele buscar una diana y este año entre ellos ha sido Luis Prieto y creo que se ha sido muy injusto cuando yo creo que culpa tienen un poco todos, en mayor o menor medida, pero culpa tienen todos. O sea, desde para mí yo creo que fue, aunque mucha gente no lo cree, pero fue un, no sé... un error, yo creo, en el mercado de invierno, viendo lo que había, las lesiones que había, no haber traído a alguien de los que estaban cedidos. Entonces, yo creo que culpa tienen todos, cada uno en su, pues, con lo que ha hecho, con las decisiones que se han tomado, pero en general todos, incluso los jugadores.
4: Bien, yo también quiero recalcar que la responsabilidad que tiene Valverde, pues yo la noto un poco, que también se ha sido un poco injusto con Valverde, ¿no? Sí que creo que se ha equivocado, ha pecado de confiar en lo que le ha funcionado las dos temporadas anteriores, venir de dos temporadas en la que haces pues 68 y 70 puntos, al final para una tercera coges la confianza de decir, vale, con estos jugadores me funciona, he hecho 70 puntos en dos temporadas, y igual ha pecado un poco de eso, ¿no? De seguir poniendo a Iñaki cuando no estaba dando el nivel, de seguir poniendo a Sancet cuando no estaba dando el nivel, de seguir jugando con Vivian cuando no estaba dando el nivel. Ahí sí que creo que se equivocaba Valverde, pero que se equivoca Ernesto en seguir poniendo en noviembre o en diciembre a jugadores que el año pasado, como Jan, que metió 15 goles, 15 bacalaos, perdón, en Liga.
0: Ha estado ahí, ¿eh?
4: Ha corregido
0: a tiempo.
4: Sí, perdón. Que metió 15 bacalaos en Liga, pues por ponerle en noviembre no creo que tenga culpa Valverde. También, que todavía no se ha hablado de eso, un poquito de mala suerte que sí que creo que hemos tenido con las lesiones, contraer a uno de los mejores laterales el año pasado en Liga y que este año no haya rendido como rindió el año pasado, la sanción que ha tenido Geray y también la planificación, eso que hemos hablado, la planificación de plantilla, de ver que en el centro del campo ha habido bajas importantes y teniendo la opción de repescar, por ejemplo, a Pello o a Jere Navarrena, que están jugando muy buena temporada en segunda división, y no haber hecho nada, pues al final sí que deja mal sabor de boca y se ha focalizado mucho en Ernesto cuando no creo que tenga tanta responsabilidad.
0: Bueno, primera parte de la gabarra concluida, tenemos unas pausas que hacer y volveremos con lo que ha sido la autocrítica de Jesús Areso, ya que le citabas tú, Pello, pues el texto ese, ¿no?, que publicaba en las redes sociales, pero lo dicho, primero una pausa.
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0: Seguimos en esta última gabarra de la temporada en Bilbao Urban Sagardotegui. Enseguida vamos con mensajes de los oyentes en el 688-89-36-35. Pero, Pello, ponías tú sobre la mesa el nombre de Jesús Areso, que lo íbamos a sacar, pero tú te has adelantado con buen criterio. Y decía yo, ¿no? Esta semana, a través de las redes sociales, el jugador navarro escribía lo siguiente: finaliza una temporada dura. No estuve a la altura de las expectativas en el aspecto individual y creo que también sufrimos mucho lo colectivo. Con ganas de desconectar y estar con los míos, pero sin perder el foco en el futuro, con mucha hambre y ambición. Muchas gracias a todos los que me apoyan y están en mi barco. Nos vemos pronto. Alasne.
3: Yo creo que hay dos cosas de ese mensaje que me sobran o que hubiera sido de otra manera. Una de ellas es, se ha excusado en que en lo colectivo no ha ido bien, cuando todo el mundo lo sabe, pero no le quita menos valor a lo que ha hecho él. Y después, en su barco, yo creo que la gente del Atleti en el barco de todos está, pero cuando ni siquiera el barco se mueve y se está hundiendo, la gente sale de él. Entonces, creo que se le ha apoyado y no ha recibido. O sea, me refiero, en otros equipos hubiera recibido muchísimas más críticas, en la calle también, aquí se puede vivir muy tranquilo, en otros sitios le hubieran dicho otras cosas. Entonces creo que hay dos cosas que no me gustan mucho de su autocrítica, que es meter al equipo cuando la autocrítica es suya y ya se sabe que el equipo ha sufrido, y no creo que eso quite menos, o sea, más peso a lo que él ha hecho, y luego lo de su barco. O sea, en su barco la gente ha estado hasta que ha visto que el barco no iba a ningún lado. El barco no ni siquiera, o sea, no avanzaba. Entonces, creo que justo en la afición del Atleti se ha portado muy bien con él después de lo que se ha visto.
0: El barco, es verdad que por estribor no ha ido muy bien, ¿no?, en ese lateral derecho, pero no solo con él. Porque claro, bueno, hasta el punto yo creo que la imagen a ese respecto de la temporada es Vivian, último partido, Bernabéu, y ahí en ese once titular jugando de lateral derecho, ¿no? Era como una especie de Valverde decir, mira, esto es lo que ha habido en este lateral derecho. Termino la temporada, está ya todo resuelto y pongo a Vivian de lateral derecho, ¿no?
3: A ver, eso está claro, que no ha sido solo culpa de él, porque también ha estado Gorosabel, aunque creo que ha hecho mejor papel, bastante mejor papel que Areso. Lecue, bueno, también, que ha habido, sí, pero le ha puesto por delante, sí, también, sí, a Lecue en partidos de titular. Entonces creo que también, pero bueno, ahora estamos hablando del mensaje que él ha mandado, porque los otros es verdad que nadie ha, o sea,
0: bueno, a ver,
3: sí,
0: pero
3: que
0: yo
3: ha habido
0: creo que también
3: en declaraciones, pero no ha subido nada.
0: El tema de Areso y de ese comentario en las redes sociales, yo creo que tiene mucho que ver con algo que se ha hablado en esta tertulia, y es que ha costado 12 millones de euros. Entonces él es consciente de que se le mira con lupa, y además es que es normal. Cuando tú compras algo a un precio alto es porque esperas mucho de eso que compras. Dicho lo cual, es culpa suya hasta cierto punto. Es decir, oye, tenía ese precio, se ha pagado por él y no ha respondido. Por presión, porque no se ha acoplado bien al esquema de Ernesto Valverde, al equipo. Que vamos a ver un Jesús Areso diferente la próxima temporada. Hombre, Óscar Ruiz, ¿qué tal? Arratsaldeón, bienvenido en esta última gabarra del curso.
10: Arratsaldeón.
0: Estabas diciendo que sí en algunas cosas y que no en otras.
10: Bueno, con otras, claro, sí, no. Bueno, para empezar,
0: primero la nota.
10: Un 1. O sea, un 1, y porque un 0 no compete es neutro. O sea, quiero decir, es la plantilla más ilusionante que yo, el viernes que viene hago 48 años, o sea, no había visto una plantilla de este nivel, ni en sueldos, ojo, ni en sueldos, ni en internacionales, ni en categoría de los jugadores, ni en ilusión, ni tenemos un entrenador que cobra muy bien stop de la liga en cuanto a sueldo, quiere decir, es un entrenador sueldo Champions, luego hace declaraciones de entrenador que quiere luchar por la permanencia, hay un concepto muy equivocado, tenía que haberse cesado ahí. De lo ha dicho Rocco antes, en pretemporada de 8 partidos se pierden 7. No, es que la gente, cuando decía, joder, pero o sea, las sensaciones no son buenas. No, si eso es un agorero, porque la pretemporada es para coger forma. No, para coger forma y para ver cosas. O sea, y no se está viendo que el equipo esté bien. No es un entrenador nuevo, es un entrenador que viene ya de un bagaje de 3 años atrás. Este equipo no juega nada. Aquí cuando empezamos la temporada hicimos la tertulia, llevábamos 3 victorias, además que me acuerdo que vine después de la tercera victoria y dije, no jugamos a nada, o sea, está aquí la gente, los aficionados ya hablaban, de hecho se le pregunta a Ernesto en rueda de prensa de ganar la liga, de luchar por la liga, o sea, que tú decías, si no jugamos a nada, o sea, no, y gracias a que a ese tramo de nueve puntos del inicio de temporada y del que tuvimos hace cosa de 2 meses otra vez contra el Elche,
0: Oviedo,
10: que se ganaron 3 partidos seguidos, hemos salvado la categoría. O sea, es que ese ha sido... O sea, es que tú no puedes salir a decir es que la Champions es un... O sea, dimite. Bueno, si no estás capacitado para gestionar un equipo de Champions, que ya lo demostraste en Barcelona, márchate.
0: Lo que usted es que un 1 es tu nota.
10: Un 1, claro. Vale. No, pero la pregunta que deberíamos de hacernos es ¿por qué Ernesto Valverde, con los números que ha hecho esta temporada, ha acabado la temporada sentada en el banquillo de Atleti?
0: Bueno,
10: es, no, pero es que eso habla...
0: Que este club
10: no, pero
0: es que eso habla de la... Y más todavía nefasta, la figura de Ernesto Valverde.
10: No, la claro. temporada ha sido funesta, pero de la nefasta gestión que tenemos al mando del club. Porque no puede ser que un señor teniendo los peores números de la historia de este club en una temporada haya acabado la temporada. Es que si se llegaba a llamar Perico el de los Palotes, lo cesan en Navidad. Pero como se llama Ernesto Valverde y la gente olvida que a Javier Clemente, que ha sido bastante más entrenador para el Atleti de lo que ha sido Ernesto, porque nos dio 2 ligas que son torneos de la máxima regularidad, nos dio un triplete porque se ganó Copa, Liga y Supercopa, ¿eh? O sea, ese señor se le ha cesado 2 veces y no ha pasado nada. ¿Por qué Ernesto no se le ha cesado esta temporada si el equipo no iba a ningún lado?
0: Bien, ahora la cuestión que nos vuelves a llevar a algo que se ha hablado aquí durante tiempo. César Valverde, que ya es hablar de ficción porque esto ya ha terminado la temporada y demás, pero ¿a quién pones? Es decir, porque es que esta es la película de siempre, Óscar, y sabes que te tengo cariño, pero...
10: Sí, pero que necesitabas un entrenador para acabar la temporada. ¿Quién? Javier Clemente, yo hubiera puesto a Clemente, sí.
0: Vale.
10: ¿Por qué? Porque, quiero decir, se vio en la Real y se ha visto... Necesitabas un electroshock, o sea, necesitabas abrir el vestuario y ventilar, porque ya no compraban su mensaje. O sea, esto del 4-2-3-1 y correr como borregos descerebrados y cuando tenemos el balón no sabemos qué hacer, no calaba. Y de hecho, lo habéis aquí dicho, no sé quién es el que ha dicho, de que poner en noviembre a los mismos... No, creo que ha sido tú, ¿no?

0: posición. Y es que el que teníamos que jugaba en su posición es Pello Canales, y este señor le dijo en pretemporada a Betis: rómpela en Santander, que la ha roto. No como él, que lo que ha roto ha sido la ilusión del Atlético.
1: Bueno, pues luego seguiremos con más nombres propios, los mejores y peores de la temporada. También es algo que hemos pedido a los oyentes y que veo que están también respondiendo al respecto. Como tú habías sacado el tema, Pello, pues dale, Areso y ese mensaje en redes sociales.
2: Bueno.
1: De autocrítica, ¿eh?
2: La verdad que cuando los jugadores ponen así mensajes, ha sacado Iñaki alguna vez también algún comunicado en redes sociales, yo quiero pensar que lo hacen para que estemos tranquilos, para que sepan que de verdad están haciendo una autocrítica. A mí que ponga mensajes en redes sociales, la verdad no me importa mucho. Yo lo que quiero es que este mes que tenga de vacaciones piense, reflexione y de verdad se conciencie para ser lateral para el Atleti para los próximos 5, 6, 7 o los años que pueda dar, porque es una inversión que se hizo para eso, para suplir un hueco que encima en el Atleti pues nunca hemos andado sobrados y los laterales siempre andan mucho que hablar, y Areso es que tiene el potencial para ser lateral del Atleti durante 5, 6, 7 años o lo que le dé, y eso, y espero que tanto Areso como otros muchos jugadores que si no han hablado públicamente, espero que lo estén pensando, les sirva este mes de vacaciones para reflexionar y para coger fuerzas para el año que viene, porque otra temporada como esta no la pueden repetir o muchos de ellos no se la podrían permitir.
1: Ya, y en ello está Jesús Areso, digo, en cuanto a esas palabras y esas sensaciones de mejorar prestaciones el próximo curso. Que lo consiga, pues ojalá.
3: Yo creo que no hace falta ni que lo mencione. Si él es consciente de que no ha estado a la altura o que puede dar mayor rendimiento, a mí todas estas cosas en redes sociales y demás me parecen de cara a la galería y que no van a ningún lado. Es que el fútbol siempre tiene la particularidad de que las responsabilidades son muy sencillas de evadir en un colectivo. Entonces, podemos hablar de Valverde, podemos hablar de Areso, podemos hablar de la junta directiva, podemos hablar de todo lo que queramos hablar. Pero,
1: de Prieto, ¿verdad?
3: Pero es que la realidad es esa, ¿no? Que salga uno y que diga en primera persona, pues que considera que no está donde, pues vale, pues bien. Pues nada, mejorarlo el año que viene.
1: Me parece que está bien.
3: Mejorarlo el año que viene y punto. Pero quizá a mí todas estas cosas me parecerían más sensatas y evidentes si en el momento se dijesen, cuando estás, mira, no me encuentro bien, he hecho un partido de mierda, no puedo, no bajo
1: pero,
3: ni para atrás.
1: En las redes también, dices.
3: No, donde sea. No, que
1: bueno, donde sea, si no le sacan a prensa. No,
3: efectivamente, ese es otro tema.
1: Claro.
3: Ese es otro tema. Ese claro. Es otro tema. Ese es otro tema. Que las comunicaciones fuesen más reales, porque todo esto es totalmente irreal. Que a mí me salga ahora, a final de temporada, con todo el pescado vendido y en redes sociales, pues no me dice absolutamente nada. Ni él ni nadie, vamos.
1: A ver, Rocco, el tema Areso, y os voy a cambiar de lateral, ya veréis.
4: Bueno, yo espero que sea el inicio de una bonita amistad y que a partir del año que viene, porque es que a Areso no le podemos reprochar nada. A Areso le pagaron por el 12 millones de euros y creo que el último programa del año pasado, excepto tú y Óscar, que hablabais de Hugo Rincón, los demás estábamos todos encantados en gastarse 12 kilos en el mejor lateral.
5: No, te equivoques, que yo pedía Areso porque necesitaba, o sea, es que no podíamos
1: Hugo
5: seguir
1: Rincón,
5: con Leco.
1: Ya tengo que yo
4: entonces,
1: sí.
4: Entonces sería tu mellizo.
5: Entonces sería el mellizo, que desde aquí le mando un gran abrazo, ya a Mikel, que no sí, aprovecha.
4: Entonces, bueno, pues yo qué pienso, pues que ha estado simplemente a la altura de todos. ¿A quién vas a destacar este año? Me imagino que luego hablaremos de eso, pero es que ha estado a la altura de todos. El mensaje del entrenador, después de poner ya a Vivian como lateral derecho, sale Gorosabel, hace dos partidos buenos, porque ha hecho dos partidos buenos, Gorosabel. ¿Por qué no ha jugado antes Gorosabel? Pues no lo sé. Areso está al nivel que ha estado el resto de jugadores, y todos queríamos, o la mayoría queríamos fichar a Areso. Ha tenido un año malo, igual que el resto, igual que Sancet, igual que el resto de la plantilla, y bueno, pues a ver el año que viene qué pasa, a ver si el míster nuevo saca lo mejor de cada uno.
1: Óscar, tú pedías, ahora mismo lo has dicho, ¿no? El fichaje de Areso no ha respondido, este año no.
5: No, pero
1: veremos,
5: bueno,
1: hoy a futuro, pero, confiamos, pero
5: quiero decir, ¿le tengo fe a Areso? Sí, ¿por qué? Porque ya ha pasado que con este entrenador en el banquillo se fichó un jugador con proyección internacional, como pasó con Areso, que se llamaba Beñat Etxebarria, había llegado a jugar en la selección jugando en el Betis como medio centro, viene este señor al Atleti, lo fichamos, pagamos, no sé si fueron 8 o 9 millones de euros, que era dinero en la época, y 6 meses jugando de media punta. O sea, me pitaba Beñat, Beñat no funcionaba, Beñat totalmente desquiciado, hasta que, dice 6 meses después, dice, lo voy a poner en su posición. Le ficha de media punta, o sea, le ficha de medio centro, pero yo lo pongo en media punta. ¿Por qué? Porque soy don RQR. Entonces, cuando puso a Beñat en su sitio, voilà, pues descubrimos que teníamos un medio centro que se

0: a mover el balón, que era para lo que se le había fichado. ¿Qué quiero decir con esto? Que tengo totalmente fe de que el próximo entrenador sea capaz de sacar rendimiento al eso, porque Ernesto ya ha demostrado que con ciertos jugadores es incapaz. De hecho, el jugador que más ha rendido esta temporada era, el único jugador, era uno de los únicos jugadores junto a eso que no tuvo el año pasado, que es Robert Navarro. O sea, y otro que le costó entrar.
1: Y Guruceta también le tuvo el año pasado. Guruceta para mí es el único que puede sacar nota esta temporada.
2: A mí, ¿cómo? 17 bacalaos.
1: Ha mejorado
2: sí, récord personal.
0: Pero, quiero decir, Guru ha hecho bacalaos, pero a mí me parece que en cuanto a lo que ha aportado al equipo. O sea, ¿es el delantero que más bacalaos ha aportado? Sí, pero en cuanto a lo que él aportaba al equipo el año pasado, no tenía nada que ver.
2: Esto peor este año.
0: Sí, sí, porque él, quiero decir, él y Sancet, para mí, él y Sancet eran los que hacían, o sea, con sus movimientos, eran los que hacían que se descompensara todo arriba y se generaran los espacios. Ernesto, que le ha permitido a Nico Williams jugar a la carta, qué partidos quería jugar, qué partidos no quería jugar. Ahora la Champions sí, ahora la Champions no. Ya lo hizo el año pasado, que en la semi de la UEFA, en el partido de ida, le dejó descansar hasta el último partido. Lo hizo
1: pues
0: jugar menos, contra el Barcelona.
1: Pues menos mal que ha jugado.
0: Sí, bueno, a ver, está claro, quiere decir, él saldrá ahora, es otro de los que debería de salir a pedir perdón y a decir, a como mí, el año pasado.
1: A mí como lo de bueno, eso.
0: Que, a mí, no, que se vaya de vacaciones. Como el año pasado tuvimos el circo veraniego que menos, tuvimos menos con payasos, enanos, trapecistas para la renovación de este tipo, ahora que eres el jugador mejor pagado de la historia de Atleti y has hecho una temporada de mierda, lo que debería de salir es a montar otro circo y decir, quiero bajarme la ficha, o este año no tengo que ganar. Espero que este presidente, al menos en esto, no haya mentido, porque mintió en el entrenador, mintió en el director deportivo, mintió en que íbamos a tener a los mejores preparadores físicos, y todos son los jugadores. Decía, hablabais antes de Luis Prieto, yo no puedo juzgar la labor de Luis Prieto como preparador físico de Atleti, sí puedo ver su currículum y es Joseba Echeverría se lo lleva a Eibar, cuando a Echeve lo cesan de Eibar y se va a Murcia, no se lleva Luis Prieto. Luis Prieto lo echan del Eibar y Luis Prieto está sin equipo hasta que viene al Athletic. Ergo, ese es el currículum de Luis Prieto. Si eso es suficiente para ser preparador físico de un equipo de primera división, cualquiera podemos serlo. Para mí, ¿eh? Para mí. Por eso lo han despedido. ¿Por qué este presidente no trae de verdad lo que dijo los mejores especialistas que iba europeos y del mundo? Todos son exjugadores. Ahora que está en él, todos los exjugadores son todos unos máquinas. Es una pasada.
3: Pero una cosa, Luis Prieto no le han echado porque...
0: Sí, Luis Prieto
3: no, hombre, porque el Inter va a traer su staff también. Y ya sé, a ver, que también le vas a dar cera, pero
2: Luis
3: va a traer
2: Prieto,
3: su staff.
2: Jonas Piazu y Alberto Iglesias.
3: Hay gente que
2: no
3: tiene que ir fuera.
0: ¿Por qué no se ha ido Orbaiz, que también es parte del staff del primer equipo?
2: Bueno,
0: a él no, pero a él no han hecho. No, pero
3: eso es
0: decir,
3: otra
0: Orbaiz,
3: cosa.
0: Quiero decir, si este tipo se trae su staff, gracias a Dios, o sea, gracias a Dios, que Terzic, lo único bueno que tengo ahora mismo de Terzic es que se trae su propio staff, su propio preparador físico, su propio entrenador de jugadores a balón parado, porque es un Atleti no existe. Quiero decir, esto se. Tócame Rock, en la casa de Tócame Rock, o sea.
3: Pero me refiero que Luis Prieto sale y Aspiazu, porque eran dos salidas que estaban claras. La de Iglesias a mí me sorprende más.
2: Sí, llevaba
3: porque
2: más
3: ha llevado
2: tiempo,
3: mucho tiempo. Sí. O sea, llevaba mucho tiempo. Pero también puede ser porque tenga algo fuera y viendo que viene un entrenador nuevo haya podido salir. No, no lo vamos a saber, pero. Sale ahora después de muchos años. Pero vamos, que lo de Luis Prieto, 100%, es porque viene un entrenador nuevo.
0: Claro,
3: no sabemos,
0: pero que si Luis Prieto también sería como el entrenador del portero del Madrid, Llopis, no me sale ahora el nombre, que fue entrenador también con Caparrós del Atleti, que es el que dice que tuvo con Casillas, tal, que es uno de los mejores preparadores de porteros que hay a nivel europeo. Si ese tipo está aquí y viene un entrenador nuevo y dice, yo me lo quedo, porque es uno de los... O sea, en el caso de Luis Prieto no es uno de los mejores preparadores físicos.
3: También te digo que ha entrado este año en la peor temporada del Atleti y... que se ha buscado una diana y ha sido él.
2: A mí me parece que es pronto para valorar el trabajo de Luis Prieto porque es un recién llegado a este mundo.
0: Después de una temporada entera.
2: Sí, sinceramente sí.
1: Hombre, es que esta temporada es muy fácil pegar tiros.
2: Yo valorar a Luis Prieto como preparador físico.
1: Donde los pegues seguramente vayas a acertar, entre comillas.
2: Por otra parte, Terzic se trae a su equipo de confianza.
1: Y eso ha pasado siempre.
2: Esto no quiere decir que no contar en un momento dado con Luis Prieto.
1: Pero ha pasado siempre, como trajo Valverde al suyo.
2: Claro.
1: Que lo que es verdad que no se ha explicado. Bueno, se ha explicado. Bueno, simplemente se marchó.
2: Sí, cuestiones personales.
1: Un preparador físico que se marchó cuando llevaba 20 años con Valverde, que la verdad es que bueno, sorprendió mucho.
2: Personales se dijo y
1: sorprendió mucho. Y bueno, pues eso también se ha dado, incluso eso se ha dado esta temporada.
2: Sí, sí. Bueno, de todas maneras...
0: Arambarri no se ha ganado, quiero decir, porque Arambarri se ha anunciado que sale del Bilbao Athletic. Espero que este señor no esté integrado en el primer equipo, porque no ha hecho...
2: Que ha salido ya.
0: Que sale de la Atleti.
2: Que se marcha, ¿no? Sale de la Atleti.
0: Porque es los méritos que ha hecho estos dos.
1: Como el caso de Alberto Iglesias, como el caso de Azpiazu y como el caso de Prieto. Sí.
2: Eso es. El caso, lo citaba antes Alasne, Alberto Iglesias sí llevaba más tiempo, eso sí que es cierto.
1: Alberto Iglesias está con 4 entrenadores. Mm. Alberto Iglesias estaría ya alrededor de... Llevaría entre 15-20 años. Sí,
2: sí, no sé
1: si puede llevar.
2: Bueno, sí, por ahí.
1: Pasó por casi todas las categorías de... inferiores, luego entró en el equipo de analistas y ahora pues a mí también me sorprende, la verdad, porque bueno, también el propio Terzic te puede traer su equipo de analistas, pero también tienes aquí alguien con el que ya se ha trabajado algo que te puede dar una serie de, por lo menos, no sé.
2: Hombre, salvo que haya sido una cuestión personal, que él quiera, tenga alguna oferta, quiera salir y coincida en la salida de este grupo de trabajo, ¿no? Que yo creo que no va por ahí el tema, pero bueno, oye, como no sabemos, ¿no? No hay información clara, concreta y directa de las cosas, pues hay que, eso, hacer uso de la imaginación. Os había dicho que os iba a mandar al otro lateral y me voy a quedar contigo, Asier, con el tema de Yuri Berchiche, porque seguimos pendientes, ¿no? Seguimos deshojando la margarita.
1: Sí, y hoy han salido unas noticias por parte de...
2: Tema de dinero, vamos a poner las cosas encima de la mesa, ¿eh?
1: Sí, del compañero de ella, ha sido quien ha publicado,
2: Arteche.
1: Y que bueno, que la cuestión es económica ahora mismo. O sea, como que yo no sé por qué lado. Yo interpreto que es por el lado del Atleti, que habrá ido a la baja.
2: Yo entiendo que habrá una oferta de renovación a la baja
1: en su contrato.
2: Y que Yuri, pues...
1: No sé si estamos como para tirar cohetes y empezar a jugar con esas cosas.
2: Yo en otra posición, pues igual hasta podríamos valorar...
1: Con el lateral izquierdo,
2: jugar poco, ¿eh?
1: Cuando además estás hablando de una temporada, que creo que es un jugador que ya ha demostrado y lo que te va a poder dar también en la siguiente temporada y que te sirva además de transición hacia algo. Sí se consigue llegar a algo también, porque... Ahora de momento no se sabe pues qué perfiles se pueden tener ahí para la temporada que viene. Pero bueno, que como todo, pues será un tira y afloja para a ver si cuela.
2: Yo quiero creer, de verdad, ya lo hemos dicho, que va a renovar, porque me parece que es un jugador fundamental en el vestuario y también, Pello, en el campo, porque es un poco lo que decimos, ¿no? Que es que no hablamos de... No, es que tenemos dudas de quién viene por detrás. No, es que Yuri ha aportado mucho este año en el verde.
4: Sí, sí, yo... Es que es verdad que no puedo ser justo con Yuri porque tengo debilidad con ese jugador.
2: Vaya.
4: Pero sí, yo creo que ha sido de los pocos que ha rendido a su nivel, que ha rendido como el año pasado. Y creo que el Atleti cometería un error grave, grave, grave si no renovara a Yuri, sobre todo porque no hay... Está Adama, pero no hay un recambio fijo para Yuri. Se ha visto que Adama no ha terminado de cuajar en ese lateral izquierdo. Y también creo que se cometió un error en el mercado de invierno, dejando llevarse al Celta Álvaro Núñez, que estaba cumpliendo bien en el Elche, que es un jugador que a mí me gusta personalmente y que yo creo que podía haber hecho unos años en el Atleti buenos, así de transición entre Yuri y un futuro jugador. Pero bueno, también estoy tranquilo porque hace, si no me equivoco, el año pasado, hace dos, Berenguer renovó ya en San Fermín sin contrato, o sea, renovó el día 7 de julio o algo así, que ya se le había acabado el contrato, y por eso estoy tranquilo. Yuri el año que viene va a estar en el Atleti seguro.
3: Hombre, yo espero que sí, más que nada porque Adama, que se supone que es el recambio, vamos a decir, no juega ni la mitad de los partidos que ha jugado Yuri. Y visto lo visto... Yuri ahora mismo es, de hecho, esta temporada es que ha sido el mejor, o de los mejores, por lo
4: en
3: menos.
4: En mi opinión, el mejor. Indispensable.
3: Eso es, o sea, de los partidos. Entonces, y luego que contagia también, o sea, se nota cuándo está y cuándo no, y cuándo no está en el campo. Sí. Entonces, sí, yo también creo que será que le han intentado renovar a la baja, porque normalmente el Athletic, cuando ya es los últimos años, pues suele hacerlo a la baja, pero yo creo que no es un jugador para hacerlo a la baja, y
4: porque
3: menos
4: su rendimiento no ha ido a la baja.
3: Eso es, o sea, y que ha podido jugar y disputar, menos los partidos que le han dado descanso, pues todos o casi todos, o sea, entonces yo creo que el Athletic en este caso no está jugando bien porque le necesita, o sea, no es que puede ser, no, le necesita el año que viene.
2: Es que yo creo que efectivamente, de acuerdo, sí, es Yuri el que tiene ahora para entendernos, ¿no? Una posición más de fuerza, en el sentido de que el club o el equipo necesita a Yuri Berchiche, Rocco.
5: Totalmente. A mí me gustaría lanzar tres mensajes. Uno, la directiva, que no negocia la baja. Yuri se tiene que quedar sí o sí. Y Yuri se le ve acabar los partidos últimamente muy cascado. Pero ahí está, encima del campo. Es un tío con garra y es un tío que este año ha sido el pilar básico para levantar partidos y para arengar a los compañeros. Y bueno, el tercer mensaje se me ha olvidado, así que no lo voy a dar.
2: Para el propio jugador igual,
5: ¿no? Para el propio jugador, Yuri, quédate porque...
2: Yuri, quédate, ¿ves?
5: Porque, bueno, por lo menos necesitamos... porque a corto plazo no vemos nada. Bilbao Athletic no parece que haya nada. Adama creo que no es su puesto y bueno, pues eso. Yuri, es que quédate.
3: En el Bilbao Athletic los que hay también son muy jóvenes. Los que pueda, o sea, por los que se ve algo todavía son muy jóvenes, son juveniles o menos. Entonces, tampoco es que haya un recambio en unos pocos años. Entonces, creo que le necesitamos sí o sí. Perdón.
2: Ha habido un pequeño accidente aquí con un vaso de agua que ha caído. En fin, eso. El tema de Yuri, pues queda a esperar, ¿no? Es que aquí otra historia no hay, más allá de que hay que ser conscientes también de que Tarsis, me imagino yo, que estará, pues eso, ¿no? Confiado en que siga en el equipo, digo yo. Pasa que, Pello, tú no... O sea, tú es que quieres que siga sí o sí, ¿verdad?
4: Sí, yo eso, le tengo un cariño especial a Yuri y lo que decía, no ha bajado mucho el rendimiento. Es verdad que sí que acaba mucho más cansado los partidos, es verdad que físicamente se ha visto que le cuesta, pero Yuri Berchiche, por ejemplo, así simplemente yo creo que ha sido la actuación individual más destacada de un jugador del Atleti este año, la ha dado Yuri Berchiche, la dio de central en el partido contra el Paris Saint-Germain, y este año no ha habido ningún jugador del Atleti que haya hecho un partido como el que hizo Yuri contra el Paris Saint-Germain. Por lo tanto, me parece un pilar fundamental, no solo futbolísticamente, que también, sino en estado de ánimo, es uno de los capitanes del Atleti y eso, y el club y la directiva no puede permitirse hacerle dudar a Yuri.
2: Bueno, pues cerramos este capítulo. Enseguida pedimos también la opinión a Óscar Ruiz, pero tenemos que hacer la segunda de las tres paradas previstas.
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0: Un poquito más de media hora por delante desde Bilbao Urban Sagardotegui con nuestros gabarreros, con Asier Elorriaga, con Óscar Ruiz, Rocco aquí el anfitrión, con Alas de Palacios y el debut de Pello Baró. Pello, contento en el viaje. Estás bien, no te mareas.
1: Contento, muy contento.
0: ¿No?
1: Ha habido unas pequeñas turbulencias.
0: Turbulencias ya es
1: el agua, pero bueno.
0: Pero ya bien, ¿no?
1: Acoplándome bien.
0: Suele pasar igual al principio.
1: Pues, principio sí.
0: Eso es. Bueno, ya está recuperado también Óscar Ruiz. Ese vaso de agua que ha caído ahí. Que digo, Óscar, por cerrar el tema de Yuri, ¿cómo ves esa renovación y todo lo que estamos comentando?
2: Que el problema de Yuri es la edad que tiene, que no tenemos otro. Perfecto, pero no tenemos otro porque el que tiene que probar jugadores ahí no lo ha hecho. Que ha decidido que íbamos a jugar los partidos de Champions con Adama, con Boiro. ¿Por qué? Pues que le pregunten a Ernesto. O sea, es que no tengo ninguna idea. Pero si le valen para jugar los partidos de Champions, que son la máxima competición europea, te tienen que valer para hacer la rotación en cualquier partido de Liga.
3: No le tenemos para preguntarle aquí. Te preguntamos a ti. ¿A quién?
2: ¿A quién qué? Bueno, yo es que lo primero que hubiera hecho es echar al que no pone a Adama.
3: ¿Aparte de Adama a quién?
2: Pero es que Adama se le ha fichado como lateral izquierdo.
3: ¿Aparte de Adama a quién? Tú has dicho, que la culpa la tiene
2: vale,
3: Ernesto.
2: Antes
3: porque
2: que
3: no
2: ponerle
3: puesto,
2: de media punta perpetuo poner, a Unai Gómez.
3: Pues dime a quién.
2: A Unai Gómez. Sí, lo hubiera probado. Sí,
3: a Unai Gómez.
2: Lo hubiera probado.
3: Vale.
2: De hecho, quiero decir.
3: Y a Clemente, entrenador.
2: No,
3: hay más preguntas,
2: pero,
3: señores.
2: Pero que Funesto ha tenido dos temporadas completas a Unai Gómez fuera de su posición, haciendo que San Mamés. O sea, tú sí, le preguntas ver, al 90% de la afición del Atleti, odia a Unai Gómez porque este señor se hace con ponerlo fuera de su posición.
0: Lo odiar.
2: Sí, sí. La gente le llama. O sea, tendrías que escuchar las conversaciones lo que se le llama.
0: Yo no, Oscar, yo no escucho.
2: Yo siempre he dicho que Unai Gómez está jugando fuera de su posición.
4: Yo nadie, bien. Muy poca gente.
0: Pero estamos hablando de un lateral izquierdo y el futuro que tenemos ahí. Yo creo que para renovar un año, para mí es fundamental.
2: Sí, pero que el problema es económico, es porque Yuri tiene una ficha alta. Cuando se le fichó andaba cerca de los 4 millones de euros. Entonces, el problema que tenemos es, este verano se ha renovado un señor que no está ni de lejos cerca de la ficha que cobra, como es Nico Williams, que ha colapsado los sueldos del Atlético. Entonces, el Atleti no puede renovar a Yuri por lo que pide Yuri.
0: Vamos con algunos mensajes que tenemos aquí olvidados. Es una forma de hablar a los oyentes porque no hemos leído todavía ninguno. Así que vamos con una tanda. Uno dice que mala hora para ver una final de Champions. Mañana a 6 de la tarde. Eso. Pero bueno. Que no nos pilla.
3: Mala hora no es.
0: Bueno, diferente.
3: Pues no.
0: A ver, dice otro, Unai López, libre, e Iván Martín con el Girona descendido, dos refuerzos buenos para el centro del campo. Lo de Unai, pues parece que se sigue moviendo esa posibilidad.
2: Olympiacos hablaban de Mendilibar.
0: También, eso es. Y luego Iván Martín, sí, que ha descendido el Girona.
3: Rebaña bien, Mendy, de los de por aquí para mandarlos para allá.
0: Te das cuenta, ¿no? Cómo
3: sí,
0: funciona ahí el técnico vizcaíno. No sé, ya que nos propone el oyente, Unai López y Iván Martín. Más allá de ofertas que puedan tener, Óscar dice que no.
2: No, pero si es que este año, el año que viene recuperas a Guere y a Pello Canales. No tiene sitio.
0: No tiene sitio, vale, muy bien. Pello Canales, Pello.
1: Comparto la opinión con Óscar, sí.
0: Tal cual, ¿no?
5: Y además, Prados también que.
0: Y Prados que está recuperado. Recupera. De hecho, entró en la lista para Madrid, aunque
5: hay
0: no jugó,
5: una
0: pero está.
5: Sobrepoblación ahí en el medio.
0: Rocco.
4: Yo sigo pensando que tenemos un equipazo que va a estar bien reforzado con algún cedido. Y no vamos a echar de menos a esos dos jugadores.
0: Luego pondremos más nombres, pero bueno, hemos comentado estos dos. Asier, quedas tú. Yo, un poco al hilo de lo que decían, yo creo que ese centro del campo está bien cubierto y creo que tendríamos que ir a mirar a lo que tenemos.
3: Tampoco sabemos que. Terzic ya ha visto a los que hemos mencionado. Tampoco sabemos qué intenciones trae él.
0: Que a fin de cuentas igual, es el que decide, ¿verdad?
3: Igual los que ha visto, nosotros creemos que por volumen. Tiene ahí jugadores, tiene ahí perfiles, pero igual no son los que él considera. O sea que, pues, y si ve que puede echar mano de Iván Martín o de algún otro, es que no sé. Es que ahora todo es una incógnita.
0: Es que es cierto que él decide, pero por una cuestión muy fácil de entender. Y es que su propuesta de juego se va a moldar a ciertos jugadores. Entonces,
3: claro,
0: él es el único que puede saber qué necesita para esa pizarra, ¿no? A ver, más opiniones. Dice aquí, buen fin de semana. Porque el Athletic no va a perder, ¿eh? Dice Óscar que sí, como si lo hubiera mandado él, ¿eh? Dice que sí ahora con la cabeza.
3: Y se le ve más relajado a Óscar, de hecho. Como lo en liga.
0: Dice, muchas notas ponéis. Y a los gabarreros no se les pone nota. Y aquí unos monigotes llorando de risa, ¿no? Todos bien, ¿no? Una nota alta. Pello dice que sí, que escucha habitualmente.
1: Sí, yo hoy, mi día de debut hoy, y estoy encantado.
0: Y estás encantado. Además, sí. Eso, es nota alta para todos. Y los oyentes, ¿qué decir? Vamos, también nota altísima. A ver.
2: Ojalá me dieran a mí un uno y me dieran el sueldo de Ernesto.
0: Mira, mira, Egunon Gabarreros, Egunon compañeros, gran temporada de los viernes de Gabarra 10, la del Athletic 1 y medio, hasta el curso que viene. A Engeru nos lo manda, Engeru crack, abrazo fuerte amigo. A ver, dicen aquí, el Liverpool prepara 80 millones, 60 más 20 para fichar a Nico Williams. Sería una buena operación teniendo por abajo a Lilla Gif y a Imga. Bueno, pues aquí llegan, ¿no?, las...
2: Teniendo por abajo a alguien que es capaz de jugar 30 noticias, partidos seguidos.
0: Sí, sí, sí. Bueno, a ver, otro nos dice, no estoy de acuerdo con la frase de que sin jugar a nada ganamos los tres primeros partidos. En primera división, sin jugar a nada no se ganan partidos, señores. No sé, aquí no sé quién lo ha dicho.
2: Yo he visto al Atleti ganar, yo he visto al Atleti ganar 0-1 en Leganés, sin tirar a portería, con un bacalao, sí, que se lo meten ellos. Es decir, en primera división se puede ganar sin jugar a nada, o sea, pero a nada, a la nada absoluta.
0: Bueno, a ver, dice aquí que la campaña ha sido decepcionante, muchísimo por debajo de lo esperado. Pero calificarla de humillante me suena muy fuerte. Y eso no sé si ha sido tú también, Rocco. ¿Ha sido
4: sí,
0: tú?
4: Sí.
0: Ah, vale, bien. Bueno, a ver, dice otro, Asier en modo árbitro corporativista.
3: Sea entrenador.
0: Árbitro corporativista. Sea entrenador, ¿no? Entrenador será, ¿no?
3: Como mucho. Si quieres meterlo de corporativista...
0: ¿Cómo puedes poner un 6 con el récord de derrotas?
3: Bueno,
0: ha sido
3: un 5. He puesto un 5.
0: Bueno, has dicho, ¿cómo has dicho?
3: Porque yo he puesto un 5, entonces creo que sí. Igual también hay que ponerle contexto al famoso récord de derrotas, porque ese famoso récord de derrotas se establece con 45 puntos, que es los que se han obtenido, ¿vale? Cuando en las últimas 8 temporadas que ha estado Ernesto Valverde ha superado los 60 de media. Y esos 45 puntos no son más que dos menos que los que obtuvo de media, pues yo creo que en dos buenísimas campañas, o que tenemos buenos recuerdos o buena sensación, del propio Bielsa.
4: La primera.
3: Bueno, pero que son dos puntos de diferencia de la media que obtuvo Bielsa. En este peor añísimo de todos los añísimos.
4: Has hecho un poquito
2: pero
4: de trampa.
2: Bielsa consiguió algo que Ernesto
3: consiguió?
2: Se va a ir habiendo dicho en rueda de prensa que era su sueño, que era haber jugado una final europea con
3: sí,
2: el
3: Atlético.
2: Estuvo a la par, pero cuando tuvo que demostrar que era un entrenador top, se vio que un equipo en descomposición como el United lo pasó por encima.
3: El sueño
2: ese es Ernesto Valverde. Y lo hizo aquí en Barcelona. Su sueño europeo será en la play, porque no va a tocar nunca una final europea de nada.
3: Ese era el sueño, tocar, porque lo de ganar... Jodido.
2: O sea, ya, pero es que no más jodido está él, que no ha tocado una final europea, cosa, que le han echado patadas estando bien porque su equipo no juega nada.
6: Con el español.
3: Pero Valverde,
6: una final europea
3: pero
6: con el español.
3: Y luego se le olvida que ha ganado una Copa del Rey con el Atleti, que no la había visto en 40 años.
6: Efectivamente,
3: pero bueno.
0: Bueno, a ver, más opiniones. Dice, lo único que ha funcionado la Champions con jugadores reservas para Valverde. Areso, Laporte, Navarro... la dirección deportiva, el error ha sido no cesar a Ernesto por tema electoral en Navidades. A ver, otro dice, estoy con Rocco. Si tengo la merluza podrida, no pongo chuleta en salsa verde. Debo de ofrecer otras cosas. Y recurrir al patadón es como sacar unas patatas fritas de bolsa en un plato y decir que es algo súper elaborado. Bien, otro dice, estoy de acuerdo... Bueno, esto es larguísimo, a ver si lo podemos resumir. Estoy de acuerdo con los tertulianos que dan el suspenso al equipo, cuerpo técnico y directiva. Yo pienso igual, incluso creo que es justo dar el suspenso. Es que esto es muy largo, ¿verdad, Alasne, que lo estás viendo aquí? Esto...
5: Sí, pero bueno, dice que no comparte el aprobado...
0: Sí. O sea, lo tuyo y lo mío no lo comparten.
5: Vamos, que un suspenso y no un aprobado.
0: Un 5, eso es. Pero bueno, que es muy, muy largo el mensaje. Dice, teníamos el quinto mejor presupuesto, pero plantilla de segunda división. Mi nota, un 0. Mira, este por debajo de tu nota, Óscar. Tú un 1 y el oyente un 0.
2: No sé yo, ¿eh? He visto que no toco el móvil.
0: Ya. Un punto más en Champions y jugar la repesca. 3 puntos menos en Liga. Ernesto ha acertado. Espero que Yaló haga la pretemporada con Terzic. Ahora hablamos también de los cedidos y de esas opciones que vemos en el horizonte. Siento vergüenza ajena con el pasillo a Carvajal. Y ya no te cuento lo de Valverde. A ver, otro dice, comentan un par de contertulios que podrían haber repescado a 2 jugadores en invierno. Si llegan a traer alguno, se hubiese frenado su progresión, visto lo visto de cómo estaba el equipo, y sin embargo han acabado de lujo en sus respectivos equipos. Claro, Canales, Gerenabarrena,
2: es que para,
0: están siendo fundamentales, no, y además jugando todos los partidos.
2: Pero nosotros hablábamos, repescar a Canales o a Gere, que era la gente que necesitábamos en el medio campo, obviamente cesando a Ernesto y un tío que vaya a ponerlos, claro. Ernesto no los iba a poner.
0: Bueno, y el que viniera tampoco lo sabemos.
2: Bueno, pero
0: lo que sí, sabía es que
2: hubiera salido al vestuario, cosa que...
0: Sí, pero lo que sí sabemos es que ambos han jugado mucho en sus respectivos equipos. De hecho, Gerenabarrena se juega este fin de semana con el Castellón en playoff.
2: Y Pello ha sido, o sea, de hecho le preguntaron el otro día a Íñigo Vicente que si él era el mejor jugador de segunda división, y Íñigo dice que no, que para él era Pello Canales.
0: Sí, sí. Gran, dice así, cagada de Valverde no poner a Lecu en su último partido en San Mamés, ni en el último en Madrid. Ni un detalle a este jugador del Athletic. Bueno, Óscar y Rocco no son del Betis. No sois del Betis, ¿verdad? No. Del Atlético.
4: No,
0: de hecho, Rocco, eres socio.
4: Soy más del Sevilla.
0: Dice, pues sí que parece que a Yuri le han ofrecido una renovación a la baja y la situación está estancada. Si Yuri acaba por irse, sería una irresponsabilidad tremenda. Otro dice, Óscar habla muy bien, un esperpento y otro esperpento, que no esté Íñigo Vicente en el Athletic, de vergüenza. A ver, más. ¿Sabéis si dan los partidos de Bilbao Basket ya en el Barisar la Quinta Estrella, donde Pepe? Pues yo no lo sé, luego le preguntaremos a Wyman que nos responda.
3: O a Pepe.
0: ¿Eh?
3: O a Pepe.
0: También le podíamos preguntar, ¿no? Vale, vale. Bueno, uno aquí que no está de acuerdo en absoluto de lo que dices, Óscar. Otro dice, ¿qué le pasa a Óscar? Vive enfadado, vaya tono. Dice, otro dice, ¿habéis subido el volumen de la gabarra o alguien está muy enfadado por ahí? Creo que también va por ti, Óscar, ¿eh? ¿Qué te parece? Bueno, a ver, Don RQR con la milonga de ¿a quién traes a cualquiera 100 entrenadores de nivel tenías esperando en la puerta de Ibaigane en enero si hubieran cesado a Valverde? Claro, y que quieran venir será otra historia, ¿no? Claro.
2: Mira, por ejemplo, yo aquí en esta tertulia he pedido, me he hinchado a hablar de Oliver Glasner, que es el entrenador que ha hecho campeón del Palace, que le hizo campeón de la FA Cup y que hizo al Eintracht campeón de la Europa League. Y resulta que el otro día él ha hecho unas declaraciones diciendo que le encantan los entrenadores vascos, que no sé qué les damos de comer aquí. ¿Tú te crees que el presidente del Atleti, por lo que sea, ha ido por un entrenador revelación como es Glasner, que además va a este tipo de proyectos? No, ha ido por Terzic.
0: Bien, pero entonces, bueno, por responder o terminar de responder a ese oyente, la cuestión es que hay que poner nombres. Aquí que hay una lista de 100 esperando, pues que pongamos nombres, es lo único que decimos, nada más. Bueno, a ver, otro que dice, más sangrante es lo de Yaló. Dicen aquí, Uriarte no me da confianza, primero con la grada de animación y con las peñas que están fuera de Euskadi. Que siga Mikel González me parece fatal. No está trabajando con la cantera vizcaína, el Athletic. Otro dice, la salida del preparador físico de la temporada pasada no está relacionado con el positivo de Geray. La próxima temporada nuestro lateral derecho titular será Dani Vivian. A ver, otro dice, totalmente de acuerdo, bueno, también larguísimo este mensaje, totalmente de acuerdo sobre lo comentado de Valverde y su destitución. Me gustaría comentar algo fuera de lo deportivo. Que me ha dolido en el alma el anuncio de Iñaki para el igualatorio, que un equipo especial y con valores como el Atleti patrocina el igualatorio, pero esto no sé, bueno, es que aquí no creo que es en otra ventanilla, no, pero en fin, leído está, que era más largo, ya digo, pero es que es muy muy largo. Alasne, ya ves que estás aquí conmigo con los mensajes y era kilométrico.
5: Sí, algunos escriben pues no sé, más,
0: todo, pero es que
5: más largos que el comunicado de Arezzo.
4: Muy, muy, sí, largo, ha sido, no lo ha hecho con ChatGPT.
0: Dice, y si el anterior preparador físico se marchó porque se olió que los jugadores estaban reventados, bueno, oficialmente fue eso una cuestión personal, ahí quedó, ya
2: pues, a partir pero... de ahí... Puede ser, quiere decir, después de la primera etapa de Ernesto se va él y el equipo lucha por el descenso, después de su segunda etapa se va y el equipo lucha por el descenso, y este año no ha dado tiempo a irse y el equipo lucha por el descenso. Entonces quiere decir, en su carrera eso es así, o sea, quiere decir, sí, en el Atlético ha pasado siempre,
3: luchado,
2: cronológicamente.
3: No ha luchado
2: veces,
3: nunca por el descenso, han luchado el Elche, en la última jornada, el Levante...
2: Que tú no tenías el culo prieto el otro día en San Mamés para ver si marcábamos el bacalao cuando se adelanta el Celta.
3: Tres partidos antes de que acabe la temporada. ¿Eso es luchar por el descenso?
2: Sí.
3: ¿Eso es luchar por el descenso? Sí. Ah, entonces hemos luchado por el descenso desde la primera jornada. Vale.
0: A ver, más mensajes. Es que ricas con la Popu, todos los días escucho el Oye Cómo Va, tertulia muy agradable, gente que sabe de lo que habla y muy respetuosa. Como una tertulia entre amigos. Dice los chistes, esto irá por José los miércoles en la fábula. Dice los chistes son muy malos, pero yo me parto de risa. Nos vemos en agosto. Besar cada abad, Danori. Y añade, os lo dije, Yuri se quiere retirar. Si el club le pide que siga, exige el mismo sueldo. Otro dice... No te mueras nunca, Yuri, siempre enfermo máquina, dice cariñosamente. Bueno, pues eso, que siga en nuestro equipo. Yo soy igual muy moñas, pero si fuera Yuri me habría parecido fatal que mis compañeros le hicieran pasillo al que me rompió la pierna. Eskerrik asko gabarreristas, dice así, un quito nauzue. Mira, este mensaje es de Mikel Azorra. Mikel, abrazo fuerte, amigo. Dice otro, Óscar de Marcos, en el organigrama sí o sí, mucho que aportar en el lado humano. Yuri acaba muy cansado también porque los que juegan por delante no trabajan nada, la ayuda.
3: Sí, porque ha jugado 3.150 minutos.
0: Óscar, top, aquí con unos aplausos y unas flechas para arriba.
2: Y hombre, Yuri está quemado porque en minuto 6 de un partido le tiene que recriminar a Nico Williams que baja a defender y que lo vea todo San Mamés y su hermano, que es el capitán, pues eso, que vea cómo Yuri le hace aspavientos para que baje a defender. Minuto 6 de partido.
3: Muy bien hecho. De eso
2: si de Yuri habla genial, pero lo que habla fatal es del futbolista mejor pagado de la historia del Atlético.
0: Pau Pagabarreros, el tema Yuri yo lo veo más que económico, veo un tema emocional. Está quemado y decepcionado con compañeros. Léase, mira, justo lo que estabas diciendo, léase bronca a Nico Williams y directiva, y en ese caso añade el oyente, falta de ambición, ¿no? En cuanto a la directiva. Mi nota a la temporada es 3-14-16, que es lo que tenía que haber hecho Valverde desde el principio, salir pitando. Y añade, totalmente de acuerdo con Óscar Ruiz. A Eloy Gómez ya se le puso de lateral. Ah, le puso de lateral Pallarés, y ya vimos. Currículum de los que vienen con Tarsic. Aquí parece que a los de casa se les exige mucho, a los de fuera deja puntos suspensivos. Eso defendiendo que traiga a todo su equipo. Lo tuyo con... Óscar, dice que eres muy cansino y que lo tuyo con Ernesto es algo personal, que lo tiene claro.
2: No, pero es que estoy cansado de que siempre lo vendieran como un salvador. En esta última fase, hasta 4 años, el primero Nein, no hubo Europa, porque siempre metían Europa. Este último Nein, y no hemos luchado por el descenso, pero
0: tanto un duro. 7-10 no está mal, ¿no?
2: Bueno, no está mal, pero entonces, pero quiero decir, ha ido siempre a Europa, ha ganado un título de verdad, que era la Copa. No puede ser el mejor entrenador de la historia de Atleti. O sea, es el entrenador con más partidos en el banquillo de Atleti. Sí, ya está.
0: Otro dice, genial, Óscar. Aquí dice, si tienes mujer y no le gusta el fútbol, sí es mala hora, sobre la Champions de mañana. A ver, más. Dice, vamos a ver. ¿Cómo es posible que digáis en la misma conversación que Yuri ha sido el mejor y que tenían que haberse probado otros jugadores en su puesto? Adama Champions para que Yuri no juegue 2 por semana. ¿Cuál es el problema? Que Yuri, bueno, lo del mejor no sé quién ha sido. Ha sido tú, Pello, ¿verdad?
5: Y yo también.
0: Y tú también. Bueno, luego pondremos, para mí no, el mejor no, pero ha estado bien, ¿no? Y luego dice, ¿no? Y que tenían que haberse probado otros jugadores en su puesto, claro, porque tiene 36 años y habrá que pensar en el futuro.
2: Claro, yo eso es lo que he dicho, que tienes que hacer una rotación porque con 36 años no puede dar en 90 minutos, es un partido de liga.
0: Casualidad que el equipo empieza a desmoronarse tras la marcha de Ander Herrera el año pasado. Y nos pregunta Nico Serrano, lateral izquierdo.
5: Una cosa, espera, con lo de Ander Herrera. ¿Cuántos partidos y minutos jugó?
2: No.
5: ¿Y o sea, cuántos ha jugado después?
2: Esto casi roza un insulto. Ha jugado menos partidos que Nico Williams. O sea, y se va a Argentina y nada más llegar se lesiona. Yo creo que con Boca ha jugado 2 partidos, no ha jugado más.
5: Por eso,
2: o sea,
5: digo, que ¿cuánto hubiera durado aquí también?
2: Nada, a ver, eso es otro timo.
0: A ver, dice otro, desde Leitza, confiar en lo que hay en casa, no hay otra. Cuando hay insultos por parte de algún contertulio, me parece que hay que pararle. ¿Ha habido insultos? ¿Ahora has insultado a alguien? Insultar, digo, insultar. Otra cosa es la crítica. Pues no sé. Que nos diga cuál ha sido el insulto. Y eso. Buenas tardes, equipo. Yo alucino con la gente. Acabáis de decir que la próxima temporada tenemos 30 y tantas fichas y la gente sigue pidiendo medianías. El mensaje también es larguísimo, pero bueno, de hecho no hemos hablado de fichas concretas. No hoy, otros días sí. Que se va a encontrar Terzic con 30 y pico, ¿no?, jugadores, pero bueno, es su trabajo. A fin de cuentas tendrá que hacer el filtro, ni más ni menos. Dice, y yo he visto cosas que no creeríais. Citar un partido contra el Leganés como referencia es para suspender como tertuliano. No, hemos dicho de ganar un partido sin tirar a puerta.
2: No, y sin jugar a nada. O sea, es que aquel día el Atleti no tira a puerta, no juega nada y gana 0-1.
0: Dile a Óscar Ruiz que le pagarían lo mismo que a Valverde si tuviese el mismo currículum que él. Otro te pregunta, si te has borrado el tatuaje. Que ya sabemos que está mal.
2: No, pero el tatuaje, o sea, el tatuaje no es por Ernesto.
3: No,
2: el tatuaje
3: fe,
2: es
3: no.
2: Porque el Atleti es campeón de Copa y sale Ernesto porque era la promesa que iba a salir entrenador que nos hiciese campeones. Pero que pudo ser Caparrós porque jugó una, pudo ser Bielsa.
0: Sí, tu promesa era quien ganara un título.
2: Claro, pero la mala suerte, quiere decir, estuvo muy cerca de ser Marcelino porque es el único que no se enfrentó al Barça, pero hizo el ridículo con la Real. Y a este le tocó el Mallorca y a pesar de hacer un partido en los penaltis, pues conseguimos romper el maleficio.
0: Y ahí está el tatuaje y ahí va a seguir. Y dicho esto, y a las 3:05, última pausa y resolvemos esto en la última tertulia, última gabarra desde Bilbao, Urban Sagardotegui.
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0: Pues recta final, Rocco, que se nos va la temporada, ¿eh? Ya última gabarra aquí.
4: Yo deseando que empiece la próxima, de verdad, ¿eh?
0: Sí, ¿no?
4: Sí, sí, ya. Con
0: fuerzas renovadas, sí, ganas, cuando... ilusión.
4: Siempre que acaba la temporada te
3: ha quedas. Ha recuperado ahí, ya, como, en una semana ha recuperado. Es una maravilla lo de Rocco.
0: Nuevo.
4: Sí,
0: está como nuevo. Bueno, mejores y peores del año, por poner algunos nombres.
4: Pues.
0: Tampoco vamos a citar a muchos, ¿eh? Simplemente, pues, como detalle.
4: Mejores.
0: En este examen que estamos haciendo.
4: Para mí, el mejor, para mí, el Gurú. Pese al nivel que ha mantenido la plantilla, ha cascado 17 bacalaos. Me parece que es una cifra muy buena para el nivel. Si recordamos cuando vino a Duriz, en el 14 por ahí metió 18, dos temporadas metió 18, y luego ya es cuando explotó con 24 y 35 por ahí. Entonces, para mí ha sido el mejor esta temporada, seguido por Jaure, por supuesto. Ha terminado fundido el pobre. Y Unai Simón, que ha hecho grandísimas intervenciones, que nos ha dado puntos. Y Yuri, claro, Yuri, evidentemente. Aparte de ahí, pues
0: decepciones.
4: Tampoco. Decepciones, la del Mister.
0: Mister,
4: sobre vale. todo.
16: Mendy, ¿me vas a permitir un segundo para sí, informar hombre, a claro. nuestra audiencia que bueno que está la red vale, pues viaria como... de Vizcaya ahora mismo colapsada porque se ha producido un accidente entre cuatro vehículos en el puente de Rontegui a la altura de Baracaldo y está generando retenciones ya de varios kilómetros tanto en el corredor del Txorierri como en la avanzada? El siniestro se producía hace un rato y en estos momentos hay dos carriles cortados y por otra parte otro siniestro entre cuatro coches en la Nacional 634 en Etxebarri está provocando retenciones en sentido Cantabria. Es decir, la situación en la red viaria de Vizcaya ahora mismo es muy complicada, por eso queríamos informar también a la audiencia de Radio Popular Herri Ratia, porque tanto esa carretera de la avanzada como el corredor del Txorierri, como la Nacional 634 que enlaza Bilbao con Basauri están totalmente paradas ahora mismo.
0: Perfecto, pues ahí está esa última hora. Gracias, Iker. Y estábamos con Pello y tu examen ya con nombres propios.
1: Sí, eso, como he mencionado previamente, para mí el mejor esta temporada ha sido Yuri, pero con mención honorífica a Guru, que ha metido 17 bacalaos, su récord personal y números de de buen delantero. Es verdad que igual en Liga han sido un poco discretos, 8 en Liga si no me equivoco, 9 bacalaos, el último del Bernabéu, es verdad. 9 bacalaos en Liga puede ser un poco discreto, pero 17 en total es un buen número. Y durante unos años lo que yo creo que le ha faltado al Atleti para entrar a Europa ha sido un delantero con esos números, y este año ha sido todo lo contrario. Hemos tenido ese delantero, pero el resto no ha acompañado. Y Yuri también ha estado muy bien. Unai, yo creo que nos ha dado puntos en momentos vitales, como pues el partido contra Osasuna mismamente. Y las decepciones, pues por no meter a todo el resto de la plantilla prácticamente, sobre todo Sancet y Vivian, que son dos jugadores top de la Liga y en su máximo nivel top de Europa, que este año no han estado a la altura.
5: Para mí también creo que Yuri y Guru han sido de los mejores, junto con Jaure, hasta que ha podido, porque es que estaba claro que tarde o temprano iba a pinchar y que no iba a poder seguir toda la temporada jugando todos los minutos, todo el rato. Entonces, creo que Jaure también necesita una mención, ya que esta temporada pues se le ha utilizado hasta que ya no ha podido más, y que en los últimos partidos pues ya no podía dar el rendimiento que ha estado dando al principio. Y luego, pues, de los peores, bueno, pues el lateral derecho, sin mencionar a alguno en concreto, porque creo que ha sido el lateral derecho, y los jugadores con los que se confiábamos, ¿no? Pues Iñaki, Sancet, incluso Vivian también, que este año para mí ha sido un ausente. O sea, no, para mí no ha llegado ni a la mitad del nivel que ha dado en las temporadas anteriores.
0: Óscar.
2: Para mí uno de los mejores de esta temporada ha sido Robert Navarro, otro Unai Simón, y como los peores, como hay tantos de una plantilla de 25, hay 23 que están mal, yo voy a culpar al entrenador. Es así.
3: Yo también, pues fíjate, con los problemas que hemos tenido en las áreas, Simón y Yuri como destacado, o por lo menos que han estado un poco o bastante por encima de la media. Guru, por el hecho de superar su barrera, que ya era interesante. Y luego también es verdad, hay que mencionar a Navarro, ¿no? Creo que en los minutos que ha disputado se le han visto cosas. Luego es verdad que cuando ha confiado Valverde en partidos de inicio, pues igual se ha diluido más. Pero sí, por datos, es un jugador que esta temporada hay que destacar. Y luego me ha decepcionado tremendamente Óscar Ruiz de Cabieces, pues porque por hablando así ha hecho que pobre Valverde no pueda dar un buen mensaje en su vestuario, y como consecuencia el Atleti pues ha acabado como ha acabado.
2: Yo sé que estás triste porque tú sigues abogando. De hecho, sé que tu última intervención va a ser para pedir públicamente la renovación de Ernesto.
3: No, ya no es imposible.
2: Él ha decidido que no. Te encantaría, si yo eso lo sé.
3: Él ha decidido que no. Pero
2: gracias a Dios. Pero porque si no decide irse él, todavía seguía aquí el año que viene.
3: Era cosa de él y sé que le iba a complicar el que pudiese llegar Clemente, que es el que quieres que llegue tú, que además ha reconocido
2: como parche.
3: Que ha reconocido en Bielsa que es un entrenador del siglo XII. O sea, que tienes un problema de confluencias ahí entre tus grandes líderes.
2: Había que hacer un puente hasta final de temporada, no ibas a traer otro entrenador. Entonces, cesabas a Ernesto, que sus números sí lo invitaban, y hubieras puesto a Clemente hasta este verano.
0: Bueno, yo creo que estamos bastante de acuerdo todos en Unai Simón, en Jaureguizar, en Yuri, también en Guru. Y luego, pues sí, las decepciones Ollán Sancet. Yo te miro a ti, Asier, porque ya sé que es tu ojito derecho, pero yo creo que estaremos de acuerdo en que Ollán ha estado muy, muy lejos de lo que exigir, no ya esperar, exigir al 8.
3: Pero así de claro, o sea, ya se le vio. A ver, si hubiera conseguido 2/3 de la temporada pasada, se hubiera dado hasta como bueno. Pero es que al nivel en el que ha estado, y luego pues ciertas ausencias, la poca continuidad, la poca regularidad en su juego, el que Ernesto Valverde tenga que dejarlo en el banquillo para ver si espabila y lo digan públicamente, porque lo dijo públicamente,
0: sí.
3: Es así.
0: Sí, lo dijo.
3: Y bueno, pues sí, pues es una de las decepciones, pero claro, en definitiva, pues eso te marca también al colectivo y también a otros tantos.
0: A ver, algún mensaje rápidamente. Dice, mira, Maisu, el mejor del Athletic este año, el utillero. Temporada para olvidar y tomar nota. Adama y Unai Gómez, vender ya. Y así Terzic demostrará ideas claras. pasillo al rompepiernas de Carvajal. Y aquí, pues, un monigote que está vomitando incluso, ¿no? Y Diego Vicente, bueno, para el fútbol sala, dice otro. Fuera, Vesga, Iceta, Gorosabel, Lecue. Dentro, Canales, Rincón, Iván Martín, Manex, Lozano. Dice otro, si Íñigo Vicente Villalibre no hubieran pasado por Lezama, serían primer objetivo de fichajes. ¿Lo veis como yo? Pues es probable, de hecho es muy probable.
2: Si Pello Canales fuese jugador de la Real o Osasuna y hubiera jugado cedido en el Racing, estaríamos en Bilbao hablando de hipotecar San Mamés para ficharlo. Por eso no entiendo por qué se le mandó cedido al Racing.
0: Dice que uno que el anuncio de Iñaki con IMQ es corporativo porque también salen uno del Alavés y otro de la Real. Más, con el 2-1 en Vitoria estábamos descendidos. Dice otro... Escucha, Óscar, demasiado tranquilo. Esto ha sido antes, ¿eh? Luego, pues, ha sido un poco más hacia arriba, ¿verdad? A toro pasado es fácil torear, pero Ernesto se tuvo que ir después de la Copa. Lecue tenía que haber hecho a Carvajal lo que le hizo él a Yuri. Y cuando le sacase la roja, quitarse la camiseta y llevarla de Yuri debajo.
2: Y hubiera podido retirar con honores.
0: Íñigo de Romo nos dice, yo iría reconvirtiendo a Johaneco en lateral izquierdo, para mí es más completo que Adama. En Burdeos ya jugó. A ver qué más. El que nos decía, o me decía a mí, lo del tema de a quién traes si echas a Valverde. Dice, el mismo Terzic, García Plaza, Sánchez Flores, Igor Tudor, Thiago Mota, Marcos Ross. Si quieres más, te hago otro mensaje. Puedes mandar los mensajes que quieras, con todos los entrados que quieras, pero la pregunta sigue siendo la misma, ¿no? Con cariño te lo digo, como sé que tú a mí también. ¿Quién iba a decir que sí? Yo creo que es un riesgo a mitad de temporada. El Athletic es un club muy especial, para bien, en todo, o en casi todo, y por eso digo que, hombre, era un riesgo. Pero bueno, oye, que esto nunca se sabrá. Es difícil comprender a los que critican tan ferozmente, ya que con nuestra filosofía tendremos años buenos y años menos buenos, y no hay que despreciar nunca a los demás equipos. O te dice que probaría a Berenguer de lateral izquierdo.
2: Berenguer debutó en primera división con Martín Monreal de Osasuna en una defensa de 5 jugando de carrilero. Jugaba en la derecha y en la izquierda.
3: Ya no lo dijo Panu en su día.
0: Es verdad, hace tiempo además. Mira, Jen Muñoz no ha renovado, acaba contrato en 2027. Igual tenemos ahí al lateral izquierdo del futuro. Otro dice, pues en Argentina están dando lecciones de hablar, está dando lecciones de hablar el bueno de Ander.
2: Como aquí, sí, aquí era piquito de oro, por eso, porque decir dice lo que quiere escuchar todo el mundo, pero luego a la hora de la verdad de verle jugar, pues no da, es que la da ya no le da.
0: Otro te dice, Óscar, que en la tertulia de hoy te pone medio punto sobre 10. Has conseguido un 0-5.
2: O sea, estamos por encima del
17: algo,
2: neutro.
17: Algo. Está bien.
0: A ver, y es que tenemos que cerrar porque aquí ya mensajes siguen llegando, pero son las 3:18. Que no hay bolilla, será la próxima temporada. Vamos a ver qué tal van las cosas para Edin Terzic. Le deseamos lo mejor y a ver esa plantilla en qué queda. Así que, Pello Baró, el debut bien. No has,
1: muy bien,
0: un
1: muy
0: al principio cierto mareo, pero
1: sí,
0: ya
1: pero nada, luego
0: has llegado a puerto
1: todo,
0: condiciones.
1: Sí, todo perfecto.
0: Que por cierto vas a estar con nosotros en verano.
1: Efectivamente.
0: Pero de momento lo dejamos ahí.
1: Efectivamente.
0: Haciendo prácticas en Radio Popular.
1: Exacto.
0: Pero hay que dar la cosa. Es que eres Cascopello. Sí, que te vaya muy bien. Óscar Ruiz, hasta la próxima temporada. Buen verano.
2: Que disfruten los siguientes del verano. Y no entiendo por qué Gaizka Albuérniga menor, habiendo sido capitán en prácticamente todas las categorías inferiores, siendo un jugador importantísimo en Lezama, una de las perlas que sonaba siempre, se vaya gratis sin dar el salto al Bilbao Athletic, teniendo el Bilbao Athletic lleno de descartes de Osasuna y de la Real.
0: Dicho queda. Alasne Palacios, que cerramos aquí hasta la próxima campaña.
5: Hasta la próxima.
0: Eso, que vaya bien. Buen
5: igualmente
0: verano. Agur, agur. Asier Elorriaga, mister.
3: Que pues este fin de aquí. No te digo eso de nos vemos o nos escuchamos.
0: No, bueno, igual nos vemos. ¿Quién sabe?
3: Sí, eso es fácil.
0: Pero vamos, que aquí será el próximo curso.
3: Sí, señor.
0: Qué recasco por todo. Asier.
3: A ti, agur.
0: Agur, agur. Y Rocco, pues nada, un placer estar aquí.
17: Un placer.
0: Y repetimos ya la próxima temporada.
17: La próxima Urban temporada aquí estaremos, sí, señor. Permíteme que felicite a mi sobrino John, que hace mañana la primera comunión.
0: Mira, posada, dicho queda. Es que eres cascorroco. Iker, que cerramos desde Bilbao Urban Sagardotegui, cada vez más llena, todo hay que decirlo, y que hasta las 4 de la tarde manda el básquet y también el remo.
16: Eso es, un abrazo, Mendy, agur. Un
0: abrazo fuerte a todos, agur.
16: Y aprovechamos para volver a informar a la audiencia de Radio Popular Herri Ratia de que un accidente entre cuatro vehículos en el puente de Rontegui a la altura de Baracaldo está generando retenciones de varios kilómetros en el corredor del Chorierri y en la avanzada. El siniestro se ha producido este viernes sobre las 2 de la tarde. En estos momentos hay dos carriles cortados y por otra parte otro siniestro entre cuatro coches de la Nacional 634 en Echevarri está provocando retenciones en sentido Cantabria. Si miramos al mapa del tráfico en Vizcaya, la verdad es que la situación es ciertamente delicada. Como decimos, hay retenciones entre Chorierri Zamudio y Chorierri Derio, retenciones de en torno a 13 minutos. Entre la 8 en Basauri y la 8 en Malmasín tenemos retenciones de 9 minutos también. Entre Bilbao Txurdinaga y Bilbao Ibarzuchi, retenciones de 5 minutos. Entre la avanzada Artaza y la avanzada Leioa, retenciones de 10 minutos. Los túneles de Archanda también tienen retenciones de en torno a 16 minutos. Es decir, la situación en la red viaria de Vizcaya ahora mismo es muy delicada. Cuidado si estás subido al vehículo, si estás en el coche, precaución, porque no queremos que esto se agrave, sino que poco a poco vaya recuperando la fluidez de la red viaria de Vizcaya. Pero si vas a circular tanto por la carretera de la avanzada como por el corredor del Chorierri sentido Donosti, en este caso pues la situación es muy delicada, también en Santo Domingo, mucha precaución. Disfruten del fin de semana como puedan, pero sí es cierto que con esa precaución en la red viaria de Vizcaya. Venga, que hacemos un brevísimo alto en el camino y seguimos hablando de otras cuestiones como del mundo del baloncesto, porque esta tarde hay una cita importante para los hombres de negro, sí, ante la Laguna Tenerife. Un alto en el camino y volvemos.
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0: Venga, que seguimos adelante en este Oye Cómo Va de viernes 29 de mayo, un día especial porque hoy Bilbao Basket se quiere colar en los playoffs. Ya no podrá volver atrás. Y esta sintonía, esta instrucción es de Arde Bogotá, ha venido para quedarse. Y cada vez que salude a José Luis Blanco Weinmann, muy buenas tardes, ¿qué tal?
1: Arrachaldeón.
0: Tiene que sonar un poquito de Arde Bogotá porque nos gusta, porque es un grupo que nos une y yo creo que es buena sintonía porque hace es el latido del bam, bam, bam, bam, bam, así va a latir tu corazón esta misma tarde.
1: Pues calla, que estoy con unos nervios que no puedo con ellos.
0: ¿Qué porcentaje tenemos de Weinmann y qué porcentaje de Angus ahora mismo?
1: Es que es muy complicado. Tengo una confianza en Weinmann que Angus me está empezando a tocar un poco las narices. Creo que tengo un 90% de Angus, y es demasiado. Pero al escuchar a estos chicos de Cartagena, me gusta. Porque ¿sabes lo que quiere decir? Que si el porcentaje de White está presente, es posible, no lo diría al 100%, pero podría darse un caso bastante, bastante claro de que acabaría en Cartagena el miércoles que viene. Porque hay que pasar por allí para ir a Murcia Capital y entonces pues habría que disfrutar precisamente de donde nacieron estos chicos, bueno, de donde son y demás. Existe esa opción, de que Murcia acabe segundo y Bilbao Basket acabe séptimo. Para ello, pues Tenerife.

0: El miércoles al entrenamiento completo, es una de las cosas tan buenas, ¿no?, que tiene Jaume Ponsarnau, que bueno, simplemente pidiendo permiso te puedes quedar a ver el entrenamiento completo, y quería verlo porque podía ser el último entrenamiento de Bilbao Basket. De hecho, hizo un pequeño vídeo para redes sociales para que la gente viera que el equipo sigue trabajando y que además con muy buen rollo, ¿no? Porque este equipo tiene buen rollo, son muy profesionales, pero tienen buen rollo entre ellos, y la palabra de Jaume es la de quieren seguir jugando juntos. Yo creo que es muy, muy importante. Nos decía Jaume que sí, que ve a algunos jugadores, no que están con el tono físico mal, sino que en lo baloncestístico, en otras cuestiones, como que parece que ya mentalmente podían estar fuera, pero que la mayoría sí quieren seguir compitiendo, o su mentalidad les permite seguir compitiendo. Yo creo que eso es lo más importante. Bilbao Basket hoy se va a enfrentar a la Laguna Tenerife, que va a escoger si quiere, a ver, lo voy a decir finamente, ¿no? Va a escoger si quiere darle un reto histórico a su plantilla perdiendo frente a Bilbao y luchando contra el Real Madrid, que lleva 4 derrotas consecutivas por dejarle fuera de las semifinales. Yo creo que pensando en Chubidierta más que en eso, sino en dejar a jugadores descansar como Marcelinho Huertas y Dornekamp, que están entre algodones, y veremos a ver si van a jugar esta tarde o no, porque ni Yedraitis, ni Sermadini, ni Bruno Fittipaldo van a jugar. Y claro, el posible 5 de Tenerife poco tiene que ver con el del arranque de la temporada, y por eso yo creo que igual le puede dar algún tipo de descanso. Yo espero y deseo que sea así, y esto le otorgaría a Bilbao la posibilidad de ganar el partido y no pensar en nada más. Y eso es lo que hay que hacer, no pensar en nada más, porque sí que confiamos en que Baskonia, que también se juega el segundo puesto, le va a ganar Unicaja, pero eso no depende de ti.
1: No, está claro que todo pasa por hacer los deberes y no tener que mirar de reojo lo que ocurre en otros escenarios. El otro día se dio ese primer paso ganando ante Girona, en un partido que el conjunto catalán lo propuso muy muy combativo desde el primer momento, con todos los cuartos muy muy igualados, y precisamente ese sprint final, ese último cuarto, es donde Bilbao Basket pues sacó su mejor versión, y es algo que no sé si coincides conmigo, lo llevamos viendo, ¿no?, en esta recta final de la temporada, que cuando mejor resuelve Bilbao Basket es precisamente en el tramo final, un tramo final que contra Valencia no bastó, pero el otro día contra el Girona, el día del Madrid, también un último cuarto tremendo, dejando a los de Sergio Scariolo en tan solo 16 puntos, un 28-16. Habla muy bien, tanto defensivamente como ofensivamente, de ti. Y oye, que hay que intentar aprovechar precisamente ese tramo final, pero bueno, si llevas las cosas encaminadas desde antes, mejor.
0: Sí, yo creo que sobre todo la frase la suele decir Jaume Ponsarnau, que es que el equipo va aprendiendo durante los partidos. Las propuestas que le pone el rival, poco a poco, tanto el equipo como él mismo, que va configurando la plantilla, depende de las circunstancias del rival, pues lo va aprendiendo. Pero Jaume no quiere, por ejemplo, mañana, no quiere amoldarse al estilo de juego de un Tenerife que igual se parece bastante más a Girona de lo que era al principio de temporada. Ese pick and roll central, siempre Marcelinho o Bruno Fittipaldo descargando para que anotase fácil Sermadini. Ya no están esas parejas. Y ahora quizás Geben, que nos hizo un daño muy, muy grande, el pívot de Girona, pues puede, con esos falsos 4.5 que tiene actualmente Tenerife, quiera hacer daño de esa forma, ¿no? Muy móvil, tratando de sacar a Linasol. Bueno, el aprendizaje del partido está claro. Que yo por eso suelo pasar malos momentos durante los partidos, porque es que el equipo toca fondos y luego se rehace. Y acaba, como bien has dicho tú, está acabando los partidos siempre con la flecha para arriba, y yo creo que es muy importante, y es el secreto, ¿no?, de ahora mismo de optar directamente a ser séptimo clasificado.
1: Y es que si miramos la plantilla de la Laguna Tenerife, nos hablabas de algunas de las bajas, haciendo una revisión del conjunto de Chus Vidorreta, es una plantilla ciertamente envejecida, ¿no? Vemos a Abramaitis, 36 años, Aaron Dornekamp bordeando la cuarentena, ¿no? Estará ya, Jaime Fernández podemos considerar que es de los jóvenes, pero tiene 32 años, ya la llevamos viendo en la élite muchos años, Fran Guerra, Xavi López Aróstegui, que ya, oye, empieza a ser veterano, y sobre todo Marcelinho Huertas con 43 años. Sí, es cierto que luego pues tiene jugadores que aportan quizá menos que son los más jóvenes, pero Chus Vidorreta, con esta no sé cómo decirlo, con este equipo de soldados, de veteranos, ha logrado que el equipo rinda muy bien.
0: Hasta ahora sí, ahora hay que ver que este es lo más, más difícil, ¿eh? Además, también, pues lo sabes, en diferentes deportes pasa, pero claro, en básquet, el cambio generacional o el cambio de un equipo, claro, Bilbao Basket se tiene que reinventar todas las temporadas. Sí. Pero claro, Chus Vidorreta ha conseguido en

0: más de una década mantener un equilibrio a un Tenerife que siempre está en playoff. Y claro, llega un momento en el que siempre estar en playoff pues igual no llega para lo que le piden en la isla. Hasta ahora ha funcionado, pero que el club parece que quiere dar otro paso más adelante, a pesar de que lo económico pues no están tan bollantes como antaño. Se está hablando de que van a dejar la FIBA y van a ir a la Eurocup para tratar de estar en el organigrama que luego va a regir la Euroliga con la NBA. Vamos a ver, yo creo que el secreto ahora mismo puede convertirse en un problema, ¿no? De envejecimiento de una plantilla, que veremos si se puede casi hasta ir evaporando, rompiendo, como lo queramos llamar, cuando termine la campaña.
1: Al final, haciendo un balance general de la temporada, pues bueno, va a quedar esa mancha, ¿no? De la mala semifinal que tuvieron en BCL ante Ritas, con una derrota bastante contundente. Luego tampoco supieron rehacerse de cara a ese tercer y cuarto puesto con Unicaja, que al final se acabó llevando el conjunto malagueño. Y la recta final de la temporada pues es bastante pobre, ¿no? Como decíamos, después precisamente de esos compromisos, había perdido ante UCAM, había perdido ante Andorra, luego han venido derrotas ante Gran Canaria, ante Barcelona, ante Juventud. Son muchas derrotas consecutivas hasta que cambió esa inercia precisamente la semana pasada ante el colista, ante el Granada.
0: Sí, también ellos con bajas, digo, me refiero a Tenerife, con el debut uno de los nuevos jugadores, el base islandés Elvar Fridkinson, y claro, pues Chus es muy listo, sabe perfectamente que estaba pasando un mal momento en lo físico, no le importaban las derrotas y ahora quiere llegar al playoff en las mejores condiciones posibles, y por eso quizás el partido de esta tarde no sea tan trascendente para él, para su cuerpo técnico, y estén pensando en el martes contra el Real Madrid. Yo es el lado de White, el lado de Angus está pensando todo lo contrario, que nos van a pasar por encima. Pero bueno, todos lo sabremos a partir de las 8:30.
1: A las 8:30 arranca el partido, desde las 8, ¿no? En la previa. Eso con Irukua Vizcayan. Vas a tener equipazo, ¿no? También, como
0: sí, digamos, hoy estamos todos, está Mendy en la coordinación con Alberto García y con Xavi Leicea.
1: Perfecto, y bueno, ¿algún apunte más que nos hayamos dejado en el tintero? Bueno, las cuentas esta semana son bastante más claras que la semana pasada, que hacíamos ese análisis de lo que podía pasar. Si ganas, estás dentro, sí o sí eres séptimo.
0: Sí.
1: Y si pierdes, tienes que esperar a lo que haga Unicaja ante Baskonia.
0: No hay más. Unicaja tiene que ganar su partido para tener opciones. Si el Baskonia, que el miércoles ya ganó al Madrid, por eso digo que si el Madrid no está bien, el le ganó al Madrid, tiene opción absolutamente clara de ser segundo clasificado. Si le gana a Unicaja, no voy a decir que segundo porque hay diferentes opciones, porque todavía queda un partido, que es una locura lo de esta liga, que han dejado el Valencia-Barça para el domingo. Bueno, Barça-Valencia para el domingo, y ellos van a decidir quién es el segundo clasificado, así de claro. Y bueno, pues, pero claro, el Baskonia tiene que hacer los deberes para tratar de ser segundo.
1: Claro, porque entre esos posibles segundos, ¿a quién te elegirías?
0: Yo a Murcia.
1: A Murcia.
0: Directamente, es el único que no es Euroliga. Yo creo que es bastante claro, ¿no?
1: Oye, pero un derbi en playoff estaría bonito también.
0: Sí, en primera ronda es más sencillo provocar algún tipo de sorpresa, porque es una eliminatoria a tres partidos, es decir, el que gane dos pasa, y nos pasó con Valencia cuando jugamos la final, que le ganamos allí el primer partido y luego en el Bilbao Arena pues sobró un milagro y nos metimos en las semifinales. Digo que sí que es más habitual que en primera ronda puede haber sorpresa. Luego a partir de ahí yo creo que es más difícil con la ventaja cancha, y a cinco partidos los mejores, entre comillas, suelen pasar eliminatorias.
1: Pues Whiteman, déjale a Angus que se eche la siesta y que no se despierta hasta mañana, y que...
0: Pongo hielo.
1: Eso es, que le pones hielo como Walt Disney, le descongelas cuando haga falta, pero que queremos la mejor versión de Whiteman, el Whiteman optimista de cara a lo que se viene por delante esta misma tarde, a partir de las 8 con esa previa, a las 8:30 pues con ese partidazo, esa final por el playoff entre La Laguna, Tenerife y Bilbao Basket. Como siempre, un placer que nos hayas puesto al día de todo lo referente a los hombres de negro, y que eso, que en un ratito te escuchamos, te dejamos descansar y nada, para que tengas la voz bien potente.
0: Perfecto, es que ricasco, Iker.
1: Agur.
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0: Después de escuchar a nuestro José Luis Blanco Whiteman, toca escuchar también a los protagonistas. Jaume Ponsarnau hablaba en la previa de esas opciones de jugar el playoff.
1: Está claro que el subconsciente te lleva a valorar estas cosas, pero entonces vas a lo consciente, a lo que tienes que parte de tu responsabilidad. Y sin ninguna duda es pensar en lo que podemos hacer nosotros, en lo que depende de nosotros, que es pues hacer todo lo posible para ganar el partido, ¿no? Eso pues sabemos que lleva un gran premio y pues es lo que vamos a intentar hacer.
2: En todo caso, llegar a esta jornada con, ¿no?, con todo abierto, con las posibilidades, con incluso la opción de ser séptimo, lo habrías firmado en pretemporada, ¿no?
1: Sí, por descontado, ¿no? Pero bueno, también hubiese firmado ganar todos los partidos. Pero bueno, está claro que esta posibilidad pues que se ha abierto es una posibilidad muy bonita, que va de acorde a la ambición que estamos teniendo, ¿no?, de hacer esos pasos de adelante, a los pasos de adelante que ha hecho el club a nivel de presupuesto, y de acuerdo también, pues sin ninguna duda, que tenemos un equipo que con calidad, que ha crecido y que ha sido muy, muy competitivo.
0: En el otro banquillo estará sentado un viejo conocido, Chus Vidorreta.
3: Están haciendo un muy buen año y especialmente un gran año 26, ¿no?, en el que al éxito que ya obtuvieron en el 25 ganando la FIBA Europe Cup, han repetido ese título, pero al mismo tiempo pues están mejorando ostensiblemente sus prestaciones en liga. Y juegan pues bien, porque tienen mucha confianza en sus anotadores, sobre todo Jaworski y Hilliard, porque sus bases están tremendamente compensados y son los dos muy buenos jugadores de diferentes estilos, Frey y Panchar, porque Normantas, que es un muy buen jugador, pues precisamente contra nosotros hizo 6 de 6 en triples, ¿no? Así que tendremos que estar muy pendientes de él, y porque el capitán Trygve Elínason pues se ha adaptado muy bien al equipo, se ha adaptado muy bien a la ciudad, como no puede ser de otra manera cuando eres un tipo como él, que además de buen jugador es una gran persona. Creo que tienen un equipo completo y muy bien dirigido por Jaume Ponsarnau, Javi Salgado en el banquillo y Rafa Puello en los despachos.
0: 40 minutos para volver a un playoff, 11 años después lo vamos a contar esta misma tarde en la voz de José Luis Blanco Whiteman aquí en Radio Popular Erri Ratia desde las 8:30, que arrancará ese partido, pero media horita antes tendremos esa previa con Xavier Leicea, con Alberto García, con Fernando Mendico y por supuesto con la voz de Whiteman. Alto en el camino y hablamos de remo, porque este fin de semana arranca la temporada regulari con el campeonato de Vizcaya de traineras de Selegation.
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0: Ahora sí que sí, recta final de este Oye Cómo Va, pero con protagonista, porque el domingo arranca la temporada regular y lo hace con el campeonato de Vizcaya de traineras. Se desarrollará en aguas de Lekeitio y ahí estará nuestro Fernando Mendicoa para contárnoslo. Un Fernando Mendicoa que en la previa ha querido hablar con el preparador de Bermeo Urdaibai, con el preparador de la Bou Vizcaya, con John Salsamendi, que afronta su segunda temporada en esta nueva etapa al frente del conjunto de Bermeo. Le preguntábamos precisamente por cómo afronta este arranque de la temporada y cómo está el equipo.
10: Con ánimos, no sé si renovados, pero frescos, sí. La verdad que ahora mismo estamos llenos de energía, vamos a decirlo así. La realidad es que, bueno, supuestamente el año, digamos, un poco rocambolesco en cuanto a muchos cambios, pues porque la situación llevó a ello, pues se fue el año pasado. Y a priori, pues un poquito la idea era la base que se formó el año pasado, pues guiarnos de esa base pues para el proyecto de este año, ¿no? Pero el tema es que, bueno, lo vengo diciendo ya años atrás también, que en remo, incluso temporadas que salen muy bien, no garantizan el tipo de proyecto que vas a tener el año siguiente. Entonces hay que estar preparado para cualquier eventualidad, y ahora mismo la garantía de los proyectos tienen plazos muy cortitos, y en ese sentido, yo creo que el año pasado hicimos un buen ejercicio de reinicio de un proyecto en Bermeo, pero la realidad es que era la plantilla del año pasado y 9 bajas.
0: Claro.
10: Entonces, pues ha habido otras tantas incorporaciones, ha habido bajas en el grupo de canteranos, ha habido bajas en el grupo de gente que vino de fuera, etcétera, y tanto en un grupo como en el otro, pues ha habido incorporaciones. Incluso te voy a decir más, este año se ha dado la casualidad y causalidad que remeros que han empezado la temporada, pues bueno, en el camino lo han dejado, y remeros que no han empezado con la temporada con nosotros, pues en el camino se han incorporado. Entonces no es que haya habido muchos cambios al principio de temporada, sino que los ha seguido habiendo prácticamente hasta hace un mes.
0: Sí, sí.
10: Entonces, bueno, pues somos un proyecto que yo creo que realmente el valor del Bermeo 2026, pues yo creo que hasta el verano no se va a ver.
11: Yo hablaba contigo hace ya unos cuantos meses y un poco la previsión que tenías era más a largo plazo, es decir, me venías a decir que con el tiempo se iba a ver la verdadera Urdaibai y que esto pues exigía tiempo, ¿no? Como siempre ocurre en este tipo de proyectos. Claro, con lo que me estás comentando ahora, yo no sé si empezamos a resetear otra vez, ¿no? Es que un poco esos plazos que tú mismo te habías marcado y esas previsiones pues se han visto un poquito tocadas.
10: Sí, bueno, lo que pasa es que no vamos a escapar, ¿eh? No vamos a escapar un poco ni de la responsabilidad en cuanto a alcanzar el rendimiento mayor que podamos alcanzar, ni en cuanto a querer obtener logros, ¿eh? O sea, vamos a especular lo menos posible y vamos a ser ambiciosos, pero yo creo que en deporte siempre hay que ser ambicioso, pero antes que ambicioso, humilde también, ¿no? Y cuando digo humilde no hablo de agachar la cabeza, sino hablo de un poco de... un reconocimiento propio en casa de lo que eres y de lo que tienes, pues para partir, vamos a decirlo así, al viaje que vas a partir, con mucha ambición, pero partir con, pues sabiendo quién eres, ¿no? No eso de quién eres y a dónde vas. En ese sentido, insisto, 9 cambios del año pasado a este, pero yo no puedo vender ahora la moto otra vez de que es un inicio de un nuevo proyecto, que incluso el proyecto de este año, aunque fuera súper exitoso, yo ahora mismo no puedo asegurar que el año que viene el 90% de esta plantilla vaya a seguir o no vaya a seguir. Es que no lo sé. Y si estoy preparado a que ocurra cualquier cosa, a que sigan todos o a que siga el 50%, o menos o más, ¿sabes? Entonces, siendo esta la coyuntura, digamos, global en el mundo del remo, y diría que en muchos otros ámbitos también, nosotros queremos competir, queremos estar en la lucha por las banderas todos los fines de semana, pero decirlo es, no sé, es bastante, son palabras huecas, ¿no? Y más sabiendo nosotros mismos nuestra propia realidad, que es la que te estoy contando. Entonces, claro que este equipo necesita tiempo de cohesión, tiempo de trabajo estructural, tiempo de afianzar cuestiones técnicas, tácticas e incluso ambientales, y El tema es que estamos trabajando en ello y ahí estoy contento, y ahí lo primero que te he dicho al principio de que cargados de fuerza, pues porque el año está siendo gratificante en ese sentido, pero yo no sé lo que vamos a conseguir, y sobre todo porque tampoco tengo una referencia clara con los competiciones test que hemos podido hacer en invierno, porque insisto, es que no somos la misma plantilla que estábamos en invierno, ni en invierno en ninguna regata hemos podido alinear no hemos podido seleccionar de lo que teníamos, pues un poco a capricho, ¿no? Sino que las circunstancias nos han llevado a competir pues con unos o con otros, y por eso digo que el verdadero Urdaibai del 2026, solo del 2026, lo vamos a ver en verano, pero creo que tenemos buenas posibilidades de ir creciendo, porque a pesar de todas estas cuestiones que he hablado y otras cosas que pasan en todos los clubes también, lesiones, problemas personales, trabajos, etcétera, pues ha sido un invierno y primavera, pues un poquito, vamos a decirlo así, accidentado, pero sin embargo, a nivel individual, muy bien trabajado, muy, muy bien trabajado, y ahí es donde estoy contento y ahí es donde creo que tengo suficiente base como para decir que cuando digo que queremos estar en la pelea de las banderas, pues puede ser algo real. Pero lo cierto es que todavía no hemos demostrado nada de eso, y por eso creo que tenemos que mantener la humildad y seguir en la línea de trabajo que estamos manteniendo, y la mar y los rivales, como todos los años, pues nos pondrán en su sitio.
11: Uno tiene que amoldarse siempre a lo que tiene, porque no queda otra, pero yo no sé si durante este tiempo y con todos esos incidentes, ¿no?, que has tenido que sobrellevar y has tenido que soportar, vamos a poner las cosas claras, ¿ha habido algún momento de duda, John? Es decir, bueno, pero es que esto no es lo que yo había firmado, para que tú me entiendas lo que te quiero decir.
10: No, ninguna, al revés. Y estoy lleno de... Tengo la batería muy llena, me siento muy fuerte, porque, mira, esto es como los móviles y los ordenadores, ¿no? Cuando la batería está llena, pero se vacía también y la tienes que volver a cargar. Y para cargar lo que hace falta es tener energía disponible. Y si algo noto en este proyecto ahora mismo es mucha energía. Entonces, no. Yo creo que el año pasado, yo creo que fue para mí muy enriquecedor, pero reconozco que fue duro y, más que duro, complicado. Y sufrí mucho, más que por mí, por la plantilla, pues porque vivieron situaciones que yo creo que no merecían vivir, pero la situación nos llevó, pues un poco, no a un ejercicio de automasoquismo, pero algo parecido, ¿no? Yo creo que no fuimos justos con nosotros mismos y se nos valoró mucho mejor desde fuera que nosotros desde dentro, ¿no? Entonces, en ese sentido, fue un verano o una temporada complicada, no solo el verano, sino desde el invierno, y en ese sentido, este año yo creo que es diferente. La atmósfera que respiramos es diferente, y no porque tengamos mejor o peor rollo, sino porque creo que tenemos una muy buena mezcla de exigencia, porque queremos trabajar con calidad para estar en los puestos de arriba. O sea, hay mucha exigencia, pero sin embargo yo creo que hay un punto de cohesión y una atmósfera, como te digo, pues bueno, mucho más oxigenada, mucho más fresca, con un puntito de ingenuidad que yo creo que es necesaria también, pero con muchas ganas de hacer las cosas bien, pues para estar en la pelea que queremos estar. Entonces, todo ello te lleva a poder trabajar en el día a día, pues con... manteniendo criterios, manteniendo ideas, dando continuidad a lo que estás haciendo, y eso obviamente pues hace que te sientas lleno de energía, o por lo menos es lo que siento ahora mismo.
11: Bueno, una temporada que en lo oficial se abre ya este mismo domingo en Lekeitio, Campeonato de Vizcaya, con Ciervena que defiende título y con Urdaibai que va a buscar, pues eso, ¿no?, destronar a los galipos. Pero bueno, no sé, un poco con todo lo que nos estás contando, ¿cómo llegáis?
10: Bueno, llegamos bien, porque estamos trabajando muy bien, pero bueno, tal y como te he dicho, pues han pasado cosas en las últimas semanas, ya te digo, lesiones importantes, fíjate, el Campeonato de Vizcaya de Trenerillas, pues 2 días antes, uno de los titulares de la Trenerilla, pues entre comillas se rompió, ¿no? Y tuvimos que hacer cambios de última hora, etcétera. Pero eso pasa en todos los equipos, eso no es una excusa. Yo ahora mismo, el cómo llegamos, la incógnita que pueda tener es un poco sujeto más a la fecha del campeonato que no a cómo estamos trabajando. Por cómo estamos trabajando te diré que vamos a llegar muy bien, pero es que es la primera regata de traineras que vamos a hacer ya, digamos, en el calendario de verano, aunque estemos en primavera todavía, ¿no? Entonces, la fecha y el no haber hecho ninguna regata, hay 10 equipos que la semana pasada han competido en Mutricu, ya tienen una tierra de toque, nosotros no pudimos participar en Mutricu porque no estábamos invitados, entonces vamos a romper el hielo el domingo. Entonces eso tiene su punto de incertidumbre al que estamos sujetos también un poquito, ¿no? Pero no sé, tengo sensaciones de que llegamos bien trabajados, de que llegamos, bueno, dominando la trainera, pero la competición es otra cosa. Y bueno, pues el año pasado Ciervana nos pegó un buen correctivo en el Campeonato de Vizcaya, y este año también, pues en campeonatos oficiales, tanto en Batel como en Trainerilla, pues las dos nos han ganado bien, ¿no? A la hora de la verdad. Entonces, bueno, pues todo el respeto a lo que hace Ciervana, y no solo Ciervana, sino los demás equipos también. Nosotros en propia tanda vamos a tener a Ondarroa y Tunza, sí, que según cómo esté el campo de regateo del Equitivo, que parece que va a entrar un poco de noroeste, puede ser muy caprichoso y puede abrir opciones, ¿eh? Entonces, bueno, nosotros iremos a intentar dar nuestro mejor rendimiento, pero yo creo que tenemos opciones de ganar y vamos a explotarlas hasta el final. Pero reconozco que, bueno, no tengo un dato. Mira, hay años que en estas fechas, un poquito más adelante, yo hago internamente mis propios test en el agua, que ya la experiencia me dice que los resultados que saco de ahí, el análisis que saco de ahí, o digamos el diagnóstico que saco de ahí, estoy capaz de decir dónde vamos a estar en verano, y fallo muy poquito. Pero esos test siempre los he solido hacer en unas pistas concretas, en unas condiciones concretas, en unas fechas concretas. Que ahora mismo, con esta situación y el adelanto de los campeonatos a tan prontísimo como es hoy en día, pues bueno, no lo he podido hacer. Espero tener alguna, bueno, después de los campeonatos, antes de empezar la liga, espero hacer algo de esto, aunque ya estaremos un poco, para entonces ya estaremos un poquito condicionados de lo que hayamos hecho en los campeonatos. Pero bueno, por eso, un punto de incertidumbre, pero bueno, también es bonito ir así al campeonato, aunque ya te digo que yo creo que vamos a ir bien trabajados.
11: Ya. Ese mismo día también se celebra el campeonato de Guipúzcoa en Getaria, y ahí pues hay un claro favorito como Osorio, que me parece a mí, John, que lo es también para todo el verano, ¿no? ¿O va a haber sorpresas?
10: Bueno, Orio mantiene el equipo del año pasado prácticamente al 100%. Del equipo titular del año pasado le falta uno. Y ha hecho incorporaciones, pues bueno, muy importantes también. Entonces, bueno, no hay ningún motivo para pensar que Orio vaya a andar menos que el año pasado. Y estoy seguro que ellos querrán andar más que el año pasado. Y no hay ningún ingrediente para pensar que Orio vaya a andar menos que el año pasado. Ni por plantilla, ni por las cosas que están haciendo en el camino en invierno y primavera, en todas las modalidades. Entonces, ¿de qué depende que Orio no consiga los mismos resultados que el año pasado? Pues de lo que hagamos los rivales. Y creo que yo creo que de Orio del año pasado y el que estamos viendo este año, lo que hay que hacer es valorarles y decir que es algo, bueno, espectacular y muy pocas veces vista, pero no solo por plantilla, sino por cómo están haciendo las cosas. Y creo que la obligación de los demás es mejorar pues todo lo que hicimos el año pasado, pues para estar más en un nivel de poder competirle regatas a Orio. Porque yo creo que, insistiendo en que yo creo que es extraordinario lo que consiguió el año pasado Orio, pero por méritos propios y por calidad y cantidad de trabajo, pero yo creo que marcaron mucha diferencia, no solo en resultados, sino en, como digo, cantidad y calidad de trabajo con respecto a los demás clubes, y somos los demás los que tenemos que dar un paso adelante y subir nivel si queremos que Orio no arrase como arrasó el año pasado. Yo creo que si Orio consigue lo mismo que el año pasado, todo seguirá siendo por su mérito, su trabajo, su calidad, llámalo como quieras, pero también será porque los demás no hemos estado a la altura.
11: ¿Qué te parece empezar la Liga en Madrid?
10: Bueno, yo creo que todo lo que sea, antiguamente ya hemos empezado en Málaga, hemos empezado en Barcelona, en Zaragoza, en Sevilla, aquella lamentable de Burdeos. Bueno, yo creo que todo lo que sea sacar producto fuera de nuestro ámbito, digamos, de la cornisa cantábrica, no sé, siempre hay inconvenientes, ¿eh? Siempre hay inconvenientes, pero yo creo que las ventajas o lo bueno que se pueda sacar de ahí pues siempre prevalecerá, ¿no? Entonces yo lo veo como algo bueno y positivo, siempre con ese pequeño miedo de que cuando compites en lugares inéditos, cuando compites en lugares donde no se conoce este deporte, cuando compites en, bueno, en este tipo de sitios, pues siempre tienes esa duda de cómo puede ir todo, ¿no? Pero en este caso concreto, siendo en un embalse, bueno, ya en Semana Santa hice una visita por allí para un poco situarme. Sí. Y yo creo que en cuanto a condicionar resultados, etcétera, no va a haber ningún problema. En cuanto a problemas de logística que pudiera haber, de acceso, embarques, desembarques, estancia, tal y cual, yo creo que no va a haber ningún problema tampoco. Entonces, bueno, fuera de lo político, digámoslo así, yo creo que solo le veo, no sé si ventajas, pero yo creo le veo mucho más cosas buenas que malas, si es que hay alguna mala.
11: Un último mensaje para la afición de Bermeo. ¿Qué les decimos a los aficionados bermeotarras?
10: Lo primero es que ricasco, porque el año pasado, antes te he descrito un poco cómo llevamos internamente nosotros el año, y creo que no fuimos justos con nosotros mismos. Si alguien era justo con nosotros, era la afición de Bermeo, porque nos trataron de 10, nos animaban cada fin de semana, e incluso valoraban los resultados. Sin ganar banderas, eran capaces de valorarlo, de medirlo y de trasladarnos un poquito esa confianza de que ellos estaban tranquilos. Entonces, primero es que ricasco, y segundo, pues que estamos haciéndolo todo pues para mejorar lo del año pasado, y lo que palpamos cuando vamos a entrenar a la explanada, etcétera, y nos cruzamos con muchos de ellos, nos animan mucho. Y además hay una frase que están repitiendo ellos, sin decir nosotros nada, de que aurten vai, entonces bueno, algo están oliendo de que tienen esperanzas de que mejoremos un poco el rendimiento del año pasado, ¿no? Entonces, en eso estamos, y decirles eso, primero es que hay casco, y segundo, que ese aurten vai que nos dicen ellos, que nosotros estamos poniendo toda la carne en el asador para que ocurra.
0: Pues ahí estaba esa charla de Fernando Mendicoa con el preparador de Bermeo Urdaibai, con John Salsamendi. Recordamos que el domingo a las 12:45 arranca el campeonato de Vizcaya de traineras. Momento para inaugurar la temporada, Raúl, y también aquí en Radio Popular, Herri Irratia. 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Cerramos así este Oye Cómo Va. Recuerden, tienen una cita deportiva esta misma tarde a las 8, previa de Iruko a Vizcayan, y a las 8:30 ese duelo entre la Laguna Tenerife y Surne Bilbao. Disfruten del fin de semana. Agur, nos despedimos como siempre al ritmo del M y de IMQ Prevención.
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0: Muy buenas tardes, Arratsaldeon comienza Es Posible en Herri Irratia Radio Popular hasta las 5 de la tarde. Hoy ya es viernes y como es viernes, en nuestro saludo inicial el comentario, y es que esperemos que este fin de semana sea espectacular. Lo puede ser incluso desde la temperatura en el termómetro después de esta semana que nos ha acompañado con una temperatura claramente por encima de los 30, de los 31, de los 32, de los 33. Se iba subiendo. Bueno, esta jornada de viernes la tenemos con sensibles menos grados en el termómetro y eso se agradece, sin duda. La otra temperatura, la política de la que estamos hablando, especialmente en los servicios informativos, en los boletines informativos de Herri Irratia Radio Popular, en Euskadi Gaur, esa ya la hemos contado también. Esa está absolutamente disparada y lo seguirá estando, según adivinamos a tenor de las informaciones que vamos a contando a diario y de lo que va saliendo a diario. Pero eso lo iremos comprobando y confirmando más adelante. Lo que tenemos por delante son 60 minutos de radio en directo este viernes, que vamos a comenzar con dos titulares. Uno relacionado con la literatura y otro relacionado con el tabaco. Y es que la Feria del Libro de Bilbao ha inaugurado este viernes su edición número 56 en el Paseo del Arenal, donde reúne otras tantas casetas con novedades editoriales, firmas y actividades culturales. La cita permanece abierta hasta el 7 de junio y ofrece al público libros con un 10% de descuento, además de encuentros con autores y autoras. Escuchamos a nuestro encantador de palabras, Asier Muñategui, este mediodía en la inauguración.
1: Bueno, pues sí, empezamos una nueva edición, la 56, aquí el Paseo del Arenal, estará hasta el próximo día 7 de junio, un horario de 11 a 2 hasta, y por las tardes de 5 a 9, con todos son novedades editoriales, con un 10% de descuento, y la verdad es animarles a la gente que se pase por el Arenal, que encontrarán autores y autoras firmando sus libros, actividades culturales, presentaciones de libros o entrega de premios, como hemos hecho hoy con los premios ATEA, con dos personajes como Arcaiz Cano y la filósofa portuguesa Lidia Jorge, o ayer mismo con los premios también Pluma de Plata con el escritor griego Petros Markaris, también Miquel Santiago y Jon Arretxe, dedicados a ese Black in Bilbo, de novela negra también, ¿no? Y en adelante seguiremos también con el premio Pluma de Oro a una gran poeta vasca como es Mariluz Esteban, y luego premios también a la euskera y los premios Black in Bilbo Javier Abasolo, que también se otorgarán también a dos escritores también de novela negra, Eugenio Fuentes y Aitor Ocaña.
0: Después abundamos en esta inauguración. Ahora también ponemos fecha al programa. El próximo 31 de mayo, como cada año, se conmemora el Día Mundial sin Tabaco. La Organización Mundial de la Salud, la OMS, estableció este día para concienciar a la sociedad de los efectos nocivos del tabaco, tanto en su consumo como en la exposición al humo del tabaco ajeno. Bilbao, y solo es un ejemplo, Bilbao se suma a la conmemoración del Día Mundial sin Tabaco, poniendo especial interés en los cigarrillos electrónicos y el vapeo. Álvaro Pérez, concejal de Salud y Consumo.
2: Con motivo del Día Mundial sin Tabaco, desde el área de Salud y Consumo y el Ayuntamiento de Bilbao nos sumamos, poniendo el foco especialmente en los cigarrillos electrónicos y el vapeo. Nos centramos en estos productos porque es una nueva forma de consumir y tenemos que concienciar también de los efectos negativos que conlleva. Aunque es real que está disminuyendo el consumo de tabaco en la población en general, sigue habiendo franjas de edad que se sigue consumiendo tabaco. Por ello, desde el área de salud y consumo, trabajamos desde el ámbito escolar y hacemos campañas específicas para edades concretas para poder concienciar y evitar que se siga fumando. Seguimos destacando sobre todo nuestro objetivo, que es muy claro: evitar el inicio en edades tempranas, dando información y sobre todo dando herramientas para que conozcan lo perjudicial que es para la salud.
0: Vamos al ámbito diocesano.

0: es que en el ámbito diocesano llegan fechas de mucha intensidad de propuesta, con muchas celebraciones, algunas de ellas las vamos a repasar. Vamos a comenzar con un comentario que nos ha dejado esta semana Kerman López, vicario general de la diócesis de Bilbao, porque comenzábamos la semana, el pasado lunes 25 de mayo, con la publicación ese día de la primera encíclica titulada Magnífica Humanitas del Papa León XIV, que aborda la preservación de la humanidad en la era de la inteligencia artificial. El documento está fechado el 15 de mayo de 2026, fecha que coincide con el 135 aniversario de la publicación de la encíclica social fundamental de León XIII, Rerum Novarum, en 1891.
1: 25 de mayo es el día en que se ha presentado y se publica, pero está firmada el 15, y no es una casualidad. El Papa hace un año comenzó como Papa y dijo que ponía, entre otras cosas, el nombre de León, porque el anterior León, León XIII, había escrito en 1891, el 15 de mayo, la primera encíclica de lo que se llama Doctrina Social de la Iglesia. Estaba la industrialización ya dando efectos de no solo de más producción, sino de poca consideración con el mundo de trabajo. No había un día libre, no había 8 horas, ni 11, ni 12 de trabajo. En fin, fue el primer Papa, León XIII, que escribió una encíclica pidiendo una ética, una consideración para el ser humano que trabaja, para el trabajador de la industria, en aquella primera industrialización del siglo XIX. Y el Papa León XIV, nuestro Papa actual, dice que pone su nombre pensando en aquel Papa. Y por tanto, se veía venir. Él quería escribir algo a este momento de otra nueva industrialización, la de la digitalización, la inteligencia artificial, y en efecto, de eso va esta encíclica, su primera encíclica. Para empezar, el nombre, ¿no? Empieza diciendo eso de que la humanidad es magnífica, es un canto a la esperanza. La humanidad, la persona humana, el conjunto de las personas, la sociedad, tiene que ser beneficiada por los nuevos progresos industriales, tecnológicos, beneficiada. Por tanto, no se puede dejar al simple algoritmo, como dicen ahora, la vida humana. Nosotros, las personas, tenemos que ser beneficiados y no la servidumbre, la esclavitud que nos venga de una tecnología que no controlamos. Bueno, por ahí va esta encíclica. Repasa lo que ha sido la doctrina social, lo que es el sueño de Dios de una humanidad que sea protagonista de la vida y del mejoramiento del mundo, y cómo las nuevas tecnologías han de estar a ese servicio. Y en ese sentido es una encíclica que no debiéramos de pasar, dejar pasar de largo, sino que es bueno tomarla en consideración. Tiene mensajes para los políticos, para los empresarios, para los trabajadores, en fin, para todo el mundo. Tiene algo invitando a saber entender el mundo que tenemos y ser nosotros los protagonistas de él.
0: Kerman López también hacía referencia en una conversación que hemos mantenido en Herri Irratia Radio Popular a otro de los acontecimientos y también celebraciones que van a llegar esta misma tarde. Los matrimonios en Vizcaya tienen hoy una cita en Begoña. La Basílica de Begoña acogerá hoy la celebración de las bodas de oro y plata matrimoniales, un acto que estará presidido por el obispo Joseba Segura y que comenzará a las 6 de la tarde.
1: Nuestro obispo anterior, don Mario Iceta, que ya vino siendo obispo encargado de la familia en la conferencia episcopal, le pareció oportuno que, además de que las parejas que se casaron por la iglesia hace 25, 50 años, 75, en su parroquia o en aquella en la que se casaron, pidieran una celebración con su familia, vamos a hacer un encuentro diocesano, una convocatoria a que vengan de diversos lugares de Vizcaya parejas con sus familias, naturalmente, que se casaron eso, hace 25, 50, 75 años. Bueno, entonces así comenzó este encuentro que ahora nos acabas de mencionar. Y realmente es un revulsivo, porque en muchas parroquias tienen, pues han cogido esa onda, y entonces a lo largo del mes de junio, pues también hacen una celebración para personas, una convocatoria para poder celebrar con personas que se han casado en esa parroquia en los últimos años, a veces en el último año, además de en los 25, 50, etcétera. Sí, sí, muy bien.
0: Y en este programa hemos tenido la oportunidad de hablar con Esther Crespo, del área de familia y adultos, también con Maite Morezuelas, desde este área de familia y adultos, y nos dejaban testimonio a Ana Rosa Barrios y Jorge Mejías, un matrimonio afincado en Vizcaya, natural de Venezuela, y también Bruno Bonet, matrimonio. Mercedes Junguito, su mujer, no podía estar en la radio porque tenía que trabajar.
2: Bueno, es la celebración de las bodas de oro y plata matrimoniales, que tradicionalmente se llama así, pero también acogemos a matrimonios que hagan otros aniversarios que igual no son números tan redondos y que les apetece renovar sus promesas matrimoniales. Es una tradición ya en la diócesis de Bilbao. Hemos estado tirando de hemeroteca, como se suele decir, y lleva como más de 35 años haciéndose esta celebración en la diócesis de Bilbao. Y bueno, pues creemos que merece la pena, ¿no?, el tener una celebración de estas características una vez al año y pues con todos los matrimonios que quieran acudir a la basílica.
3: Sí, este año yo creo que además, especialmente por las llamadas que estamos teniendo, vienen muchos matrimonios que celebran sus 50 años, ¿no?, de casados. Sí que es un momento muy importante, muy como fundamental también para las parejas, ¿no? Yo creo que hay algunas parejas tradicionalmente que van celebrando año a año, pero especialmente en números más redondos.
0: Bueno, desde ¿Qué programa tiene esa celebración? La Eucaristía se celebrará a las 6 de la tarde.
2: Eso es. Bueno, solemos quedar, les hemos convocado a las parejas, como decía Maite, que nos están llamando ya para apuntarse, para inscribirse, interesadas en acudir a la celebración. Entonces, a las 5:30 hemos quedado en la Basílica de Begoña, en la entrada, en el pórtico, pues para hacer un poquito la acogida, ver dónde se tienen que sentar, bueno, estar un poquito con ellos y saludarles a las parejas, porque tampoco realmente les conocemos más que por la llamada de teléfono o por la inscripción vía web. Y a las 6 de la tarde, puntuales, empezamos la celebración de la Eucaristía, que como siempre, bueno, estos últimos años al menos, la preside nuestro obispo, don Joseba Segura.
0: Estáis hablando del plazo de inscripción, ¿ese periodo está abierto todavía?
3: Sí, no está cerrado nunca, porque llegan muchas parejas el mismo día que, bueno, se han enterado y quieren venir, ¿no? Entonces pueden hacerlo aunque no se hayan inscrito. Sí que nosotros insistimos mucho en, es bueno saber, pues por contar el número, por saber acoger bien, pero bueno, hasta el último día puede venir aquellos que quieran y que, como ha dicho antes Esther, aunque no celebren los 25, no celebren los 50, si es un año significativo para ellos, bueno, pues ahí también estamos, ¿no? Yo creo que es importante que se anime la gente a celebrar los años de casados, los años de matrimonio, y también en muchos casos se celebra en familia porque les acompaña la familia al completo, ¿no? Yo creo que en los últimos años, viendo las caras de emoción de poder celebrar algo que posiblemente no habían estado en ese momento, ¿no?, pues también es importante.
0: Hablando de fotos, después hay una foto familiar de todos los matrimonios que han participado de esta importante celebración.
2: Así es, sí, les gusta mucho. Entonces, en cuanto termina la celebración, en la escalinata frente al altar de la Machu, pues el obispo con todos los matrimonios que han estado tomando parte en la celebración, pues se hace una foto, y luego también pues hay otros matrimonios pues que les apetece hacerse una foto a ellos con su familia y con el obispo. Eso les gusta mucho y bueno, pues es un bonito recuerdo, yo creo.
0: Esther y Maite, venís acompañadas. Vamos a saludar a nuestros invitados. Son matrimonios que van a estar ese viernes 29 en la Basílica de Begoña.
4: Hola, muy buenas tardes. Mi nombre es Jorge. Bueno, agradecido de estar aquí. Gracias por la invitación. Gracias a todos y bueno, muy a la expectativa, ¿no?, de este día.
5: Buenas tardes, yo soy Ana Rosa Barrios, soy la compañera, esposa fiel de Jorge, el que acaba de hablar, y bueno, contenta de estar aquí.
0: Y tenemos también otra participación.
6: Eso es, soy Bruno Bonet, pues bueno, en esta ocasión he venido yo solo porque mi mujer trabaja y es difícil, ¿no?, poder estar. Entonces, bueno, pues eso, aquí dispuestos.
0: Bueno, pues vamos a charlar, vamos a conversar y vamos con algunas preguntas que nos llevan a esta celebración. ¿Qué os hizo tomar la decisión de casaros por la Iglesia, Ana Rosa y Jorge?
5: Bien, bueno, yo desde que tuve conciencia de que el matrimonio, pues por la Iglesia es un sacramento, lo tenía guardado en mi corazón y lo quería. Y pues cuando conocí a Jorge, se lo propuse. Yo siempre le bromeo y le digo que yo fui la que lo invité a casarse.
4: Ciertamente, ella fue la quien me levantó, me pidió la mano. Sí, sí, sí. Para ese entonces, vamos, contaba yo 20 años, algo así. No estaba muy dado a la Iglesia, sin embargo, ella sí lo tenía muy claro. Ciertamente, yo por hacerla feliz, vamos, lo que tú quieras. Y me pidió la mano y bueno, excedí. Cosa que les he agradecido todavía el día de hoy.
0: ¿Ha pasado tiempo?
5: Sí.
4: Sí, mira, estamos hablando de 26 años de casado más 6 de noviazgo. Así que yo digo que, bueno, ya son de los 51 años que tenemos, ya tenemos 32 juntos, así que, bueno, sí. Pues nada.
0: ¿Y Bruno?
6: Bueno, pues nosotros era como rodado, porque nos conocimos en los grupos de confirmación de la parroquia, toda la vida en la parroquia, pues bueno, era como el paso natural y queríamos, ¿no? Desde el grupo de referencia, pues eso se trabajaba, era el paso lógico y además así lo queríamos, ¿no?
0: ¿En vuestro caso, cuánto tiempo lleváis?
6: Pues este año cumpliremos 27 años de casados y 5 de noviazgo.
0: ¿Cómo nos vamos a recordar aquel momento, la celebración de vuestra boda?
4: ¿Cómo nos vamos a recordar? ¡Claro que sí!
5: Ay, pues yo no mucho.
4: Ciertamente, Ana, con los nervios, ya luego con la fotografía que se recordó, sí, de detalles.
5: Sí,
4: Para mí fue el momento más especial de mi vida, a pesar de haberme casado, como les dije, ¿no? De pronto no con aquella motivación que debería tener. Sin embargo, con los años, gracias a Dios, fui entendiendo que es una vocación y el sacramento que tiene una importancia sumamente vital en esta sociedad y para nosotros como cristianos. Y claro, cuando me caso, nos casamos, mejor dicho, oye, verme allí, verla a ella tan feliz, ver todo ese entorno, mis familiares tan contentos, la verdad es que fue un momento de los cuales digo siempre, y no me canso de repetirle, el único momento que yo repetiría en mi vida es el de mi matrimonio, tal cual así, tal cual, no que de pronto mejoraré esto, no, tal cual, con todo lo que pudo haber pasado, además de eso que el Señor nos hizo unos cariñitos, ¿verdad? Enorme, nosotros jovencitos, bueno. Me recuerdo que me dijeron, mira, tienes que buscar para el arreglo, las flores. Mira, yo no sabía nada de esto. Yo me fui donde el padre, eso fue allí en mi pueblo. Mira, que me envían a que tengo que colocar unas flores, algo así. Él me dice, no te preocupes. Bueno, tal cual, me dijo que no me preocupara, yo no me preocupo, tal cual. Hasta ese día que nos casamos, cuando entramos, que veo por primera vez aquello, watch. Sinceramente, da la casualidad que justamente, o la diocidencia, que esa mañana hubo una ordenación sacerdotal y bueno, aquello estaba
5: hermosa, la iglesia.
4: Sí, bueno.
5: Y bueno, en verdad yo no recuerdo mucho, porque sí, como dice Jorge, los nervios y todo aquello, pero sí recuerdo ver a mi madre cuando entré del brazo de mi padre, recuerdo ver a mi madre así un poco llorosa, así con los ojos aguaditos, y bueno, lo demás es las fotos que he visto y lo que Jorge me hace recordar, pero cuando voy ahora a matrimonios, vivo con intensidad lo que dice el sacerdote, las citas bíblicas, porque digo, bueno, para recordar lo que yo no recuerdo, entonces lo vivo con intensidad porque me gusta, pues.
0: Bruno.
6: Sí, yo lo recuerdo porque, bueno, pues queríamos, nosotros preparamos la celebración, hicimos pues la homilía, queríamos que fuese el momento central más bien de nuestro, de nuestra boda, que fuese la celebración. Con el, tengo el pequeño esto de que no pude hacer Eucaristía, porque, bueno, pues en ese momento, pues desde el Consejo Pastoral, pues estaban hartos de la gente que se casaba, venía y se casaba y no estaba de la parroquia, y por no hacer todos, o sea, hacer todos igual, pues nos dijeron que, bueno, pues celebración sin Eucaristía. Me quedo con esa pena, que para los 25 años ya hicimos celebración en la parroquia y me quité el gusanillo, ¿no? Nosotros queríamos que fuese eso una cosa especial, pero bueno, la celebración la preparamos nosotros y bueno, pues es un día muy especial.
0: Y otra celebración, mañana 30 de mayo, una jornada, una vocación, mil formas de vivirla, en la Iglesia de la Encarnación de Bilbao, de 7 a 10 de la noche. El domingo 26 de abril, la Iglesia celebraba la Jornada Mundial de Oración por las Vocaciones y la Jornada de Vocaciones Nativas, y con ese motivo la Diócesis de Bilbao organizaba un maratón de oración que bajo el lema Danok Danonchat se desarrollaba del 20 al domingo 26 de abril en distintos lugares del territorio diocesano. Ahora llega esta celebración de mañana en la Plaza de la Encarnación. Germán López, vicario general de la Diócesis de Bilbao.
1: Así es. Tenemos en la Diócesis de Bilbao desde hace un par de años, este es el segundo curso, un cura joven, Juan Reyero, y una laica también bastante joven, mujer casada, que se llama Estivali Durán, que también habrán pasado por estos estudios o pasarán más veces, que están encargados de plantear la vocación de una manera que salgamos de esa inercia tópica que es la vocación, ¿qué es? ¿Para ser cura o para ser monja? No, la vocación es para ser humano. Estamos al servicio de los demás. Crecemos como humanos en la medida en que nos relacionamos, en que ponemos nuestros dones al servicio de los demás. Y eso, toda persona bautizada tiene que trabajarlo en los grupos de las parroquias, en su oración. Bueno, ¿qué están haciendo esta pareja encargada de la pastoral de la vocación? Por eso es de la vocación en general y no de las vocaciones. Pues ayudarnos con diversas actividades a concienciarnos de que todos tenemos una vocación. Una vocación, se entiende, es una llamada a servir a los demás, a progresar en este mundo en la línea del sueño de Dios. Que seamos más hermanos, que vivamos con más igualdad, que a nadie le falte, que el que tiene de más ponga al servicio. ¿De más qué? En lo material o en los dones, ¿eh? La capacidad de animar, de sonreír, de acompañar. Pues, en concreto, ¿qué es lo que hay este sábado? Pues en la Iglesia de la Encarnación de Achuri hay un encuentro que fundamentalmente va a los jóvenes, que son los que van abriéndose a la vida, pero que es para todo el mundo que quiera ir. Un encuentro que tiene desde las 7 a las 10 varias cosas. Algún testimonio de vocaciones diversas, alguna religiosa, algún cura, claro que sí, pero sobre todo laicas, laicos, casados. Tendrá oración, un momento de oración. Tendrá un concierto también por un grupo que los jóvenes posiblemente conozcan más que yo, que soy mayorcito, ¿no? Que se llama Misión Hatari. Bien, contará con la presencia del obispo, que hará un saludo, imagino que inicial. Promete ser una fiesta, promete ser un encuentro de esos que merecen la pena. Sería bueno, sábado, día 30, último día del mes, a las 7 de la tarde hasta las 10 más o menos, en la Encarnación, pues desde estos micrófonos una invitación.
0: Y también hemos tenido la oportunidad de hablar con Esti Durán, responsable de Pastoral de la Vocación, Jayone López, desde Animación y Sensibilización de la Delegación de Misiones Diocesanas, y Guillermo Sabas, desde Infancia y Juventud de la Delegación de Anuncio y Catequesis de la Diócesis de Bilbao.
7: Este próximo 30 de mayo, tal y como iniciamos ya en esa semana del 26 de abril, con la Jornada Mundial de Oración por las Vocaciones y las Vocaciones Nativas, desde esa parte, desde poner la fuerza, ¿no?, en la única vocación, en unirnos todos, en pedir por las diferentes vocaciones. Sale la nueva jornada que cierra este espacio de la jornada de oración. Además, va a coincidir con el espacio que nos pide de

0: y le ponemos la fuerza en que todas son importantes.
1: Eso es, el 30 de mayo nosotros lo que queremos es invitar a la juventud y a toda la gente que quiera venir a vivir y experimentar pues una manera distinta de vivir la fe también, pues les invitamos a venir y a disfrutar con nosotras de este evento que vamos a ir también ahora conociendo un poco por dónde va a ir, porque al final, como ha dicho Esti también, es... para concluir esa maratón de oraciones, esa celebración, y también para dar el pistoletazo de salida al PlayStation. Que el PlayStation es un programa que ya estuvo en marcha en la diócesis por Àlex Andreu y Borja Uriarte, y que este año, el curso que viene, se va a volver a poner en marcha, pues para también tener un espacio en el que, como dice el PREI, parar, recargar, acoger y lo que surja también.
2: Sí, un espacio un poco de poder hacer ese discernimiento, poder ver a qué nos llama Dios, ¿no? Y con calma, con tiempo, poder profundizar en eso. Va a ser un evento bastante completo y bastante dinámico. Después vamos a tener también una mesa redonda en la que poder charlar un poco sobre esto, sobre la vocación. No vamos a adelantar, yo creo, ¿no?, quién va a venir, pero bueno, sí dejarlo ahí, el hype, esa emoción, para que la gente se anime a venir. Y bueno, tendremos también un espacio de oración, terminaremos con un pequeño concierto. No sé hasta qué punto esto, yo miro a mis compañeras, se puede adelantar o no se puede adelantar información.
0: Sí, alguna cosita sí, o sea, vamos a encontrarnos en esa mesa alguna persona de las comunidades laicales de nuestra diócesis, de movimientos, nos vamos a encontrar también con alguna religiosa, con algún seminarista y con alguna persona de nuestras comunidades, más dominical.
3: Lo habéis comentado, pero por ir profundizando, ¿qué busca la celebración del 30 de mayo? La vocación.
0: El 30 de mayo es un encuentro festivo para celebrar la vocación en nuestra diócesis. Dios nos sigue llamando, sigue pidiéndonos que hagamos respuesta, y lo que buscamos es generar un espacio de encuentro, de vivencia, de poder también escuchar esa vida real que nos van a comentar en ese diálogo de vivencias que nos ha comentado antes Guille.
1: Sí, eso es. Y luego además, al final somos muchísimas personas en la diócesis y lo que queremos es poder tener un espacio donde encontrarnos, ponernos rostro y conocer las unas a las otras. Entonces, al final, con las entrevistas que van a ir haciendo, vamos a conocer las vocaciones de las personas también entrevistadas, pero también vamos a poder compartir con las personas que nos acompañan en ese espacio.
2: Y justo además hacer un poco de hincapié en esto de la vocación en la vida de las personas normales, ¿no? Vamos a decir, porque en esta mesa redonda es cierto que vamos a tener religiosos, vamos a tener seminaristas, vamos a tener personas que trabajan en la diócesis o colaboran con la diócesis o en proyectos o movimientos. No todo el mundo lo hace, pero sí todo el mundo tiene al alcance una vocación a la que sentirse llamado en cualquier otro espacio, ¿no?, en cualquier otro ámbito.
3: De hecho, en este maratón de vocaciones que se ha celebrado ya en el mes de abril, había un día que era vocación a la vida, vocación religiosa, vida activa y contemplativa, vocación diaconal, vocación misionera, vocación presbiteral, y cerraba el 25 de abril vocación laical. Estamos hablando de vocaciones y de la vocación.
0: Eso es, hablamos de la vocación, por eso empezábamos con la vocación a la vida, la unimos con la vocación en nuestros colegios, aquello que vamos acompañando a la persona a ir descubriendo, ¿no?, que para qué está llamado, ¿no? La pregunta es, ¿para quién soy en la vida, ¿no? Y entonces desde ahí, desde todas las vocaciones que hacen que tengamos un espacio para preguntarnos, ¿y Dios qué quiere de mí, ¿no?, en este mundo? ¿Para qué estoy aquí? ¿Para quién?
2: Es un poco también pues hablar de eso, de la profesión o de la vida que tú quieres tener, poniendo en el centro de esa reflexión a Dios y ese mensaje al que estamos llamados, ¿no?, a seguir su mensaje, a darnos al servicio a los demás, que ya no solo es, vamos a decir, el trabajo. También es cuando estoy en casa como estoy, cuando estoy con mi familia, con mis amigos, cuando voy por la calle como soy, quién soy, ¿no? ¿Cómo enfoco mi vida y desde dónde? Pues desde el punto de vista de a lo que nos llama Dios, ¿no?
1: Eso es, y también es un evento que es para jóvenes y no tan jóvenes, porque en toda la vida estamos buscando esa vocación y qué es lo que me llama a moverme y a qué me ha llamado Dios a hacer en este momento y a lo largo de mi vida. Entonces, pues al final es ese acompañamiento que a veces necesitamos o ese escuchar a alguien que está pasando por lo mismo que yo, pues me hace también, me sugiere, me hace plantearme mi vida y a ver hacia dónde va. Entonces, escuchar a las otras personas creo que es una manera importante de poder vivir.
0: Sí, es también conectar con otras personas y darnos cuenta de que no estamos solos en nuestras búsquedas, en nuestros miedos, en nuestras inquietudes, el ir tejiendo también esos espacios.

0: espacios donde nos vamos reconociendo, poniendo nombre, poniendo rostro, y también desde este concepto que es como vital, ¿no? O sea, las diferentes vocaciones específicas no hacen más que dar importancia al resto, nutrirlas, alimentarlas y hacer que yo descubra más la mía, ¿no? Eso es un poquito desde donde estamos poniendo la fuerza.
1: Poniendo la fuerza desde Pastoral de la Vocación, que además va a tener un espacio digital.
0: Sí. Ya tiene una presencia en la web diocesana, en el área de evangelización, la podéis encontrar. Y luego estamos presentes en Instagram y en TikTok desde @somosvocacion. Y hemos puesto el acento en Somos Vocación porque soy vocación, porque somos vocación. La clave comunitaria es importante en esto.
2: Eso es. Y luego ahí podéis encontrar algunas pistas de lo que va a ir surgiendo ese 30 de mayo, aparte de lo que luego vamos a ir subiendo a lo largo del próximo curso. Pero ahora estamos más centradas en ese pistoletazo de salida y vais a poder ver rostros distintos de distintas personas de la diócesis. Pues también invitándoos a todas las personas que escucháis esta radio, pues a que vengáis y participéis con nosotros el 30 de mayo en la Encarnación.
3: Bueno, también lo bien que nos lo estamos pasando aquí, que aquí nos están haciendo vídeos, nosotros no decimos nada, nos están haciendo vídeos, luego se podrá ver esto en las redes por ahí, riéndonos, hablando aquí con Juanma y demás, o sea que esto va a ser de todo, de todo.
1: Se trata de hablar, ya que lo ha sacado Guillermo, y es un apunte interesante, de hablar de la vocación con absoluta naturalidad.
0: Efectivamente, o sea, se trata de dejar esa libertad también, ¿no?, que Dios nos da a cada uno de hablar desde donde hablamos, pero también con la naturalidad de que todos tenemos vocación y que cada vocación es única y es importante, ¿no? Y que lo podemos hablar con tranquilidad. No buscamos cosas como muy altas, ¿no? Sino esa cercanía. Y la verdad que está siendo muy grato que decía la Guille que nos lo estamos pasando bien aquí, pero también vais a ver que en el encuentro va a estar esa energía de la alegría que estamos sintiendo toda la comunidad, que estamos impulsando esto, porque está siendo realmente enriquecedor, ¿no? Los vídeos que estamos grabando, cómo estamos preparando todo, el cariño con el que estamos preparando los kits de los que ahora Guillermo os va a hablar.
3: Bueno, sí, esto también, pero y por hablar de esa naturalidad que mencionabas, si nos ponemos teóricos, incluso los evangelios, o el evangelio de Mateo que terminábamos el otro día, finaliza con esa cita de Jesús diciendo: oye, yo voy a estar siempre con vosotros, pero ahora id vosotros y anunciad la buena noticia, ¿no? Y darla a todas las naciones. Todos tenemos una misión y Dios no nos llama a portarnos bien hoy, a hacer la primera comunión y despedirnos. Aquí hay una propuesta de vida que uno puede o no acoger, pero en esta propuesta de vida no es solo hacerme sacerdote o monje o monja, es el llevar conmigo ese mensaje y si trabajo como enfermero, como periodista, si trabajo en un equipo de limpieza, llevarlo desde ahí. Cuando estoy con mis amigos en la calle, vamos a vivir desde ese punto del amor, de la cercanía, del servicio, de si yo puedo hacer algo por ti, lo voy a hacer. O sea, es un poco, pues bueno, esa narrativa desde la que podemos hablar.
1: Ayer jueves 28 de mayo a las 12 del mediodía, la Basílica de Nuestra Señora de Begoña acogía la Eucaristía presidida por el obispo de Bilbao, Joseba Segura, con motivo de la celebración de las bodas de diamante, 60 años de ordenación sacerdotal, oro 50 años y plata 25 años. Tuvimos la oportunidad de charlar en las horas previas con Carmen López y nos daba los detalles de esta importante celebración, un día muy bonito como señalaba el propio vicario general. En la homilía, el obispo de Bilbao, Joseba Segura:
4: no queremos pintar una postal piadosa, porque ninguna postal así puede sostenerse durante 50 o menos 60 años. Lo que sí se sostiene es, si se dice con verdad, la segunda oración de Jesús. La primera todavía es resistencia: que pase de mí este cáliz. La segunda ya no. Dice: si este cáliz no puede pasar, que se haga tu voluntad. Entre la primera y la segunda hay siempre un trecho, hay sudor, hay silencio, hay amigos dormidos, hay tiempo que transcurre. Tarte horretan apurtzen da gure norberekeria. 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Esta es quizá la diferencia entre un sacerdote joven y uno con años en el trabajo. El joven está quizá más tentado por el que pase de mí este cáliz. El veterano entiende mejor ese hágase de Jesucristo, no por resignación, sino porque ha descubierto que la voluntad del Padre no es enemiga de su cuerpo. Es lo que da sentido al desgaste y a la entrega progresiva.
1: Y recordamos que la ONG Alboan está celebrando esta semana en Euskadi el tercer encuentro de defensoras de nuestra casa común. Reúne a 14 mujeres defensoras de derechos humanos y del territorio procedentes de Guatemala, Honduras, Colombia, México, Perú, Bolivia, la Amazonía y Euskadi. El encuentro se desarrolla desde el pasado domingo 24 hasta hoy, 29, viernes, en distintas localidades de Guipúzcoa y Vizcaya, con base principal en Berriz. Sara Diego, del equipo de incidencia política de Alboan, y dos mujeres que nos dejan testimonio. Jenny Ortiz, mujer defensora, particularmente acompañando el extremo norte de Colombia en el departamento de La Guajira, y Cecilia Vázquez, mujer defensora de la Asociación Puente de Paz, que trabaja con mujeres indígenas y sus comunidades en el norte de Guatemala.
5: Bueno, pues estos días, esta semana, estamos recibiendo la visita de mujeres defensoras de diferentes países de Latinoamérica, de Guatemala, de Honduras, de México, de Colombia y de diferentes puntos de la Amazonía, ¿no? Hemos tenido unos primeros días de encuentro donde las compañeras han podido pues compartir luchas, compartir resistencias, compartir problemáticas a las que están haciendo frente, y ahora ya, bueno, pues a partir de esta tarde empezamos con una agenda más política, más pública, pues para traer esta realidad a la ciudadanía vasca, ¿no?
1: Unas jornadas que va desarrollándose en Bilbao y también en Berriz.
5: Sí, hemos estado en Berriz, bueno, pues buscando ese espacio natural, ¿no? Hablamos de mujeres defensoras de la naturaleza, también hablamos de mujeres defensoras de nuestra casa común, ¿no? Porque no solo defienden territorios concretos, sino que realmente defienden la vida en el planeta, y se defienden ellas mismas también, ¿no? Y bueno, pues entonces hablamos de esas defensoras de nuestra casa común y buscando en Berriz un espacio más tranquilo donde poder conectar con la naturaleza y conectar también pues con nosotras mismas y entre nosotras, ¿no?
6: Hola a todas y a todos, buenas tardes. Mi nombre es Jenny Ortiz, yo vengo desde Colombia, particularmente acompañando el extremo norte del país con un departamento que se llama La Guajira. De aquí proviene el carbón que viene a Europa y se usa en centrales para la calefacción, entre otros usos. Y pertenezco a una organización que se llama el CINEP, Centro de Investigación y Educación Popular. Somos una obra social de la Compañía de Jesús.
7: Buenas tardes, mi nombre es Cecilia Vázquez, vengo de una asociación que se llama Puente de Paz, que trabaja con mujeres Naya Kekchi, mujeres indígenas y sus comunidades, en el norte de Guatemala, una región de selvas, de grandes ríos.
1: Y a partir de aquí queremos escuchar vuestros testimonios. ¿Qué mensajes estáis trasladando?
6: Bueno, aquí estamos participando, llevando dos mensajes para compartir con ustedes. El primero es que estamos en un momento de crisis climática y esto se ve reflejado en los cambios de temperatura, en las sequías de los ríos, en la contaminación de los aires, y esto obedece a que en los países en Latinoamérica hay extracción. Cuando sacamos el carbón, el petróleo, el gas, esto hace que el planeta aumente pues su temperatura y nos enfermemos. Entonces los pueblos han llevado un mensaje sobre es urgente hacer un paro y cambiar nuestras prácticas de consumo y empezar a cuidar la casa común. Y el segundo mensaje es que justamente a quienes defienden y protegen estos territorios son personas en esos momentos que están siendo encarceladas, asesinadas, amenazadas, estigmatizadas, y América Latina es la región del mundo donde es más peligroso defender los derechos de la naturaleza y del ambiente. Por eso hemos estado aquí como en este encuentro compartiendo estos mensajes.
7: Sí, este cambio climático pues nos está afectando a todos como humanidad. En la región donde yo vengo, no solamente es el aumento de la temperatura y estos climas extremos, sino el impacto que tiene. Las sequías que se han dado inusuales están acabando con los cultivos que durante siglos han sido la base de la alimentación de la población. La gente se queda sin comida y unos meses después vienen grandes tormentas, deslaves, inundaciones, la gente queda sin casa, sin escuelas, en situación realmente muy vulnerable, y que es la población ya de por sí más pobre y más marginada, donde no hay energía, donde no hay carreteras, donde no llega la salud y a donde se viven de manera más dramática estos impactos del cambio climático.
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0: Ahora ya vamos a cambiar de argumentos en Es Posible. Vamos a ofrecer también propuestas que llegan durante este fin de semana, pero que algunas se alargan en las próximas semanas. Es el caso de la Feria del Libro de Bilbao, que ha inaugurado este mediodía su edición número 56 en el Paseo del Arenal, donde reúne otras tantas casetas con novedades editoriales, firmas y actividades culturales. Una cita que permanece abierta hasta este próximo 7 de junio y que ofrece al público libros con un 10% de descuento, además de encuentros con autores y autoras y la firma con esos autores y autoras. Asier Muñategui, responsable de ferias de la Cámara del Libro de Euskadi, nuestro encantador de palabras en Herri Irratia a Radio Popular, ha explicado que el Arenal se convierte estos días en un espacio de encuentro entre lectores, librerías y escritores.
1: Bueno, pues sí, empezamos una nueva edición, la 56, aquí el Paseo del Arenal, estará hasta el próximo día 7 de junio, un horario de 11 a 2 hasta, y por las tardes de 5 a 9, con todos son novedades editoriales, con un 10% de descuento, y la verdad es animarles a la gente que se pase por el Arenal, que encontrarán autores y autoras firmando sus libros, actividades culturales, presentaciones de libros o entrega de premios, como hemos hecho hoy con los premios ATEA, con dos personajes como Arcaiz Cano y la filósofa portuguesa Lidia Jorge, o ayer mismo con los premios también Pluma de Plata, con el escritor griego Petros Markaris, también Miquel Santiago y Jon Arretxe, dedicados a ese Black in Bilbo, de novela negra también, ¿no? Y en adelante seguiremos también con el premio Pluma de Oro a una gran poeta vasca como es Mariluz Esteban, y luego premios también a la euskera y los premios Black in Bilbo Javier Abasolo, que también se otorgarán también a dos escritores también de novela negra, Eugenio Fuentes y Aitor Ocaña.
0: En la inauguración también ha estado Arcaiz Cano, porque la inauguración ha incluido la entrega del Kutxabank Atea Saria a este escritor vasco.
2: Decía que el mundo que imaginamos no es exactamente este en el que vivimos, pero no nos engañemos, tampoco los libros que escribimos son exactamente los que imaginamos. Al menos en mi caso, los libros que he escrito no son exactamente aquellos que imaginé. Sin embargo, aquí seguimos, insistimos, nos empecinamos, porfiamos, y aquí están todos. Todos los libros están aquí. Los que parecen haber sido escritos para nosotros y que queremos que todo el mundo lea, los libros que parecen haber sido escritos para nosotros y que precisamente por eso no queremos que lea nadie más que nuestros amigos, los que subrayaremos, los que no subrayaremos, los que abandonaremos, los que perderemos, los libros que dicen lo que pensamos y los que dicen lo que no pensamos, los libros que dicen no, los libros, estas son la mayoría, que no saben lo que dicen, pero es nuestro trabajo intentar descubrirlo. Rafael Barret era un escritor que nació en el 19 y murió en el 20, a caballo entre dos hijos, como la mayoría de los que estamos aquí, por otra parte. Y él decía que el prisionero resuelto a evadirse buscará la lima que corte la reja. Aprender a leer es encontrar la lima. Un libro, cosa admirable, corta la cadena y desnuda el espíritu. Espíritu, eso que no sabemos muy bien lo que es, pero que escribimos y seguimos leyendo para tratar de averiguarlo. Bueno, he hecho el cálculo y creo que para leer todos los libros que hay aquí necesitaríamos 100 años, y eso es todo lo que pedimos. Una cosa tan simple como eso, 100 años. Y como no siempre es posible, pues a veces hay que recurrir a dispositivos e inventos, y qué mejor invento y qué mejor dispositivo que el libro para desacelerar el tiempo.
0: Y también a la novelista y pensadora portuguesa Lidia Jorge.
3: Quiero decir que yo no hablo vasco, esta lengua misteriosa, y que el misterio continúa. También quería decir que abrir o estar en una feria del libro, es un acto cultural muy importante. En las ferias de los libros se cuentan las historias de los pueblos. Las historias de los pueblos es el fertilizante del futuro. Aquí vamos a fertilizar el futuro en conjunto. Este premio se llama ATEA, que significa puerta. Pero si hay una puerta es porque hay una casa. La casa es la literatura. lo más maravilloso de la literatura es que, además de la diferencia de las lenguas, el imaginario es universal. Que hay una gramática por las lenguas, pero la gramática que nos une es la gramática de la literatura. Y por eso estoy muy contento por participar en este evento. Os deseo a todos, a los gobiernos civiles y a los gobiernos culturales, que prosiga. Parece que es el intento. Y a todos los que ayudan, los lectores que están aquí, a todos cumplimiento para decir que es un gran honor. Y que en Portugal, cuando yo dije que tenía este premio, la gente me ha cumplimentado diciendo que era bueno que viera a País Vasco para conocer esa lengua, pero yo no conozco la lengua, pero oyendo la lengua me parece verdaderamente que ella continúa a ser misteriosa para mí, y ese misterio me encanta.
0: Ambos nombres han protagonizado el arranque de una feria que presenta la literatura como una puerta abierta al conocimiento, a la imaginación y al diálogo entre lenguas. También la librería diocesana Jakinbide participa un año más en la Feria del Libro. Jakinbide está presente con una selección de títulos de especial interés para quienes buscan obras de temática religiosa, teológica y social. Una apuesta por visibilizar publicaciones que habitualmente no encuentran espacio en las grandes superficies comerciales. Entre los libros que pueden encontrarse en la feria o solicitarse por encargo en Jakinbide están los dos volúmenes dedicados a Juan Mari Lechosa, el sacerdote diocesano fallecido el 21 de julio de 2024. Además, obrero fiel del Reino de Dios, reúne homilías, retiros, conferencias, reflexiones e informes distribuidos en 8 apartados. Se accede a sus textos pastorales mediante código QR. En otro momento también tendremos la oportunidad de repasar precisamente con una de las personas que ha intervenido en la selección de esta documentación para llegar a este libro homenaje o de recuerdo a Juan Mari Lechosa.

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1: Y ahora les vamos a contar algunas historias que nos llegan desde el Ayuntamiento de Bilbao. La primera tiene que ver con esta previsión, y es que el Ayuntamiento de Bilbao inicia las obras de un nuevo ascensor público municipal, en este caso el que se ubicará en la travesía Irala. Escuchamos a Kepa Odriozola, concejal de Obras Públicas y Servicios del Ayuntamiento de Bilbao.
2: Hoy anunciamos el inicio de una nueva actuación que responde a una prioridad clara para este ayuntamiento: seguir construyendo un Bilbao más accesible, más conectado y amable para todas las y los vecinos. Y es que la próxima semana daremos inicio a las obras del nuevo ascensor público municipal de la travesía de Irala en el barrio de Iralabarri, una intervención que permitirá eliminar una barrera arquitectónica en este entorno. Estamos hablando de un punto donde actualmente solo es posible desplazarse mediante escaleras, salvando un desnivel de aproximadamente 4 metros. La actuación cuenta con una inversión de algo más de 1 millón de euros y un plazo de ejecución previsto de 8 meses. Incluye la instalación de un ascensor panorámico con 2 paradas y capacidad para 13 personas, pero también una mejora integral del entorno con renovación de pavimentos, mobiliario urbano y alumbrado público. Este proyecto forma parte de una apuesta sostenida del Ayuntamiento por la movilidad vertical como herramienta para cohesionar nuestros barrios y mejorar la calidad de vida de la ciudadanía. Bilbao cuenta ya con 82 elementos mecánicos en funcionamiento, entre ascensores, rampas y escaleras mecánicas, y seguimos ampliando esa red con nuevas actuaciones en distintos puntos de la ciudad.
1: Contado varias noticias al respecto durante toda esta semana, algunos informes también, y hoy nos situamos de nuevo en esta fecha, conmemoración del Día Mundial sin Tabaco. Este próximo 31 de mayo, como cada año, se celebra el Día Mundial sin Tabaco. La Organización Mundial de la Salud, la OMS, estableció este día para concienciar a la sociedad de los efectos nocivos del tabaco, tanto en su consumo como en la exposición al humo del tabaco ajeno. Álvaro Pérez, concejal de Salud y Consumo del Ayuntamiento de Bilbao.
3: Con motivo del Día Mundial sin Tabaco, desde el área de Salud y Consumo y el Ayuntamiento de Bilbao nos sumamos, poniendo el foco especialmente en los cigarrillos electrónicos y el vapeo. Nos centramos en estos productos porque es una nueva forma de consumir y tenemos que concienciar también de los efectos negativos que conlleva. Aunque es real que está disminuyendo el consumo de tabaco en la población en general, sigue habiendo franjas de edad que se sigue consumiendo tabaco. Por ello, desde el área de Salud y Consumo, trabajamos desde el ámbito escolar y hacemos campañas específicas para edades concretas para poder concienciar y evitar que se siga fumando. Seguimos destacando sobre todo nuestro objetivo, que es muy claro: evitar el inicio en edades tempranas, dando información y sobre todo dando herramientas para que conozcan lo perjudicial que es para la salud.
1: Y terminamos este programa con una visita. La diputada general de Vizcaya, Elizabeth Echanove, ha podido conocer el proyecto esta mañana durante su visita a las instalaciones de Lointec en Urduliz. Lointec ha presentado esta mañana su nuevo proyecto estratégico de almacenamiento energético de larga duración para la empresa británica Heatway, líder mundial en soluciones de almacenamiento y flexibilidad energética. Como decimos, el acto ha tenido lugar en las instalaciones de Lointec en Urduliz, y desde allí escuchamos las palabras de Elizabeth Echanove, diputada general de Vizcaya.
4: Este es un ejemplo claro del resultado de la apuesta que realizamos en Vizcaya por el talento y por la industria. Es un ejemplo de la ambición de empresas locales para competir en el mercado mundial. Lo que Lointec ha desarrollado para Highview no es un encargo menor. Una solución de ingeniería de alta complejidad para uno de los retos más importantes de nuestro tiempo: cómo almacenar energía renovable y ponerla a disposición de la red cuando sea necesario. Esta tecnología la dominan muy pocas empresas en el mundo y una de ellas está en Vizcaya, y es esta, Lointec. Y esto no es casualidad. Es un resultado de un ecosistema industrial que hemos ido construyendo entre todos: empresas con ambición, centros tecnológicos, formación especializada y una apuesta institucional sostenida por la industria avanzada. Vizcaya tiene músculo industrial, pero también tiene cerebro. Y proyectos como este, pues lo ponen de manifiesto.

0: Por hoy y también por esta semana, la última del mes de mayo. Cuando volvamos otra vez, estaremos ya en el mes de junio. Sin duda, esta semana, como otras muchas anteriores, ha sido muy intensa desde el punto de vista informativo, y se lo hemos contado en los boletines informativos, en Euskadi Gaur y también en este programa, en Es Posible. Disfrutemos todos y todas de las próximas horas, del fin de semana, de este tiempo ocioso, si es que lo tenemos. Y aprovecharemos también la temperatura, la meteorológica, que sin duda nos da una tregua importante hasta cuándo iba a durar esas temperaturas. Hemos pasado de lo de ayer a lo de hoy. Son 10, 12 grados más bajo, y esto lo agradecemos todos y todas. Gracias por la atención prestada. Muy buenas tardes y hasta lunes. Agur.
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0: 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La número 300, la edición número 369 de la alfombra mágica. ¿Qué te parece este número?
1: Bueno, no está mal.
0: ¿Estás conforme con él?
1: No está mal, no está mal.
0: Sí.
1: Si las matemáticas lo dicen, pues habrá que aceptarlo.
0: Sí, sí.
1: Yo no llevo la cuenta.
0: Sí, es una cifra, suman 18, creo.
1: No voy haciendo muescas en un sí. tronquito, ni de madera, ni nada de eso.
0: O sea, que... El hecho de que sumen 18, pues realmente no dice nada, ¿no? Pero, en fin,
1: bueno,
0: es un hecho que suman 18.
1: Es una regla mnemotécnica que siempre
0: sí,
1: viene bien.
0: Sí, sí, está bien.
1: Siempre viene bien.
0: Bueno, pues vamos a comenzar ya, si os parece, esta alfombra mágica de hoy. Pues continuando con la historia de los coasters que comenzábamos la semana pasada, los coasters, este fantástico grupo vocal norteamericano que surgió en el año 1955 como una escisión de los Robins, a los que ya escuchábamos también en las semanas anteriores, un grupo de doo-wop de Los Ángeles, y los coasters, pues... se formaron ese mismo en el año 55, como digo, cuando dos de sus componentes aceptaron la oferta de una compañía importante como era Atlantic para trasladarse a Nueva York y empezar una nueva singladura con otro nombre, los Coasters en este caso, y bueno, pues tras la grabación de unos cuantos discos en principio que ya empezaron a tener cierto éxito bajo el patrocinio de Jerry Leiber y Mike Stoller. Pero sobre todo a partir del año 58 los Coasters no pararon de fabricar éxito tras éxito, disco que sacaban, disco que alcanzaba los primeros puestos en las listas de ventas norteamericanas y bueno, pues que eran los discos que más se programaban en los salones de baile, vamos, en los clubs que había. En aquel entonces todavía no existían lo que hoy conocemos como discotecas, eso vino más tarde, finales de los 70 y los 80, ¿no? Pero los jóvenes americanos bailaban estas canciones con una cosa tremenda, porque además tenían ese componente humorístico que siempre tuvieron los Coasters, que pues eso gustaba mucho. Vamos a comenzar probablemente por el éxito más importante que ellos tuvieron. Estuvo 3 semanas en el número 1 de la lista de Billboard y es una canción que seguramente habréis oído muchísimas veces porque se han hecho muchas versiones de la misma, pero esta es la versión original, la versión que hicieron los Coasters de este Jackety Jack.

0: Yakety, yak. Los coasters, no hay quien pueda estar parado oyendo esta música.
1: Claro.
0: El ritmo que tiene es tan contagioso que no me extraña que fuese un gran éxito en todas las salas de baile de la época, o de alterne, o de lo que se quiera llamar, porque la verdad es que, bueno, todos los temas de esta gente, de los Flavor y Stoles, suelen tener todos una, pues eso, una facilidad de asimilación impresionante.
1: Parece que tenían una especie de varita mágica con la cual, pues, canción que componían, canción que triunfaba, ¿no? Tenían cogido el truco,
0: o sea, cómo combinar las notas con un ritmo tan contagioso como esto, un rock and roll tremendo, rhythm and blues, como lo quieras llamar.
1: Y las letras, no sé exactamente
0: a qué se refiere esas dos palabras.
1: Jacket y Jack.
0: No sé si
1: bueno, un Jack es un bicho de estos que andan ahí por las nieves del Himalaya y tal, pero no creo que tenga nada que ver con eso.
0: No sé en inglés si se puede poner así Jack también, como está puesto. No sé.
1: Un Jack que también es para enchufar un cable.
0: Sí, pero es con J.
1: Ya, también es verdad.
0: Y con C.
1: También es verdad.
0: J-A-C-K. Pero esto ya es otra historia. Sí. Y no había de esos entonces. No
1: sé. Habrá que preguntarles a Leiber y esto. Bueno, Leiber, desgraciadamente, que era el que hacía las letras. Jerry Leiber falleció ya hace unos años, pero Mike Stoller sigue con vida, y lo podríamos preguntar. Oye, sí. ¿Qué quisisteis decir con aquello de Mike?
0: Hombre, supongo que en la letra algo se dirá. Eso de Jacket y Jack, igual es una palabra así como decir pero que luego la letra algo contará, no sé muy bien.
1: Se supone. Además, la canción, que como he dicho antes, estuvo 3 semanas en el número 1 de Billboard, contaba con el añadido del saxofón de King Curtis.
0: Ya se notaba ya.
1: Uno de los mejores saxofonistas que ha habido en la historia del rock and roll y del soul y tal. Un hombre que desgraciadamente terminó de una forma muy, muy lamentable, ¿no? Fue asesinado a las puertas de su casa por una pareja de yonkis que cuando él volvía de una actuación le estaban esperando allí, bueno, estaban allí de casualidad casi, le pidieron dinero, al parecer él se negó a entregárselo y le apuñalaron allí y murió. King Curtis.
0: Eso me suena.
1: Sí, sí, lo del apuñalamiento en el portal.
0: Se repite bastante eso.
1: Sí, sí.
0: Pidiéndote dinero, no sé qué tal, trac, taca.
1: Taca. Pero todo el mundo no es saxofonista, coincidió que era tipo extraordinario.
0: La verdad
1: como
0: es que
1: músico.
0: En esta canción pues hacía un trabajo.
1: Sí, sí. Bueno, todas las canciones, ¿no?, tienen el consabido solo de saxo, no puede faltar. Ya hemos hablado aquí muchas veces de la facilidad que existe en Estados Unidos de encontrar buenos saxofonistas, ¿no? Que abundan por doquier, digamos.
0: Sí, sí, que le dan un sabor especial a estas canciones.
1: Claro,
0: el saxo ahí está terrible.
1: Sí, pues es en este mismo caso podríamos aplicarlo a la siguiente canción. Es el disco, Jacket y Jack, fue en el año 58 y al año siguiente sacaron este otro pelotazo que se titulaba Charlie Brown. Aquí no hay discusión sobre qué trata la canción porque Charlie Brown es el famoso personaje de tiras dibujadas, ¿no? De los
0: Peanuts. Sí, tiras cómicas de los periódicos. El famoso Schultz,
1: claro,
0: el dibujante.
1: Charles Schultz, que lo publicó por primera vez en 1950, aunque el personaje ya lo había creado unos años antes, pero así como historietas propias de Charlie Brown en el año 1950, junto con su perro Snoopy, que se hizo tan famoso o más que Charlie Brown. Incluso.
0: Sí, luego tenía sus propias tiras.
1: Claro, perrito.
0: Como protagonista, Snoopy.
1: Que siempre estaba tumbado ahí sobre su caseta.
0: Sí,
1: y
0: sí.
1: Tal, es fantástico, ¿verdad? Y que se ha convertido tanto Charlie Brown como Snoopy, pues en un icono, ¿no? De la cultura popular norteamericana. La verdad es que fue una cosa tremenda y que duró hasta el año. Creo que falleció en el año 2000, una cosa así. Charles Schultz.
0: El creador.
1: Schultz, sí. Bueno, pues a este personaje de Charlie Brown le dedican los coasters esta canción. En 1958 y cómo no, también fue número uno en éxitos, en ventas de discos y tal, y bueno, los discos que más se publicaban, que más se programaban en las emisoras de radio, y que era la época en cuando se oía mucho la radio, no como ahora que ya prácticamente es residual, yo creo, pero la música se oía de diferente manera. Este es el Charlie Brown de los Coasters.

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1: Bueno, pues aquí el saxo tampoco, tampoco se lo pasaba mal, ¿eh?
2: No era manco, no.
1: Jo.
2: No era King Curtis, pero bueno estaba a la altura.
1: Tal para cual.
2: Sí, ¿no? Unas canciones que tenían un esquema muy, sí, muy definido. Sí, sí, sí. Y siempre en el medio de la canción había un solo de saxofón.
1: Sonaba de maravilla, la verdad. Sí. Y bueno, pues esta era la historia de... Bueno, no sabemos qué cuentan de la historia de Charlie Brown, pero la canción dedicada a Charlie Brown, evidentemente.
2: Sí, claro.
1: Ese personaje
2: en aquel año,
1: de dibujos.
2: El año, estamos hablando del año 59, del siglo pasado, pues Charlie Brown era ya, pues, como lo que hemos dicho antes, ¿no? Un icono.
1: Un ídolo
2: de tanto de niños como de mayores y tal. Y entonces, pues no es de extrañar que Leiber y Stoller se le dedicaron.
1: En realidad estaban más dirigidos a los adultos, porque esas tiras cómicas aparecían exclusivamente en los periódicos.
2: El periódico
1: no lo lee un niño.
2: Sí, no,
1: evidentemente. A veces sí, los padres decían, bueno, toma, te dejo que leas las tiras cómicas. Pero vamos, estaba en el periódico serio.
2: En realidad no era una tira cómica, porque Charlie Brown son unas historietas, reflexiones filosóficas, sí, un poco dadaístas.
1: Más tal. Propias de adultos que de niños, mucho, o sea, mucho más, sí. Lo que decían los personajes estaba por encima de lo habitual.
2: Pues es
1: el propio Snoopy también que pensaba cosas.
2: Claro.
1: Ahí estaba junto al fantasma, etcétera, sí, etcétera.
2: Bueno, el verdadero filósofo de la viñeta era Snoopy, era el perro.
1: El perro, sí.
2: Snoopy.
1: Sí.
2: Era que,
1: digamos, reflexiones más profundas.
2: Reflexiones profundas sobre el comportamiento de los humanos, sí, sí, sí, y tal, y siempre los ponía de chupa de domine.
1: Era el contrapunto para que así nadie le dijese nada a Schulz. Dice, no, es que ese es el perro.
2: Sí, es una especie de alter ego que...
1: Ni siquiera lo dice Charlie, lo dice el perro. Bueno, claro, está.
2: Sí, sí. Bien, pues es un poco llevando a los tiempos más actuales lo que ha pasado con los Simpsons, ¿no? Por ejemplo, una serie también muy popular. No es una serie de dibujos para niños, evidentemente.
1: No.
2: El humor de los Simpsons...
1: Muchas veces un niño no lo puede entender.
2: Está destinada al público adulto.
1: Claro.
2: Entonces, pues bueno, pues con Charlie Brown pasaba prácticamente tres cuartos de lo mismo. Y, en fin, pues esto, ya te digo, eran los años dorados de los coasters, y luego tuvieron más éxito, ¿no? El famoso Poison Ivy, ¿no? Fíjate, también si fue legendario, que hasta la mismísima... ¿cómo se llamaba? La guitarrista de los Cramps se puso ese apodo, ¿no? Poison Ivy Rorschach. Claro, porque los Cramps, él siempre lo ha reconocido, el Lux Interior siempre ha dicho que los coasters le volvían loco. Bueno, los coasters y otros muchos grupos
1: claro,
2: de la época, de ese estilo más o menos, el doo-wop y tal, de que le traían a mal traer al amigo Lux Interior. Entonces, no es de extrañar que su compañera cogiera el apodo de Poison Ivy, que además no sé si era un personaje también de alguna película de James Bond, ¿no? También,
1: personaje de James Bond, sí.
2: Sí, sí, o sea, que, bueno, eso trascendió bastante. Pero bueno, no...
1: Bueno, ellos estaban siempre, digamos que, nutriéndose de la cultura popular. O sea, nada de nombres de novelas famosas ni tal.
2: No,
1: los dibujos animados, las películas más de consumo, tal.
2: Pues, claro, un poco tirando hacia lo bizarro.
1: Un poquito.
2: Rebuscando ahí en la basura del rock and roll. Ahí nos...
1: Batman y Superman, y claro. Cosas,
2: claro.
1: Les gustaban.
2: Sí, sí. Bueno, pero no vamos a escuchar Poison Ivy, mira tú. Vamos a escuchar una canción que está desde un par de años antes, del año 56, que se titula Un Beso. One Kiss. Así, sin más. Un Beso. Aquí, pues yo creo que no hay que explicar nada, ¿no? De qué va la cosa. Pues va, pues eso.
1: Alguien que le da
2: un beso a otra persona, lo que no sabemos, y por eso vamos a escuchar la canción, es cómo reacciona esa otra persona. Porque ahora, cuidado con los besos también, ¿eh? Que te pueden traer malas consecuencias.
1: Bueno, esto como fueron los años 50.
2: Sí, pues... entonces no existía lo del consentimiento y esto que ahora se mira así con lupa. Pues cuidadito a quién dais y cómo dais besos hoy en día. Esto es lo que decían con su buen humor habitual los coasters, One Kiss.

0: One Kiss, un beso. Los Coasters. Hemos tenido la Jackety Jack, que no sabíamos lo que era. Luego hemos tenido a Charlie Brown y ya tenemos el beso.
1: El becho.
0: No es el de Klimt, el famoso cuadro del pintor Klimt.
1: Bueno, a lo mejor igual.
0: El austríaco. Bueno, igual sí, igual se le hacen igual referencia a lo del beso de Kiss.
1: Lois Bello Stoller eran una pareja de jóvenes judíos de la costa este, uno neoyorquino y el otro me parece que era de Leiber, creo que era de Baltimore o por ahí. Eran personas con una gran cultura, un bagaje importante, eran universitarios los dos y tal, entonces es probable que conocieran el famoso cuadro de Klimt, del beso.
0: Igual hacían referencia a ello.
1: Y entonces
0: habrá que mirar la letra, a ver.
1: Sí, no, hay que seguir insistiendo.
0: Hay que seguir insistiendo.
1: Que volver a escuchar a los Coasters. Bueno, independientemente de eso, siempre es recomendable escuchar a los Coasters. Es una forma de desengrasar un poco las bielas, ¿no? Esto siempre reconforta. Aunque son canciones que se han oído toda la vida y llevan muchos años ya revoloteando, porque se han hecho versiones, innumerables, la verdad. Sería muy, muy largo de enumerar toda la cantidad de artistas, solistas, grupos, etcétera, que han hecho su propia versión de las canciones de los Coasters.
0: No están muy de moda.
1: Los Coasters no. Bueno, que por cierto, hoy en día existen, ¿eh? Como ya. Hay un grupo que se llama The Coasters.
0: Ah, sí, con algunos restos de otras formaciones antiguas.
1: Hubo unos años en que incluso llegó a haber más de una formación con el mismo nombre, The Coasters, porque claro, pasaron muchos cantantes por la formación y entonces todos ellos luego al separarse pues quisieron aprovechar el nombre.
0: Claro,
1: hubo ahí unas disputas judiciales que suelen ser muy habituales en estos casos.
0: Suele ocurrir.
1: Y entonces los Coasters que existen ahora, hoy en día, creo que son nietos de alguno de los miembros originales, nietos, incluso bisnietos podrían ser, y tal, pero andan, bueno, pues por clásicos circuitos de la nostalgia y tal, tienen su público, pero vamos, nada que ver con lo que fueron en aquellos mediados años de la década de los 50, en los que triunfaban allá donde fueran, ¿no? Y con sus discos. Y precisamente vamos a terminar esta primera parte de la alfombra mágica de hoy con otra de las canciones de esa misma época, un poquito más tardía ya, esto es el año 59, una canción que también tiene muchas versiones para revisar. Se titula I'm a Hog for You. O sea, soy un... No me gusta decir la palabra porque, diciéndolo suavemente, podría ser soy un cerdo para ti. Hog, la palabra hog no es que se signifique cerdo exclusivamente, sino sería pig, ¿no? Pero podríamos, que es algo que me desagrada sobremanera.
0: Sí, un impresentable.
1: Eres, para mí, vamos, eres lo peor de lo peor. Y entonces, bueno, tampoco...
0: Esto lo afirma de sí mismo. Es que yo soy un cerdo para ti.
1: Sí, I'm an hog for you.
0: Claro.
1: Hog for you.
0: O sea, lo reconoce.
1: Sí, soy un personaje
0: y tal. Impresentable
1: Bien.
0: Para ti. O sea, como diciendo, pues será mejor que no me hagas caso.
1: Una canción que la versionaron, entre otros muchos, los Kinks y nuestro queridísimo y nunca bien ponderado Screaming Lord Sutch. Tienen una versión del I'm a Hog for You. Pero
0: ese sí podía decir eso de que soy un...
1: Sí, oh, bueno, si antes hablábamos...
0: Un personaje tan chungo como ese.
1: Antes hablábamos de lo bizarro, pues yo creo que Screaming Lord Sutch encarna perfectamente ese concepto,
0: es que es,
1: ¿no?
0: Es el rey de la bizarrería.
1: Es el bizarro.
0: Si hay que nombrar un rey de la bizarrería, sería Screaming Lord Sutch.
1: Precisamente por ello, ya en su momento le dedicamos aquí varios capítulos a Screaming Lord Sutch. Tenía que estar en la alfombra mágica en un sitio de honor.
0: Era un fenómeno.
1: Está en el Hall of Fame de la alfombra mágica. Bueno, pues los Coasters también lo van a estar y vamos a escuchar entonces este I'm a Hog for You y con esto terminamos ya esta primera parte, pero no os marchéis porque todavía queda la segunda, que tampoco es manca.
0: Que es la más interesante.
1: Exactamente. I'm a Hog for You,
0: canción.
1: The Coasters.

0: Bien, amigos, comenzamos esta segunda parte de la alfombra mágica de hoy. Tras haber escuchado unos bonitos comerciales, como dicen en otras emisoras por ahí, con una voz agradable, por lo que estoy recibiendo aquí a través de los auriculares.
1: Más agradable que la nuestra, seguramente.
0: Eso es seguro. Yo creo que habrá unanimidad en nuestra audiencia, sí. Que, o sea, a estas horas, además, una voz que te arrulle un poco viene bien, para conciliar, para que
1: sea así. Es apropiado.
0: Sí, es algo. Dinos de quién se trata, porque nos has dejado.
1: Vamos a oír y hablar un poco de una actriz norteamericana llamada Rhonda Fleming, que quizá muchos de nuestros oyentes pues no tengan una idea muy clara de esta mujer, claro, es una mujer fundamentalmente de los años 40, 50, 60. Y bueno, pues quizá para muchos está un poco olvidada, ¿no? O no la tienen muy en su memoria, aunque en televisión se pasan muchas películas interpretadas por ella, porque en televisión hay tantas cadenas que programan largometrajes que hay sitio para recordar a cualquier actor de cualquier época de la historia del cine. Hay cadenas más especializadas en películas antiguas, otras no tanto, pero siempre aparecen películas de los años 40 y 50 en muchas de las cadenas disponibles, ¿no? Y entonces Rhonda Fleming, pues sí, es una mujer que en su momento no fue una estrella quizá de las de primerísima línea, pero una mujer con unas cualidades muy dignas, yo creo. Quizá no tuvo demasiada suerte en el tipo de películas que interpretó, podría haber hecho más cosas seguramente. Tal vez en este caso le perjudicó su belleza, porque se consideró que era una mujer tan bella que solo podía hacer cosas para lucir su belleza, que no importaba ya la interpretación ni esas cosas, ¿no? Entonces eso parece que encasilla un poco, ¿no? En Hollywood ocurría un poco eso. Había tanta gente en Hollywood que había para todo. Había las grandísimas intérpretes, aunque no fuesen muy bellas, y luego había las muy bellas que se las consideraba pues para que hiciesen bonito, pero que también podían ser muy buenas, como muchas de ellas. Algunas no tanto, pero la mayoría, incluso de las muy bellas, eran buenísimas. Eso es verdad, pero no todas tuvieron la ocasión de hacer películas tan interesantes.
0: No hace mucho estuvimos escuchando aquí a Marilyn Monroe, por ejemplo, que es uno de los ejemplos de eso que tú dices, ¿no? De mujer bella en el sentido, dentro de los cánones que se conocían por aquel entonces de la belleza, y era una buenísima actriz.
1: Buenísima actriz, pero estuvo mucho más alta que Rhonda Fleming.
0: Sí, ¿no?
1: Sin ser más bella que Rhonda Fleming, pero hizo películas luego de categoría, que Rhonda Fleming no las pudo hacer.
0: Y si las hizo algunas, pero no en el papel principal, sino un poco más de secundaria y tal.
1: No, desde luego el cachet de Marilyn Monroe no tuvo nada que ver con el de Rhonda Fleming. Sí. Me imagino que cada película de Marilyn Monroe cobraría no sé cuánto, y las de Rhonda Fleming pues, no.
0: Por aquel entonces sería una de las mejor pagadas.
1: Hombre, seguro.
0: De la época, seguro. ¿No?
1: No, son dos caminos muy paralelos, pero que no tiene nada que ver.
0: Sí.
1: No, esta es una mujer que hubo algún director, no sé si fue Bud Bettiser, que dijo que era la mujer más bella que había visto él jamás. O sea, que era una cosa, dice, de tumbar de espaldas nada más verla. Porque su figura, su rostro, su piel, la famosa cabellera pelirroja, que por lo visto en Hollywood las pelirrojas han tenido siempre un papel preponderante, bueno, han gustado mucho.
0: La semana pasada tuvimos aquí a Maureen O'Hara, que era pelirroja y con ojos verdes,
1: igual que Rhonda Fleming.
0: Y no sé si a Rhonda Fleming también la llamaban la reina del tecnicolor.
1: Sí, a Maureen O'Hara en algún momento también se ha dicho eso, pero en la mayor parte de los sitios no aparece como que se publicó así, incluso en la prensa, tal, lo que era. La reina del tecnicolor ha sido esta.
0: Rhonda Fleming.
1: Vale. Sí. Oficialmente, en cualquier página de internet, lo que sea, dice, fue declarada y apodada la reina del tecnicolor. Porque, claro, con su piel, que tenía una piel muy blanca, muy, muy brillante, y con ese pelo rojo tan, y luego su figura, pues claro, en el tecnicolor destacaba como una cosa tremenda, ¿no? O sea, lucía muy bien en el tecnicolor. Claro, si hubiese sido blanco y negro, pues ya no tanto, ¿no? Pero bueno, Rhonda Fleming, una mujer que su nombre auténtico era Marilyn Lewis, o sea, no se parecía en nada a Rhonda Fleming, pero parecía que ese nombre no daba mucho juego, y se lo cambió por Rhonda Fleming, ¿no? Una mujer nacida en el año 22, no, el 23 precisamente, y en Hollywood, porque su familia materna venían del mundo de la actuación. Su madre había sido actriz de teatro, su abuelo materno también dueño de algún local de teatro y de

0: compañías de teatro y eso también venían de ese mundillo. El padre no, el padre era un empleado de empresa de seguros. Y ella pues empezó a iniciarse en el mundo del cine pronto, cuando estaba todavía estudiando en el instituto, la segunda enseñanza, en una, esta no sé cómo se llamaba, la Beverly Hills, de Beverly Hills School. Estaba haciendo el bachiller, se graduó en el 41, pues ya entonces empezó a presentarse a algunos, a ver si le ofrecían algunos papeles, y empezó a hacer ya pequeñas intervenciones en el cine. Y ahí empezó toda su carrera. Luego ya, bueno, fue contratada por el famoso David Selznick, que ya se le puso un poco más arriba ya, dándole películas ya mejores, papeles un poco más destacados.
1: Y estuvo varios años, estuvo con él, ¿no? La relación,
0: sí, unos 8 años más Selznick, o menos de relación, con trabajando para Selznick. Porque el representante de ella empezó a trabajar con Selznick, y entonces ya pues a esta la pusieron en nómina.
1: Sí, sí.
0: Luego ya cuando pasó en esos 8 años, Selznick vendió todo su troupe a otras empresas. No sé si la vendió a la Paramount o a la, no sé a quién lo vendió.
1: Columbia, a lo mejor.
0: No me acuerdo. No sé. Entonces todos los que trabajaban con él pasaron a la otra empresa. Uh-huh. Y no sé si fue a Paramount, por aquí lo teníamos. No sé. 8 años habían estado juntos. Bueno, pues vamos a empezar a oír la música de esta mujer, que también cantaba perfectamente, ha tenido espectáculos en escena, musicales que montaron en escena en Las Vegas, en el famoso Club Tropicana de Las Vegas y todo. Bueno, podía haber sido tanto cantante como actriz. Si hubiese querido, digamos que decantarse por la música, pues lo hubiese hecho perfectamente, porque su voz era estupenda y cantaba muy bien. Vamos a oír una canción que se titula Nearer to Heaven. O sea, más cerca del cielo, Nearer to Heaven. Es una peli que procede de una película que ella interpretó, que se titulaba El Gran Circo, con Víctor Mature de protagonista, Vincent Price y no sé quién más estaba allí. Sí, una película clásica de circo, con toda una serie de personajes variopintos, y ella era la protagonista, porque era la dueña o la socia capitalista del circo, y no sé cómo era. Y ahí hay una canción que es esta que vamos a oír ahora, muy bonita. Nearer to Heaven, más cerca del cielo. Rhonda Fleming.

0: Pues sí, ciertamente Rhonda Fleming se podía haber dedicado a la canción tanto como a la interpretación cinematográfica, ¿no? Porque realmente lo hacía estupendamente. Esta mujer que además fue muy longeva, murió con 97 años.
1: 97 años, tenía 97. Tataranietos.
0: Sí, sí.
1: Tuvo tataranietos. Y eso que solo había tenido un hijo, pero.
0: Ya.
1: Pero de ahí
0: sí,
1: tuvo
0: pero ese
1: nietos,
0: hijo, no
1: bisnietos
0: sabemos.
1: Y tataranietos.
0: Ese hijo plantó la semilla.
1: Sí, no, no sabemos si ese hijo ha tenido muchos matrimonios o no.
0: Tuvo un hijo.
1: Bueno, ella, como vivió tantos años, tuvo 6 matrimonios.
0: Claro, es que si no es un aburrimiento.
1: Es demasiado tiempo.
0: Claro, aguantar a un marido tantos años es un poco aburrido.
1: Los 3 primeros matrimonios que tuvo, bueno, esto va a parecer un programa del corazón, pero bueno, sí. Es por contar anécdotas, ¿no? Sin ninguna maldad. Los 3 primeros matrimonios duraron 2 años cada uno.
0: Ah, creía que 2 semanas.
1: No, los 2 años. Dos y dos. Luego ya el siguiente sí, ya unos cuantos más, hasta el fallecimiento de su marido. Y luego otro último también. No, los dos. Fueron 3 matrimonios de 2 años, todos ellos con divorcio. Y finalmente 2 viudedades. Dos veces viuda.
0: Uy.
1: Sí, sí.
0: Aquí empiezan ya los mal pensados.
1: Un poco de todo.
0: Ya piensan que.
1: Pero claro, vivió eso hasta, como tú has dicho, hasta los 97 años, que falleció también en Hollywood. Bueno, en Santa Mónica concretamente, bueno, pertenece al gran Los Ángeles, vamos a decir.
0: Incluso ya ella, aunque se retiró de las pantallas. Pues en los años 60 aproximadamente.
1: Sí, así de papeles significativos, pues en los 60 fue dejando un poquito, una especie, como dicen ahí en la biografía, semi-retiro, aunque bueno, tuvo luego apariciones, en televisión apareció bastante.
0: En algunas series.
1: En muchos capítulos de determinadas series, pues ahí.
0: Concretamente.
1: Pues, trabajaba en un capítulo solo y ya está. Invitada especial.
0: He leído por ahí que participó en un capítulo de la serie Kung Fu.
1: De Kung Fu también, sí. No sé si sería de China o qué.
0: Ahí ya, no sé.
1: Estuvo
0: en
1: Kung Fu,
0: estuvo un poco
1: en el Virginiano.
0: Bueno, ¿quién no ha estado en el Virginiano?
1: En Macmillan y su esposa.
0: Macmillan, qué cosa, mamá.
1: Por aquí teníamos una lista,
0: De
1: todas las series que había estado. El Virginiano, Macmillan y su esposa, Kung Fu, El Barco del Amor, el show de Dick Powell, en Caravana, también en Caravana.
0: Ah, vaya.
1: En 8 o 10 series pues ha aparecido ya,
0: bueno,
1: con
0: Caravana,
1: una actriz tan vistosa y tan buena actriz.
0: Ella encajaba perfectamente porque protagonizó muchos westerns también.
1: Sí, los westerns fueron
0: un género que le iba bastante bien.
1: Sobre todo, los westerns y sobre todo cine de aventuras también, eso es su especialidad.
0: Sí.
1: Cine de aventuras y, bueno, también las históricas, porque ha hecho de Cleopatra en alguna película, ha hecho de Semiramis, la esclava y reina de Babilonia, etcétera, etcétera. Claro, es que con ese físico, ese tipo de papeles un poco que mujeres que destacaban por su belleza, pues eso para ella, porque es que eran, yo creo que, pues seguramente lo que decía Betty Cher, pues de las más bellas mujeres que han pasado por Hollywood, sin discusión. O sea, si se puede decir que en belleza hay la perfección, sería Rhonda Fleming.
0: Sí.
1: Lo que pasa es que cada uno tiene un gusto.
0: Ah,
1: y dice,
0: lo que hemos dicho antes, de los cánones oficiales, que cada uno.
1: Si fuese por los cánones oficiales, sería Rhonda Fleming, si no la primera, entre las 3 primeras, de belleza.
0: Pero luego ya.
1: Pero bueno, luego cada uno
0: criterio
1: dice.
0: Personal.
1: A mí me gusta una persona más delgada, o menos no sé qué, o no me gusta el pelirrojo del pelo, tal, no sé qué. Bueno, bien.
0: Sí.
1: Pero vamos, desde luego, para un artista, para un pintor y todo eso, Rhonda Fleming sería lo más bello para ser pintado.
0: Sí, intervino además en una película a mí me gusta mucho de siempre, La escalera del caracol.
1: Hombre,
0: a las órdenes de Robert Shotmack.
1: Uno de los papeles destacados de ella.
0: Era, bueno, no era el papel principal,
1: sí,
0: femenino,
1: pero ya le dio, ese fue un papel importante.
0: El papel femenino era de Dorothy McGuire, y acosada por el siempre enigmático e inquietante George Brent.
1: Hombre,
0: ¿te acuerdas? Y es una película
1: ambiguo, personaje ambiguo.
0: Bueno,
1: a mí nunca me ha gustado, es un actor que nunca me ha gustado.
0: No, pero vamos, como siempre representan personajes inquietantes, de los que parece que no te puedes fiar mucho, ¿no? George Brent. Y bueno, ahí estaba Rhonda Fleming también.
1: En ese mismo, unos años antes había trabajado también en Recuerda, de Hitchcock.
0: Sí,
1: uno de los primeros papeles un poco importantes que le dieron.
0: Spellbound,
1: O sea que, bueno, pues ya.
0: Bueno, y con Fritz Lang mientras Nueva York duerme, ¿no?
1: Sí, con Dan Andrews.
0: Bueno,
1: sí, hombre.
0: Peliculón.
1: Sí, peliculón.
0: Thomas Mitchell.
1: Y ahí está Rhonda Fleming. No, no. Dentro de ese segundo nivel en el que ella estaba, pues ha hecho, bueno, con dos o tres con Alan Duan, que son maravillosas. La de, ¿cómo es? Ligeramente Escarlata, una policíaca fenomenal, varias del oeste. Dos o tres veces coincidió con Ronald Reagan también, en algunos westerns. Sí, con John Payne también, en unas de cine negro también buenísimas. No, no. Tiene su trabajo en casi todas las películas, aunque fuesen un poco más corrientes, es impecable, es impecable. Y ella está bellísima siempre, claro. O sea, eso no tenía que hacer ningún esfuerzo para estar guapa.
0: Está en Retorno al Pasado también.
1: En Retorno al Pasado también.
0: Un papel muy cortito, sí, pero sí, sí. Importante no, dentro de la historia.
1: No, no, sí. Tiene una filmografía muy recomendable. No, ya digo, no está en las grandes películas de los grandes maestros de Cukor, de tal, de Howard Hawks, tampoco, sí. Tampoco está con John Ford, tal, pero tiene unas películas ahí de tipo medio y ella está increíble siempre. Bueno, o sea, bueno, sí, pensando que podría haber hecho más cosas. Sí, ella ya lo dice en algunos momentos, ha contado ella, dice que no encontró directores adecuados a su estilo, ¿no? Que tuvo que andar ahí un poco.
0: Ya estuvo con Hitchcock, estuvo con Siodmak y con Fritz Lang.
1: Bueno, sí, con Fritz Lang, con Turner y con Alan Duan, ya te digo dos o tres, que Alan Duan es un director a reivindicar, ¿eh? Alan
0: por supuesto.
1: Duan, un fenómeno. No, y esta del Gran Circo era con Joseph M. Newman, que también es un tipo buenísimo, buenísimo. Sí. Bueno, seguimos con la música, que si no nos quedamos sin oírle cantar.
0: Que es a lo que hemos venido.
1: Sí, a lo que hemos venido, fundamentalmente, porque nuestros oyentes no la pueden ver en este momento. Nosotros ya hemos visto muchas películas.
0: Bueno, pueden buscar por internet una foto de ella.
1: Películas de
0: fotos de ella, y poner, mientras oyen la canción, la música, pues,
1: bueno, pues
0: la foto.
1: Ahora vamos a oír una canción que es... será reconocible por muchos de nuestros oyentes, que es La Vuelta al Mundo en 80 días, que es el tema principal de esa película famosa de Michael Anderson, del año 56. La del Gran Circo, no habíamos dicho, era del 59. Y en el 56, La Vuelta al Mundo en 80 días, que su banda sonora no tenía letra. Al principio era solo el tema musical, arreglado por Victor Young, y tal, que fue premiado por los Oscars y tal. Pero luego se le añade una letra. Y entonces Rhonda Fleming la interpreta y la canta... maravilloso, vamos, está muy bonita esta versión que tiene.
0: Aunque ella no sale en la película.
1: Ella no sale en la película.
0: No está. Pero bueno,
1: en
0: podría haber estado.
1: Uno de sus grandes discos de éxitos.
0: Hubiera mejorado bastante el resultado final, porque la película.
1: El tono medio de la película.
0: A mí siempre me ha parecido muy floja.
1: Hubiese subido puntos.
0: Pero bueno.
1: Sí, la película es una película que gustó mucho porque es una película, pues, agradable, como entretenida, que pasan muchas cosas. Luego está Cantinflas, que siempre era un atractivo.
0: Caía bien y tal. Pero, claro, David Niven, pues...
1: David Niven siempre ha sido un poco... es un buen actor, pero un poco sosito. Fue difícil de empatizar con él. Un tipo muy... bueno, muy británico. Británico. Pero británico en el sentido de los más fríos y tal, ¿no? Es un poquito... Pero, en fin. Bueno, pues vamos con ese... La Vuelta al Mundo en 80 días, Rhonda Fleming.

0: Bueno, pues qué bien lo estamos pasando, ¿no? Con Rhonda Fleming.
1: Dando la vuelta al mundo en 80 días, pues se pasa bien.
0: Me están dando ganas de ver una película de ellas. Sí. Ahora, en cuanto terminemos el programa.
1: Sí, sí. Pues todo es cuestión de buscar en el programador. Buscas Rhonda Fleming. Claro. Ya te saldrá alguna película.
0: En cuanto llegue a casa, me planto ahí en el sofá y me pongo una peli de...
1: Alguna seguro que hay.
0: Me pongo una peli de...
1: De Rhonda Fleming.
0: De Rhonda Fleming.
1: Disponible.
0: Que era de Rhonda y se apellidaba Fleming. No, sí. Fleming no se apellidaba, se apellidaba en realidad.
1: No, Luis. Marilyn. Luis.
0: Era de Rhonda
1: Fleming. Bueno, de momento dejamos a Rhonda Fleming ahí aparcada, que luego la oiremos al final del programa. Y ahora tenemos una presencia masculina, muy reconocible también, de la cual se ha dicho ya casi todo, porque también tiene mucha, o está teniendo mucha edad. Y bueno, no vamos a decir cuánto, pero se trata de Clint Eastwood.
0: Bueno.
1: Hombre cuyo nombre auténtico es Clinton Eastwood Jr. Junior, o sea, que es el segundo Clint Eastwood.
0: Eso quiere decir que el senior algo sería del gremio, ¿no? Porque...
1: Pues no sé, tengo aquí los datos de su familia. Bueno, no sé si su padre tendría relación con el mundo del espectáculo.
0: La semana
1: no
0: que viene nos lo traes, por favor.
1: En todo caso, todo el mundo, o casi todo el mundo, conoce muchas películas de Clint Eastwood porque tiene una filmografía extensa, amplia, pero quizás no le han oído tanto cantar, como lo vamos a ver nosotros.
0: Claro.
1: En los primeros años de su trayectoria tuvo una famosa serie en Estados Unidos, en la televisión norteamericana, que titulaba Rawhide. Uh-huh. O sea, aquí en castellano luego se dijo látigo, pero bueno, el título no es látigo, Rawhide es una cosa rara, cuero vivo, o cuero no sé qué, o sea, pues sí, puede ser el látigo de cuero. Bueno, en fin, esa serie que duró unos 8 años en antena, con un montón de capítulos, desde el 52, no, desde el 58 hasta el 65 duró la serie. Fue muy famosa, interviniendo muchos actores que luego han sido algunos más conocidos, otros menos, pero Clint Eastwood, pues fíjate lo que ha sido después.
0: Uh-huh.
1: Y era uno de los protagonistas entonces. Y ahí pues aparecían muchas canciones, la serie era del oeste, era un western,
0: sí.
1: Y en todas las canciones pues son también clásicas canciones del oeste, como esta que vamos a oír ahora, que se titula Rowdy, porque el personaje de él en esa serie se llamaba Rowdy Yates. Era un vaquero que llevaba unos rebaños de ganado conduciéndola por todo el oeste americano con otro compañero y tal y tal. Pues aquí tenemos la canción Rowdy por Clint Eastwood.

0: Pues sí, amigos oyentes de la alfombra mágica, Clint Eastwood también sabe cantar. Entre las muchas cosas que sabe hacer bien, una de ellas es cantar, por lo que acabamos de comprobar en esta canción extraída de aquella serie que le hizo popular en Estados Unidos, Rawhide, ¿no?
1: Rawhide,
0: con sí, música de Dimitri Tionkin, a la serie y tal, y con canciones tan buenas como esta. Y como seguramente a Clint Eastwood lo escucharemos en más programas,
1: sí, sí, habrá que recuperarle,
0: supongo, pues no vamos a decir ya nada más de él, porque aparte que ya es un personaje muy popular.
1: Hombre.
0: Y es uno de los directores cuyas películas más se pasan por televisión, constantemente, todos los días hay alguna película de Clint Eastwood en antena.
1: Entonces, es un actor, él y su cine, o el cine en el que ha intervenido, o las propias creaciones suyas, tantas películas dirigidas por él, que no se pasa de moda.
0: No, no.
1: No se pasa de moda Clint Eastwood. Ahí está siempre. Como tú dices, todas las semanas, pom, pom,
0: sí,
1: pom.
0: Sí, sí, las van
1: machaconamente.
0: Las van a desgastar.
1: Sí, sí.
0: De
1: habrá algunos espectadores que digan, oye, yo ya de Clint Eastwood, pues estoy un poquito ya hasta ya arriba, porque las he visto todas, ya prácticamente, sí, etcétera, etcétera, ¿no? Pero sí, bueno, en fin.
0: Es así.
1: Bueno, se ve que todavía tiene audiencias, porque estas cosas van por las audiencias.
0: Sí, sí. Pues espero que nos traigas alguna canción de esa película, que no es de las más conocidas de Clint Eastwood, que es una película que él hizo, la vida de un cantante country que ha quejado de tuberculosis, sí, y tal, no
1: ahí
0: sé tiene, qué, de medianoche.
1: Ahí canta si dos o tres canciones.
0: No me acuerdo de eso.
1: Ya oiremos
0: algo. La película es magnífica y con John McIntyre.
1: Bueno,
0: eso
1: pues
0: ya está
1: ahora,
0: todo dicho.
1: Ahora seguimos con Rhonda Fleming, que nos va a servir para ir cerrando un poco el programa. Y una experiencia que ella tuvo en finales de los años 50, formó parte de un grupo de música gospel. Cinco chicas, cinco chicas, concretamente Jane Russell era una de ellas, y su hermana Della Russell, y luego una tal Berry Davis, que no la conocemos tanto, y Connie Haynes,
0: que no conocemos nada.
1: Eran cinco personas que formaron un grupo de gospel, especialidad, pero bueno, que cantan. Bueno, ahora lo vamos a ver.
0: Sí, sí.
1: Tenemos una canción recogida, el disco se titulaba Feel the Spirit, o sea, siente el espíritu. Bueno, esta Rhonda Fleming siempre ha demostrado una gran devoción cristiana, era de educación presbiteriana, y siempre ha estado mezclada con grupos de Christian, Hollywood Christians y tal, ahí en su ciudad natal, en Hollywood, etcétera, etcétera. O sea, muy, muy creyente y eso, ¿eh? Muy, sí. Y bueno, el gospel pues se les da de maravilla, o sea, es que cantan, ya verás, ya verás. La canción se titula Jacob's Ladder, o sea, la escala de Jacob, basado en la historia de la Biblia, de la escala de Jacob. Pues este canto, que es un canto tradicional del siglo XVIII y XIX, no está muy claro cuándo se compuso esta canción.
0: Pero bueno, ascendiendo por esa escala, vamos a despedir.
1: Sí, sí, es que el título original es We're Climbing on the Jacob's Ladder.
0: Trepando,
1: o sea, vamos trepando por la escala de Jacob.
0: Escala.
1: Ellos luego lo han puesto solo la escala de Jacob.
0: Y nosotros vamos trepando por la escala de Jacob, que es las escaleras de caracol que tenemos aquí,
1: sí,
0: en la emisora.
1: Sí. ¿No sabes? Pues os dejamos con Rhonda Fleming y sus compañeras cantando el gospel como nadie. Rhonda Fleming y compañía.

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Arratsaldeon, ¿qué tal estáis? Bienvenidos, ongi etorri una semana más a la cita musical con el último acorde aquí en Radio Popular Herri Irratia, donde cada viernes recorremos el panorama musical de arriba abajo para que no os perdáis nada.

0: Tengo muchas ganas de arrancar este programa porque tenemos muchas cuestiones de las que hablar. Como cada semana, vamos a repasar esas novedades que nos dejan las principales plataformas musicales. Con la llegada del verano, llegan nuevos lanzamientos. No hay un viernes en el que no tengamos que sacrificar varias canciones para poder mostrar otras. Y bueno, nos vamos a quedar con alguna de ellas a lo largo de esta horita que tenemos por delante también. Nos iremos atrás en el tiempo para hablar de otras cuestiones. Hoy, con especial atención a un disco que ha cumplido la mayoría de edad esta misma semana. Hablamos de uno de los éxitos de Amaral, Gato Negro, Dragón Rojo. Y en nuestro tiempo para la entrevista, hoy centraremos nuestra mirada en lo que ocurre en la sala Bilbo Rock, hoy a las 9 de la noche, con un precio de 13 euros, 15 euros en taquilla. Y es que vamos a tener un doble concierto con Samoa y Noran. Vamos a estar con los segundos, con Noran. Nos van a visitar en el estudio de Erri Ratia Radio Popular, dos de sus integrantes, para contarnos todo lo que tienen preparado para esta misma noche. Un menú muy cargadito el que tenemos por delante en esta próxima hora, así que siéntense, pongan el volumen a tope, los auriculares como quieran, porque poquito a poco comenzamos a despegar, poquito a poco arrancamos en el último acorde de Radio Popular Erri Irratia, donde os damos la bienvenida a este Ongi Etorri, porque ahora sí, comienza el último acorde.
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Menudo viernes nos espera por delante, ya se nota el ambiente de fin de semana y como siempre en Radio Popular y Ri Ratia en el último acorde queremos comenzarlo con la mejor banda sonora posible. Hoy las novedades de la música vienen cargadas de contrastes, desde leyendas vivas hasta los ritmos que prometen refrescar los próximos meses de verano. Y si hablamos de historia, hay que quitarse el sombrero. Paul McCartney está de estreno con un viaje a los callejones de Liverpool de su infancia. Suena así lo nuevo del ex Beatle, Come Inside, en este caso del disco The Boys of Dungeon Lane.

Pura nostalgia en clave de rock en este 19º disco, pero McCartney no es el único que hoy nos abre el corazón. Manuel Carrasco regresa con un trabajo impecable donde cura heridas a base de canciones. Un disco vitalista que nos recuerda que pase lo que pase, hay que vivir con intensidad. Lo comprobamos en temas como este, Gente Corriente.

y del pop más íntimo al regreso más esperado del panorama internacional. Los fans llevaban 2 años esperando y por fin hay material nuevo de Ariana Grande, un adelanto de su próximo álbum con toques muy ochenteros que ya está revolucionando las redes. Ariana Grande, Hate That I Made You Love Me.

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Continuamos en el último acorde de Radio Popular Erri Ratia y este es el momento de descubrir la cara B de alguno de nuestros compañeros de Radio Popular Erri Ratia y de Bizkaia Irratia. Pero hoy me apetecía ser yo mismo quien nos presentaba una canción, un grupo y hacer un comentario, podríamos decir al estilo Koldo Campo, como lo hacía a las mañanas. Bueno, algo similar, un comentario personal, una opinión que me apetecía trasladaros en el día de hoy, así que poquito a poco vamos descubriendo mi cara B.

Hace unos meses, fruto de la nostalgia que nos invade por recordar lo felices que éramos de niños, decidí abrir el baúl de los recuerdos, en concreto el de mis recuerdos. Empecé a visualizar grabaciones de mi niñez y reparé en algo que me llamó mucho la atención. No era esa felicidad que emanaba de mi cara por la vida plena que me regalaron y me siguen regalando mis aitas, que también, un beso aita, un beso ama. Era la banda sonora que acompañaba a muchos de esos momentos. En los últimos coletazos del siglo XX se separó un grupo que había sido referencia desde mediados de los 80 y que marcó a una generación, la de mis aitas. Fruto de ello, muchos de mis recuerdos de la infancia están vinculados a la música de Manolo García y Quimi Portet. Ya fuera en La Nucía, en casa de mis tíos, en Cabrerizos, en el pueblo, o en Vivarrio, en Astrabudúa. En un primer momento me resultó curioso, sin embargo, rápidamente me di cuenta que sabía a la perfección que conciertos como el de la Plaza de Toros de Bilbao, diría que en el 90, y el de La Casilla en el 95, presentando La Rebelión de los Hombres Rana, habían marcado a mi aita. Mañana, el último de la fila regresará a Vizcaya. Lo hará en el Bilbao Exhibition Center. Y por ello, en las últimas semanas, por mis auriculares, no han parado de resonar canciones como Lápiz y Tinta, Aviones Plateados o Llanto de Pasión. Melodías que tanto años después conocí a las mil maravillas, acompañadas de letras que recordaba vagamente y que poco a poco han ido despertando en mi interior.

Porque la música, como los recuerdos, necesita que la mimemos para no desaparecer. Ese legado musical continúa vivo siempre que nosotros nos preocupemos de cuidarlo, de cantarlo y de no olvidarlo. Es nuestro pequeño salvavidas para recordar cómo cantaban ellos mismos. Que los días se van.

Seguimos adelante aquí en el último acorde de Radio Popular Herri Irratia, y hoy tenemos con nosotros a una banda que desde que irrumpió en la escena en 2020 con aquel primer single, con Sonreír, no ha dejado de buscar la conexión directa y emocional con el público. Se curtieron rápidamente en escenarios imponentes como el Palacio Euskalduna o el Musique Barri, y en 2022 nos dejaron su primer disco, Ciudad de Nadie, que les llevó a rodar por Euskadi, Cantabria, Asturias y otras partes. Tras un tiempo en el laboratorio componiendo, han vuelto pues con más ganas que nunca, pero con la misma premisa: hacer un pop rock actual, enérgico y sin miedo a experimentar.

0: Tenemos con nosotros a Noran, que van a estar esta misma noche a las 9 en Bilbo Rock, con alguna entrada todavía disponible, 13 euros anticipada, 15 euros en taquilla, y nos acompañan pues dos de sus componentes. A la guitarra está Íñigo Herrera. Arratsaldeón, ¿qué tal?
1: Apa, arratsaldeón.
0: Y por otro lado tenemos a Ibai Meñaca, él es el teclista, y nos van a contar un poco lo que tienen preparado para esta noche, porque bueno, os hemos ido siguiendo, habéis estado en esta emisora en Radio Popular de Ri Ratia desde que arrancabais. Bueno, para quien no conozca este proyecto, para quien no conozca Noran, quiero que me defináis un poco lo que es el proyecto, tanto uno como otro. ¿Quién se anima?
2: Este proyecto, joder, empezamos en Dica y yo, se unió Jorge, poco a poco hemos ido creciendo y ahora somos cinco componentes, que lo que buscamos es eso, transmitir en escenarios y pasárnoslo pipa con el público, disfrutar de la música y mostrar lo que somos.
0: Íñigo.
1: Básicamente es un poco lo que ha dicho Ibai. Desde que se juntó todos los miembros actuales de la banda, nuestro objetivo siempre ha sido como intentar expresar lo que llevamos dentro, conectando con las personas, con los posibles problemas que tengan, desamores de todo tipo, odio incluso, alguna canción ahí de ahí, y sobre todo conectar con ellos en directo y que todo el mundo se lo pase bien.
0: Al final esa convivencia, ¿no? El hacer grupo, el estar día tras día vosotros juntos, los cinco integrantes, hoy nos acompañáis vosotros, pero faltan aquí Indica, Ander y Jorge, ¿no? Son los que nos faltan.
1: Sí, claro.
0: Imagino que en este proceso, en estos años, habéis ido aprendiendo también los unos de los otros a convivir y hacer grupo, ¿no? Que es importante también, el ir todos a una.
2: Bueno, muchas horas de carretera, ensayos, camerinos y
1: sobre todo ensayos y mucho tiempo juntos. Al final dicen que el roce hace el cariño, pero yo creo que siempre nos hemos llevado bien. O sea, somos muy amigos ahora.
2: Sí.
0: ¿Dónde está el local de ensayo de Noran?
2: El local está
1: en Disneyland.
2: No, solemos ensayar en Urduliz.
0: En Urduliz. Bueno, aquí cerquita, sí. Al final apostando, ¿no?, por realmente vuestra esencia, el ser de aquí, el trasladar vuestra música a la gente que tenemos aquí alrededor, tanto en Vizcaya como en el resto de Euskadi, pero lo hablábamos, ¿no?, que en estos años habéis tenido ese crecimiento que os ha llevado a traspasar fronteras y a que os conozcan más allá de Vizcaya.
2: Sí, de hecho, uno de los últimos bolos ha sido en Málaga.
1: El de Málaga, sí. Que nos costó un montón llegar hasta allí.
2: Sí.
1: Para nuestros fans, bueno, ya saben lo que ocurrió. Básicamente fuimos como en un coche de alquiler recorriendo toda España, y justo antes de llegar nos chocaron por detrás y tuvimos que visitar. Sí, bueno.
2: Justo antes, a 4 horas.
1: Joder, pero comparado con las casi 10 horas de viaje que son, yo, para mí es justo antes.
0: Bueno, ese tipo de anécdotas habrá un montón, ¿no? En estos años de carretera, en estos 6 años de carretera.
2: Sí, sí, lo único que ese fue bastante grave, porque tuvimos una colisión, el coche quedó destrozado y tuvimos que ir al hospital.
0: Pero luego a la noche ya estáis preparados para dar guerra en el escenario.
1: Nada grave, aclaramos que no pasó
2: nada grave. Llegamos muy justos.
0: Muy justos.
2: Justo
0: sanos y salvos, y un tiempo después aquí estáis preparados también para lo que se viene por delante esta noche. Imagino que tocar en Bilbo Rock, que tocar en Bilbao, que tocar en Vizcaya, siempre es especial.
2: No, tocar en casa siempre es lo mejor. El público, encima, como somos de aquí, viene gente, nos conoce de otros proyectos y suele estar muy a tope.
1: Nuestros amigos siempre vienen aquí.
0: No. ¿Qué esperáis de esta noche?
2: Esta noche la verdad que va a ser muy especial. Encima tocamos con Samoa, un grupo al que admiramos mucho y que encima vienen muy potentes también ellos.
0: Al final imagino que el hecho de compartir escenario, aunque sea primero unos y luego otros, eso también ayuda, ¿no?, a generar sinergias entre grupos, el conocer realmente cómo trabajan otros grupos y ese aprendizaje constante, esto de la música.
2: Todo el rato.
1: Sí, aprendizaje, hacer un poco de comunidad con otras bandas, la gente que trabaja con las bandas, que muchas veces son más personas que las que vemos en el escenario, y conocernos entre todos, ver cómo trabajamos y aprender los unos de los otros, yo creo que es clave.
0: Hablando musicalmente, desde Sonreír hasta el último single que escuchábamos al inicio del programa, Bajo Control, ¿cómo ha cambiado musicalmente precisamente Noran en estos años?
2: Pues el primer tema fue más producción que otra cosa, porque entramos con un tema súper rockero y Yagoba ya nos cortó, nos dijo, a ver, vamos a hacer más poperillo, más tranquilo, no vengáis tan... Vamos con mucha energía. Y últimamente estamos haciendo los temas más orgánicos, más naturales, menos producidos.
1: Sí, bueno, Yagoba, para quien no lo conozca, es nuestro productor, amigo nuestro, y llevamos trabajando con él desde el primer single, diría. Y siempre nos está dando apoyo y aconsejando... Pero nosotros somos unas mentes locas que nos gusta como experimentar. Tenemos temas tan diferentes, por ejemplo, Trato de Encontrarte, no tiene nada que ver con Bajo Control, que son dos temas que suenan muy diferentes.

0: Este trato de encontrarte que lo lanzabais en 2025, habéis ido lanzando diferentes singles, imagino que esto va a acabar en un álbum, ¿no?
1: Posiblemente.
2: Sí.
0: O no está muy claro de momento. ¿Cuál es la idea que tenéis en cuanto a composición y el ir sacando más canciones?
2: Bueno, de momento es seguir un poco la línea que estamos continuando, que es la de sacar single a single. No descartamos que pueda salir un posible álbum, quizás. Pero de momento vamos a ir sacando algunos temas que ya estamos cocinando con Yagoba.
0: ¿Se va a escuchar alguno ya en directo esta misma noche?
1: Sí, de hecho tenemos uno nuevo preparado.
2: ¿De verdad? Sí, sí.
0: Mira, pues vamos a dejar ahí la intriga para los que se acerquen esta misma noche a Bilbo Rock a disfrutar de Noran. En 2022 publicabais Ciudad de Nadie, aquel primer disco. Desde aquel lanzamiento hasta la imagen y la energía renovada con la que habéis arrancado esta nueva etapa, ¿qué ha cambiado en vuestra mentalidad? Hablábamos, ¿no?, de esa evolución musical, pero en vuestra mentalidad. Ahora, en ese proceso precisamente de evolución, ¿se puede vivir de la música? ¿Pensáis que se puede vivir la música o es complicado?
2: Yo creo que cuando empiezas muy motivado, de qué guay, tengo una banda, estamos tocando un montón de sitios, vamos a ser increíbles. Luego ya te vas bajando de la parra poco a poco y te vas dando cuenta de la realidad. Y sobrevivir de la música, bueno, no sé, o sea, quiero decir, parece que aquí o no eres nadie o eres de repente top.
1: A ver, yo soy más optimista en ese sentido. Yo creo que sí se puede, solo que conlleva un trabajo como cualquier emprendimiento, ¿no? Cualquier empresa que comienzas, las horas y sin ver...

0: Yo creo que desde el inicio, ¿no? Habéis dicho que no hay que tener miedo precisamente a experimentar con nuevos sonidos, con nuevos estilos, y que dejáis ver vuestras propias influencias, ¿no? En lo que hemos visto, pues canciones muy diferentes entre sí. ¿Qué estáis escuchando últimamente que se haya colado de manera inevitable en vuestros nuevos temas? ¿De dónde vienen esas influencias?
1: Pues últimamente...
2: A ver, aquí la cabeza compositora suele ser Endika, entonces es buena pregunta para él. ¿Qué? ¿Estará escuchando para sacar los temas?
1: ¿Habrá dejado de escuchar a CDC o seguirá todo el día?
2: ¿Estará escuchando grupos actuales?
0: Pero algo tendréis que aportar vosotros, ¿no?
1: Sí.
2: Mira, yo estoy escuchando mucho un grupo que se llama Ultraligera, que es un...
0: Canciones muy diferentes entre sí también.
2: Sí,
0: y
2: muy diferente.
0: El registro que tiene Gizme de una canción a otra cambia muchísimo.
2: No tiene nada que ver. Tienen desde temas más poperos, ¿no? Podemos decir, a temas un poco más como, no sé si decir de metal, pero sí que se ve que son músicos que tienen ese background y se nota un poco la influencia.
0: ¿Ibai?
1: Sí, yo creo que también Viva Suecia y Arde Bogotá, ese tipo de grupos también han influido un poco sobre los nuevos sonidos que estamos, la nueva línea que estamos siguiendo.
0: Y al final son grupos, ¿no?, que están siendo, pues, referencia, ¿no? Sobre todo Arde Bogotá tuvo un boom hace un par de años con Cowboys de la 3, con ese álbum, con ese segundo álbum tremendo. Oye, ¿por qué no soñar, ¿no?, con que ese próximo álbum de Noran lo pete así, ¿no?
2: Ojalá.
1: Está bien soñar, pero siempre con los pies en la tierra.
0: Y es que habláis precisamente de esas referencias, de dónde pueden venir las influencias que luego generan o derivan precisamente en esos temas. No sé si tenéis alguna colaboración soñada que os gustaría a corto plazo.
1: Pues sí que estamos, sí, hombre, soñadas con mucha gente. Pero bueno, igual hay alguna para el año que viene. Interesante.
2: Pero, a ver, sí, o sea, soñada, yo qué sé, por ejemplo, con Fito, a mí me hubiese gustado personalmente mucho conocerle en persona y poder hacer algún tipo de colaboración con él, así que Fito, si estás escuchando...
1: Es muy difícil, pero...
2: Sí, bueno,
0: Para la gente que no se haya visto en concierto nunca, ¿cómo son los directos de Noran?
1: Pues muy enérgicos y muy... la verdad que los cuidamos mucho, intentamos que interactúe mucho el público... Y que la gente, que aunque no conozca Noran, se lo pase bien, se divierta y sea parte del espectáculo también.
2: Sí, nos gusta eso, que no sea como un concierto monólogo, que no sea la gente mirando y ya está. Nos gusta que canten ellos también, incitarles a bailar, a moverse. Sí, intentamos hacer los conciertos lo más dinámicos posibles.
0: ¿Y esa preparación en el local de ensayo, cómo la trasladáis luego al escenario para saber que esa chispa o esa energía que transmitís va a tener precisamente el buen feedback del público? Imagino que también a eso le daréis vueltas. ¿O es difícil?
2: Imagínatelo un poco así. Vale, Endika, ahora en esta parte nos quedamos tocando esto y tú te acercas al público y que bailen. ¿Y si no bailan?
0: Claro, es que hay que tener todo en cuenta, ¿no? Realmente esa reacción del público, imagino que es un factor importantísimo en vuestros directos.
2: La clave de esto es, haya el público que haya o lo motivados que estén, nosotros darlo todo, siempre.
1: A ver, la cosa es que lo hacemos de manera tan natural que es muy raro que el público no se ponga a bailar con nosotros. Muy raro.
0: De todo este periplo que lleváis con Noran, como decíamos, ya son varios años, ¿cuál es el escenario que más os ha impactado? ¿El sitio donde, oye, más os ha gustado actuar?
1: Pues una...
2: Hombre, la gira de los 40.
1: Sí, ese te iba a decir yo, en Zarauz. Estuvimos hace cuatro años.
2: Hace bastantes años, sí.
1: En Zarauz estaba todo Zarauz lleno. Había 6.000 personas, creo que contaron.
0: ¿Al final hay vértigo cuando te enfrentas a tanta gente o se disfruta igual?
2: Íbamos con todo muy preparado, fuimos muy en automático, pero intentando disfrutar, claro.
1: Sí, pero es verdad que impone más un escenario con mucha gente que uno más íntimo.
0: Claro, esta pregunta igual os la tengo que hacer dentro de unos años, ¿no? Se habla mucho del contraste entre festivales y salas. Vosotros, sí. Ya desde el punto de vista de aficionados a la música, de acudir, ¿qué os gusta más? ¿La vibra que se transmite en las salas o ir a un festival, por ejemplo?
1: Uf, es que en las salas es muy bonito, ¿eh? Es más
0: es que íntimo. Sentir el sudor del guitarrista casi al lado, ¿no?
1: Casi poder chuparlo y todo.
2: Cómo respira cada vez, cómo se está tocando.
0: Pero bueno, al final, precisamente en

0: con esa, bueno, dualidad, ¿no? De poder disfrutar tanto en un macro concierto como en una sala, imagino que también está esa esencia musical, ¿no? El hecho de poder adaptarte a cualquier circunstancia.
1: Yo creo que tiene que haber un poco de todo. Desde una sala pequeña donde tengas al público más cercano y puedas como interactuar más con ellos y hacer otro tipo de canciones más como íntimas, a un festival donde puedas tocar a todo volumen y que el público esté saltando y bailando y volviéndose loca.
0: Para la gente que os vaya o que de momento no tenga entrada, quiero que hagáis un poquito de spam ahora. Venderos bien, venderos bien.
1: Venga, ahí va, dale.
2: Pues a ver, creo que no quedan muchas, pero...
0: Ese es el mejor spam pero... posible.
2: Pero bueno, si os acercáis, lo agradeceríamos mucho y que nos apoyaseis, que somos una banda local, que lo hacemos con todo el amor del mundo y que os va a gustar.
1: Si no somos nosotros, somos Samoa, y si no es el ambiente o la cerveza que hay ahí. O sea, pasaros que los vais a pasar muy bien.
0: Es que precisamente compartís escenario con Samoa o esta misma noche. ¿Qué nos podéis contar? Nos decíais, ¿no? Que es importante precisamente dar a conocer a todas las bandas locales. ¿Qué nos vamos a encontrar con Samoa? No sé si me podéis contar algo.
1: Sí.
2: A ver, Samoa también tiene un directazo.
1: Samoa, o sea, tiene mucha carretera.
2: Sí, sí.
1: Mucha carretera. Y en ese sentido yo creo que lo van a hacer muy bien y que va a ser una oportunidad para también aprender de ellos, no solo viéndoles en directo, sino como viendo cómo organizan todo, las pruebas de sonido. O sea, para nosotros también nos gusta mucho poder aprender de toda esa gente que tiene mucha experiencia ya en carretera.
0: ¿En Bilborrock habéis tocado alguna vez?
2: Sí.
0: Sí, ¿no?
2: Sí, de hecho en algún evento que se hace de Imaginautac también hemos participado.
0: Oye, es un recinto bonito, ¿no? Y también acogedor.
2: Sí, la verdad que puedes estar cerca de la gente y podemos plantear cosas que en un directo, por ejemplo, en un festival no se pueden plantear.
0: ¿Cuál es el escenario que más os preguntaba antes, ¿no? Precisamente esa gira de los 40 en Zarautz, pero de aquí de Bilbao, ¿cuál es el que más os impacta o cuál os gustaría precisamente llenar?
2: Estaría muy bien el Anchoqui.
1: ¿El Anchoqui? Ojo.
2: Sí, porque el escenario está muy cerca de la gente y podemos hacer cosas muy bonitas.
1: Podemos despotricar.
0: Pues lo vamos a apuntar para la próxima gira. ¿Cuál diríais que es la canción que mejor define lo que es Noran de todo vuestro repertorio?
2: Uf, igual...
1: ¿La de Tú siempre?
2: Sí, o Bajo control. No sé, yo creo que somos bastante cañeros.
1: Yo creo que Tú siempre estás ahí.
0: Pues Tú siempre estás ahí. Vamos a escucharla un poquito.

Pues temazos como este Tú siempre estás ahí van a sonar esta misma noche en Billboard Rock a partir de las 9 con ese concierto conjunto de Noran y Samoa. Y hemos tenido con nosotros tanto a Íñigo Herrera como a Ibai Meñaca. Es que ricasco por habernos visitado y que disfrutéis muchísimo esta misma noche sobre el escenario de Billboard Rock y que seguiremos muy pendientes de vuestra evolución. Es que ricasco, un abrazo. Es que ricasco.

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1: Arrancamos un nuevo viaje en Sonido Vintage. Como sabéis, en esta sección no tiramos de los audios del archivo de nuestra emisora, sino que repasamos las efemérides musicales que marcan el día, que precisamente marca nuestro calendario. Y aunque hoy sea viernes 29 de mayo, me vais a permitir hacer una pequeñísima trampa para retroceder tan solo 48 horas en el tiempo. Hace exactamente dos días, el pasado miércoles 27, cumplía la mayoría de edad uno de los discos más valientes, ambiciosos y arriesgados del pop rock español del siglo XXI, Gato Negro, Dragón Rojo de Amaral.

Poneos en contexto, año 2008. Eva Amaral y Juan Aguirre venían de reventar el mercado con Estrella de Mar y Pájaros en la cabeza. Eran sin discusión uno de los grupos más grandes en España. Lo fácil habría sido repetir la fórmula, es decir, un disco de 10 canciones redonditas, un par de singles para la radio fórmula y a cobrar. Pero Eva y Juan son músicos de raza y en plena crisis de la industria, con la piratería por las nubes, decidieron sacar un disco doble.

19 canciones donde exploraron su lado más guitarrero, más folk, más psicodélico y más independiente. Un órdago a la grande que arrancaba así de arrollador con Kamikaze.

Qué barbaridad de energía transmitía Kamikaze, el himno definitivo para arrancar este fin de semana. Gato Negro, Dragón Rojo no fue solo un éxito de ventas brutal, fue una declaración de intenciones. El Gato Negro representaba en cierto modo el universo sonoro de Juan Aguirre con esas guitarras Rickenbacker tan cristalinas, y el Dragón Rojo era la fuerza volcánica de Eva Amaral. Aunque, como ellos siempre dicen, al final los dos animales se acababan mezclando. Con este álbum demostraron que se puede ser un grupo de masas, llenar estadios, hasta la bandera, como lo hacían, y al mismo tiempo hacer canciones crudas, hablar de la soledad, de la pérdida y de las injusticias sociales. Abrieron una puerta por la que luego han pasado muchísimas bandas del panorama musical. Y hoy es una tarde de viernes, pero tarde de domingo rara era otro de los temazos que se incluían en este álbum.

Estamos llegando ya al final de esta sección y celebrar los 18 años de este disco es celebrar la independencia musical y las ganas de no estancarse nunca. Como sabéis, en el último acorde no tenemos siempre música en directo en el estudio, así que nos toca pinchar los vinilos y los discos que hicieron historia. Para despedirnos, vamos a bajar un poco las revoluciones que nos han dejado tanto Kamikaze como Tarde de Domingo Rara. Y vamos a ir despidiéndonos con una de las joyas más espectaculares y poéticas que esconde este disco doble, este dragón rojo, gato negro, dragón rojo que nos regalaba Amaral. Y una de esas canciones era este, el blues de la generación perdida.

Qué bien suena este Gato Negro, Dragón Rojo y este blues de la generación perdida de Amaral. El primer disco estaba compuesto por 9 canciones: Kamikaze, Tarde de Domingo Rara, La Barrera del Sonido, canciones que han trascendido más allá de este disco y que se siguen entonando en los conciertos de Amaral. Las Chicas de Mi Barrio, Esta Noche, Las Puertas del Infierno, Biarritz, Gato Negro y Rock and Roll eran las que cerraban ese primer disco. En el segundo encontrábamos Perdóname, Alerta, este el blues de la generación perdida, además de Carne y Hueso, Dragón Rojo, Es Solo una Canción, El Artista del Alambre, Deprisa, 12 Palabras y Concorde, canciones que resuenan en la memoria de nuestra música y que suenan aquí, en el último acorde de Radio Popular Erri Ratia. Disfrutad del último acorde, cuidad de vuestros dragones y gatos negros y seguimos escuchando Amaral.

Venga, continuamos en el último acorde de Radio Popular, Erri Ratia. Bienvenidos una semana más a este repaso de la agenda musical. Id cogiendo papel y boli porque Bizkaia viene este fin de semana con una oferta que es una auténtica locura. Tenemos grandes pabellones a reventar, festivales de calle, fiestas patronales y salas echando humo. Vamos a poner un poco de orden en todo este bendito caos musical.

Y qué mejor que arrancar escuchando a los Celtas Cortos, porque precisamente son uno de los platos fuertes de este viernes 29 de mayo, un día donde el volumen va a estar hasta arriba. Ellos estarán tocando a las 9:30 de la noche en la Plaza San Fausto de Basauri con entrada libre. Pero ojo, porque si os va el metal, tenéis una cita histórica en el Vizcaya Arena a las 7 de la tarde. Los legendarios Megadeth encabezan un cartelazo acompañados de Ángelos Apátrida, Crisis y The Cost, una cumbre del thrash metal en toda regla. Y si preferís el rock urbano y clásico, a las 10 de la noche el Café Anchoquia recibe a Ramoncín. La entrada está entre 30 y 35 euros y atención, el del viernes es el único pase en el que quedan billetes, porque para mañana sábado ya ha colgado el cartel de entradas agotadas. Además, si queréis echaros unas risas, los Gandules estarán en la Sala Askena a las 9:30. Y si lo que buscáis es ambiente de calle, en Areatza arranca hoy el Areatza Music and Beer desde las 6 de la tarde, con grupazos como Sergi Estella o la neoyorquina Sari Shore. Para completar este viernes, os dejo un repaso rápido. En la Sala Santana 27 tenemos Rock con Cobardes. En Bilbo Rock, Samoa y Noran. Hemos hablado con ellos. Y atención a las fiestas de Ibarrecolanda, que hoy tienen a Herchi y Nuchik a partir de las 10 en la zona de Chosnas.

Con este himno generacional del último de la fila nos metemos de lleno en el sábado 30 de mayo, y es que Manolo García y Quimi Porter visitan a las 9 de la noche el Vizcaya Arena, y como era de esperar, las entradas están agotadas. Lo mismo pasa en el Café Anchoqui. A la segunda noche de Ramoncín también está a reventar. Pero que nadie se quede en casa, porque si os gusta descubrir bandas y el ambiente festivalero urbano, tenéis que ir a Durango. Desde la 1 del mediodía celebran el Festival Herrian, un cartel espectacular repartido por todo el pueblo con nombres como Los Fresones Rebeldes, Mujeres, Hola Salvador, Santa Salud o Amayurchu. Una maravilla para la escena independiente. Otra cita obligatoria está en Basauri. La Plaza San Fausto recibe a Gozategui a las 9 de la noche, y en el Areacha Music and Beer hoy tienen jornada maratoniana destacando a The Flying Rebollos a las 9. Y ojo a la cara solidaria en Gordesola. Durante todo el día habrá un concierto por el cáncer de mama a favor de Acambi. Desde la 1 del mediodía tendrán a las Moscas Retrompeteras, tributos a Héroes de Silencio y mucho más. Y anotad también la Phil Symphony Orquestra en el Euskalduna, el mestizaje de los paraguayos Cachiporros en la Sala Santana 27 y el folk de Corronchi en Musikebarri. Nos vamos al domingo.

Ya lo estáis escuchando, toca ir calentando los metales porque los argentinos La Mosca van a poner patas arriba. La jornada del domingo estarán en la Sala Santana 27 a las 7:30 acompañados de Capanga en una noche de fiesta asegurada para sudar la camiseta. Pero si bajamos un poco las revoluciones para disfrutar del domingo, el plato fuerte para la nostalgia de los años 60 está en el Teatro Campos Elíseos a las 7 de la tarde con la gira 60 aniversario de Los Brincos. Si buscáis rock sueco de altísimos vuelos, el Café Anchoquia recibe a The Soundtrack of Your Life junto a Spiders, aunque os aviso que también está todo vendido. Para el formato vermú o de tarde, el Crazy Horse nos trae a la 1:30 a Fitomanía, el tributo a Fito Fitipaldis. Y en el Coppola a las 6, Mi Hermana Corina con entrada libre. Eso en cuanto al fin de semana, pero sí, el arranque de la semana nos trae otras cuestiones.

Con la energía de ETS cruzamos el charco del fin de semana para encarar los próximos días, porque la maquinaria no frena. Precisamente los alaveses, los de Yécora, estarán el miércoles 3 de junio en Musquis. Será en el Meacha Areto a las 8 de la tarde. Ojo, porque es un formato con invitación, así que los afortunados van a disfrutar de uno de los directos más demandados del momento. Y de cara al jueves 4 nos quedamos con dos citas: el Power Pop francés de los Uniboys en el Crazy Horse, y en el Café Anchoquia una noche interesantísima de sonidos euskaldunes con Kiliki, Mirúa y Maiseta Malaquías por solo 5 euritos. Y hasta aquí nuestra agenda. Como digo siempre, el que se quede en el sofá este fin de semana es porque quiere, porque las calles y las salas están rebosantes de vida. Nos vemos en los conciertos y encaramos la recta final de este, el último acorde.

Toca poner punto y final a este el último acorde del viernes 28 de mayo y lo hacemos al ritmo de Stormy Mondays, una banda asturiana de roots rock, pero fuertemente marcada por otras sonoridades desde la americana hasta el folk de su tierra, con 18 trabajos a sus espaldas, contando tanto EPs, LPs como lanzamientos digitales, la banda se ha convertido en una referencia dentro del género. Han tocado en directo con Springsteen y Slash en 1999, se convirtieron en la única banda española que tocó en el Festival de Woodstock y su Sunrise No. 1 fue elegido por la NASA para sonar a bordo del transbordador espacial Indigo. Ahora Stormy Mondays lanza Uphill Battle, nuevo adelanto de su próximo disco, una nueva muestra de la amplitud sonora y la personalidad artística que definen esta nueva etapa de la banda asturiana. En esta ocasión, Stormy Mondays sorprende con un auténtico trayazo rock envuelto en otras atmósferas, atmósferas envolventes y una producción cargada de tensión y de energía. La canción destaca además por un registro vocal diferente, pero inmediatamente reconocible, que aporta un nuevo matiz expresivo al universo sonoro del grupo y con la que nos vamos a despedir de este El Último Acorde. Disfruten del fin de semana. 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

0: 10 y 11 minutos, Egunon, Vizcaya, ¿qué tal? ¿Cómo estamos? Es viernes 29 de mayo, estamos acabando ya con el quinto del año, caramba, llega junio, llega el veranillo ya, el de verdad, porque el de cachondeo, por decirlo de un modo coloquial, ya lo estamos padeciendo. Bueno, parece que ya baja la temperatura. Viernes 29 de mayo, estamos en el local de la Gaste Compañía, de la Compañía Joven, frente a Pabellón 6, que bueno, que se está levantando a una velocidad tremenda, de la mano del Ayuntamiento de Bilbao. Hoy estamos haciendo el programa desde este precioso teatro, de verdad, Recoleto, muy bonito, que se está llenando todos los días y todas las tardes con la función la noche. Luego hablaremos de ello con nuestro anfitrión, que no es otro que el grandísimo Ramón Barea, el alma mater de Pabellón 6, junto con compañeros y compañeras. Bueno, nos acompañan también Iñaki Basabe y Quique Pérez. ¿Qué tal, Egunon? Buenos días.
1: ¿Cómo estáis? Bueno, ¿qué tal?
0: Bienvenidos, ¿cómo estáis? Bienvenidas.
2: Bienvenido. Aquí nos han soltado.
0: Tenemos a Carlos Olázar en el control técnico en estudios y a Paolo Tejera aquí con nosotros en este local, como digo, en este teatro precioso y Recoleto de la Gaste Compañía. Bueno, pues de la mano del Ayuntamiento de Bilbao hoy vamos a hablar de teatro, de muchas cosas. Quiero antes que nada dedicar el programa de hoy a un buen amigo que se ha convertido en una de las figuras que él pregonaba, se ha convertido en un pasajero de la felicidad. Esta pasada semana moría José Antonio Cayón, un amigo del alma, histórico locutor, que condujo durante nada más de 15 años, nada más y nada menos, en Radio Juventud, aquel Pasajeros de la Felicidad, que enganchaba, bueno, que tenía socios que pagaban por aquel carné. Yo recordaré toda la vida, pues creo que sea, a los Mitos, a Mike Kennedy, a los Bravos, que pasaban por aquí de su mano. Así que se ha convertido ahora sí en un pasajero de la felicidad. Bueno, pues con el saludo cordial de todo el equipo, vamos a entrar, primero hablando del tiempo, antes, con permiso de Ramón Barea, vamos a hablar con Margarita Martín, que es meteoróloga. Margarita, Egunon, buenos días, ¿cómo estás?
3: Egunon. Pues muy bien, oye, porque por fin sí, ha bajado la temperatura.
0: Sí, sea Europa, bueno, Europa, iba a decir Euskadi, España, Europa, se ha achicharrado esta semana con las altísimas temperaturas. Y oí hablar yo de un fenómeno que llaman la cúpula, que achicharraba, como digo, España y el resto de Europa. ¿Qué es este fenómeno, Margarita?
3: Bueno, esto es otro invento periodístico, como muchos, porque es que cada día que hago una entrevista me colocan un término nuevo. O sea que esto es otro invento. Bueno, pues supongo que por lo de la cúpula se refiere a que la masa de aire cálido que hay en Marruecos, en Mauritania, en algún momento sube de latitud y se coloca sobre la península ibérica, pero eso no es ninguna anomalía. Yo desde que estudié, que hace ya muchísimos años que estudié, y por cierto, como estudié en Madrid, recuerdo los meses de mayo achicharrantes. Buah, que sí, vivían en Madrid, que estabas deseando que terminaran los exámenes para irte de allí. Y recuerdo esos meses de mayo terribles, de muchísimo calor, y junios también de muchísimo calor. Pues esa masa de aire cálido, pues nos enseñaban cuando estudiábamos que la península ibérica era una sucursal del desierto del Sáhara durante los meses centrales del año, o sea, junio, julio, agosto y septiembre. Claro, esta entrada de aire cálido se ha adelantado a finales de mayo, que eso es poco frecuente. Pero además, ¿cómo se ha adelantado? Pues si vemos los datos del Observatorio de Igeldo, resulta que el día 21 de mayo registra temperatura máxima 18,1 y el día 22 de mayo de este año registra 31,8. O sea, 14 grados de propina del día 21 al 22.
0: ¡Qué barbaridad!
3: Y las máximas se registran el día 23 de mayo, que en el caso de Bilbao queda lejísimos de la efemérides, porque las efemérides de Bilbao en mayo están 40 grados, que eso lo recuerdo porque yo estaba allí ese día. Ese día estaba allí y empezaban a llamar los periodistas con los cuales eran y parecía increíble, pero sí, se midieron, 40 grados en el aeropuerto de Bilbao, no fue hace mucho, será hace... no lo recuerdo exactamente bien, bueno, se puede mirar perfectamente, pero fue año 2017, 18, no son datos del siglo XX ni XIX, o sea, son datos relativamente recientes.
0: Pero y, bueno, claro, esto se ha acabado, ¿no, Margarita? Se ha acabado, ¿no?
3: Sí,
0: esto se ha acabado.
3: Aquí,
0: punto final a la ola de calor.
3: Sí, se ha acabado aquí porque en el resto de la península hasta pasada la mitad de la semana que viene no se acaba, ¿eh? Es decir, claro, eso quiere decir que en Álava, en Álava no se ha terminado todavía. Es decir,
0: madre mía.
3: En Álava el día de más calor fue ayer, cuando aquí fue el día 23, en la costa fue el día 23. Y se van a mantener con calor hasta el lunes o martes. Ahora no tanto, ¿eh? No tanto. Y más calor cuanto más hacia el sur, más hacia La Rioja.
0: Claro, no lo declara la EMET como ola de calor porque hay comparaciones, lo que decía Margarita, ¿no? Lo que está claro es que, bueno, se ha adelantado julio y agosto al mes de mayo y no debe ser algo muy, muy anormal, ¿no, Margarita?
3: No, ya digo que yo lo he vivido. ¿Lo has personalmente vivido? Pero es anormal en el norte de la península, ¿eh? Sí, en el norte de la península es anormal. Por ejemplo, aquí las olas de calor hay olas de calor aquí en octubre. ¿Por qué? Porque es típico el viento sur en octubre. En cambio, en el resto de la península no suele haber olas de calor en octubre. Y las olas de calor normal son julio y agosto, eso está claro. Ajá. Aquí también, lo más habitual, aquí son junio, tiene varios episodios de olas de calor en el País Vasco, y octubre. Pero claro, las olas de calor de octubre no se pueden comparar, porque todo es en relación a lo normal de cada
0: Correcto.
3: Mes.
0: Muy bien, Margarita, pues muchísimas gracias por la explicación, Margarita Martín. Que tengas un...
3: aquí
0: que tengamos
3: hemos
0: más fresquito.
3: El calor. Sí, aquí ya el calor está... Sí, adiós calor. Y en Álava tendrán que esperar un par de días más.
0: Bueno, nos quejamos de todo, pero está bien decirlo. Margarita Martín, meteoróloga, buena amiga. Muchas gracias y buen fin de semana, Margarita.
3: Agur.
0: Agur, agur. Bueno, pues continuamos, aquí seguimos, como les decía, en el local de la Gas de Compañía, con nuestro anfitrión, Ramón Barea, con Iñaki Basabe, con Quique Pérez. Tienes que contar lo de las letras gallegas luego, que tiene Ramón una historia de libros también que se están autopublicando muy bonitos.
1: Lo que voy a hacer es ir a devolver el ventilador.
0: Ah, ¿no? Quería.
1: Ahora resulta que se va el calor.
0: Ponme esa canción, Carlos, que tengo por ahí de Joan Batista Humet. Ponme. Se la quiero dedicar a Ramón, a ver si coincide. A ver, dale.

0: 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Ramón Barea, buenos días, ¿cómo estás?
1: Buenos días, doctor.
2: ¿Qué sigue, Ramón? Buenos días,
1: yo esa faceta tuya.
0: Bueno, me encanta acompañar a los cantantes. Si estoy yo solo, no suena igual. Sin lugar a dudas, esta maravillosa balada de Joan Baptista. ¿A ti te pasa eso? Que todos los días dices, qué suerte tengo que trabajo en lo que más me gusta, sí, y además puedo vivir de ello.
1: Claro que sí, o sea, pensar, yo que tenía que estar ya, que estoy en edad de jubilación y que los familiares o amigos o tal cercanos me dicen, pero bueno, ¿cuándo te vas a jubilar? O tal, aprovecha la jubilación. Y digo, pues es que me da pánico pensar en dejar la actividad que tanto me gusta, en la que soy feliz, y no se me ocurre otra cosa mejor. O sea, yo no me veo en una zona de estas de verano con una panda de jubilados o pasearme por Zorrozaurre, pero no para actuar, sino para ver las obras cómo evolucionan o tal, ¿no? O sea, soy feliz con el oficio que tengo mientras pueda trabajar y no olvidarme del texto y no tropezarme con los muebles y que no se me olvide que tengo función a la tarde, cosas así. Yo voy a seguir, claro, hacer lo que a uno le gusta, eso es un lujo, sin duda.
0: Tú lo pasaste mal al principio, ¿eh?
1: Claro.
0: ¿Es verdad eso de que pasé hambre, pasé necesidad? ¿Sí?
1: Yo no lo adorno demasiado. Quiero decir que, no estaba pidiendo en la puerta del metro o algo así. Lo que hacías es, vivir con escasos recursos. O sea, yo me pasé una temporada muy larga comiendo espaguetis y lomo adobado, que era lo más barato que encontrabas en el mercado o tal. En fin, no esta cosa, sí, como decir, romántica o literaria y tal, de lo pasé muy mal. Lo pasé mal, pero porque también me acoplaba a las posibilidades que había. Nunca he estado por encima de mis posibilidades. Lo que he hecho es adaptar la realidad a lo que era, ¿no? Y poco a poco me he ido colocando. Pero al principio, claro que sí. O sea, y la sensación de incertidumbre cuando empiezas es horrible, ¿no?
0: Bueno, en principio un aplauso para Pabellón 6, premiado en la 38ª edición de los premios ADE, galardonada con el premio Adolfo Marsillac a una labor teatral significativa, otorgado por Cuidado, la Asociación de Directoras y Directores de Escena. Enhorabuena, Ramón Soriano.
1: Muchas gracias. Eso sí es una alegría grande, y además una cosa que viene como de, digamos, de Madrid, que no es una cosa cercana, que también es formidable, ¿no? Pero que la Asociación de Directores de Escena hayan premiado el proyecto de Pabellón es magnífico. Y aún hace poquito, en esta onda de premios, estuvo nominado a los premios de la Academia de Artes Escénicas, a los premios de la Academia de Artes Escénicas, estuvo nominado a una cosa bonita y muy especial, que era a la labor de producción. Entonces, en vez de hacer lo que se supone que es lo clásico, que es las grandes productoras, sea Focus o sea el Centro Dramático Nacional, se puso la mirada en pequeñas salas, en pequeños proyectos, como era la Sala Cuarta Pared de Madrid, el caso de Pabellón, y una productora privada catalana y tal. Y eso ya es que entre las infinitas posibilidades que tiene el tema de producción, el enfoque fue bonito y nos sorprendió que estábamos incluidos en la terna. Se lo llevó, a mi modo de ver, porque se lo merecían, la Cuarta Pared de Madrid, que lleva como 40 años funcionando, una de las primeras salas alternativas de toda España. Que ha permanecido, que aquí lo difícil en este oficio nuestro es como en muchos, como en casi todos, es poder permanecer en el trabajo, ¿no? Y la Sala Cuarta Pared, aunque no nos tocó a nosotros el premio, y como diría mi nieto, no nos ha tocado no te ha tocado el premio, pues a estos les tocó el premio, pero se lo merecían, ¿no? Así que contentos doblemente.
0: Oye, ¿cómo va Pabellón 6? Que eso va a toda velocidad,
1: va como una moto.
0: De la última vez que estuvimos aquí, ahora,
1: sí,
0: he dicho, caramba, ya han levantado el esqueleto, pero bueno.
1: Ya está, y dentro, para cuando hagamos la próxima cita, Agustín,
0: sí,
1: seguro que está cubierto ya. La semana que viene empiezan ya a cubrir, a hacer el tejado y el exterior del edificio. para quien no lo vea, quien, pues eso, lo que lo has descrito muy bien, un esqueleto parece nada, sin paredes y sin techo, un esqueleto enorme e impresionante.
0: Enorme.
1: Sí, y que enseguida va a estar cubierto, y a final de año esto va a ser otra sala más aquí.
0: Bueno, y esta es preciosa, la de la pequeña, va a decir, la de joven compañía.
1: Sí,
0: la Gaste Compañía es precioso, ¿verdad?
2: Sí, no, está precioso.
0: Muy bonito.
3: Tiene una acústica muy bonita.
0: Estupenda. Y bueno, que está yendo muy bien, ¿no?
1: Estamos muy contentos con todas las cosas que se han puesto en escena, una de las que ahora está acabando, que ha hecho un montón de funciones. Y bueno, tenemos el lleno diario de que la sala no es una gran sala, no es el Arriaga, pero está muchos días, y eso quiere decir que al final, al cabo del mes, acumulas mucho público, y eso
0: lleno,
1: es una gozada.
0: Lleno diario.
1: Claro, lleno diario.
0: Es una cosa...
1: O sea, hemos tenido hasta, cosa que no nos había pasado hace tiempo, hasta gente que dice, me siento la escalera, me pongo no sé qué, que no. Y mucha gente joven también, que también es bonito. O sea, hay un efecto llamada. En este espectáculo de la noche hay gente de Dancerti, gente joven que está de prácticas y que se ha apuntado casi prácticamente de figuración, más que figuración, porque hacen sus coreografías y sus cosas y tal. O sea que hay un ambientillo muy agradable.
0: Qué bueno.
1: Una respuesta de público, y luego que hay mucho proyecto alrededor de pabellón. O sea que le sacamos partido a estas cuatro paredes o ocho paredes.
0: Un ejemplo de la colaboración público-privada, sí, que es estupendo, y que hay que dar la enhorabuena a toda la gente de Pabellón 6, con Ramón Baré ahora como interlocutor, ¿verdad? Y al Ayuntamiento de Bilbao, que gracias a ellos estamos aquí hoy. Sí. Y bueno, porque la verdad es que la colaboración es magnífica. Por cierto, que he visto en la entrada una serie de libros, ahora vamos a hablar de ellos, nos va a contar Ramón, pero el 17 pasado de este mes de mayo fue el Día de las Letras Gallegas, que se celebra este fin de semana. Iñaki, Quique,
2: sí,
0: antes de contarme qué vais a hacer, que tenéis más actuaciones, como decía, sí, yo, que es Springsteen, sí, bueno, sí, y es difícil, porque sí, la verdad es que se está, sí, despidiendo tanto.
3: No, le vamos dejando.
0: Oye, ¿tocarme alguna melodía gallega en homenaje? ¿Cuándo es la actuación?
3: Mañana a las 10 de la noche. Primero habrá un gaitero
2: a las 8,
3: gallego, que viene con todos con la banda.
2: Sí, tipo Óscar Ibáñez se llama, es un gaitero,
3: sí,
2: que viene con su grupo folk, por si
3: estará de 8
2: bueno,
3: y luego nosotros a las 10.
2: A las 10 estaremos
3: cerrando la
2: esa... en Santurci, sí, Plaza de Hernica.
3: Creo que va a haber cachelos, sí.
0: No, pulpo, cachelos, alvarillo.
3: Yo creo que
0: y
3: sí.
0: Y todo lo que se preste.
3: Mira, una fiesta gallega, si no hay eso, es ya ni no es ni fiesta ni es nada.
0: Parvo de caray, pues no conocías a Cristina.
3: Por uso y venga, y que iba.
0: Estuve viendo en Coruña una vez a Cristina Pato,
2: la gaitera, sí, hombre.
0: En fin, una maravilla, una maravilla.
3: Sí, sí,
0: bueno,
3: claro,
0: la gaita no, pero el violín y la guitarra sí.
2: Hombre,
0: unas gotas, dejarnos unas gotas de una canción gallega, muy típica.
3: Nosotros dentro del repertorio, mañana serán igual tres o cuatro las que hagamos dentro de. Bueno, nosotros no vamos a ver un repertorio de Galicia, ¿no? Pero entrar una noche en Aire do Trigo, o Negra Sombra, o esta que esta es.

0: Bueno, hay que decir partes. Que el tiempo había cambiado antes de que empezáramos a cantar, ¿eh?
1: Por supuesto.
0: Que no tenemos nada que ver con el cambio.
1: Si es por eso, tendríamos contratos a punta pala.
0: Bueno, es verdad. Bueno, antes de irnos a publi, un momento, quiero que Ramón me cuente lo del proyecto de los libros, porque tiene un aspecto fantástico.
2: Pues esto es una de estas bravuconadas que se marca Pabellón sin encomendarse a nadie, que es que desde el año pasado, hace un poco más de un año, se puso en marcha una editora de libros de teatro para dejar memoria de espectáculos y de textos que se han escrito para estrenar en Pabellón, que son muchos. Ajá. De Felipe Loza, de Caíña, hay alguno mío, hay alguno de Íñigo Cobo, es decir, de gente que ha pasado por aquí, que vamos dejando pues guardar eso. El último que se ha salido publicado es el comienzo de varios, son las piezas cortas que se han presentado en los certámenes de teatro breve de Pabellón, que ya se ha celebrado durante 13 años. Entonces se han acumulado premios Alex Angulo y premios Criselu para teatro en euskera, para piezas cortas en euskera, pues un montón de textos que se están utilizando en escuelas de teatro, que se están utilizando para ejercicios y todo eso, ¿no? Entonces, sobre todo para que quede, eso ya forma parte del patrimonio del teatro vasco y eso. Y con eso estamos, y esperando a que alguien nos ayude. O sea, hasta ahora la ayuda ha sido con mandarnos 20 ejemplares para distribuirlos por las bibliotecas de la provincia o tal, estupendo. Pero la edición la estamos haciendo a escote entre los autores, las autoras y Pabellón. Somos así, Agustín.
0: Se admiten donativos, se admiten ayudas.
2: Tampoco, somos muy chulos, no te creas. Que los compren, compren es una forma de...
3: Yo quería comentar que estuvimos viendo, Marijo y yo, viendo a Ramón aquí en ese monólogo que tiene, precioso, ¿verdad?
2: A los perjuicios del tabaco.
3: Bueno, que primero fue la presentación en Arriaga y luego fue aquí, cuando ya el fin de semana, y estuvimos en el matinal, no habíamos estado en teatro en el matinal, yo creo que desde parvulitos, desde que nos llevaban.
4: Eso era para niños, me acuerdo que los matinales eran para niños.
2: Pues ahora.
3: Y bueno fue toda la gente, estábamos, que encima había sido una idea formidable. La mañana has estado en teatro, luego te has ido a tomar algo, acabó a la una y media.
2: Sí.
3: Es decir, Fate, te había dado para cosa que igual a la tarde, por lo que sea, que si te coincide partido, que si no sé qué, que si los niños.
0: Claro.
3: Al final dijo que iba a ir, que no iba a ir, y te quedas.
0: Fue un éxito,
3: ¿no?
0: un éxito. El 95% de los espectadores y espectadoras dejó de fumar después de del monólogo.
3: Bueno, no creas que
2: lo que menos hablas del tabaco, o sea, ese es el punto de partida. Bueno. Acaba hablando de todo menos del tabaco.
3: Incluso de su parienta.
0: Bueno, ¿cuándo actuáis? A ver, contarnos. Aparte, pues nada,
3: mañana estaremos con esta unión que nos gusta siempre tener, esta vez con Galicia, que el día 13 coincide. El día 13 estaremos en Baracaldo, que es sábado, a la una del mediodía.
4: Sí, a la una del mediodía.
3: Y estaremos con la Federación de Centros Regionales de Extremadura.
0: ¿Y tú, Quique?
3: Esta vez con Extremadura.
4: Yo mañana mañana estoy con Iñaki, pues hacemos Aletas Galegas, y el domingo estaré en el Chacolí Motagane, arriba en Acarna.
0: Ah, muy bien, sí.
4: Es un chacolí que está fenomenal. Muy bien, es un restaurante y tal. Y estaremos ahí al mediodía, a la una, con Feile.
0: Te hago una visita.
4: La música de Celta, y de Feile.
3: Pasa del Oruso, pasa al Chacolí.
0: Mira, que te den el premio como artista, como cantante, como bilbaíno, como tal, igual. Pero a ti, con lo potolo que estás, que te den la angula. A mí me pareció.
3: Solo una.
0: Bueno, que sé que te tienes que marchar enseguida con lo de la angula.
3: Lo bueno de la angula.
0: Una angula. Digo yo, hombre, la angula. Esto. Iñaki.
3: Pero esto es.
0: Piensa.
3: Digo, esto es como los caracoles. Los caracoles serán la leche, estarán buenos. Pero lo que está rico es todo lo alrededor.
0: Eso es verdad.
3: Es todo lo que se echa.
0: Son lentos, ¿eh? Sí. Tengo que hablar más con Ramón. Vamos a la publicidad un momentito, Carlos, y volvemos de inmediato desde este teatro precioso, chiquitín, recoleto, pero precioso, de la Gaste Compañía, aquí frente a Pabellón 6, que ya fuera de ser un proyecto,
3: es
0: una realidad, un esqueleto, parece una esto de anatomía, ¿verdad? Ves y dices, coño, mira, este es el esqueleto, venga, que vengan los niños a aprender. Bueno, pues aquí estamos, de la mano del Ayuntamiento de Bilbao, en Gaste Compañía y frente a Pabellón 6. Volvemos enseguida, venga.
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0: los cómicos que no pueden faltar, actores, actrices. Cuando recogía el premio de la 38ª edición de los premios ADE, pabellón 6, Ramón dice, recogió el premio y pronunció un juguetón discurso, dice la crónica. Unas notas que el equipo de pabellón le había pasado, dice, frases conocidas como a pabellón 6 no existe, se lo ha inventado el público. Y seguimos, sin olvidar unas cariñosas palabras de Irene Bau por impulsar y apoyar este proyecto. Bueno, Ramón Barea, nuestro anfitrión hoy, dime una cosa, háblame de la serie de Berto Romero en Barcelona, que estás ahí inmerso.
1: Ah, amigo, sí estoy, estás bien informado. Estoy yendo y viniendo a Barcelona con una serie que hace la segunda temporada, que se titula Al otro lado, y que es una comedia, una cosa que junta comedia y no misterio, sino miedo, susto.
0: Sí.
1: Y es una historia de estas de fenómenos paranormales, de una gente que tiene un programa de televisión en torno a los fenómenos paranormales. Hay un gran antiguo profesor Estrada que hace el compañero de... Berto Romero, que es el Buenafuente, hace ese personaje muy divertidísimo que se aparece del más allá. Y ahí estoy yo como profesor Carlos de Celis. Y estoy yendo y viniendo de Bilbao a Barcelona. Hemos grabado como la mitad de esta segunda tanda. Y he de contar, mira, en primicia, algo que me ha pasado en mi vida. Eso ya no tiene que ver con mi profesión, sino tiene que ver con mi existencia, que es que he conseguido superar el miedo al avión. Entonces, cuando tenía que viajar a algún sitio irremediablemente, te estoy hablando del año pasado, de hace 2 años, o iba agarrado a alguna mano amiga para no agarrarme al asiento de delante en el avión y dar la nota, pues esta cosa de tener que ir por narices, no es que si estoy a la mañana aquí y tengo que estar en Barcelona y al día siguiente tengo que estar no sé qué, no me queda más remedio que coger un avión. Bueno, pues ya voy con una cierta soltura. Antes tenía la taquicardia una semana antes y no tomo nada, absolutamente. No, eso me decían, pues toma algo, échate una copita, no bebo. Pues toma algo, no, porque si noto que pierdo el control, malo. Voy incluso, ahora ya me da igual, pero incluso prefería ponerme en la ventanilla para saber qué estaba pasando. A ver esta sensación de ver que, ah, vale, que está yendo hacia la derecha, ah, vale, que se ha inclinado, qué tal. Así que ese es el gran logro asociado con con la serie, que pues contento también porque es un equipo muy divertido y muy pues muy majete, y eso es una gozada.
0: Bueno, recuerdo a mi queridísima María Dolores Pradera, que en paz descanse, ¿verdad? Que me contaba eso, que tenía un miedo horrible a volar, pero claro, es que se iba a América cada 2x3 y me decía que a veces se bebía al minibar. No puedo con ello. Bueno, Ramón, vamos a hablar de este drama español dirigido por Fernando Franco, que protagoniza Alberto San Juan y que tiene una pinta, se estrena el 5 de junio. He visto un tráiler y tiene una pinta extraordinaria. El tema es durillo, Ramón, sí. Pero cómo está desarrollada la película, que se titula La Luz, está tratado con mucho respeto, ¿no? Da la sensación.
1: Es sin duda, y está tratado además muy en esta onda de su director, de Fernando Franco, que hace un tipo de cine, digamos, no excesivamente mayoritario, no hace el cine, digamos, que comercial, por decirlo rápido. Pronto hace un tipo de cine comprometido y a veces profundiza mucho en el ser humano, ¿no? En diferentes facetas. Aquí se mete en el mundo de los abusos por parte de determinados sacerdotes y tal, de miembros de la iglesia. Pero no, la película no habla sobre los abusos o hace la

0: típica de o esta cosa morbosa o tal, sino que hace algo que no se ha tocado, que es pone en cuestión si estos abusos son de pedir perdón o son de confesarse o son de tal o son un delito. Un delito que hay, por el que hay que pagar, ¿no? Es decir, como la Iglesia, de alguna manera, que todavía está con ello, aunque se han pedido perdones y ha habido declaraciones de los obispos y tal, pidiendo disculpas y tratando de reconocer el daño causado y todo eso, pero Fernando entra en los entresijos de la Iglesia, de la jerarquía, de las dependencias, de los encubrimientos, de las desapariciones de expedientes, de la constancia de denuncias que no se han movido, tal, y lo hace, esto que contaba, si es negro y espeso, lo hace como casi como un thriller. Muy intrigante a lo largo de la película. La protagoniza Alberto San Juan, está Pedro Casablan, está Javier, Miguel Reyán, bueno, un reparto.
1: María Galeana
0: es el único personaje femenino que aparece en la película. Todos son curas, todos son tíos, todos somos tíos. Yo hago un cura, uno de los que está también a favor de decir, señores, yo he hecho esto, tal, un tipo, digamos, arrepentido y que confiesa su falta, esto, y que apoya al personaje,
1: el protagonista, Manuel, y tal.
0: Padre Manuel, que no le dejan hacer público su...
1: Tú de cura, poco me parece. Tú tienes más cara de cardenal. ¿No tienes
0: de cardenal?
1: Cardenal.
0: O sea, sabes que en el peor programa de la semana, el mítico peor programa de la semana, con Wyoming presentando y con los Trueba en la redacción y con todos a la puñetera calle, al séptimo programa, por un jaleo que hubo con Kim Monzó y no sé qué. Ahí hice varios personajes de cura y uno de ellos era un arzobispo, el arzobispo de Andorra o no sé dónde era. Y el sketch era el campo de instrucción de obispos, y entonces era uno de estas de los obispos con las mitras y con las tiaras y con no sé qué, en un campo de, como si fuera un campo de entrenamiento de soldados o tal, ¿no?
1: Y ¿esto hace locuras, cuánto? Porque claro,
0: eso fue 20 años, tal, claro. Hay cosas que ahora
1: no era momento.
0: ahí había sketch en el peor programa de la semana que estoy seguro que ahora no pasarían. No la censura, la autocensura. O que no haya un montón de reclamaciones de todos los sectores que se sienten ofendidos.
2: Tal, la autocensura. ¿No?
0: Hay menor capacidad de encaje. Que puede ser bueno quizá para algunas cosas, por aquello del respeto, pero por otras dices, bueno, es que ya no se puede hacer absolutamente nada más que tragarse, por otro lado, mentiras y trampas y tal, ¿no?
1: El lenguaje que se está utilizando en la política ahora mismo,
2: sí,
1: en la que parece habitual ya decir hijo de puta, decir, Sánchez, loco, tal vez usted, asesino. Como dijo el otro día Tellado, el del Partido Popular, le dijo que estaba terminal. Y digo, qué poco respeto, macho, a la gente que lo está pasando muy mal. Habló de salud ya, gente normal. Bueno, pues después de eso, al del jueves le han metido para adelante.
2: Eso te iba a decir,
1: 6.000
2: euros.
1: Por llamar gilipollas.
2: Sí, dar el premio mayor gilipollas.
1: En fin. Son cosas que pasan. Y por cierto, hazme un telegrama de la nueva edición del Festival de Teatro Amateur, Ramón, que llega.
0: Vale. Eso que va a ser enseguida, o sea, ahora mismo acabará el espectáculo que está ahora, estrenarán una compañía residente que luego podemos hablar de ello, y así, y viene algo que nos es muy grato de hacer y que queremos. Esta vez ha sido casi más testimonial porque estamos en la sala, en esta que tiene menos aforo, y es más complicado para mover las cosas y esto, pero se va a hacer un certamen. Ya llevamos varios de teatro amateur, donde acuden grupos de teatro de diferente corte, o sea, desde gente que son de un pueblo de Vizcaya que llevan años haciendo teatro, un grupo de mujeres, tal, hasta gente que ha salido de escuelas y que han formado su grupo, pero todavía es un grupo, pues eso, incipiente y tal, y muy todavía en un grado amateur. Es dar cabida, es dar visibilidad. Tratamos de que haya también encuentros, coloquios, que cuenten un poco su trayectoria, y queremos eso, darle una forma mayor. Estamos haciendo ya el plan, curiosamente, para cuando estemos en pabellón, que podrá estar más días, más tiempo, y que se podrán intensificar esta cosa de encuentros, que pueda haber cursos de dramaturgia, que pueda Pabellón ser un servicio para esta gente amateur, magnífica, que está haciendo una labor interesantísima en sus barrios, en sus pueblos, y bueno, estar de cabida en Pabellón. Eso empezará dentro de, o sea, durante junio, desde la segunda semana de junio hasta finales de junio.
1: Qué bueno, qué bueno. Estaba pensando, fíjate, en presentarme yo, pero yo, como no soy actor, podía ser Ramón, un actor para los juicios, digo.
3: Pero eres cómico, ¿no?
1: Cantante.
2: Muchas gracias, Quique.
1: No, pero para presentarme en algún juicio de estos, tipo La Kitchen, eso sí que es puro teatro.
2: No te daría tiempo.
1: No me acuerdo. No lo recuerdo. Me acabo de. El exministro de Interior. Diciendo,
2: no, por
1: se
2: la prensa.
1: Montó un tal.
0: Y dice, entré por el periódico.
1: Hay que llevar un hipnotizador.
2: Me he enterado por la prensa.
1: Un hipnotizador que diga abracadabra y tal, y que diga ahora me acuerdo.
2: Me he enterado por la prensa. 2015-2016, me entero por la prensa.
1: Sí, sí.
2: Y luego sale el otro por detrás y dice: no, en el 13, ya le al ministro, ¿qué tal? Tuvimos que si había alguien infiltrado. Bueno, no se decía que había.
1: Nadie se acuerda de nada.
2: O sea, el que le estaba diciendo que no, resulta que luego dice: no, ya al ministro le había dicho, habíamos hablado de que si había alguien dentro de,
1: cuidado,
2: de la familia Bárcenas.
1: Me dicen que está llamando el juez Peinado, que quiere hablar
2: contigo.
1: Que quiere hablar contigo. Peinado hacia la derecha, claro.
0: Peinado. Bienvenido tu teléfono.
1: Un alto para la publicidad y continuamos desde la Gaste Compañía aquí en Zorrozaurre, frente a Pabellón 6, que ya está a punto, falta unos mesecitos, de la mano del Ayuntamiento de Bilbao. Seguimos en un par de minutos.
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0: Lo tuyo es puro teatro, decía la Lupe. Menos mal que estos políticos de los que hablábamos, Ramón Barea, no se dedican al teatro porque estaríais en el paro. O sea,
1: estaríamos.
0: ¿Qué cosas dicen?
1: Pero están un poco sobreactuados, te diré, ¿eh? Sí, los políticos.
0: Se les nota un poco. Oye, además de actor, que eres de hiperpremiado, además, fantástico director, tiene que ser maravilloso ver cómo, por ejemplo, esto, ¿no? El Lagaste Compañía, 10 años después, sigue siendo lo que soñó ser, un pulmón de aire fresco para el teatro y una garantía de futuro para nuestra cultura y nuestro teatro. Y que tú hayas estado en esa génesis, ¿no? Esa creación. Orgullo.
1: Sí,
0: ¿no?
1: Hombre, claro, es maravilloso. Porque siempre ha sido un sueño tener un espacio de trabajo propio donde puedas hacer esos procesos de creación y encima de exhibición, de poder mostrarlo al público. En nuestro oficio, que es un oficio tan a saltos, tan, como yo suelo decir, como acaba siendo solo materia contratable, pues pasar de ser materia contratable a estar entrenado, a estar preparado para la creación, para aprender cada vez más, es un oficio nuestro que no se acaba nunca de aprender, ¿no? Siempre hay formas nuevas, estéticas nuevas, nuevos directores, nuevos textos, nuevos. El teatro se está renovando permanentemente, pues ahí es una gozada todo esto, sí.
0: Oye, una cosa aparte, antes de terminar la hora con la música de Iñaki y de Quique, yo oigo a jueces, cambiando de argumento, Oigo a los jueces, oigo a los políticos, son todos como muy corporativistas, ¿no? Incluso periodistas, unos titulares se ponen de acuerdo unos con otros. Es muy corporativista en la profesión de teatral, de cine, de teatro. Es decir, vais un poco de la mano cuando hay que protestar el no a la guerra o el no sé qué o tal. ¿Cómo está
1: en algunas cosas, no te creas, ¿eh? Es decir, es verdad que se está utilizando cuando hay plataformas que permiten que lo que vayas a decir o hacer cause un impacto o una opinión cause un impacto. Yo creo que eso hay que aprovecharlo cuando lo haces con una intención de dar opinión y de contrarrestar otras opiniones. Yo creo que es una buena cosa esa posibilidad. Lo que me decías era
0: Agustín, sí, el corporativismo, sí. Sí, bueno, de acuerdo.
1: No te creas que somos una piña los actores y los intérpretes y todo eso. Ahora está muy diversificado, pero pasa con el público, es decir, el público no es tampoco una masa homogénea y unidireccional, sino que de pronto te encuentras espectadores muy diversos. Ya es muy difícil encontrar unanimidad sobre una película o sobre una obra de teatro.
0: Que no te sirven, que no te tiren tomates, claro. Como antiguamente. Oiga, que no estoy de acuerdo con lo que está usted diciendo. ¿A ti te tiran tomates?
2: Yo prefiero.
0: Pero tú me decías que eras de cantante protesta, que tú cantabas y la gente protestaba. ¿No?
2: Sí, entonces ya tengo total amigo. Yo siempre he preferido que sean en lata, para poder llevar a casa, porque claro, te echan tomates que están blandos, no te valen para nada.
0: Claro.
2: Te dejan pringao. Entonces te echan en lata, tú fallas.
0: Para hacer el. Estamos terminando la primera hora de programa desde Lagaste Compañía aquí en Zorrozaurre. Cántame algo.
2: Eso,
0: que te marchas.
2: Sí,
0: que te vas, tienes que marchar hoy, por lo de la Angula. Bueno, mañana en Santurci, ¿no?
2: Mañana estamos en Santurci.
0: Día de las Letras Galegas. Y tú Quique el domingo. Bueno, Quique sigue con nosotros.
2: El día 11 estaré en un festival pro cáncer en Arrigorreaga, el día 11.
0: Ajá.
2: En la Cultura Echea, y luego el día 12 estaré con los mayores de la Peña, y luego el día 13 estaremos Quique y yo
0: La Peña de mayores, no, mayores
2: la peña,
0: de la peña, del barrio de queda un minuto, es para vosotros
2: peña, venga, va.
0: Un minuto para terminar, tú Carlos cortas cuando quieras, cuando sean las noticias, que nos traerá Juan Majubera.
2: Escucha,
0: a ver, mira, soy de Santurce. Bueno,
2: ¿cómo no podía?
0: Iñaki Basabe, Angula tú, Iñaki Basabe y Quique Pérez. Hasta en punto, vamos allá.
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1: ¡Cuchi, cuchi!
2: La sensibilidad de la cordobesa María José Yergo en Nana del Mediterráneo. Esta canción nos regala una muestra de cómo el flamenco puede ser el vehículo de la conciencia social más profunda. La artista cordobesa dedicó este tema a quienes se pierden la vida en el mar buscando un futuro mejor. María José, que creció en un entorno rural aprendiendo de su abuelo mientras él trabajaba en la tierra, ha conseguido que el flamenco no solo sea un patrimonio del pasado, sino una herramienta de protesta profundamente actual.

Vamos ahora con la catalana Lia Cali, que es pura garra. Viene de la Jam Session de Barcelona, ha pasado por el reggae, el jazz, el rap, hasta encontrar su propio espacio. En esta canción, contra todo pronóstico, se une al productor Tony Anzis para crear algo único. Una canción que es un himno de resistencia. Y es que la voz de Lia, cargada de soul, de calle, se funde con la producción urbana de Anzis para recordarnos que a veces el éxito es simplemente seguir en pie. Lia Cali se dio a conocer quemando escenarios en la escena underground, colaborando con raperos también de primer nivel. Su ascenso ha sido orgánico, basado un poco en el boca a boca de quienes la veían cantar en directo. Contra todo pronóstico, esta canción en la que se junta con Tony Anzis en la producción es quizá una de sus canciones más reconocibles.

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0: Saludos, arratsaldeón, las 8 en punto de la tarde de este viernes 29 de mayo. Sintonía de baloncesto en Radio Popular, Herri Ratia. 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Se cierra el periplo de la fase regular para Surne Bilbao Basket, lo hace en Tenerife, partido que arrancará dentro de media hora y en el que nos jugamos entrar en el playoff. De hecho, son tres los escenarios que manejamos. Ganar en Tenerife, con lo cual terminaríamos séptimos y lo pediríamos en ese playoff, cuartos de final, al segundo clasificado, que está por ver quién sería. Si perdemos en Tenerife, pero también lo hace Unicaja en Vitoria ante Baskonia, seríamos octavos y, por tanto, ahí sí que tendríamos rival, el Real Madrid. Y si perdemos nosotros y gana Unicaja en Vitoria, se acabó lo que se daba y terminaríamos la Liga hoy mismo. La verdad que hay que esperar al partido del domingo para ver toda esa combinación posible, pero claro, el perder hoy pues nos dejaría a expensas de ese otro encuentro, como decimos, en tierras alavesas. Saludamos enseguida a nuestro hombre básquet, José Luis Blanco Whiteman. Tendremos las pizarras de Alberto García y de Xavi Leicea, quien la coordinación, quien les habla, Fernando Mendicoa. Y también ya saben que pueden formar parte activa de todos los programas deportivos de esta casa a través de mensajes al 688-89-3635. Vamos a hacer una primera pausa. Nos metemos ya en la previa de este Tenerife Surne Bilbao Basket, última jornada de la Liga Regular.
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0: Hoy en Tenerife juegan los Men in Black. Ese partido, 34ª jornada, última de la liga regular y buscando el playoff. La séptima plaza, en caso de victoria, la octava, pues habrá que esperar. Lo que no queremos es quedarnos fuera de ese playoff. José Luis Blanco Whiteman, arratsaldeón.
1: Fernando Mendicoa, ¿qué tal? Muy buenas tardes, aquí estamos.
0: Queremos ser
1: preparando
0: séptimos, octavos.
1: Una noche que esperemos que sea histórica ahora mismo, porque Bilbao Basket. Aquí vamos a entrar en tecnicismos, porque nos han preguntado también a través de redes sociales, ¿cómo que 11 años sin jugar playoff? ¿Qué pasó en Valencia?
0: Claro.
1: Bueno, pues ahora lo vamos a discutir y seguramente es un tema más semántico que de otra cuestión, pero hoy Bilbao Basket lo que tiene por delante es un enorme premio, el hecho de acabar séptimo en el caso de que consiga la victoria en La Laguna, en Tenerife, en la hamburguesa, como normalmente de forma cariñosa se conoce al campo donde juegan los partidos el cuadro lagunero, y en el caso de derrota hay que esperar esa doble pantalla que tenemos, que os vamos a ir informando segundo a segundo de lo que sucede en el Fernando Buesa Arena, porque si Bilbao Basket pierde el partido en Tenerife, necesita que Baskonia gane a Unicaja y en este caso seríamos octavos. ¿Qué sucede? Que el octavo ya tiene garantizado rival, que no es otro que el Real Madrid.
0: Que ha vuelto a perder, por cierto.
1: Exacto, pues ahí estaba, por ahí quería ir. Lleva 5 derrotas consecutivas el Real Madrid en Liga, es decir, que tenía 5 victorias sobre el segundo y las ha dilapidado todas. Es decir, como sabía que iba a quedar primero perdiendo los últimos 5 partidos, va y pierde los últimos 5.
0: Hay formas y formas, Weidman.
1: Tremendo. Y además la imagen que ha dado hoy ha sido de equipo
0: superado, yo creo, ¿eh?
1: Y mal perdedor.
0: Sí, porque hemos visto la expulsión del jugador turco desde el último fichaje. E incluso Scariolo también ha visto el camino a vestuarios antes de tiempo.
1: Sí, Yuseven se ha expulsado por doble antideportiva. La primera, pues no había recibido una falta, que seguramente parecía que por la imagen que sí que había sido. Le pegó un empujón por detrás a un jugador de Manresa y en la protesta, pues prácticamente, si no le paren, agrede al árbitro.
0: Iba por él.
1: Literalmente, no estamos inventando nada, más Mendy, lo hemos visto los dos juntos.
0: Hemos visto, sí, estábamos con los ojos como platos, ¿qué hace este hombre?
1: Y bueno, le han agarrado y ha salido pues tirando besitos, diciendo al
0: poniendo
1: público,
0: la mano así en el oído, ¿verdad?
1: Sí, además el No Congos no es un campo de los fríos,
0: ¿verdad?
1: Os podéis imaginar, pues la gente estaba flipando, dice, ¿este loco qué hace? Sí. Y en esa misma jugada, técnica Sergio Scariolo, ha entrado en pista, aspavientos, ha llamado de todos los árbitros y ha seguido hasta que le han conseguido expulsar ya en el tercer cuarto. Entonces ya después de todo, ya que se ha metido en el campo otra vez y tal, le han expulsado. Han tenido que frenar a Valde porque también iba por uno de los árbitros. La verdad que ha sido una cosa absolutamente delirante lo que ha pasado con el Real Madrid, que si Bilbao Basket es octavo jugaría el martes en el Palacio. Bueno,
0: yo le
1: sigo llamando Palacio. Vale,
0: hemos entendido.
1: Y
0: el jueves en el Bilbao Arena.
1: Exacto. Ese si perdemos y pierde Unicaja. En el caso de ganar, bueno, ya lo explico.
0: Hay que esperar al domingo porque ahí saldría el rival, segundo clasificado, juega Valencia en Barcelona. Bueno, en fin, que tenemos ahí un lío importante.
1: Luego lo explicamos,
0: y por eso es mejor explicarlo luego. Porque ahora todavía tenemos que saludar a nuestras pizarras. Xavi Leicea, arratsaldeón.
2: Arratsaldeón.
0: Hola, Xavi.
2: Muy
0: ¿qué tal estás? Tú también haciendo números. Bueno, estos son tres opciones.
2: No, sí, solo.
0: La primera es ganar.
1: Lo nuestro es fácil.
2: Los números
1: es
2: son
1: ganar,
2: fáciles.
1: Luego ya... Lo del descenso sí que mola.
2: Sí.
1: Qué oye, bien esto, que no tenemos nada que ver con eso.
2: Sobre todo que qué bien verlo desde la distancia, ¿no? Y jugándonos algo bonito, que es estar en los playoffs. Pues estamos bien, no hay que hacer cuentas más que dos claras, que si ganamos estamos clasificados y séptimos, y si perdemos, mirar de reojo a Baskonia. A ver si nos hace un favor. Yo creo que también se tienen que hacer a sí mismos un favor, pues si quieren optar a tener el factor cancha a su favor, pues bueno, yo creo que vamos a pasar. Es mi vaticinio a las 8 y 9.
0: A las 8 y 10.
1: Vamos,
0: 10.
1: Vamos,
0: ahora
1: vamos.
0: Y 10.
2: Ahora
0: sí.
2: Y 10.
0: Vale,
2: pues por eso digo que...
1: No, hay que esperar el partido.
2: En ese sentido, yo muy agradecido de poder disfrutar de una tarde-noche como la de hoy, porque eso es señal de que el baloncesto en Bilbao y en Vizcaya pues está muy vivo.
0: Desde luego que sí. Alberto García, hola, arratsaldeón, amigo.
3: ¿Qué tal, arratsaldeón? ¿Cómo estamos?
0: ¿Y tú cómo lo ves?
3: Pues bueno, no
0: ganar,
3: no estoy tan quemado como el Madrid, que el Madrid viene...
1: Has visto qué locura, ¿eh?
3: Es que viene quemado de... viene quemado de la Final Four. Sí, sí. El otro día también con el Baskonia también tuvo sus cositas. Entonces yo creo que el problema que tiene es que lo tienen que asimilar. O sea, tienen que pasar página y dedicarse a otra cosa. Entonces, bueno, mientras preparan el playoff, que igual, sí, igual
2: tienen que hacer el duelo.
3: Que podía, eso es.
0: Oye, sí, pero no, que no sigan, lo han hecho. Así, porque, ¿saben? Que sigan de duelo para el playoff, sí, no, si somos octavos.
3: Es que, por ejemplo, Abalde, que habéis comentado que se iba, sí, el otro día dijo que no podía dar su opinión de la Final Four porque si no.
1: Le iban a sancionar, sí.
3: Porque no quería empezar a sancionar la temporada que viene. Entonces, bueno, así están los ánimos de ellos, quiero decir. Entonces, bueno, no lo han pasado. Con respecto a Bilbao, que es lo que más nos interesa, pues encantados de estar en una noche como la de hoy, a ver si somos séptimos, somos octavos,
1: arriba viernes,
3: eso es, dependes de ti mismo, aunque bueno, encima tienes una, ¿no?, una bala extra, pues si fallas tienes la bala extra, que encima yo me voy a mojar, yo creo que vamos a estar pero palmando. Creo, no sé, tengo ese pálpito, ojalá.
1: Esa es la opción más lógica.
0: Que yo también.
3: Tengo ese pálpito, que vamos a perder, pero también va a perder Unicaja.
0: Va a perder Unicaja.
2: Entonces nos vamos a la capital del reino.
3: Pero bueno, eso no va a quitar ningún mérito ni ningún brillo a la temporada del equipo en ACB, que es lo que estamos hablando ahora. Lo que sé.
1: Bilbao Basket.
3: Y esos son playoffs, y bueno, pues con el Madrid, con el Madrid.
1: Pase lo que pase, balance positivo de resultados.
3: Claro, fíjate.
1: Acabar con más victorias que derrotas.
3: Fíjate qué temporada. Yo que siempre me estaba manteniendo, ¿no? Que vamos a ser novenos, bueno. Pues vamos a verlo, pues tenemos posibilidad incluso de ser séptimos en la última jornada. Entonces, fantástico. Nos enfrentamos, encima ese factor, ¿no?, que siempre es tener enfrente a Chus Vidorreta, que es uno de los nuestros. Bueno, tenemos ese factor ahí, a ver qué pasa.
2: Y ha salido de Iturribide.
3: Como,
2: sí, por eso dice lo de los nuestros.
3: Claro, del foro de Iturribide, como
0: ese,
3: yo, bueno,
0: ese Alberto. Todo aprovecha
3: también. Le conozco desde siempre, vamos a decir.
2: Viejas glorias.
3: Y bueno, y ahora pues encima nos enfrentamos en un escenario deportivo que es un poco incógnita, ¿no? Porque ellos tienen bajas, hasta cinco bajas.
1: No, tres.
3: Sí, pero bueno, quiero decir, hay dos, que Dornecan y Marceliño, que ya sabíamos que podían estar hoy.
1: En el roster están.
3: Por eso te digo, pero bueno.
0: ¿El cómo?
3: Todos esperamos que hagan un uso de ellos muy, muy comedido, ¿no? Por la cuenta que les tiene. Entonces, bueno, a pesar de eso, están jugando ya de otra manera distinta, que no tiene nada que ver con lo del Tenerife que conocíamos. Entonces también, claro, lo que pasa en este partido, claro, es que nos enfrentamos a un escenario desconocido, ¿no? Pues a un Tenerife jugando a más ritmo, jugando otra cosa, hay mucha incógnita sobre eso. Bilbao Basket sí que es cierto que, bueno, sin estar súper, yo creo que se mantiene gracias, ¿no?, a la mentalidad, a la solidez, a esa unión que han conseguido como grupo, a esos automatismos que ya tienen, a esas ganas de seguir jugando juntos. Y bueno, vamos a ver todo eso lo que resulta en una pista en la que sabemos, bueno, una pista, en una isla en la que pasan cosas, porque de todo sabido, parece una tontería, pero toda la gente que ha jugado en Tenerife alguna vez, por lo menos a baloncesto, te lo comenta, que bueno, pues no sé, algo pasa ahí, algo pasa con Meri, que no acabas de estar.
1: Pero es más en Gran Canaria.
3: 100%. No, en Tenerife también.
1: También, pero sí. Yo creo que la laguna, al estar en Monte Verde,
0: no son buenos sitios para
3: nosotros. Yo he estado en Tenerife y te digo que también pasaron cosas. También pasaron cosas.
0: Mira, pues sí. Yo creo que vamos a escuchar a los dos entrenadores, sí, pero antes dame un apunte.
1: Sí, no te he dicho lo de los dos que están, que son Dornecamp y Marceliño Huertas. Sí. Son los dos que están en el roster. Y luego tienen las tres bajas.
3: De Fittipaldo, de Yedraitis y Salmadini.
1: Eso es. Claro. Son las tres bajas.
2: Y claro, bueno, habrá que hablar de las incorporaciones.
3: Sí,
1: pero eso lo haremos después, bueno, de escucharlo.
0: Después,
1: ¿no?,
0: de escuchar a los dos entrenadores. Empezamos por un Jaume Ponsarnau, que hacía referencia a esas opciones de entrar en el playoff.
4: Está claro que el subconsciente te lleva a valorar estas cosas, pero entonces vas a lo consciente, a lo que tienes que parte de tu responsabilidad, y sin ninguna duda es pensar en lo que podemos hacer nosotros, en lo que depende de nosotros, que es pues hacer todo lo posible para ganar el partido, ¿no? Eso pues sabemos que lleva un gran premio y pues es lo que vamos a intentar hacer.
5: En todo caso, llegar a esta jornada con todo abierto, con las posibilidades, con incluso la opción de ser séptimo, lo habrías firmado en pretemporada, ¿no?
4: Sí, por descontado, ¿no? Pero bueno, también hubiese firmado ganar todos los partidos. pero bueno, está claro que esta posibilidad, pues que se ha abierto, es una posibilidad muy bonita, que va de acorde a la ambición que estamos teniendo, ¿no?, de hacer esos pasos adelante, a los pasos adelante que ha hecho el club a nivel de presupuesto, y de acuerdo también, pues sin ninguna duda, que tenemos un equipo que con calidad, que ha crecido y que ha sido muy, muy competitivo.
0: Y de las palabras de Jaume Ponsarnau a las de Chus Vidorreta sobre Bilbao Basket.
6: Están haciendo un muy buen año, y especialmente un gran año 26, ¿no?, en el que al éxito que ya obtuvieron en el 25
7: ganando la FIBA Europe Cup, han repetido ese título, pero al mismo tiempo pues están mejorando ostensiblemente sus prestaciones en liga. Y juegan pues bien, porque tienen mucha confianza en sus anotadores, sobre todo Jaworski y Hilliard, porque sus bases están tremendamente compensados y son los dos muy buenos jugadores de diferentes estilos, Frey y Panchar, porque Normantas, que es un muy buen jugador, pues precisamente contra nosotros hizo 6 de 6 en triples, ¿no? Así que tendremos que estar muy pendientes de él, y porque el capitán Trey Billinason pues se ha adaptado muy bien al equipo, se ha adaptado muy bien a la ciudad, como no puede ser de otra manera cuando eres un tipo como él, que además de buen jugador es una gran persona. Creo que tienen un equipo completo y muy bien dirigido por Jaume Ponsarnau, Javi Salgado en el banquillo y Rafa Puello en los despachos.
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0: Estamos a 11 minutos de que arranque el partido en la isla y Xavi quería añadir cosas a lo que hemos comentado. Sí, hay bajas en Tenerife, pero algún jugador importante todavía tiene Chus Vidorreta, ¿verdad?
2: Sí, no,
0: alguno le queda por ahí.
2: Alguna Tenerife ha sabido reaccionar.
1: Es decir, sí, se van tres y tiene dos.
2: Claro, es decir, que ha tenido bajas, pero que, sí, que ha tenido la capacidad de...
3: Sí, de... uno es el pívot, sí, Kevin Yebo, y otro es el base, Fredriksen.
2: Eso es, el pívot alemán. Pues que se incorporaba de urgencia para cubrir la baja de Sermanini, pero que es un jugador más físico y más atlético que...
3: Sí, otro tipo de jugador, más de cara...
2: Que Gargamel, ¿no?
1: Sí, y además, pues seguramente no tenga la... Whiteman tranquilo. A Sermadini contra equipos como el PSV Bilbao Basket, sí, lo que le suelen hacer es dejar pegar los bloqueos de movimiento. Y claro, este tío, como no ha jugado en ACB, o prácticamente nada, pues evidentemente pues el respeto esperemos que sea para Linason.
2: Vamos, es decir, que pierde intimidación.
1: Yo creo que sí.
2: O sea, es decir, que nosotros ahí tenemos que más fuertes.
1: Esto sí que es, bueno, más con Alberto y con Roberto lo hablamos, ¿no? El Tenerife de Chus, el que más riqueza táctica a través de
2: pick and roll.
1: Esto está eliminado, pero claro, Chus se reinventa.
3: Claro, sí, pues tipo Scariolo, ¿no? Vimos también, ¿no? Ya cuando la Final Four, sí la perdieron, pero bueno, demostraron que Escariolo, ¿no?, pues sigue siendo un maestro de sacar situaciones tácticas, tanto ofensivas como defensivas, y ahora Chus, pues, lo ha tocado hacer parecido, ¿no? Son piezas diferentes las que ha tenido, incluso eso, ahora está jugando a Abromaitis de 5, bueno, a ver, que les queda Guerra de 5, uno grande de verdad, y está jugando con Abromaitis también de 5, pero incluso esa situación ya se ha dado durante una temporada normal, aun teniendo a Shermadini y a Guerra, a veces tácticamente él se ha decantado por jugar con Abromaitis y con Dornikan juntos, de 4 y de 5, sin pívot.
11: Claro, para jugar más abiertos.
3: Para jugar más abiertos, para buscar situaciones tácticas, porque encima son dos tíos que cada vez han ido tirando mejor desde 6'75, entonces parte de ese nuevo libreto en teoría ya lo tiene, ¿no? ¿Cuál es lo nuevo? Claro, pues que ya ese pick and roll Marceliño-Shermadini prácticamente ya no existe, algo juegan con Guerra, pero lo que hacen ahora es pues más espacios, más uno contra uno, y que porque les quedan generadores todavía, les quedan, bueno, los triples de Van Beek, que Jaime Fernández por fuera, Patty Mills, hoy que va a estar Marce, y luego si lo que sí que le dan, pues le dan más ritmo al partido, ¿no?
11: Y otro lituano.
3: Sí.
11: El otro lituano, digo, que va a ser el malo.
3: Está de baja, está lesionado. Entonces, bueno, sí, que también siempre ha generado un poco dudas, ¿no? Yo creo que casi que cuando mejor ha estado casi es cuando se ha lesionado. Es un jugador que durante toda la temporada no ha acabado ahí, ¿no? ¿No? Yo creo darles lo que.
11: También hay otra baja, la de Fittipaldo. Claro. Y la de Fittipaldo va a obligar que Jaime Fernández asuma más.
1: Es buen jugador, Jaime, ¿eh?
11: Opción de creación, sí, pero no va a ser tan finalizador, sino que va a tener más responsabilidades en creación. Creo que
1: con la selección española algún partido de finalizador estuvo, ¿eh? Sí, con más de 20 puntos.
11: Le va a atacar responsabilidades también de organizador.
3: Claro, pero eso, hay que ver qué parejas hacen, ¿no? Porque ellos también, cuando tienen a todo el mundo sano, pues juntan parejas, ¿no? Jugaban igual Fittipaldo y Marceliño Huertas juntos, y por otro lado igual Patty Mills y Jaime, ¿no? O sea, dos y dos más o menos hacen, pero luego van mezclando, pero siempre tienen como dos pequeños en campo, ¿no? Dos organizadores, dos generadores, ¿no? Entonces, con lo que tiene, vamos a ver cómo, ¿no? ¿Qué mezclas hace para nosotros ver con qué les podemos defender, ¿no? A ver quién coincide en el campo con quién, ¿no? Y depende, porque si sale Patty Mills, por ejemplo, de 1-1, pues sí, pues o, por ejemplo, si sale con Jaime, yo creo que eso es lógico. O sea, igual Normantas le podía coger a Jaime sin más y el base nuestro al suyo, ¿no? Pero vamos a ver todo ese tipo, a ver qué mezclas hacen y cómo.
1: De momento, Fridrikson el que sale de base.
3: Eso, pues de momento, claro, hay un elemento nuevo.
11: Que eso es otra de las condiciones. Yo quería a sumar dos, ¿no? Que a Patty Mills le va a tocar más balón. Es decir, que también eso en la rotación.
1: Le da igual, ¿eh? Eso seguramente para él lo
11: sí,
1: que
11: pero,
1: quiere.
11: Sí, pero mayor desgaste.
1: Es que yo es lo que quiero. Yo quiero eso, que tenga todo el balón y que se tire todos los tiros que quiera en el primer
11: que
1: tiempo.
11: Que si llega a estar Fittipaldo, pues igual le guardan.
3: Pero vamos a verlo, ¿eh? Porque estando Marce, a ver cómo está, si puede jugar, y estando el base islandés, igual no tanto, y Patty Mills anda por ahí buscándose la vida para recibir y tirar. Igual no sé, ya veremos.
11: ¿Eh? Fridrikson.
1: No, Fridrikson. Es más sencillo, Fridrikson.
11: Porque a Fridrikson le va a tocar asumir responsabilidades casi inmediatas, ¿no?
3: Yo creo que él sí que va a estar en funciones de organizador, de 1-1, yo creo.
11: Pero que acaba de aterrizar en cuanto a.
3: Aunque hacía puntos, ¿no? Hacía puntos en la liga a la que viene.
1: Sí,
3: ¿no?
1: sí, son
3: 9 puntos o por ahí, o sea, de media, o sea, no estaba mal.
11: Sí, pero para lo que es el libreto de Chus.
3: Bueno, el segundo partido, ¿no? Creo que
11: va a ser un base
1: con Chus. Pero es más base repartidor.
3: Por eso sí es lo que estoy diciendo, ¿no? Ese es el que va a hacer más de 1-1, siendo más organizador.
11: Pero lo que quiero decir es que para ser un base con Chus hace falta saber un poco el libreto.
3: Bueno, claro, todo el libreto, toda carga táctica.
11: Acaba de llegar y va, pues bueno, pues le va a tocar un más minutos que si llega a Fittipaldo.
3: Sí, pero al final también con la carga táctica ha bajado un poco, ¿no? Es diferente, yo creo, no tienes tanta carga táctica,
11: sí, será mucho
3: igual
11: más
3: como
11: conceptual.
3: Antes, más simple, porque no van a jugar más ritmo, tal, o sea, igual no tienes que jugar tanto con esos sistemas. Bueno, vamos a verlo. Yo, aparte de lo que es el partido en sí, que ya tengo ganas de verlo, también por ver este tipo de situaciones nuevas, ¿no? Que se plantean, a ver cómo se lo montan unos, cómo se lo montan otros, qué respuestas puedes dar. Eso también yo creo que es súper bonito. Para los que nos gusta el básquet, es súper bonito de ver estas situaciones, ¿no? Como los entrenadores mueven las piezas.
1: Yo lo veré mañana, lo sentiré ahora, en unos minutos. Vamos. La Laguna Tenerife. Ahí está, el 3 es para Jaime Fernández, de 4, Van Beek, el 9, Marceliño Huertas, el 10, Fridrikson, el 11, un canadiense, Scrap, el 15, Joan Sastre, el 21, Abromaitis, el 25 es para Llevo, el 33, Alderete, el 35, Fran. El boxeador Guerra con el 42 Dornekan y con el 88 aquí tenemos a alguien del otro lado del mundo, Patty Mills. Entrena Chus Vidorreta. Los hombres de negro son en el día de hoy el 2, Margo Normantas.
11: E hispano.
1: El 3, Harry Tintín Frey. El 7, Justin Bu Jaworski. Con el 10, Martin.
3: El potro desbocado, ¿no?
1: El potro desbocado. Clampel, el 11. Me encanta hacer estas paradiñas. Qué nervioso estás. Darun, MVP, Hilliard. Con el 13, yo vi jugar a Basala Bagayoko. El 18 es Lucky Luke. Petrasek, el 19, Melvin, no es el de las ardillas. Panchar. El 20, Amar Sila. El 22, el 22, el pianista Alex Fon. El 32, más allá del muro, Trippi Linason. Y con el 73, el pegamento superglue, Stefan Lazarevich. Entrena Jaume Ponsarnau junto a él, Javi Salgado y Mikel Odriozola. Los árbitros son Carlos Peruga, Juan de Dios Ollón y Andrés Fernández. Estos son los que tenemos en el día de hoy. 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Y bueno, pues con todo esto preparado, yo voy con los cinco que van a arrancar en la Laguna Tenerife. Empieza Fredrickson, Patty Mills, Scrap, Abromaitis y Mr. Kao, Fran Guerra. Fernando Mendicó, ¿quiénes son los
0: nuestros?
1: Mira,
0: pues los cinco elegidos por Ponsarnau son Harald Frey, Normantas, Hilliard, Petrasek y Linason.
3: Te lo podíamos haber dicho sin mirarlo.
0: Absolutamente, por, ¿verdad?
3: Absolutamente.
0: Ya estamos acostumbrados a este quinteto.
11: Y podemos este decir el primer cambio.
0: Eso también.
11: El primer cambio va a ser cinco.
1: No, mira, los cinco menos Sila y Lazarevich, ¿no?
0: Por ejemplo. Sí, eso mismo. Eso.
11: No sabemos en qué minuto, más o menos.
3: Bueno, cuando lleven tres minutos, cuatro.
1: Eso es, sí. Va a depender también de...
3: Y luego yo, fíjate, sale el base islandés y Patty Mills también, o sea, con lo cual... de momento Patty Mills menos balón, va a estar más por ahí en movimiento, ¿no? Se supone, y no con tanto balón en la mano, pero ya lo veremos.
1: Recuerda, el partido lo jugamos en dos canchas. Por un lado, si ganamos el nuestro, Bilbao Basket, tendríamos...
0: Oye, mira qué detallito.
1: Sí.
0: Pues, una maletita
3: ¿eh? Vieja, y si algún detalle. Será algo de... Muchas veces en Tenerife te regalan, ¿no? Cosas como... Son muy del cabildo y tal, te regalan, sí, cosas de turismo, turísticas.
1: Pero
3: y
1: ha
3: tal.
1: Sido solo los capitanes, ¿no? Sí, yo creo que ha sido solo Marce.
3: He visto alguna más por ahí, sí. Creo, ¿eh? Yo creo que he visto más.
1: Me había gustado ir a Valladolid. Sí.
3: A por el pesquera.
1: Blancos de rueda. Estaba muy bien.
0: Por lo que sea, ¿no? Ahí estaba mejor.
1: Está bien, eso, está,
0: ¿no?
1: Bien. Sí. Sí, refresquito, bien.
3: A mí Tenerife, cuando me dieron ahí, fueron un montón de folletos estos turísticos. Ahí, ¿no? Una bolsita, ah, sí, una, sí, bolsita, sí, con todos folletos turísticos.
0: Bueno, a ver, Weman, que nos estabas contando lo de que efectivamente jugamos en dos canchas.
1: Si hacemos, la épica. Ganar en Tenerife, no hay que mirar nada más, somos séptimos. Y jugaríamos el miércoles. Barcelona.

0: Domingo a las 7 se juega el Barça-Valencia.
1: Claro, es que es el que va a decidir el partido.
0: Esa, o sea, es la historia,
1: clasificación, ¿no?
2: De los cruces.
1: Claro. Exacto. Bueno.
2: Toma jornada unificada. Venga, va.
1: Sí, jornada unificada.
2: Sí, toma.
0: Ya nos lo dijo un oyente el otro día en un mensaje, que le parecía una broma esto de horario. Luego resulta que otro se juega el domingo.
1: No, y es más, ha habido un partido también en el que no sabemos con el tema europeo, que si tenemos tiempo lo podemos ir hablando. Claro, es que el Baxi Manresa ha ganado al Madrid.
2: Sí.
1: Y ahora el Breogán está obligado
2: a ganar.
1: Para mantener
2: la plaza
1: europea.
2: Claro, y el Breogán juega
1: con el Zaragoza, que como pierda desciende.
2: Está jugando la vida, eso es. Sí, sí.
1: Es que es así.
2: Se ha calentado, sí, sí, hay un efecto dominó ahí súper interesante. Sí, sí.
1: Claro, le pones el partido antes. Hombre, estará los de Zaragoza diciendo, hombre.
2: Claro.
0: Gracias. Pues muy bien, sí, muchas gracias. Sí, muy amables.
2: Muchas gracias.
0: Claro, sí, no tiene sentido.
2: Claro, porque ya ha puesto, pues haber jugado hoy uno, mañana otro, y el domingo, venga, ya está.
0: Bueno, y hoy se ha jugado también el Burgos 110, Granada 105.
2: Sí, pero bueno, es
0: que estaba ya descendido.
1: Está enorme en Burgos, sí. y bueno, los de...
2: Fíjate, Burgos, ¿eh? La fuga, eso sí que ha sido la fuga, vamos.
0: Verdad,
3: Bueno, sí,
1: está de moda.
3: Pero también con cierta polémica, ¿no?, por las declaraciones de Porfi.
1: Bueno.
3: Que no quiere seguir, que si no quiere seguir, que se deja querer un poco.
1: Bueno, sí, pero... Hombre, pero quiere ser el entrenador del mejor equipo de Castilla.
2: Sí, pero déjate.
1: O sea, ya ha dejado así de claro, sí, y dice, bueno...
2: Pero ellos estaban descendidos hace
1: sí,
2: tiempo.
1: Sí, sí, sí, totalmente felicitados.
2: Y han protagonizado una fuga ahí increíble.
0: Pues nada, que está a punto de arrancar el partido... dice aquí, todo el mundo sabe que al Madrid se le permite todo. Hace unos años el macarrismo les valió para levantar un 2-0 en Euroliga y ahora se preparan a los árbitros para playoffs porque andan mal. Bueno,
1: nosotros teníamos la duda de Alberto tiene una teoría de si tal vez para proteger a sus jugadores, ¿no?, que no están en buen momento.
3: A descargar de responsabilidad.
2: Sí, yo creo que el pitote hoy de Scariolo ha sido en plan Clemente, ¿no? Que todos los palos y todo el paraguas me desaparece yo y los jugadores, el que es el quise, es el quinto partido y hay ruido.
0: Mira, quién está ahí, ¿eh? Sí. ¿Con quiénes?
2: Yo tengo esa teoría, que, hombre, luego también, aparte, para levantar la mano y decir, oye, los arbitrajes no nos están gustando, pero yo creo que lo ha hecho para adrede para
3: a sus jugadores. Es que dejar... no da puntadas sin
2: por eso, a sus jugadores no dejarlos tranquilos y él asumir toda la movida, los palos que le quedan a él y.
0: Sí, lo habían echado antes al turco.
1: Venga, todo preparado, balón al aire, la gana Vilobásquet, es Linason. Frank Guerra prácticamente ni ha saltado a su lado y nos sentimos seguros, sí. Busca a Linason, la bola para Harry Frey, es la primera jugada del partido, sintonía deportiva de Radio Popular, la bola en la esquina, desde el Zuritorio, en Gili Arnaud, se va para adentro, suelta a la derecha, soltó la derecha y no va en la canasta.
3: No vale, porque...
1: ¿No? Pisa fuera. Sí, yo creo que se había pisado.
3: En la finta has tirado el pie hacia atrás y ha pisado.
2: Fíjate, ha tenido el triple y ha renunciado, ¿eh?
1: Sí, y ha tenido una bombita con la derecha.
2: Y luego la bombita con la derecha, curioso,
1: sí,
2: ¿eh?
1: Sí, sí, muy, muy curioso. Bueno, ataca el cuadro de la Laguna, la primera canasta es para ellos.
2: Pues el nuevo.
3: Sí, sí. Y por encima de Linason.
1: Fredrickson.
2: Vaya bombita, tú.
0: ¿Cómo ha llevado ese balón limpio?
2: Sí, pues sí. Decíamos que igual va a dirigir y tal, que también dice que tiene puntos desde el primer momento.
3: Sí, le ha dado un pase bueno, Guerra, en la penetración del base.
1: A ver, Gilliard en ataque, quedan 7 segundos en la posesión, lanzamiento de 3, no. El rebote se lo queda a Thomas Scrapp.
2: ¿Os habéis fijado el detalle, Petra? O sea, no ha caído, mira, a ver si estoy dentro, porque no. A ver si había caído dentro del campo o fuera, ¿eh? Con sí, eso las líneas ya es una locura total.
1: Y bueno, hay Fran Guerra a la mano para Patty Mills, lanza de 3 el australiano, no, el rebote es para Linason y se la deja. Estamos jugando más lento de lo habitual en este arranque, ¿eh? Luego el partido es muy largo y cambiará, pero parece como que estamos jugando al ritmo de Tenerife, del Tenerife anterior. Ojo, Frey, no, el rebote para, pero se lo queda Scrap nuevamente, el canadiense, segundo rebote defensivo, ataca La Laguna Tenerife, resultado 2-0.
0: Y 0-1 gana Unicaja en Vitoria.
1: Sí, y doble pantalla. Está claro. Balón de Fran Guerra, no son pasos, es canasta, 4-0. Ha arrancado Vilobásquet sin acierto ofensivo.
3: Sí, yo te diría, más que sin acierto, también sin energía. Yo creo que falta un poco de fluidez el ataque.
1: Es Harald Frey para Darren Hilliard. Gilliard a la esquina, Ana. Petrasé se encuentra con Dornekan, tiene que darle a Linason, que son con Fran Guerra. Bueno, vaya garrón. Se levanta Katakroc.
2: No me creo que no ha pitado nada.
1: No ha pitado nada.
2: No me lo creo.
3: Ha metido la mano ahí Fran Guerra y...
1: Bueno, Fran Guerra le dio dos puñetazos a un rival y no pasó nada, ni sancionado ni nada.
2: Pero esa llave en judo seguro que tiene un nombre.
1: Sí.
3: En judo sí.
2: Seguro pero que tiene aquí... un nombre.
1: Hombre, lucha canaria, ¿no? Esto también.
2: Luego también podría
3: sí,
2: ser.
3: Es muy propio, además.
2: Pero bueno, lucha canaria tiene que haber cogido el pantalón ahí, ¿no?
1: Sí. Ahí... Más amarrado, para que se note sí, la entrepierna ahí.
0: Y de aquí, Baskonia necesita ganar. Bueno, es que está en la lucha por la segunda plaza. Aquí los equipos buscan en esa posición claro, mejor sí. para el playoff.
1: Pues de momento va 0-5 ganando Unicaja, así que bueno.

0: el cuadro lagunero. Tomás Scram nuevamente, defendido por Giliar, se eleva por la derecha, coge el carril central, un pasito atrás, María, 2. Bueno. 6-2, resultado. Pues
1: mira. Ha hecho un step back, no ha servido de nada, luego se ha hecho para adelante y al final
2: le hizo bailar, le hizo bailar
1: a la Remanguillé.
0: Que se ha puesto pelo, Tomás. Ahí la tiene Giliar atrás para Harry. Harry, está Petrasek abierto a la derecha, pero nada, no puede recibir ese bloqueo. Continuación, sí, para Lina Socata. No, no. Y otra falta cropita.
1: Pero ese es el Linason que
2: exacto,
1: tiene que acabar.
2: Estaba pensando eso mismo.
0: 6-4 resultado. Guerra lanza de 3. ¡Agua!
2: Bueno, agua. Vaya piedra.
0: Pero el rebote se lo quedan, sí, ellos. Mira, no ha tocado aro, ¿no?
2: No.
0: Pero
2: no,
0: sigue.
2: No.
0: Le han dado posesión nueva, ¿eh? Bueno.
2: Igual lo rozó, pero Petra se ha caído muy, muy lento al rebote y sin fijar a su marca.
0: Y bueno, Pati Mills captura rebote ofensivo, mete la canasta, es el 8-4. Quedan 6-43 para finalizar el primer cuarto. Sin teoría deportiva, Radio Popular, con los hombres de negro siempre. Oh. Ahí ese balón perdido, Pati Mills. Ojo, que nos queda Friedbuson 2. Y bueno, 10-4 resultado, bueno, en el arranque.
2: Han salido ellos mucho más...
1: más enchufados, sí, se le ve.
2: Más determinación.
1: Se le ve con más energía, sí, sí. Más energía, menos dudas.
0: Giliar, bueno, esto nos ha pasado muchas veces.

0: Un placer estar aquí.
1: Un placer.
0: Y repetimos ya la próxima temporada.
1: La próxima temporada aquí estaremos, sí, señor.
0: Es que
1: permíteme que felicite a mi sobrino John, que hace mañana la primera comunión.
0: Mira, pues nada, dicho queda. Es que eres cascorroco. Iker, que cerramos desde Bilbao Urban Sagardotegui, cada vez más llena, todo hay que decirlo, y que hasta las 4 de la tarde manda el básquet y también el remo.
2: Eso es. Un abrazo, Mendy. Agur.
0: Abrazo fuerte a todos. Agur.

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0: Bueno, pues aquí estamos en tiempo de tertulia. Xavier Ayerdi, ¿cómo estás?
1: Muy bien, Egunon.
0: Bueno, me alegro mucho. Marta Azquerecocha.
2: Egunon, muy bien.
0: Egunon, ya los oyentes a los que voy a invitar a través del 688-88-7788 para que dejen sus comentarios. Bueno, vamos a entrar en algunos detalles. El PNV afirma que la legislatura ha llegado a su fin y que el interés general demanda elecciones este año.
3: Bueno, pues lo que tenga que ser será. Yo no tengo ni idea, pero creo que...
0: La exigencia, primero, os voy a preguntar, ¿la exigencia del PNV es real? ¿Os la creéis?
3: Yo sí. Real en el sentido de que la está formulando.
0: Bien.
3: La está formulando. Si lo que me quiere...
0: No, o sea, si lo que ¿por tú... qué no? ¿Por qué no lees un poco por detrás de la pregunta?
3: Pero déjame ir poco a poco.
0: Vale, vale, ¿eh? Vale.
3: Yo creo que... la formulación es real, pero luego el PNV, como todo el mundo, tiene sus límites. El PNV lo que no puede es plantear unas nuevas elecciones y mañana mismo retirarle el apoyo al amigo Sánchez. Eso es lo que no puede hacer, porque eso supondría que cuando venga a Euskadi y tenga que votarle la gente vasca, eso supondría que se hunde. ¿Eh? Porque el PNV también sabe otra cosa, y es que el gobierno probable que salga de las nuevas urnas va a ser PP, o que diga es PP, Vox. Entonces, lo que no puede aparecer es como alguien que ha precipitado esa situación. Entonces, el PNV tiene sus problemas. Entonces, el PNV tiene problemas como tiene el Sánchez problemas, y Sánchez tiene más problemas que el PNV. Tiene muchos más problemas que el PNV. Entonces, el tema es, ¿Sánchez puede aguantar hasta cuándo? Porque desgraciadamente ya lo de Zapatero ya no lo puede resolver. No lo puede resolver porque lo de Zapatero, como está pasando ahora con la Kitchen, y a diferencia de la Kitchen, pues se va a debatir en los juzgados dentro de 10 años. Para entonces ya el mal está hecho. Y el mal ya está hecho absolutamente y lo tiene muy mal. Entonces, ¿cómo va a ir esto? Pues esto es muy complejo porque nunca han estado, digamos, tan interrelacionadas las posiciones, las alianzas y las hipotecas que tiene todo el mundo. Al PNV igual es probable que pierda Guipúzcoa en las próximas. El PNV tendrá que apoyarle al PSOE en algún sitio, pero el PSOE tampoco le podrá apoyar incluso allí donde pierde, si pierde, por ejemplo, en Guipúzcoa. En Navarra tienen una alcaldía y una comunidad, Bildu y el PSOE. Entonces, tendrán que aplicar mucha geometría variable. Y resulta que en Madrid, pues también están Bildu y el PNV con el mismo número de parlamentarios, y va a tener más número de parlamentarios Bildu que el PNV en las próximas elecciones. Entonces, pues bueno, pues el PNV solicita eso, pero evidentemente lo que querrá es que el paso lo dé Sánchez mismo, ¿no? Entonces, pues bueno, pues los caminos del señor son inescrutables. Por otro lado, las cosas están endiabladamente relacionadas y tienes que entender pues todas las posiciones. Y el PNV hay que reconocer que siempre ha sido un genio en el juego.

0: de las alianzas. Y muchas veces desde el Estado y desde la prensa se le critica mucho al PNV por estos movimientos que hace, pero es que en esta vida es muy importante tener el número de diputados que precisa el prójimo. ¿Te acuerdas cuando en Euskadi Madrazo tenía el diputado que empatados a 37, Madrazo basculaba para un lado o para otro en el Parlamento Vasco?
1: Sí,
0: claro. Claro, es que es muy importante. Si tú tienes uno, como decía la canción, si no tienes un duro no te hace caso nadie. En cambio, si tienes ese diputado que necesita, o que necesitan las dos partes que están enfrentadas, pues tú tienes un poder enorme. Y resulta que Madrazo, solo con un diputado, pues tenía un presupuesto del copón y una cartera enorme. Y así es la vida. Tú llegas ese momento y es más, como suelen decir, más vale llegar a tiempo que rondar 100 años. Entonces eso es de lo que se trata y el PNV está en esa tesitura.
2: Yo añadiría, y por ser quizás un poco más contundente y directa, que y sigo el hilo de Xavier, porque yo estoy de acuerdo con lo que estaba comentando, ¿no? De que realmente el PNV tiene un interés particular, ¿no? Y es que tampoco se puede permitir realmente un domingo gigante, ¿no? Como quizás podemos estar pensando que Pedro Sánchez y el PSOE sí que es lo que buscan, ¿no? ¿Por qué no se lo puede permitir? Porque viene un Bildu muy fuerte. Y las encuestas indican, ¿no? De alguna forma que un domingo potente de estos podría afectar de muy mala forma al PNV. Entonces, por supuesto que al PNV yo creo que realmente no le interesa como tal que termine la legislatura, porque eso supondría que también, como indican las encuestas, ¿no? Que seguramente podamos tener a nivel estatal un gobierno PP-Vox, y eso particularmente no nos interesa absolutamente a nadie, ¿no? Pero sobre todo al PNV, a Junts, bueno, pues a todo lo que son los partidos periféricos y nacionalistas de la periferia, obviamente no hay interés en eso, ¿no? Pero sí tiene un interés a nivel electoral, y es que sabe que si Sánchez convocase ahora elecciones, quizás esa subida de Bildu no sería tan grande, ¿no? Pero en cambio, si hay un domingo con todas las elecciones conjuntas, sabemos que, o por lo menos lo que indican, o lo que inciden las encuestas, es que Bildu sí que podría de alguna forma pasar al PNV, ¿no? Entonces, claro, tiene que jugar con eso, ¿no? Que es lo que estaba al final comentando Xavier. Y luego, por otro lado, yo creo que también es muy importante que también comprendamos que el PNV es una potencia tremenda, ¿no? Y siempre lo ha sido, pero también siempre ha tenido aliado al PSOE en España y al PSE en Euskadi. Y sin esa fuerza tampoco realmente, no voy a decir que no sea nadie, porque el PNV es, como digo, es una potencia, pero necesita el apoyo del PSOE en España a nivel estatal y del PSE aquí. Entonces, también tienen que saber muy, muy bien cómo dicen las cosas y realmente qué dicen, ¿no? Por eso yo estoy de acuerdo con Xavier en que pueden decir misa en estos momentos y decir que la legislatura está terminada, pero no se van a atrever a hacer nada, porque no les beneficia, bueno, realmente.
1: Mira, acaba de estar ahora mismo la secretaria de organización de Podemos Euskadi, y con Podemos ocurre lo mismo. Uh-huh. Exactamente igual.
2: Sí, sí.
1: Porque Podemos dice esto está acabado, esto ya no puede continuar, pero nadie va a dar un paso para decir vamos a hacer una moción de censura y sumar nuestros votos a PP y Vox.
2: Es que yo creo que esa es la contradicción en la que nos encontramos en estos momentos. Por un lado, en la que se encuentran la mayoría de los partidos políticos que han apoyado esta legislatura, pero también la ciudadanía, ¿no? Creo que estamos hartos y hartas de todo este malestar que está generando que en 2 semanas tengamos todo este tipo de noticias. Que por un lado, la presunción de inocencia está ahí, todo lo que queramos, pero el malestar mediático, informativo, de saber que al final no deja de haber corrupción y que la corrupción está en las élites y está en los partidos políticos principales y que no solo afecta al bipartidismo, sino que también no hay que olvidar que Euskadi también hemos tenido casos de corrupción, ¿no? Que no estamos exentos de eso y que al final siempre son los mismos partidos los que tienen los mismos tipos de relaciones, de corrupción, o sea, hay un malestar y tenemos esa contradicción de decir, claro, es que realmente no queremos que quizás esté un partido que presuntamente puede tener corrupción detrás, ¿no? Y que todos sabemos que los secretarios de organización muchas veces mandan más que los que son los presidentes. O sea, quiero decir que si el secretario de organización tiene indicios de ser un corrupto, pues hombre, la presunción de inocencia está ahí, pero claro, a nivel organizativo tiene muy mala pinta también, ¿no? Y también con el historial que pueden tener estos partidos, ¿no? Pero ¿qué vamos a hacer? ¿Vamos a hacer que PP y Vox, cuando sabemos que van a deshumanizarnos completamente, que van a destrozarnos la vida completamente, que gobiernen? Claro, es que hay una contradicción, y esa contradicción está ahí para la ciudadanía, pero también para los partidos políticos.
1: Sí, bueno, de todas formas, es verdad que todas las formaciones políticas que están apoyando ahora mismo lo que es el gobierno de Partido Socialista y Sumar, pues levantan la voz, pero luego no son capaces de dar el paso, claro. Pues por el miedo que les da, ¿no? Por el vértigo. Pero es curioso que dentro de las formaciones políticas que menos se manifiestan de esa manera es Euskal Herria Bildu. Tácticamente, Euskal Herria Bildu está manejando los tiempos de otra forma. No, lo digo simplemente como análisis, ¿eh?
0: Porque no tiene prisa. Porque no tiene prisa, porque está ganando. Porque en la medida en que las cosas vayan para adelante, digamos, no pierde ninguna influencia. Porque su ámbito de actuación en este momento está pensado en Euskal Herria Sur, por decirlo de alguna forma, entre Navarra y la comunidad autónoma.
1: ¿Y me dejas que te apunte una cosa bien, que igual no estás de acuerdo?
0: Sí, no, luego.
1: Bien, te voy a decir. Sí.
0: Y porque en Madrid, con un cambio de gobierno, no tiene más que perder. Mientras que ahora mismo, estando apoyando al PSOE, porque es el que, digamos, menos objeciones plantea, pues más que ganar tiene otra agenda. Bildu tiene una agenda favorable en términos políticos electorales, por ejemplo en Guipúzcoa, en el resto de la comunidad autónoma, en Navarra también probablemente le va a ir bien, y en Madrid le va muy bien para resolver los problemas pendientes que tiene.
1: No, te decía, cuando estabas haciendo esa mención, esa relación, estaba pensando, porque ya lo verbalicé ayer, no es nuevo tampoco, que es verdad que Euskal Herria Bildu no va a dar, y lo han dicho así, lo han manifestado, ni un paso para que haya un gobierno del Partido Popular.
0: Claro,
1: eso lo tengo muy claro, ¿no? Porque sabe que además va a ser automáticamente señalado. Sí. Pero, y aquí viene ya mi adversativa, la adversativa es que un gobierno del PP con Vox va a ser una máquina de hacer independentistas.
0: No.
1: ¿Que estás seguro que no?
0: No.
1: Yo estoy convencido de que va a haber una cantidad de gente con ganas de romper amarras.
0: Bien. Te voy a hacer una declaración personal.
1: Vale, eso es lo que espero.
0: Con la que no estás de acuerdo.
1: Sí.
0: ¿No? Yo creo que la única solución que tenemos es no todos ser independientes.
1: ¿Cómo? ¿Perdón?
0: Ser independientes es la única solución, así digamos, de cierta tranquilidad, un psicológico mental, tenemos los vascos y vascas.
1: Sí, pues eso.
0: Pero sé independiente, porque mientras tú y aquí, hoy, tengamos que estar hablando de la agenda continua de lo que se cuece en la M30, pues realmente no se puede pensar en nada. Entonces, resulta que tienes una sociedad en la que podrían hacerse cosas de otra forma, y ahora mismo estamos hipotecados por un debate donde ayer te sale un tipo que normalmente está hablando todos los días de la Virgen María, de la bondad, del Opus y de que no se puede mentir, y mintió
1: como
0: con un descaro, pero es que esos son los que te están hipotecando a ti el mundo.
1: Pues mira, y sabes,
0: entonces,
1: con ese
0: por
1: tipo...
0: eso yo ahora mismo, por si pudiera, que alguien encabece una candidatura independentista y yo se la voto. Pero el problema gordo que tienes con respecto a generar independentistas, pues para generar independentistas también la izquierda abertzale pues debería tener en este momento, o por lo menos para mantenerlos, debería tener, digamos, más estímulo. Pero es que también la izquierda abertzale ha llegado cansada a este proceso, ¿eh?
1: Hombre, claro que llega cansado.
0: Todo el mundo,
1: todo el mundo llega cansado.
0: Todo el mundo está. No se puede estar militando todos los días de tu vida, a todas horas, todos los días de tu vida, a todas las horas, y
1: Es agotador.
0: Porque hasta los católicos necesitan domingo para descansar.
1: De todas formas, con lo que has mencionado del señor este que se come los santos, ¿no?
0: Sí.
1: Se come los santos públicamente, pero luego de repente llega a un juicio y miente como un bellaco.
0: Pero es terrible.
1: Miente, terrible. Pero es que da la casualidad, yo esta mañana hablaba de la corrupción y el ruido mediático. Me preocupa mucho la corrupción, pero la corrupción tiene señaladas varias personas, ¿no? Pueden ser personas, ya veremos si organizaciones, etcétera, pero en principio personas. Cuando hay esas oportunidades, pues mucha gente confunde una cosa con otra. Pero es un caso grave, gravísimo, la utilización de los aparatos del Estado, mucho más grave que ahora, pues algunos están esforzándose en decir que lo de Leire esta y el Partido Socialista y Cerdán, que es como la kitchen del PSOE. A ver, eso no tiene ni de lejos, no tiene nada que ver una cosa con otra. Pero resulta que esa noticia de un juicio con un exministro sentado en un banquillo, hay medios de comunicación, que yo he estado preocupándome de ello, no la introducen. Por alguna razón no les caben las portadas.
0: Porque están en la pomada.
1: No, pues es que eso es...
0: Porque están en la pomada,
1: por eso
0: dilo
1: digo que
0: claro.
1: El ruido que hay alrededor dilo es lo que
0: claro.
1: Preocupa mucho.
0: A ver, el otro día le...
1: La pomada no. Gente comprada ideológica o económicamente.
0: El otro punto. Día
1: está,
0: le vi...
1: De vuelta de hoja.
0: Como es la jefa de opinión o de información del mundo, la Méndez, la Lucía
1: sí,
0: Méndez. No, pero hay que verle.
1: Sí.
0: Hay que verle en el 24 horas con qué desparpajo miente, coloca el artículo, se olvida y minimiza lo de unos, maximiza lo de otros y lo exagera. Solo hay que verle. Y entonces, como esa tía tiene poder, se siente empoderada, siente que su grupo... está muy siendo, pues digamos, fundamental en el derribo de Sánchez, les da lo mismo, porque no están ni en la verdad, pero no es que no estén en la verdad, no están ni informando, están en guerra.
2: Yo voy a seguir con la noción del malestar, ¿no? Que al final... yo creo que también se está hablando mucho, ¿no?, de que al final es muy legítimo que tengamos dudas también de los propios procesos, incluso judiciales, porque no es normal que haya procesos judiciales que de un año para otro se estén llevando a cabo y otros que tarden, parece que décadas y siglos prácticamente, ¿no? Y que encima haya medios de comunicación que ni siquiera hacen eco de todas estas declaraciones, ¿no? Y de lo que hemos podido ver ayer, que, pues como decíais, que es, o sea, que mienten de una forma en los propios juicios que da vergüenza, ¿no?, verlo y genera este malestar precisamente. Y al final yo creo que es que todo esto, yo no sé realmente a dónde nos va a llevar, si va a haber un adelanto electoral, si al final qué va a hacer Pedro Sánchez, ¿no? Yo ahí tengo muchas dudas, pero está claro que creo que todos estamos llegando muy cansados, ¿no? Y que al final Pedro Sánchez también está resistiendo de alguna forma y a ver cómo afecta, ¿no? Cómo le afecta realmente a él, a esta legislatura. Pero claro, y volviendo un poco al tema de Bildu, es que yo creo que al final Bildu está, bueno, pues viendo un poco el proceso con un palomitas, por así decirlo, ¿no? Porque realmente creo que es uno de los partidos que tiene beneficios a nivel electoral, quiero decir, ¿no?, de todo este tipo de proceso. Y es verdad que de alguna forma, yo no sé si un gobierno PP-Vox generaría más sentimiento de independencia en determinadas regiones periféricas, ¿no?, vamos a decirlo, pero yo sí creo que hay ese malestar como para que realmente haya movilización de alguna forma, ¿no? Y que esa movilización tire mucho hacia partidos que son nacionalistas en determinadas comunidades autónomas. Yo creo que eso sí puede generarse, ¿no? Y también por eso estamos viendo que Bildu de alguna forma tiene o podría llegar a tener este tipo de beneficio electoral.
1: Bueno, vamos a hacer un pequeño paréntesis y enseguida continuamos.
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1: Bueno, dicen algunos oyentes que tengo muchos comentarios, ¿eh? ¿Y qué pasa con la judicatura que casualmente acelera o retrasa ciertas causas, alimenta o ahoga a otras? ¿Quién juzga a los jueces?
0: Nadie.
1: Bueno, por cierto, hablaremos de eso el próximo lunes porque va a estar Edmundo Rodríguez con nosotros, de Jueces y Juezas para la Democracia. Ya lo anuncio porque... que termina de llegar PP y Vox para ver dónde se van a meter estos que les van a ayudar a llegar. Entre ellos el PNV, dice. Porque hay algunos que están convencidos de que el PNV, a tarde o temprano, dicen aquí, apoyaría al Partido Popular. Dicen, la M30, siendo optimista, algunos... el oasis termina la Complutense. Si no fuésemos independientes, aquí gobernará igual que en Madrid, dice. Otro dice, en este paso vamos a tener que votar masivamente al Partido Popular para que no dependa de Vox y Vox desaparezca. Bueno,
0: pues una alternativa sensata en una situación muy trágica podría ser que el PSOE se abstuviera.
1: Mira,
0: una alternativa muy sensata.
1: Pero eso lo mismo, sí, pero eso no me ocurrió.
0: Yo no, pero estamos hablando de sensatez, estamos hablando de salidas de pata de banco, porque si vamos a salidas de pata de banco, que tenga la gente clara la situación de que el PP va a negociar con Vox y que va a ser el gobierno y que todo lo demás es ciencia ficción. Entonces, lo que no puede ser, no puede ser, y además es imposible, como dijo el torero. O sea, o el PSOE se abstiene en las siguientes elecciones y entonces le permite votar al PP y no va a depender, ya te digo, del PNV. Si el PP gana, gana con 150 diputados, con Vox va a llegar a 200. Entonces van a negociar con mucha tranquilidad. La única alternativa real ahí es que el PSOE permita que gobierne en solitario y darse un tiempo para la reorganización, como el resto de partidos de la izquierda. Como se vaya a una lógica de confrontación, el PSOE cada vez queda pequeño, fagocita a todos sus partidos que están a la izquierda, que es a lo que se ha dedicado en los últimos 10 años, desde que le amenazó Podemos con mucha fuerza, fagocita a todo lo que está a la izquierda, y vamos a poner una cifra más o menos. Unos 40 años, como necesitará en Andalucía para recuperar un cierto poder. Porque Andalucía, hasta antes de ayer...
1: Era roja.
0: Extremadura, hasta antes de ayer, era roja. Y ahora, probablemente, el PSOE no va a recuperar el poder en 40 o más años en esos territorios. Porque, entre otras cosas, también cambia la base social y cambia el electorado. Y aquel que hacía las peonadas en el campo probablemente ahora tiene un hijo youtuber aspiracional.
1: Seguro.
0: Probablemente.
1: Seguro.
0: Tiene.
1: Seguro.
0: Y entonces, cuando su padre le dice, hijo mío, tenemos que votarle a los socialistas porque son los que nos han sacado de la miseria, el hijo se descojonará con el pelo cortado así de alguna forma.
1: Y está pensando en trasladarse a Andorra.
0: Estilo Ronaldo y pensando en trasladarse a Andorra. Y esa es la realidad.
1: Sí.
0: Porque las sociedades cambian y la composición cambia. Y aquellos que antes militantemente votaban, ¿no?, al PSOE en Andalucía, en Extremadura, ya no le van a votar. Algunos sí seguirán la gente de toda la vida, pero los hijos no. La margen izquierda y luego los padres votaban al PSOE y los hijos ya empezaron a votarle al PNV y a Bildu o a Rivadavia en su momento. ¿Por qué? Porque la sociedad cambia y los padres cuando vinieron eran todos del Madrid y los hijos son del Atleti, y así es la vida. Y entonces, claro, en Andalucía está donde se cambió. ¿Ahora cuándo va a recuperar el PSOE en Andalucía algo?
1: Claro, que va a tardar, hombre. ¿Eh? Ten en cuenta,
0: pero
1: ten en cuenta que ha habido. A ver, Córdoba tenía un alcalde comunista.
0: ¿Y qué alcalde más bueno, además?
1: Tenía un alcalde comunista, y eso ya ni por asomo.
0: Pues por eso. Y entonces aquí andamos en plan de hacer gamberraditas, mirar cada uno en su rinconcito. Porque en esto Ferrajoli, el gran jurista italiano, dice que a él le toca mucho más la moral, el indiferentismo de la izquierda que el de la derecha. Dice, la derecha puede permitirse el lujo de despreciar la política. En los de izquierdas, como la propuesta que me hagan no coincide al 110% con lo que yo pienso, entonces le dejo de votar, porque como no es puro, pues, joder, pues nos van a meter un puro de mucho cuidado.
1: A ver, Marta.
2: No es que me ha hecho tanta gracia lo del youtuber. Porque yo creo que es una de las cuestiones que yo creo que falta realmente por analizar y por aterrizar, ¿no? El cambio generacional que hay respecto al electorado, ¿no? Y yo creo que ese cambio generacional también tiene que ver mucho con el propio malestar, ya no a nivel de la corrupción, que era lo que hablábamos antes, sino a nivel del malestar que, bueno, pues que somos una generación, yo me incluyo porque voy a cumplir ahora 29 años, quiero decir, soy el inicio de esta generación Z, que hemos crecido en absoluta crisis, ¿no? Y ya desde el propio pesimismo de saber que íbamos a estudiar carreras que no nos iban a proporcionar trabajo, porque ya, o sea, ya en mi adolescencia ya se decían estas cosas, ¿no? Que íbamos a estudiar una carrera, un máster, y que seguramente íbamos a tener dificultades para entrar en el mercado laboral, una crisis tras otra, ver a nuestros padres, muchos en 2008, tener que estar en paro, ¿no? Por la propia crisis. Bueno, pues somos una generación que no hemos crecido con esperanza, realmente, ¿no? Yo justo lo hablaba con mi aita y con mi mamá de que vuestra generación tuvisteis esa esperanza y ese motor ilusionador de la transición, que luego puede ser fallida la transición o lo que sea, pero crecisteis con una esperanza. Pero mi generación no. Mi generación no crece con ilusión, crece con pesimismo. Y eso se refleja en las urnas también, ¿no? Y además, sobre todo, porque quien ahora quiere incorporar discursos por ejemplo, sobre la vivienda, que es uno de los principales problemas que tiene la juventud, son los mismos que han creado el problema de la vivienda. No me puede estar el PP, que lleva desde el inicio de la democracia gobernando, el PSOE desde el inicio de la democracia gobernando, y voy a decir el PNV desde el inicio de la democracia gobernando en Euskadi, hablarme de vivienda, porque son los mismos que han producido este problema, ¿no? Entonces, también tiene que haber por parte de esos partidos un repensar, porque son los que han generado muchos de los problemas que tenemos hoy en día, ¿no? Son los que han creado las políticas públicas, los que han creado precisamente este modelo de vida hoy en día, ¿no? Eso por un lado. Y ese cambio generacional a nivel electoral hay que analizarlo. Yo creo que no está habiendo buenos... no es mi ámbito dentro de la ciencia política, pero no está habiendo buenos análisis ni buenas formas de identificar qué está realmente pasando ahí, ¿no? Y después, por otro lado, yo creo que el único motor, vamos a decir, de un mínimo punto esperanzador que puede haber, no sé si es la propuesta de Rufián, pero es que toda la izquierda, a la izquierda del PSOE, realmente se una de una forma, se vuelva a unirse de alguna forma, porque ahí podemos seguir rescatando votos, ¿no? Y al final toda esa a la izquierda del PSOE es la que está sosteniendo también esta legislatura. Por lo tanto, ahí hay una cantidad de electorado que va a seguir saliendo a las calles, pero va a haber otra mucha que se va a abstener precisamente por lo que decía Xavier, ¿no? No, es que si al 100% o al 110% no estás diciendo lo que yo realmente quiero o lo que yo realmente necesito, dejo de votarte. Y eso es un error garrafal, porque la izquierda necesita movilizarse. La derecha siempre está movilizada, siempre. Pero la izquierda tenemos el error, o la progresía, tenemos el error de culpabilizar continuamente. Y hay que hacerlo, y hay que ser crítico, y hay que saber que las cosas también se han hecho mal dentro de ese ala de la izquierda, ¿no? Dentro de Sumar, dentro de Podemos, se han hecho cosas nefastas. Pero tenemos que seguir movilizándonos. Yo no entiendo, ya esto es algo personal, pero yo no entiendo, con todo lo que está saliendo estas semanas, cómo no estamos movilizándonos para salir a la calle y volver a generar un 15M. No lo entiendo, no entiendo qué está pasando. Para no salir, para no atrevernos, porque hay un hartazgo ya.
1: Mira, yo,
2: y tenemos también, y voy a decirlo, y tenemos miedo de que gobierne el PP y Vox, porque Andalucía está... tardará en que esté el PSOE, pero lo que ha pasado en Andalucía con la sanidad es lo que va a pasar en España como gobierna el PP y
1: Vox.
2: Pero
1: que tenemos, a ver, el problema está, y es una interpretación personal, que tenemos una sociedad que está anestesiada absolutamente.
15: ¿Anestesiada o encantada con lo que está sucediendo?
1: A ver, yo creo que nadie puede estar encantado con que los cribados, por ejemplo, no funcionen.
15: No.
1: Nadie va a estar encantado con que la vivienda se convierta en una especie de,
15: claro,
1: de misión imposible. No va a estar encantado con eso. El problema está que uno es capaz simplemente de reducir todo, reducir todas sus aspiraciones a algo concreto.
15: Claro, y si no se va a la mutua...
1: Claro,
15: y se va a la mutua.
1: Eso es.
15: ¿Qué te parece?
1: Pero lo ve con normalidad.
15: Sí, pero
1: porque le han dicho
15: mutua.
1: Que se puede hacer.
15: ¿Cómo? Que a mí no me has tenido en cuenta ni te acordaste de mí el lunes, pues me voy a la mutua. Y entonces el problema es que muchísima parte de la sociedad que está yendo a la mutua.
1: Mira, yo por ejemplo, antes decía Marta, no sé cómo no sale la gente a la calle.
15: Pues porque...
1: 15 años atrás, vamos al 15M, las reivindicaciones de las plazas. ¿Cuánto hemos evolucionado desde el 15M? ¿Dónde está la...? Porque yo cojo las reivindicaciones de aquel momento, las traslado ahora y son las mismas, ¿eh? Uh-huh. Son las mismas. Y dices...
15: Sí, pero con un público diferente, ¿eh?
1: Claro, ha cambiado el público.
15: Y con una juventud que proporcionalmente sobre el peso del votante es cada vez menor, porque resulta que donde menos gente o donde más se están acortando las generaciones es en la gente joven. Nosotros seguimos pensando que la estructura de edad que tenemos es la de una pirámide en la cual hay una base muy grande de jóvenes. Pues no. Y si los jóvenes antes representaban el 30% de la sociedad, pues ahora no representan el 20%. Y eso significa pues muchas cosas. Y luego la juventud es una rúbrica que hay que meter muchas subjuventudes debajo, y algunas de esas subjuventudes les está yendo muy bien, a otras subjuventudes les va a ir muy bien. porque van a tener, mientras que una parte va a tener problemas, mientras una parte está teniendo problemas de vivienda, la otra se está recociendo con los problemas de vivienda que tiene esa otra. Entonces, claro, el tema es que no estamos con homogeneidades, estamos con pequeños subgrupos, ¿no? Y luego, pues hay mucha aspiracionalidad.
1: Sí, no,
15: hay mucha.
1: Nos han convencido de que somos clase media.
15: No solo clase media.
1: Media alta.
15: No, y que tú lo puedes conseguir. Tú, si quieres, lo consigues. Y se ha vuelto a establecer la doctrina y de la ideología de que si tú no medras, es porque algo estás haciendo mal y te jodes. Es tu problema.
1: Pero porque hemos permitido que ese discurso se siente.
15: Pero joder, porque lo asumimos. No, es que esto no es una... A mí no me ha pedido nadie que autorice que ese discurso lo hagan. No, ese discurso se hace por tierra, mar y aire.
1: Claro.
15: Y ese, claro, y la gente lo compra.
1: La gente ha comprado también que es clase media, que vive... Oye, pues mira, mientras a mí no me afecte... Digo, el Partido Socialista, por ejemplo. Oye, sí, fíjate lo que le pasa y tal. Perdona,
15: sí, pero
1: el Partido Socialista estaba en el gobierno y no ha cambiado nada.
15: Pero el partido...
1: Es decir, como a mí no me ha tocado, ¿qué ocurre? Que ahora te toca.
15: Pero el Partido Socialista...
1: No, he dicho Partido Socialista...
15: Pero el Partido Socialista en los años 80 en Euskadi estaba compuesto por una masa obrera que básicamente nutría gran parte de la margen izquierda, y los hijos de esa clase obrera no son esa clase obrera que eran sus padres.
1: No, ni los padres se consideran ya clase obrera.
15: No, los padres aunque desgraciadamente
1: aunque estén trabajando.
15: No están en la película, no. Pero los hijos e hijas ya están en otra película. Estamos en otra película todos nosotros.
1: Sí, pero yo, por ejemplo, sigo insistiendo que, ver, clase obrera. A ver, pero si estamos en una sociedad absolutamente desclasada, nadie se considera obrero, cuando todos lo somos mientras dependamos de un salario de un externo, que mañana nos corta el grifo y da lo mismo que ganes 15.000 que ganes 100.000. Tu vida se va al garete, se va a la mierda si alguien lo quiere.
15: Es
1: mi opinión, ¿eh? Paréntesis.
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1: Bueno, aquí luego ya se empiezan a ver las generaciones en los WhatsApp, porque dicen algunos, los jóvenes les han puesto un traje con un cencerro y se creen Dios. Van con un tupper, hombre, no vas a decir fiambrera, pero cobran menos que un currela hace décadas con buzo. Ya espabilarán.
15: 2.900 euros ganaba en dinero constante un currela basiquísimo de buzo en los años 60.
1: Sí, sí.
15: En los 1.900 euros de hoy.
1: Pero por eso, cuando dice Marta, no sé qué pasa, que la gente no sale, es que eso es lo que está pasando. Es que es lo que está pasando, que el nivel de vida se ha deteriorado. Es más, hay más gente colocada, pero están pagando a la gente mucho menos.
15: Pero te encuentras, como tuve una conversación la semana pasada con un chaval de Globo, diciendo que es el trabajo que le conviene, porque así trabaja por horas, él decide cuántas horas, cuando es tal, se cree toda esa película de que es una elección hecha por él, ¿eh? Y luego, eso sí, él le molestaba que hubiera que pagar impuestos.
1: Sí, mucho.
15: Claro, autónomos.
2: Es la contradicción ahí, sí. También tela, ¿eh?
15: ¿Eh? Bueno. Que hubiera que pagar autónomos, eso le parecía mal.
1: Ya, porque no ven la distancia.
2: Claro, no ven la distancia, pero luego...
1: No ven la edad, no ven nada.
2: Pero luego...
15: Pero tenías que verle cómo, en el fondo, alardeaba de lo bien que le viene a él, esa gestión propia de horas, tal,
1: claro,
15: tiempo...
1: Claro, porque ¿sabes lo que pasa? Que a ese chaval que va en el patinete o en la moto... Le han dicho que es un empresario, un emprendedor.
15: Claro, y se lo ha creído.
1: Y se lo ha creído.
15: Claro, entonces, ¿dónde están los instrumentos de mediación del resto de doctrinas o ideologías para decirle, chaval, que no eres eso? Claro, claro. Es que para que ser un buen católico cristiano también hace falta que exista el diablo.
1: Sí.
15: Muy importante.
1: Muy importante.
15: Muy importante, el diablo es muy importante.
1: ¿No? Bueno, el diablo existe.
15: ¿Eh?
1: Existe.
15: Eso decía.
1: No, ya te digo yo.
15: ¿Quién era aquel?
1: Ya te digo que existe. Existe porque yo he llegado al convencimiento de que el diablo existe y de que hay malas personas.
15: ¿Te acuerdas?
1: Muy malas personas.
15: Hubo un esto, ¿no? Hubo un experto en el Vaticano, sí, que sí. ¿Cómo se llamaban?
1: Un anticristo.
15: Sí, pero ¿cómo
1: que
15: se llamaba?
1: Que sacaba el anticristo, te sí. Lo sacaba el diablo. Un exorcista.
15: Un exorcista, eso exorcista. No me acordaba la palabra.
1: Sí, Marta.
2: Nada, eso.
1: Bueno, sí. algunos recuerdan aquí, dice también, que dice, no estaban de acuerdo contigo porque dice que en los 80 y 90 también corrupción en los políticos, esperanza por tener trabajo, imposible si un día...
2: Yo no niego eso, ¿eh? Sí, o sí, sea, sí. No niego eso, quiero decir...
15: En los años 80 crisis, hubo una crisis
2: La crisis
15: brutal.
2: Fue brutal, claro, fue brutal, y yo, brutal. Mira yo que cobro el salario... Y este año ya me han subido el salario, y lo puedo decir, es público mi salario, pero yo cobro 1.500 euros. Es una miseria, literalmente, y es está un poquito por encima de la media de lo que cobra la gente de mi edad. Como digo, yo voy a cumplir ahora 29 años, y yo me he podido de alguna forma independizar de mis padres, porque también tengo una pareja. Si estuviera sola, estaría incapacitada literalmente para poder independizarme. Y me he independizado mucho antes que mis aitas, que mi aita y que mi ama. Que ellos se pudieron independizar con 32 porque sufrieron la crisis de los 80. Yo no niego que hubiera crisis ni que hubiera precariedad. La precariedad y la crisis ha estado toda la historia. Lo que yo he dicho es que teníais una esperanza en formar parte de una transición. Teníais una esperanza por la política. Pero mi generación no ha crecido con eso. Y eso es lo que la ciudadanía de hoy en día no entiende, que es una de las principales problemáticas de la juventud. ¿Y por qué la juventud va a la extrema derecha también? Porque no hay un proyecto esperanzador. Porque precisamente... quien ha tenido que hacer políticas de vivienda, que podría haber sido el PSOE, no las ha hecho. Quien tendría que haber hecho políticas de subir el salario mínimo interprofesional durante todos estos no sé cuántos años de democracia, que podrían haber sido el PSOE, el PNV, etcétera, no lo han hecho, porque han generado ellos este modelo.
1: Bueno, vamos ahora a cerrar ya. Es que viene un comentario también de un oyente, porque te dice también directamente, con la mitad de años cobras más que yo. Con la mitad de años
15: sí.
1: Cobras más que yo. O sea que también hay.
2: Pero yo tengo la.
1: Probablemente tenga una condición distinta, pero te quiero decir que también es que el problema está que la indignación es, a las plazas no tienen que ir la gente joven solo.
15: No.
1: También
15: no,
1: los de 58 años.
2: Claro,
1: de 60.
2: Y está todo interrelacionado.
15: El problema es que cuando te putea el sistema, al final se enfrenta la gente.
1: Claro.
2: Porque es buscan final... también enfrentarnos.
1: Claro,
2: ¿no? Pero es que yo no estoy en contra. Yo no soy una de esas personas.
4: Que 1500
2: claro.
4: Todo jubilado.
2: Claro. Sí, sí. Y más. Y yo voy a salir todos los lunes a la calle por los jubilados porque también me afecta a mí en un futuro.
15: Los jubilados cobramos bastante más que eso.
1: Sí, sí, por eso. O sea que bueno.
2: Por eso digo que no entiendo por qué no salimos me incluyo.
1: Yo tampoco.
2: Porque todo está interrelacionado.
15: En vez de pegarnos horizontalmente.
1: Sí, a ver, es que nos han convencido. Pero nos han convencido que el enemigo es horizontal, no está arriba. Bueno, que cerramos ya. Venga, Marta Azquierecocha, Xavier Ayerdi, que nos echan. Ahora mira, es que tenemos ahí el director de orquesta en el escenario ya en el pabellón 6, a Agustín Herranz, y ahora Juanma Juber aquí también, que va a dirigir las noticias, las últimas. Así que bueno, sed felices y haced felices a los demás. Sí, por eso ya dejamos tiempo. Bueno.

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Arratsaldeon, ¿qué tal estáis? Bienvenidos, ongi etorri una semana más a la cita musical con el último acorde aquí en Radio Popular Herri Irratia, donde cada viernes recorremos el panorama musical de arriba abajo para que no os perdáis nada.

0: tengo muchas ganas de arrancar este programa porque tenemos muchas cuestiones de las que hablar. Como cada semana vamos a repasar esas novedades que nos dejan las principales plataformas musicales. Con la llegada del verano llegan nuevos lanzamientos. No hay un viernes en el que no tengamos que sacrificar varias canciones para poder mostrar otras. Y bueno, nos vamos a quedar con alguna de ellas a lo largo de esta horita que tenemos por delante. También nos iremos atrás en el tiempo para hablar de otras cuestiones. Hoy con especial atención a un disco que ha cumplido la mayoría de edad esta misma semana. Hablamos de uno de los éxitos de Amaral, Gato Negro, Dragón Rojo. Y en nuestro tiempo para la entrevista hoy centraremos nuestra mirada en lo que ocurre en la sala Bilbo Rock hoy a las 9 de la noche con un precio de 13 euros, 15 euros en taquilla. Y es que vamos a tener un doble concierto con Samoa y Noran. Vamos a estar con los segundos, con Noran. Nos van a visitar en el estudio de Erri Ratia Radio Popular dos de sus integrantes para contarnos todo lo que tienen preparado para esta misma noche. Un menú muy cargadito el que tenemos por delante en esta próxima hora, así que siéntense, pongan el volumen a tope, los auriculares como quieran, porque poquito a poco comenzamos a despegar, poquito a poco arrancamos en el último acorde de Radio Popular Erri Ratia, donde os damos la bienvenida a este Ongi Etorri, porque ahora sí comienza el último acorde.
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Menudo viernes nos espera por delante, ya se nota el ambiente de fin de semana y como siempre en Radio Popular y Ri Ratia en el último acorde queremos comenzarlo con la mejor banda sonora posible. Hoy las novedades de la música vienen cargadas de contrastes, desde leyendas vivas hasta los ritmos que prometen refrescar los próximos meses de verano. Y si hablamos de historia, hay que quitarse el sombrero. Paul McCartney está de estreno con un viaje a los callejones de Liverpool de su infancia. Suena así lo nuevo del ex Beatle, Come Inside, en este caso del disco The Boys of Dungeon Lane.

Pura nostalgia en clave de rock en este 19º disco, pero McCartney no es el único que hoy nos abre el corazón. Manuel Carrasco regresa con un trabajo impecable donde cura heridas a base de canciones. Un disco vitalista que nos recuerda que pase lo que pase, hay que vivir con intensidad. Lo comprobamos en temas como este, Gente Corriente.

y del pop más íntimo al regreso más esperado del panorama internacional. Los fans llevaban 2 años esperando y por fin hay material nuevo de Ariana Grande, un adelanto de su próximo álbum con toques muy ochenteros que ya está revolucionando las redes. Ariana Grande, Hate That I Made You Love Me.

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O de aquello que te hace amarme.

Continuamos en el último acorde de Radio Popular Erri Ratia y este es el momento de descubrir la cara B de alguno de nuestros compañeros de Radio Popular Erri Ratia y de Bizkaia Irratia. Pero hoy me apetecía ser yo mismo quien nos presentaba una canción, un grupo y hacer un comentario, podríamos decir al estilo Coldo Campo, como lo hacía a las mañanas. Bueno, algo similar, un comentario personal, una opinión que me apetecía trasladaros en el día de hoy, así que poquito a poco vamos descubriendo mi cara B.

Empecé a visualizar grabaciones de mi niñez y reparé en algo que me llamó mucho la atención. No era esa felicidad que emanaba de mi cara por la vida plena que me regalaron y me siguen regalando mis aitas, que también, un beso aita, un beso ama. Era la banda sonora que acompañaba a muchos de esos momentos. En los últimos coletazos del siglo XX se separó un grupo que había sido referencia desde mediados de los 80 y que marcó a una generación, la de mis aitas. Fruto de ello, muchos de mis recuerdos de la infancia están vinculados a la música de Manolo García y Kimi Portet. Y afuera, en La Nucía, en casa de mis tíos, en Cabrerizos, en el pueblo, o en Vivarrio, en Astrabudúa. En un primer momento me resultó curioso, sin embargo, rápidamente me di cuenta que sabía a la perfección que conciertos como el de la Plaza de Toros de Bilbao, diría que en el 90, y el de La Casilla en el 95, presentando La Rebelión de los Hombres Rana, habían marcado a mi aita. Mañana, el último de la fila regresará a Vizcaya. Lo hará en el Bilbao Exhibition Center. Y por ello, en las últimas semanas, por mis auriculares, no han parado de resonar canciones como Lápiz y Tinta, Aviones Plateados o Llanto de Pasión. Melodías que tanto años después conocí a las mil maravillas, acompañadas de letras que recordaba vagamente y que poco a poco han ido despertando en mi interior.

Porque la música, como los recuerdos, necesita que la mimemos para no desaparecer. Ese legado musical continúa vivo siempre que nosotros nos preocupemos de cuidarlo, de cantarlo y de no olvidarlo. Es nuestro pequeño salvavidas para recordar cómo cantaban ellos mismos. Que los días se van.

Seguimos adelante aquí en el último acorde de Radio Popular Herri Irratia, y hoy tenemos con nosotros a una banda que desde que irrumpió en la escena en 2020 con aquel primer single, con Sonreír, no ha dejado de buscar la conexión directa y emocional.

con el público. Se curtieron rápidamente en escenarios imponentes como el Palacio Euskalduna o el Musique Barri, y en 2022 nos dejaron su primer disco, Ciudad de Nadie, que les llevó a rodar por Euskadi, Cantabria, Asturias y otras partes. Tras un tiempo en el laboratorio componiendo, han vuelto pues con más ganas que nunca, pero con la misma premisa: hacer un pop rock actual, enérgico y sin miedo a experimentar.

0: Tenemos con nosotros a Noran, que van a estar esta misma noche a las 9 en Bilbo Rock, con alguna entrada todavía disponible, 13 euros anticipada, 15 euros en taquilla, y nos acompañan pues dos de sus componentes. A la guitarra está Íñigo Herrera. Arratsaldeón, ¿qué tal?
1: Apa, arratsaldeón.
0: Y por otro lado tenemos a Ibai Meñaca, él es el teclista, y nos van a contar un poco lo que tienen preparado para esta noche, porque bueno, os hemos ido siguiendo, habéis estado en esta emisora en Radio Popular de Ri Ratia desde que arrancabais. Bueno, para quien no conozca este proyecto, para quien no conozca Noran, quiero que me defináis un poco lo que es el proyecto, tanto uno como otro. ¿Quién se anima?
2: Este proyecto... Joder, empezamos Endika, yo, se unió Jorge, poco a poco hemos ido creciendo y ahora somos cinco componentes. Que lo que buscamos es eso, transmitir en escenarios y pasárnoslo pipa con el público, disfrutar de la música y mostrar lo que somos.
0: Genio.
1: Básicamente es un poco lo que ha dicho Ibai. Desde que se juntó todos los miembros actuales de la banda, nuestro objetivo siempre ha sido como intentar expresar lo que llevamos dentro, conectando con las personas, con los posibles problemas que tengan, desamores de todo tipo, odio incluso, alguna canción ahí de ahí, y sobre todo conectar con ellos en directo y que todo el mundo se lo pase bien.
0: Al final esa convivencia, ¿no? El hacer grupo, el estar día tras día vosotros juntos, los cinco integrantes, hoy nos acompañáis vosotros, pero faltan aquí Endika, Ander y Jorge, ¿no? Son los que nos faltan.
1: Sí,
0: imagino que en este proceso, en estos años, habéis ido aprendiendo también los unos de los otros a convivir y hacer grupo, ¿no? Que es importante también, el ir todos a una.
2: Bueno, muchas horas de carretera, ensayos, camerinos y
1: sobre todo ensayos y mucho tiempo juntos. Al final dicen que el roce hace el cariño, pero yo creo que siempre nos hemos llevado bien. O sea, somos muy amigos ahora.
2: Sí.
0: ¿Dónde está el local de ensayo de Noran?
2: El local está en
1: Disneyland.
2: No, solemos ensayar en Urduliz.
0: En Urduliz, bueno, aquí cerquita, sí. Al final apostando, ¿no?, por realmente vuestra esencia, el ser de aquí, el trasladar vuestra música a la gente que tenemos aquí alrededor, tanto en Vizcaya como en el resto de Euskadi, pero lo hablábamos, ¿no?, que en estos años habéis tenido ese crecimiento que os ha llevado a traspasar fronteras y a que os conozcan más allá de Vizcaya.
2: Sí, de hecho, uno de los últimos bolos ha sido en Málaga.
1: El de Málaga, sí. Que nos costó un montón llegar hasta allí.
2: Sí, sí.
1: Para nuestros fans, bueno, ya saben lo que ocurrió. Básicamente fuimos como en un coche de alquiler recorriendo toda España y justo antes de llegar nos chocaron por detrás y tuvimos que visitar... Sí, bueno.
2: Justo antes a 4 horas.
0: A 4 horas.
1: Joder, pero comparado con las casi 10 horas de viaje que son, para mí es justo antes.
0: Bueno, ese tipo de anécdotas habrá un montón, ¿no?, en estos años de carretera, en estos 6 años de carretera.
2: Sí, sí, lo único que ese fue bastante grave porque tuvimos una colisión, el coche quedó destrozado y tuvimos que ir al hospital.
0: Pero luego a la noche ya estáis preparados para dar guerra en el escenario.
1: Nada grave, nada grave. Aclaramos que no pasó nada grave.
2: Llegamos muy justos.
0: Muy justos.
2: Justo.
0: Sanos y salvos, y un tiempo después aquí estáis preparados también para lo que se viene por delante esta noche. Imagino que tocar en Bilbo Rock, que tocar en Bilbao, que tocar en Vizcaya siempre es especial.
2: No, tocar en casa siempre es lo mejor. El público, encima, como somos de aquí, viene gente, nos conoce de otros proyectos y joder, suele estar muy a tope.
1: Nuestros amigos siempre vienen aquí.
0: No. ¿Qué esperáis de esta noche?
2: Esta noche la verdad que va a ser muy especial. Encima tocamos con Samoa, un grupo al que admiramos mucho y que encima vienen muy potentes también ellos.
0: Al final imagino que el hecho de compartir escenario, aunque sea primero unos y luego otros, eso también ayuda, ¿no?, a generar sinergias entre grupos, el conocer realmente cómo trabajan otros grupos y ese aprendizaje constante, esto de la música.
2: Todo el rato.
1: Sí, aprendizaje, hacer un poco de comunidad con otras bandas, la gente que trabaja con las bandas, que muchas veces son más personas que las que vemos en el escenario, y conocernos entre todos, ver cómo trabajamos y aprender los unos de los otros, yo creo que es clave.
0: Hablando musicalmente, desde Sonreír hasta el último single que escuchábamos al inicio del programa, Bajo Control, ¿cómo ha cambiado musicalmente precisamente Noran en estos años?
2: Pues el primer tema fue más producción que otra cosa, porque entramos con un tema súper rockero y Yagoba ya nos cortó, nos dijo, a ver, vamos a hacer más poperillo, más tranquilo, no vengáis tan... Vamos con mucha energía. Y últimamente estamos haciendo los temas más orgánicos, más naturales, menos producidos. Más...
1: Sí, bueno, Yagoba, para quien no lo conozca, es nuestro productor, amigo nuestro, que llevamos trabajando con él desde el primer single, diría. Y siempre nos está dando apoyo y aconsejando, pero nosotros somos unas mentes locas que nos gusta como experimentar. Tenemos temas tan diferentes, por ejemplo, Trato de Encontrarte, no tiene nada que ver con Bajo Control. Son dos temas que suenan muy diferentes.

0: Este trato de encontrarte que lo lanzabais en 2025, habéis ido lanzando diferentes singles, imagino que esto va a acabar en un álbum, ¿no?
1: Posiblemente,
2: sí.
0: O no está muy claro de momento. ¿Cuál es la idea que tenéis en cuanto a composición y el ir sacando más canciones?
2: Bueno, de momento es seguir un poco la línea que estamos continuando, que es la de sacar single a single. No descartamos que pueda salir un posible álbum, quizás. Pero de momento vamos a ir sacando algunos temas que ya estamos cocinando con Yagoba.
0: ¿Se va a escuchar alguno ya en directo esta misma noche?
1: Sí, de hecho tenemos uno nuevo preparado.
2: ¿De verdad? Sí, sí.
0: Mira, pues vamos a dejar ahí la intriga para los que se acerquen esta misma noche a Bilbo Rock a disfrutar de Noran. En 2022 publicabais Ciudad de Nadie, aquel primer disco, desde aquel lanzamiento hasta la imagen y la energía renovada con la que habéis arrancado esta nueva etapa, que ha cambiado en vuestra mentalidad. Hablábamos, ¿no?, de esa evolución musical, pero en vuestra mentalidad. Ahora, en ese proceso precisamente de evolución, ¿se puede vivir de la música? ¿Pensáis que se puede vivir la música o es complicado?
2: Yo creo que cuando empiezas muy motivado, de qué guay, tengo una banda, estamos tocando un montón de sitios, vamos a ser increíbles. Luego ya te vas bajando de la parra poco a poco y te vas dando cuenta de la realidad. Y sobrevivir de la música, bueno, no sé, o sea, quiero decir, parece que aquí o no eres nadie o eres de repente top.
1: A ver, yo soy más optimista en ese sentido. Yo creo que sí se puede, solo que conlleva un trabajo como cualquier emprendimiento, ¿no? Cualquier empresa que comienzas, tienes que meterle muchas horas y sin ver resultados rápidos. Esto es una carrera a largo plazo y eso. Tenemos que aguantar ahí.
0: Tenéis 31.000 oyentes mensuales en Spotify, es una cifra pues reseñable. No sé si sois mucho de mirar precisamente los números.
2: No. Nos gusta mucho. O sea, para hacernos una idea, pero no hay que obsesionarse. Mirarlo ahí todos los días no merece la pena. Al final es solo un número.
0: Bueno, eso es una reflexión. Sí. ¿Coincides?
1: Sí, coincido completamente. Sí, yo encima no soy muy partidario de las redes y no me gusta mucho consultarlos.
0: Al final, yo creo que desde el inicio, ¿no?, habéis dicho que no hay que tener miedo precisamente a experimentar con nuevos sonidos, con nuevos estilos, y que dejáis ver vuestras propias influencias, ¿no?, en lo que hemos visto, pues canciones muy diferentes entre sí. ¿Qué estáis escuchando últimamente que se haya colado de manera inevitable en vuestros nuevos temas? ¿De dónde vienen esas influencias?
1: Pues últimamente...
2: A ver, aquí la cabeza compositora suele ser Endika. Entonces es buena pregunta para él. ¿Qué estará escuchando para sacar los temas?
1: ¿Habrá dejado de escuchar a CDC o seguirá todo el día?
2: Estará escuchando grupos actuales.
0: Pero algo tendréis que aportar vosotros, ¿no?
1: Sí.
2: Mira, yo estoy escuchando mucho un grupo que se llama Ultraligera, que es un...
0: Canciones muy diferentes entre sí también.
2: Sí,
0: y
2: muy diferentes.
0: El registro que tiene Gisme de una canción a otra cambia muchísimo.
2: No tiene
0: sí,
2: nada
0: sí.
2: que ver. Tienen desde temas más poperos, ¿no? Podemos decir, a temas un poco más como, no sé si decir de metal, pero sí que se ve que son músicos que tienen ese background y se nota un poco la influencia.
0: ¿Ibai?
1: Sí, yo creo que también Viva Suecia y Arde Bogotá. Ese tipo de grupos también han influido un poco sobre los nuevos sonidos que estamos, la nueva línea que estamos siguiendo.
0: Y al final son grupos, ¿no?, que están siendo pues referencia, ¿no? Sobre todo Arde Bogotá tuvo un boom hace un par de años con Cowboys de la A3, con ese álbum, con ese segundo álbum tremendo. Oye, ¿por qué no soñar, ¿no?, con que ese próximo álbum de Noran lo pete así, ¿no?
1: Está bien soñar, pero siempre con los pies en la tierra.
0: Ya que habláis precisamente de esas referencias, de dónde pueden venir las influencias que luego generan o derivan precisamente en esos temas, no sé si tenéis alguna colaboración soñada que os gustaría a corto plazo.
1: Pues sí que estamos, sí, hombre, soñadas con mucha gente. Pero bueno, igual hay alguna para el año que viene. Interesante.
2: Pero, a ver, sí, o sea, soñada, yo qué sé, por ejemplo, con Fito, a mí me hubiese gustado personalmente mucho conocerle en persona y poder hacer algún tipo de colaboración con él. Así que, Fito, si estás escuchando...
1: Es muy difícil, pero...
2: Sí, bueno,
0: para la gente que no se haya visto en concierto nunca, ¿cómo son los directos de Noran?
1: Pues muy enérgicos y muy... La verdad que los cuidamos mucho, intentamos que interactúe mucho el público. Y que la gente, que aunque no conozca a Nolan, se lo pase bien, se divierta y sea parte del espectáculo también.
2: Sí, nos gusta eso, que no sea como un concierto monólogo, que no sea la gente mirando y ya está. Nos gusta que canten ellos también, incitarles a bailar, a moverse. Sí, intentamos hacer los conciertos lo más dinámicos posibles.
0: ¿Y esa preparación en el local de ensayo, cómo la trasladáis luego al escenario? Para de saber que esa chispa o esa energía que transmitís va a tener precisamente el buen feedback del público. Imagino que también a eso le daréis vueltas. ¿O es difícil?
2: Imagínatelo un poco así. Vale, Endika, ahora en esta parte nos quedamos tocando esto y tú te acercas al público y que bailen. ¿Y si no bailan?
0: Claro, es que hay que tener todo en cuenta, ¿no? Realmente esa reacción del público, imagino que es un factor importantísimo en vuestros directos.
2: La clave de esto es, haya el público que haya o lo motivados que estén, nosotros darlo todo, siempre.
1: A ver, la cosa es que lo hacemos de manera tan natural que es muy raro que el público no se ponga a bailar con nosotros. Muy raro.
0: De todo este periplo que lleváis con Nolan, como decíamos, ya son varios años, ¿cuál es el escenario que más os ha impactado? ¿El sitio donde, oye, más os ha gustado actuar?
1: Pues una...
2: Hombre, la gira de los 40.
1: Sí, ese te iba a decir yo. En Zarauz estuvimos hace... Bueno, hace cuatro años.
2: Hace bastantes años, sí.
1: En Zarauz estaba todo Zarauz lleno. Había 6.000 personas, creo que contaron.
0: ¿Al final hay vértigo cuando te enfrentas a tanta gente o se disfruta igual?
2: Íbamos con todo muy preparado, fuimos muy en automático, pero intentando disfrutar, claro.
1: Sí, pero es verdad que impone más un escenario con mucha gente que uno más íntimo.
0: Claro, esta pregunta igual os la tengo que hacer dentro de unos años, ¿no? Se habla mucho del contraste entre festivales y salas. Vosotros sí. Ya desde el punto de vista de aficionados a la música, de acudir, ¿qué os gusta más? ¿La vibra que se transmite en las salas o ir a un festival, por ejemplo?
1: Uf, es que en las salas es muy bonito, ¿eh? Es más
0: que íntimo. Sentir el sudor del guitarrista casi al lado, ¿no?
1: Casi poder chuparlo y todo.
2: Cómo respira cada vez, cómo está tocando.
0: Pero bueno, al final, precisamente en esa, bueno, dualidad, ¿no? De poder disfrutar tanto en un macro concierto como en una sala, imagino que también está esa esencia musical, ¿no? El hecho de poder adaptarte a cualquier circunstancia.
2: Yo creo que tiene que haber un poco de todo. Desde una sala pequeña donde tengas al público más cercano y puedas como interactuar más con ellos y hacer otro tipo de canciones más como íntimas, a un festival donde puedas tocar a todo volumen y que el público esté saltando y bailando y volviéndose loca.
0: Para la gente que os vaya o que de momento no tenga entrada, quiero que hagáis un poquito de spam ahora. Venderos bien.
2: Venga, ahí, dale.
1: Pues a ver, creo que no quedan muchas, pero...
0: Ese es el mejor spam posible.
1: Pero bueno, si os acercáis, lo agradeceríamos mucho y que nos apoyaseis, que somos una banda local, que lo hacemos con todo el amor del mundo y que os va a gustar.
2: Si no somos nosotros, somos Samoa, y si no es el ambiente o la cerveza que hay allí. O sea, pasaros que los vais a pasar muy bien.
0: Es que precisamente compartís escenario con Samoa o esta misma noche. ¿Qué nos podéis contar? Nos decíais, ¿no? Que es importante precisamente dar a conocer a todas las bandas locales. ¿Qué nos vamos a encontrar con Samoa? No sé si me podéis contar algo.
2: Sí.
1: A ver, Samoa también tiene un directazo.
2: Samoa tiene mucha carretera.
1: Sí, sí.
2: Mucha, mucha carretera. Y en ese sentido yo creo que lo van a hacer muy bien y que va a ser una oportunidad para también aprender de ellos, no solo viéndoles en directo, sino como viendo cómo organizan todo, las pruebas de sonido. O sea, para nosotros también nos gusta mucho poder aprender de toda esa gente que tiene mucha experiencia ya en carretera.
0: ¿En Bilborroca habéis tocado alguna vez?
1: Sí.
0: Sí, ¿no?
1: Sí, de hecho en algún evento que se hace de Imaginautac también hemos participado.
0: Oye, es un recinto bonito, ¿no? Y también acogedor.
1: Sí, la verdad que puedes estar cerca de la gente y podemos plantear cosas que en un directo, por ejemplo, en un festival no se pueden plantear.
0: ¿Cuál es el escenario que más os preguntaba antes, ¿no? Precisamente esa gira de los 40 en Zarauz, pero de aquí de Bilbao, ¿cuál es el que más os impacta o cuál os gustaría precisamente llenar?
1: Estaría muy bien el Anchoqui.
2: ¿El Anchoqui? Ojo.
1: Sí, porque el escenario está muy cerca de la gente y podemos hacer cosas muy bonitas.
2: podemos despotricar.
0: Pues lo vamos a apuntar, para la próxima gira. ¿Cuál diríais que es la canción que mejor define lo que es Noran de todo vuestro repertorio?
1: Uf, igual...
2: ¿La de Tú siempre?
1: Sí, o Bajo control. No sé, yo creo que somos bastante cañeros.
2: Yo creo que la de Tú siempre estás ahí.
0: Pues Tú siempre estás ahí. Vamos a escucharla un poquito.

0: Pues temazos como este Tú Siempre Estás Ahí van a sonar esta misma noche en Billboard Rock a partir de las 9 con ese concierto conjunto de Noran y Samoa. Y hemos tenido con nosotros tanto a Íñigo Herrera como a Ibai Meñaca. Es que ricasco por habernos visitado y que disfrutéis muchísimo esta misma noche sobre el escenario de Billboard Rock y que seguiremos muy pendientes de vuestra evolución. Es que ricasco, un abrazo.
1: Es que ricasco,

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1: Arrancamos un nuevo viaje en Sonido Vintage. Como sabéis, en esta sección no tiramos de los audios del archivo de nuestra emisora, sino que repasamos las efemérides musicales que marcan el día, que precisamente marca nuestro calendario. Y aunque hoy sea viernes 29 de mayo, me vais a permitir hacer una pequeñísima trampa para retroceder tan solo 48 horas en el tiempo. Hace exactamente dos días, el pasado miércoles 27, cumplía la mayoría de edad uno de los discos más valientes, ambiciosos y arriesgados del pop rock español del siglo XXI, Gato Negro, Dragón Rojo de Amaral.

Poneos en contexto, año 2008. Eva Amaral y Juan Aguirre venían de reventar el mercado con Estrella de Mar y Pájaros en la cabeza. Eran sin discusión uno de los grupos más grandes en España. Lo fácil habría sido repetir la fórmula, es decir, un disco de 10 canciones redonditas, un par de singles para la radiofórmula y a cobrar. Pero Eva y Juan son músicos de raza y en plena crisis de la industria, con la piratería por las nubes, decidieron sacar un disco doble.

19 canciones donde exploraron su lado más guitarrero, más folk, más psicodélico y más independiente, un órdago a la grande que arrancaba así de arrollador con Kamikaze.

¡Qué barbaridad de energía transmitía Kamikaze! El himno definitivo para arrancar este fin de semana. Gato Negro, Dragón Rojo no fue solo un éxito de ventas brutal, fue una declaración de intenciones. El Gato Negro representaba en cierto modo el universo sonoro de Juan Aguirre, con esas guitarras Rickenbacker tan cristalinas, y el Dragón Rojo era la fuerza volcánica de Eva Amaral. Aunque, como ellos siempre dicen, al final los dos animales se acababan mezclando. Con este álbum demostraron que se puede ser un grupo de masas, llenar estadios, hasta la bandera, como lo hacían, y al mismo tiempo hacer canciones crudas, hablar de la soledad,